0: señores, bienvenidos, bienvenidas, buenas noches. ¿Cómo les va? ¿Cómo están ustedes? ¿Cómo andan? Bienvenidos a esto que se denomina... Esto es lo que queda del día, ¿no? Sí, esto es lo que queda del día. Ahí llega un determinado momento que uno tiene tantos kioscos y se confunde. Bueno, aquí estamos. Hoy la juventud no está, está volviendo de Córdoba.
1: Le damos los gracias.
0: El viejo se vino más rápido, los chicos se quedaron disfrutando. ¿Cómo corresponde, no? Como corresponde, los chicos disfrutan, hacen noche en Córdoba, festejan algún fernet, y los viejos nos venimos rápido, hay que dormir, hay que cuidar la jubilación, hay que cuidar el ANSES. Doctor Tonelli, ¿cómo le va? ¿Cómo está usted?
2: Muy bien, muy bien. No fui a Córdoba, así que me perdí los alfajores.
0: Muy bien.
2: Pero de todas maneras, estoy acá.
0: Una hermosa tormenta anoche.
2: ¿Y vos venías en el aire?
0: Veníamos en el aire, se empezó a poner todo rojo el radar. El piloto me dijo, volvemos a Córdoba. Mi mujer empezó a temblar, no. Tuvimos una pequeña discusión en el avión. Claro, porque el piloto me había dicho, mirá que hay tormenta. Yo le dije, vamos.
2: Salimos igual, vamos para adelante.
0: Bien terrible. Y en el medio había que volver para Córdoba, pero llegábamos, estamos sanos y salvos.
2: No volvieron, siguieron.
0: Seguimos.
1: Un beso
0: seguimos,
1: a Paula.
0: Seguimos. Está en la cama, que hoy tuvo una cirugía, se está recuperando. Y tenemos la grata presencia y visita del señor Guillermo Francos, que ha sido parte de este programa, no de este, pero sino los sábados, un enorme columnista teníamos. Cuando era jefe de gabinete. ¿Cómo le va, Guillermo? Gracias por venir.
3: Bien, todo muy bien. Es cierto que estuve varios sábados, ¿no? Sí.
0: En la radio estaban preocupados porque decían que no mande la factura del monotributo seguida porque vamos a tener un problema.
2: O algunos vieron su carrera.
0: Continuación laboral era. ¿Cómo está, Guillermo? ¿Cómo
3: bien, Gabriel, muy bien.
0: ¿Cómo
3: bien,
0: estás? Gracias por haber venido.
3: No, al contrario, un gusto.
0: Vamos a charlar, si tiene ganas, de bastantes cosas.
3: Sí, lo que quiero.
0: ¿Cómo está viendo, para meternos un poco en el tema, cómo está viendo el país, cómo está viendo este momento?
3: Bueno, es un momento claramente un poco complejo, difícil, ahí... La gente lo vive con cierta angustia, ¿no? Obviamente. Pero yo confío en que estamos en el medio de un camino que tiene estas rispideces, pero que es un camino virtuoso, que va a llevar a un final importante para la Argentina después de tantos años, ¿no? Yo veía hoy alguna de la cifra, primero, digamos, hoy justo, o ayer, se aprobó el proyecto de Toyota para hacer un auto eléctrico en su planta de la provincia de Buenos Aires, y que es una inversión de 1.100 millones de dólares, ¿no? Porque hay muchos que dicen que lo único que hay es inversiones para minería, gas y petróleo, y... sorprendió esta nota, que es para la industria automotriz. ¿No? Entonces, son para mí esas son buenas noticias. Pero después, todos los proyectos, estuvo Marina ahí, también leí que estuvo, lo sabía que iba a ir a la Semana de Argentina en París, donde anunció, junto con el presidente Leni y el vicepresidente ejecutivo de la holding de Emiratos Árabes de Petróleo y Gas, anunciaron la firma de este contrato para el mes de noviembre, que ya es un contrato, la firma definitiva de un contrato de las tres para la explotación de gas licuado proveniente de Vaca Muerta. Y eso, para tener más o menos una idea de lo que significa todo esto, lo que se está haciendo en Vaca Muerta, en petróleo va a significar algo así como un ingreso de unos 30.000 millones de dólares anuales. Estamos hablando a partir de que estén hechas todas las inversiones de infraestructura, que será entre el 29 y el 30, ¿no? Se va a ir produciendo y vendiendo, pero va a llegar a esa cantidad, 30.000 millones de dólares anuales, y en gas, 10.000 millones de dólares anuales, gas licuado.
0: Claro.
3: O sea que vamos a tener ventas por ingresos de dólares por alrededor de los 40.000 millones de dólares hacia el año 30. Entonces, esas son buenas noticias para la Argentina. Claro, entonces aparecen los críticos, que siempre los hay, y que tienen su fundamento también, porque hay que entender
0: también.
3: Está bien,
0: insistan, ¿no?
3: Sí, porque, pero además hay que entender este cambio de la estructura económica de la Argentina, como le ha pasado a muchos países, donde nosotros venimos de Esta famosa historia de vivir con lo nuestro, del compra argentino, de subsidiar a la actividad local, la actividad industrial, entonces haber generado en el curso del tiempo, muchos sectores ineficientes en la producción económica, que ahora, claro, cuando se abrieron las barreras, muestran su ineficiencia y la imposibilidad de continuar con los precios que son o que se dan en estos productos en el mundo. Entonces ahí hay mucha queja. Eso ha generado que muchas actividades industriales, pymes, etcétera, tuvieran que ajustar su número, su personal, algunas cerrar incluso, varias, según dicen. Pero al mismo tiempo se han creado nuevas actividades. Entonces yo creo que esto implica un cambio en la estructura productiva de nuestro país que al final va a volcar todos esos ingresos de divisas que tenemos que tener presente que fue siempre lo que le faltó a la Argentina, claro, ¿no? Claro. Esa cantidad de dólares, uno dice van a llover dólares, bueno, van a ingresar muchos dólares que van a permitir desarrollar otras actividades. Los cambios llevan tiempo, no hay un cambio de esta magnitud que se produjo un día para otro. Lo que ha pasado en la Argentina en los últimos, yo digo que son 100 años, ¿no? Pero pongámosle 50 años, pero son 100 años. La verdad que la Argentina se convirtió en un país estatista, populista, con una intervención muy grande del Estado en la economía y contrario a la libre empresa, contrario a la regla del mercado, prácticamente durante los últimos 100 años, ¿no? Con algunos pequeños interregnos de tiempo que no pasó, pero en general pasó y eso destruyó la economía argentina. Reconstruir eso y cambiar eso va a llevar mucho tiempo. Entonces, los resultados los vamos a ver. Vamos a empezar a ver resultados, como decía recién, a partir de que se comiencen a desarrollar todas estas obras de infraestructura, se exploten los recursos de Vaca Muerta, de la minería, del cobre, de, ¿no?
0: Ahí aparece una palabra, dos palabras, una acción, si se quiere, porque probablemente esta descripción que hace usted, Guillermo, que también es la que hace el gobierno, la que hace el propio presidente de la República, la gente la tome, porque dice, es por acá. Yo creo que el gran cambio que ha conseguido el presidente de la República, esto lo hablamos mucho con Luis, es haber cambiado la mentalidad de la gente, decir, es por acá, lo otro no es. No, me parece que ahí hay un cambio que no lo estamos viendo porque vivimos en el día a día y con el bolsillo, pero a mí me parece, sin ser un analista, sí, Luis, pero todavía sigo siendo el pibe de José Mármol que camino la Yeca en mi barrio, digo, hay algo. La gente dijo, es por acá, esto no es. Pero en el medio aparecen palabras y acciones. Acompañamiento. Aflojar. Ayúdame. ¿No? Porque, digamos, veníamos de esto, que ya no es más, vengo a esto, hay cambios, hay cosas distintas, en el medio la paso mal, me quiero adaptar. Entonces, a la transición, ayúdame, acompáñame, soltame, dame una mano, la que usted quiera, Guillermo. ¿Se puede implementar? Porque yo lo que noto es que la gente hoy está diciendo, es por acá, te vamos a acompañar, pero aflojame, ayúdame, acompáñame a cruzar. Yo no sé nadar en estos cambios. Está el río, ayúdame a cruzarlo. Después que yo lo cruce, me adapto. Pero dame una mano a terminar de cruzarlo porque no sé nadar, Guillermo. Lo interpreta de esa manera, es imposible poder acompañar. Digo, noto que hay una palabra que no se está captando, que es la ayuda para esta transición.
3: Sí, entiendo perfectamente el concepto. Lo que me parece que, en definitiva, todos los argentinos somos responsables, todos, todos nosotros, todos, de haber llevado a la Argentina a la situación que estaba cuando asumió este gobierno. Después hablemos de lo que hizo este gobierno, pero digamos, hasta el año 23, todos hemos, con distinto grado de responsabilidad, pero porque hemos votado, porque hemos permitido, porque hemos estado, todos hemos sido responsables de un fracaso colectivo.
0: Ok.
3: ¿No? Claro, uno se encuentra en ese momento en que el pueblo argentino comprende que está en un callejón y que tiene que buscar una salida y lo elige a Milei. Milei había dicho en su campaña electoral, nosotros vamos a terminar con el flagelo que tiene la Argentina, que es la inflación. Vamos a jugar con la regla del libre mercado, con la libertad. Vamos a achicar el gasto público, vamos a tener equilibrio fiscal. Bueno, llegó al gobierno y cumplió de todo eso. Yo siempre quiero recordar, porque me parece importante, el discurso de Milei del 10 de diciembre del 23 en la plaza de frente al Congreso, ¿no? Y ahí dijo, no hay plata, vamos a tener equilibrio fiscal, la poca plata que hay lo vamos a dedicar a los que menos tienen, a los más necesitados, que es un poco lo que está señalando Gabriel, como, bueno, había en ese momento 50 y pico % de pobres en la Argentina, el gobierno lo bajó, ahora...
0: Volvió a subir.
3: Volvió un poco.
0: Que era lógico, sí, también, porque en el primer semestre, digamos, en la medida del primer semestre, la inflación subió y esos números casi que son
3: claro, pero sistemáticos. No, porque, Gabriel, a ver, yo digo, todo tiene una causa y una consecuencia, ¿no? En el año 25, yo estaba en el gobierno en ese momento, hubo un momento complejo cuando el presidente resolvió, a principio de año, con mucha sagacidad, con mucha inteligencia, él vio que en el año 25, año electoral, la oposición política iba a intentar romper el equilibrio fiscal porque era el éxito más grande que tenía, que podía mostrar en un año el gobierno. Entonces ahí endureció la política económica y subieron las tasas, ¿te acordás? Y eso generó como una especie de freno del crecimiento,
0: sí, sí,
3: ¿no? Bueno, pero eso se hizo con un objetivo, que era no permitir que la inflación se desmadre, que suba. Y efectivamente, todo lo que hizo la oposición política en ese momento fue aprobar leyes, era un año electoral, ¿no? Entonces ahí se juntó la oposición de distintos signos, incluso muchos que habían apoyado previamente en el año anterior al presidente. Yo me acuerdo las leyes que nos apoyaron, que fueron leyes muy importantes en el año 24. Pero en el 25 se conformó una oposición diferente, una oposición que contenía varias partes y que, claro, es política, y el político especula en un año electoral con cómo puede obtener más rédito. Y ahí fueron las famosas leyes que se aprobaron en el Congreso, la de universidades, la de discapacidad, y la de hospitales pediátricos. Y todas esas leyes generaban un costo que el Estado no tenía fondo para pagar, salvo que emitiera.
0: Claro.
3: O sea, que volviera a la histórica mecánica de emitir papelitos pintados que después generan inflación. Claro. El presidente no lo hizo, ¿no? Entonces luchamos a brazo partido. La vetamos, el presidente vetó las leyes, se volvió a insistir. Todo el mundo también especuló con la elección de septiembre, la provincia de Buenos Aires, donde ganó, donde perdió.
0: Donde perdió el gobierno.
3: Que era bastante lógico, aparte que perdieran. Uno siempre tenía la expectativa de que por ahí la gente pudiera entrar en razones antes, pero bueno, en la provincia de Buenos Aires hay aparatos políticos, el conurbano es muy complejo, muy...
0: Jugaron muy fuerte los intendentes.
3: Jugaron fuerte, obviamente. Y bueno, pasó, entonces eso todavía agrandó más a la oposición. Digo, yo tuve un tris de que me interpelaran y me plantearan una moción de censura, que la habían hecho, yo, digamos, tenía que ir a... y después me iban a censurar. Pero ¿qué pasó? Vino octubre. Y en octubre, el pueblo argentino dijo, a ver, pará, en septiembre perdimos la elección, perdón, el gobierno perdió la elección en septiembre, esto... si vuelva a perder ahora, puede implicar que vuelva lo que echamos. Entonces dijo no, y ahí lo apoyó Milei. Entonces por eso ganó Milei en el mes de octubre, ¿no? Ahora, uno se pregunta, ¿qué va a pasar ahora en las elecciones estas, que son elecciones muy importantes, trascendentes para la Argentina el año que viene? Porque, ¿viste? Se adelantaron todos los procesos, sí, porque sí, nunca sí, se hubiera sí, pensado sí, sí, sí.
0: que
3: a mitad de año ya estábamos pensando en la elección de octubre del año siguiente, a más de un año de la elección, ¿no? Hay muchas elecciones que se van a adelantar. La provincia de Buenos Aires no se sabe si la adelanta o no, porque el gobernador está pendiente de si va a ser candidato a presidente, si le conviene o no le conviene, los intendentes que quieren adelantarlo, algunos porque pelean sus distritos. Yo, bueno, toda esta historia que pasa siempre en la política, ¿no? Ojalá, yo creo que lo bueno sería que analizando los intereses de la gente, del pueblo, etcétera, que se suspenda la PASO, ¿no? Eso sería lo mejor.
0: Claro.
3: Ahora, hay en eso una disputa política importante también, ¿no?
0: Ahora, ayer, ustedes que son hombres de la política, yo noté algo. Yo siempre, desde mi ingenuidad, a veces creo que la justicia va para el lado siempre del poder, ¿no? Yo, esto... digo, ¿para dónde va la justicia? Lo que hizo la Corte Suprema de Justicia a mí me marcó algo respecto, no lo quiero involucrar a Guillermo, quizás a vos, Luis. ¿No fue un gesto a Milei? ¿O no fue un gesto a una continuidad lo que hizo la Corte? Yo lo que digo es que siempre la justicia va para el lado de los que mandan. Nunca va para el lado contrario.
3: ¿Sobre el DNU 70?
0: Sí. A ver. Sí. ¿Es una locura lo que estoy diciendo?
1: No, yo creo que, a ver, esos fallos son complejos porque parecen muy simples, ¿no? Pero como todo en política, ¿no? Son carambolas a varias bandas, ¿no? Porque en una, la Corte dice, bueno, yo acá no voy a innovar porque no hay caso, digo, no voy a actuar porque no hay caso. Está actuando diciendo eso, porque finalmente está actuando para la Constitución Nacional y la idea de libertad, que es lo que tiene que cuidar la Corte. Pero a mí me parece que hay un mensaje para la política, que es, señores, ustedes tienen que resolver estos problemas, ¿no? Porque la política está para eso, para resolver estos problemas haciendo política, no haciendo politiquería. Pónganse los pantalones, ¿no es cierto? Y de una vez por todas, no me tiren problemas o problemitas a mí, para que yo los decida como si fuera un dios. Cuando estas son cuestiones de, a ver, uno puede decir lo público y lo privado según el manual, ¿no? Al presidente le gusta decir, bueno, la diferencia está. Finalmente la diferencia entre lo público y lo privado la hace la política decide. Y por eso tuvimos los problemas que tuvimos. Porque al decidir la política y no tener una visión de lo que era el capitalismo, el mundo moderno y lo que venía, digamos, estuvo en un concepto anticuado, sí, de lo público,
0: sí,
1: y ahogó y asfixió, ¿no? Por ahí uno dice la culpa, yo coincido con vos, también se transformó en un sistema, ¿no? Pues en la Argentina, recordemos que viene de un virreinato, ¿no? Y que viene de un imperio borbónico, ¿no? Y que esta distribución empezó con Potosí y La Plata, así que hay un tren histórico. Pero decirlo así, parece que esculpamos a todos los muchachos, ¿no? Todos somos culpables, ni te digo los que tendrían que ser verdaderamente competitivos, ¿no? Porque si las grandes corporaciones, ¿no? Son las que no pueden competir, ¿qué puede ser mi tía Nacha, ¿no?
0: Claro.
1: Entonces, yo estoy también de acuerdo con Gaby, el músculo no está formado todavía, pero hay tipos que más que músculo, no son gimnas, y utilizan esto para presionar al Estado.
0: Lo de ayer para mí fue un gesto,
1: sí,
0: muy fuerte.
1: Un gesto para la sociedad, para la política.
0: Yo hablo, a mí cuando me hablan del círculo rojo, dentro de mi ingenuidad, yo no sé ni quién es el círculo rojo. Viste que a veces juego y digo, ¿quién es el círculo rojo? Pero ayer que la Suprema Corte de Justicia haya tomado semejante decisión, a mí me parece que es una... Porque, a ver, vamos a ser buenos, yo por lo pronto, la justicia siempre va para el lado donde va la corriente. Es muy difícil que la justicia vaya en
1: contra. Es una democracia, está ahora, el pueblo, pero está el poder ahora, también.
0: También voy a la realidad de Guillermo, digo, dentro de mi ingenuidad. La gente vota con el bolsillo. Y si la está pasando mal, ¿qué hace? Porque está convencida de este rumbo, la justicia le dice, bueno, es por ahí, le damos la derecha, ahora.
1: Así si a mí, le una vueltita,
0: si a mí no me alcanza, si a mí no me alcanza,
1: la
0: ¿qué hago
1: chiquita? Porque las palabras son la ventana desde las cuales miramos la realidad, ¿no? O sea, la ventana finalmente es un filtro o enfatiza aspectos. Vos fíjate el discurso de Guillermo, que es un discurso que obviamente va en línea con el gobierno, está explicándolo en el gobierno. Es ligeramente diferente, ¿no?
0: Claro.
1: Yo no quiero tener un problema
0: con
1: digo, váyalo tú. Digo, ¿cuál es? Yo te diría que tu discurso es casi desarrollista. Mira, lo estás diciendo, un radical sufre diciendo eso, ¿no? Los chicos no van a entender qué digo.
3: Bueno, por el desarrollismo surgió el radicalismo.
1: Y
3: el mismo tronco.
1: Sí, surgió cada cosa. Pero te digo, Guille, acá el tema importante es que vos lo planteaste como que el presidente está rompiendo los cuellos de botella para el progreso y el desarrollo. O sea, el presidente tiene un discurso a veces duro libertario que es más conveniente para un gobierno de crisis que el FDA, y eso es lo que hizo. Milei domó la crisis,
0: sí,
1: la cuantificó, si querés. Entonces, uno no puede esperar un rebote, porque los rebotes se producen cuando hay un abismo, entonces hasta un gato muerto rebota cuando se queda en el séptimo piso.
0: Sí.
1: No nos caímos en el séptimo piso.
3: ¿Te puedo contar una cosa?
1: Dale, por favor.
3: Mirá,
1: perdón por esta cosa larga, ¿no? Pero vos digo, tu discurso es desarrollista.
3: Hace 3-4 días vi en Netflix una película que se llama Reagan, donde muestran, actuada, no documental, la vida de Reagan, ¿no? Desde que era chiquito hasta que se desarrolló hasta que era presidente del sindicato de actores en Hollywood. Parece que no era muy buen actor, era mediano, que yo cuánto, pero el tipo fue presidente del sindicato y de ahí se convirtió en gobernador de California.
0: Totalmente,
3: ¿no? Y el tipo gana la presidencia planteándole a los americanos un discurso de que, digamos, no exactamente como Trump, pero diciéndole, nosotros somos Estados Unidos, somos el país más grande del mundo, tenemos que hacer valer eso y plantearle a Rusia, que todavía seguida desde la guerra, la crisis de los misiles en Cuba, seguía teniendo una preponderancia claro. importante, y finalmente el tipo le tuerce el brazo a Brezhnev, y le tuerce el brazo a quien finalmente cede y tira abajo la cortina de hierro en Alemania y genera la crisis de la Unión Soviética que fue Gorbachov. Entonces yo digo, ese fue un hombre con una convicción enorme que no venía de la política, sino que venía de la como actor y de la representación gremial, y llegó a la presidencia de los Estados Unidos y generó con su convicción un cambio en la política de los Estados Unidos y en el tablero internacional impresionante.
0: Bueno, esto lo compara con Milei.
3: Yo lo que quiero decir es que Milei llegó a la presidencia de la Argentina de la misma manera, o sea, alguien que no tenía nada que ver con esto, pero con una convicción en su idea que tenía que cambiar la posición de la Argentina y convertirla en un país que de libre mercado, de capitalismo, de libertad económica, y eso es lo que está haciendo, ¿no? Entonces yo digo, hay en determinado momento de las historias de los países aparecen personalidades políticas en un momento justo que se encargan de cambiar la realidad del país.
0: Y yo creo que hacen el shock.
3: Hacen el shock, sí. Rompen la estructura vieja y generan una estructura nueva, ¿no?
0: Se queda.
3: Sí, encantado.
0: Café, agua, té.
3: Sí, las dos.
0: Las dos cosas. Y un tostado de jamón y queso. Guillermo Franco con nosotros. Pero, Mitre informa primero, con Luis Tonelli, con la negrita Verón. Carlos nos va a dar algunos temas también.
4: Sí, sí.
0: Mitre informa primero y ya venimos.
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7: Cielo ligeramente nublado en la noche de Buenos Aires, 11 grados 5 décimos la temperatura. El FMI pidió que el crecimiento económico llegue a más sectores y genere empleo. El organismo planteó que la recuperación debe extender sus beneficios a los trabajadores. Además confirmó que sigue la tercera revisión del acuerdo con la República Argentina. El vocero del fondo, Juli Kosak, explicó que las conversaciones con el equipo de Caputo incluyen medidas para consolidar la actividad económica. Señaló que el crecimiento registrado en energía, minería y agro debe alcanzar con mayor claridad a otros sectores y a los trabajadores. A la par y ante empresarios del coloquio de IDEA, Patricia Bullrich esto afirmó.
8: Los proyectos que han representado un modelo republicano, un modelo democrático, le ha costado más reelegir. Y al populismo le ha costado menos reelegir. Le ha costado más, no reeligió nunca. No reeligió Alfonsín, no reeligió De la Rúa, no reeligió Macri. Entonces es importante en este momento que este proyecto vigente pueda avanzar. ¿En qué lugar me va a encontrar? No lo sé. No es lo que me preocupa. Creo que lo importante son las ideas, lo importante es el proyecto que tiene que sumarle esto que yo recién decía, que es una mayor velocidad para que llegue a todas las familias, para que el año que viene esto se sienta en cada hogar argentino.
7: La oposición convocó una sesión especial para rechazar el DNU sobre tierras. Los bloques opositores buscarán debatir el jueves 15 en diputados. Incluyeron también en el temario morosidad y discapacidad. Con un mínimo de 129 diputados, buscarán una mayoría simple para rechazar el decreto de Milei. La convocatoria se da tras el fallo de la Corte Suprema sobre el artículo 154 del DNU 70 del 2023, que derogó la ley de tierras. En el Senado, José Mayans, Juliana Di Tullio y Fernando Alberto Salino, presentaron un proyecto para derogar ese artículo y restituir la plena vigencia de la ley. 11 grados y medio la temperatura en Buenos Aires, 73% la humedad.
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0: Señoras y señores, 21:33 en la República Argentina. Esto es lo que queda del día con el señor Guillermo Franco, que hoy nos visita, con el señor Luis Tonelli.
1: Mucho mensaje para el señor invitado de hoy. Mucha gente que está contenta de escucharlo.
0: Viste que yo no soy muy de YouTube, pero le deben pedir que vuelva. ¿O no?
1: Mira, básicamente lo que están diciendo, excelente invitado por acá, qué lindo verlo. Bueno, nada, todos mensajes de alegría de verlo, sí, de escucharlo.
0: Es que consiguió que Guillermo una empatía muy importante con la gente.
2: Bueno, yo tengo buena relación en general, no he tenido incidentes con nadie y he planteado mi diferencia en algunos momentos. Pero mi relación con la gente siempre ha sido buena, yo lo veo en la calle hoy todavía, ¿no? O sea, no, la verdad que el gobierno del presidente Milei me expuso en la gente y me hizo generar conocimiento, entonces la gente hoy me saluda en la calle.
0: ¿No? Mira, yo suelo romper, yo rompo los ojos, y estoy en una etapa, ya pasé los 50, un día voy a tomar un café, siendo jefe de gabinete. Y le digo, ¿y usted? Boludo yo, ¿no? ¿Y usted anda solo por la calle? Sí, bueno, tengo el auto acá dando. El señor era uno más, era jefe de gabinete. Digo, a mí me sorprendió porque dije, voy a tomar un café con el jefe de gabinete, porque iba a ser un off.
2: La custodia y todo eso, ¿no? Pero sí, bueno, yo ando tranquilo, no tengo...
0: No, bueno, pero uno se imagina, a ver, yo cuando digo soy un boludo, uno se imagina una estructura, los autos, la custodia, Yo iba a tomar un café con el jefe de gabinete, más allá de la relación o el vínculo que puede tener un periodista contra una persona de la política. Digo, no me iba a juntar con un candidato a presidente de... Era el jefe de gabinete usted. Y además le dije, pero usted, Guillermo, se va solo acá. Sí, no hay problema.
2: Ahora, Gary, el adjetivo calificativo que más escucha de Guillermo Franco es que es un caballero, ¿no? Y antes de eso podía, ¿no?, resultar como en una distancia, ¿no? Bueno, el peronismo decía, no somos caballeros, somos peronistas, ¿no? Ese señor. Ahora, eso de la caballerosidad, sí. Digo, hoy, en un mundo tan ríspido, en un mundo tan, sí, digamos... acerca a la gente,
0: claro.
2: Esa afabilidad que tiene Guillermo y esa responsabilidad, aparte, viste que no le saca la piel a la jeringa en ningún momento, ¿no?
0: Negri, a ver, así seguimos
1: la
0: con
1: feria,
0: sí,
1: del libro era que vimos como cuando llegó, que la gente se acercaba para aplaudirlo.
2: Claro. Cuando estábamos en la radio.
1: En la rural, estábamos haciendo una transmisión en la rural. Bueno, algunas cositas chiquititas, dale, que te voy contando. Finalmente llegó el día, empezó la muestra en el Centro Cultural Recoleta de Mafalda Inmersiva. Bueno. Mafalda, que estuvo festejando hace muy poquitos días su cumpleaños número 62, finalmente llegó, porque le gusta a usted Mafalda.
2: No, pero yo soy 62 para 63.
1: Está bien, por la edad. Bueno, llegó Mafalda.
2: Es la campeona de Arsi, ¿no?
1: ¿Cómo?
2: La campeona que se puso la presidenta de Venezuela con Mafalda atrás.
1: Con Mafalda atrás. Es una experiencia de más de 1.300 metros cuadrados. Hay 13 salas temáticas. No. Vos entrás a caminar, es un paseo que dura aproximadamente 60 minutos. Entrás a caminar durante estas 13 salas que te decía y entras automáticamente en
0: al
1: el país y al mundo Mafalda. No. Tocas el cuarto, la cocina, toda la familia, te encontrás con los personajes. Ya mismo te voy contando de qué se trata esto. Te encontrás con Felipe, Manolito, Susanita, con todos, con Guille. Su nombre lo tengo acá, dirigida por Damián Kirchner, es el nombre, que es el productor general de este proyecto. Toda la producción contó con la licencia exclusiva de los sucesores de Quino, obviamente, no es que agarras y...
2: Un gran defensor de la libertad, tanto Quino como obviamente su hija Mafalda.
1: Que acompañaron este proyecto que demandó más de 3 años de preparación. Por eso, y había mucha expectativa para cuándo era Mafalda Inmersiva. Bueno, finalmente hoy abrió esta exposición en el Centro Cultural Recoleta, martes a viernes de 12 a 21 horas, sábados, domingos y feriados de 11 a 21, y bueno, ya están todos avisados.
2: Bueno,
1: entonces...
2: pues eso es, Mafalda es un personaje, claro, de nuestra época.
1: Es la Argentina.
2: Es espectacular.
0: Sí. Hemos sido socializados.
2: Impresionante. Lo que no sé es si, como es un personaje de historieta, digamos... No sé si los chicos de hoy lo entenderían, ¿no? Porque están acostumbrados a otra cosa. Claro. Pero nosotros que lo vivimos, yo mucho más que ustedes, que son todos jóvenes, La verdad que es un personaje que añoramos, ¿no? Porque tiene una genialidad impresionante.
0: Bueno, yo creo que los chicos ni siquiera llegarían a entender a Condorito, ¿no? Que era más de mi generación. Y claro, ¿cuántas veces hemos hablado de esto?
3: Pero era acumulativo, ¿no?
0: Hemos perdido a Condorito.
1: Bueno, visitas argentinas. No. Atención, porque llegó el cantante Robbie Williams a la Argentina. Va a estar haciendo una serie de presentaciones en el

0: 20 años, la última vez que estuvo acá, bueno, hizo con River lleno total. ¿Cómo pasa el tiempo?
1: ¿Cómo pasa el tiempo?
0: Yo en ese momento le hice una entrevista, me acuerdo, a Robbie Williams, cuando vi que pasaron 20 años, es como que me
2: corrió,
0: me escalofrío, así como medio raro. Y después lo otro que te quería comentar tiene que ver con el caso, con la acusación que recibió Joaquín Levington, el cantante de Turf, una mujer que asegura haber sufrido abuso sexual, maltratos, que la obligó a drogarse, un montón de otras cuestiones. Es una causa que ella había denunciado hace algunos años, en su momento no se presentó, entonces quedó en suspenso, no es que él salió absuelto, y ahora volvió.
2: Se llama habitualmente eso falta de mérito, ¿no? Se archiva por falta de mérito.
0: Se archivó, pero no, bueno, el tema es que ahora se volvió. Retomó, y lo último, que es él lo niega, obviamente, en realidad dice que él es la víctima. Es la palabra de uno contra la palabra del otro, ¿no? Porque él está diciendo, no, en realidad la víctima soy yo, es horrible lo que estoy pasando, es mentira lo que dice, tengo mensajes para demostrar que en realidad ella es la que me acusó.
2: Me está acosando.
0: Y lo último de hace minutos nada más es que acaba de renunciar la abogada que defendía a esta mujer, de la cual solamente sabemos que se llama Paula. No se conoce el apellido.
2: Pero no es la
0: que...
2: mía.
0: No.
2: La mía contadora.
0: Para nada.
2: Muy bien, para nada. Gracias, gracias. Y vaya a descansar que está haciendo muchas horas. Negra está con Feynman, está con Bonelli, así que la dejamos descansar un ratito.
1: Vivo aquí.
2: Lo sacó. A ver. Voy a ir y venir con algunas cosas. ¿Sigue sonando el teléfono como antes? ¿O ya no?
1: No, bueno, antes tenía un secretario que me lo atendía, ahora lo atiendo yo, así que...
2: ¿Son menos llamados?
1: Son menos llamados, claro.
2: ¿Sí? ¿Es mejor o peor?
1: No, yo creo que uno se acostumbra a todo, ¿no? se acostumbra a la multiplicidad de temas y de llamadas y de atender distintos sectores, intereses. Hasta el momento que vivo hoy, que es mucho más tranquilo.
2: A veces, no importa lo que me pasa a mí, pero quiero llegar a la pregunta. Yo reniego con mi WhatsApp. Hay momentos que tengo 100 mensajes y digo, hay días que no tengo un solo mensaje y digo,
1: ¿qué pasó?
2: ¿No? ¿Por qué no me mandan mensajes? Ya no me quieren más. Tiene que ver con el ego de cada uno. Usted fue jefe de gabinete, lo llamaba a todo el mundo, pedidos, saludos, querer quedar bien con usted. ¿Le molesta hoy que los que le escribían antes hoy no le escriban o no?
1: No, porque...
2: Es parte de la política.
1: No, pero es natural, digamos. Es absolutamente diferente estar en la función y tener el poder que genera la función de poder resolver cosas. Ese poder, digo, ¿no? De poder solucionar temas, resolver cosas. Y es lógico que la gente llame. Y cuando uno ya no tiene ese poder... También es lógico que no llame, puede llamar el que tiene una amistad o afecto, pero el que llama por problemas que te tienen que resolverse por poder, no llama, es obvio.
2: Creo conocerlo algo, no mucho, pero creo conocerlo. Aquel viernes a la noche, o aquel viernes, el día de su salida, ¿fue un día triste para usted?
1: Sí, fue un día... enseguida aparece la nostalgia, ¿no? Mi mujer me decía, que vos estabas mal, en ese periodo estuviste mal, me decía, ¿no? Yo no me di cuenta, pero después se ve que me fui acostumbrando, ahora ya no me dice que estoy mal, ¿no? Pero no, sí, yo creo que los primeros días son los más complejos, ¿no? Los más difíciles. Porque uno cambia absolutamente de ritmo, extraña las cosas que hacía todos los días y pero bueno, digo, son etapas que uno vive en la vida y que nunca hay que aferrarse ni a las funciones, ni a los cargos, ni no, uno hay que dejarlo soltarlo.
3: Ahora Guillermo, con tu salida hubo algo que fue particularmente difícil para la gente y para nosotros también, que fue explicar por qué Guillermo Franco se iba a su casa. Yo todavía no me lo explico.
1: Bueno,
3: o sea, si lo podés explicar.
1: No, yo creo que son... No, ya he hablado muchas veces de eso. Yo digo, yo creo que hay momentos para todo. Veníamos de ganar una elección. Yo había tenido algunas diferencias internas, no con el presidente. Entonces sentí que era un momento para hablar con el presidente.

0: frente de eso y plantearle, digamos, si se sigue dando esta situación, yo no puedo continuar en la función, y el presidente tenía una visión parecida. Entonces me pareció que lo más lógico era decirle, ya, contá con mi renuncia y disponé y armar el equipo que más te convenga para gobernar, ¿no? Pero no, yo me fui mal con el presidente, ¿eh? No, la verdad que yo lo considero un amigo.
1: De todo gobierno. Esta interna es particularmente, a veces complicada, ¿no? Porque me parecía que no tiene institucionalidad, ¿no? Parece que un día van a uno, otro día van a otro, otro día no, ¿no? A veces uno piensa, bueno, si iba a la casta, qué sé yo, pero hay jerarquías. Finalmente las cosas, ¿no? No llega la sangre al río, ¿no? A veces eso hasta es malo, ¿no? Pero el gobierno pareciera que su principal enemigo es el mismo gobierno, y yo lo focalizaría en la interna, ¿no? En la interna. Parece que la interna es lo único que aquí está haciendo a veces avanzar, a veces retroceder, ¿no? Digo, yo desde afuera, muchas menos experiencias que vos, pero bueno, he estado en gobierno y he sufrido las internas.
0: No, sí. Es así, Luis. A ver, en todos los sectores, de la política, la no política, de la empresa, no hay que decir acá en la radio porque ustedes son dos, pero digamos, siempre, ahora digo en este momento,
1: me permite todo.
0: Siempre hay diferencias de opinión, a veces la interna es por poder, a veces la interna es por la cercanía del jefe en la empresa, a veces la interna es por un cargo, siempre pasa eso, es la naturaleza humana. Entonces, el tema es cómo se resuelven, ¿no? O cómo se expresan, ¿no? Y cómo
1: llega la gente,
0: o sea, cómo se establecen el equilibrio de los intereses, digamos, ¿no? Pero bueno, digamos, yo no me siento mal con eso, ¿eh? No hago cargo, no he hecho culpa.
1: Mucha experiencia y mucho talante.
0: No, digamos, es una etapa que viví.
2: No sé si esta pregunta, porque por supuesto que de aquel día a hoy le deben haber hecho todas las preguntas respecto a esto. Pero yo le voy a hacer una.
0: Me la pregunta la gente en la calle. No sé si la que va a hacer. Cuando yo voy, o sea que yo normalmente.
2: ¿Por qué se fue, le dicen?
0: No tengo una oficina, ¿no? Entonces normalmente me junto por el acceso fácil, porque yo vivo en la zona norte, en la zona de Tigre. Y entonces trato de venir a la ciudad y coordinar todas las reuniones los mismos días para no venir varias veces, porque no soporto la Panamericana, ¿no?
2: Me consta.
0: No soporto la Panamericana. Entonces, cuando voy, como no, te decía, no tengo oficina, voy a una confitería bastante famosa que queda ahí en Figueroa de Corte y Pampa. Entonces me junto ahí, voy haciendo las reuniones cada una hora, media hora, depende de lo que sea. Entonces pasa gente y me saluda. Y me pregunta lo mismo que me decía recién. ¿Por qué se fue? Yo le cuento, bueno, digamos, son circunstancias, no, el gobierno sigue, la Argentina sigue, yo colaboro de lo que puedo, desde afuera, donde estoy, y nada, ¿no?
2: El mensaje de Macri el domingo de la noche, ¿lo ayudó o lo perjudicó?
1: Qué buena pregunta.
2: Que creo que esta no se le hizo.
1: No.
2: Creo que esta,
1: no,
2: porque le hicieron muchas preguntas. Pero como yo soy malo, esta se la tenía que, después de un año y pico se la tenía que preguntar.
0: No, bueno, no sé, yo digo... supongo que yo lo puedo medir si me perjudico o no, porque yo ya había presentado mi renuncia, así que no sé cómo lo habrán tomado. Claramente, por ahí desde el sector de gobierno, desde el propio jefe de gabinete que me reemplazaba, no lo habrán tomado bien, a lo mejor, lo que dijo Macri en ese momento. Entonces por ahí uno puede decir, bueno, eso por ahí me perjudicó a mí, pero yo creo que el expresidente Macri lo dijo con la mejor intención, no lo hizo por perjudicar a nadie, ni por beneficiarme a mí, ni perjudicarme para nada. Yo creo que él hizo un comentario porque le pareció que no era bueno en ese momento hacer ese cambio, y se lo comentó con total desprejuicio, digamos, al presidente público. No me acuerdo cómo fue,
2: fue a partir de un posteo en las redes sociales,
1: toca de vida como la milanesa,
0: pero bueno, yo, a ver, digamos, no puedo decir si me benefició o me perjudicó, porque no lo veo en esos términos. Fue un comentario de, del presidente Macri en su momento sobre su reunión con el presidente Milei y punto.
2: Este coqueteo del PRO con la Libertad Avanza, que sí, que no, que sí, que no, que te quiero, que no te quiero,
3: la pimpinela.
2: ¿Es productivo para la construcción de que no vuelvan los otros cuando los de adentro se pelean todo el tiempo?
0: Sí, pero se pelean es relativo, ¿no? Porque yo lo que veo es que hay muchísima gente del PRO y lo que fue la alianza del PRO que participa de gobierno, ¿no? Entonces, obviamente, Macri es el líder de un partido, fundador, líder, tuvo funciones públicas muy importantes, jefe de gobierno de la ciudad dos veces, presidente de la nación. Me parece que él, con todo derecho, quiere preservar a su partido, ¿no? Lo que sí creo es que hay un espacio político que integra tanto el PRO como la Libertad Avanza, y hoy está en el gobierno la Libertad Avanza, el presidente Milei es la Libertad Avanza. Entonces, yo creo que finalmente se va a llegar a un entendimiento, más allá que cada uno, cada sector, digamos. Porque tampoco creo que sea presidente, ¿no? Porque el presidente no se dedica mucho a la política, ¿no? Va a llegar un momento que todo eso se va a poner de acuerdo cuando estén más próximas las elecciones. Lo que parece que tratar estos temas como se están tratando tanto tiempo antes capaz que genera algún desgaste, ¿no? Pero de eso se va a acordar, ¿no? Yo no concibo ni pienso en ir a una elección con este sector de la libertad, del capitalismo, de la libre empresa.
2: La derecha, de alguna manera, ¿no?
0: Centro-derecha, digamos. Algunos dirían derecha, tiene todos los condimentos, ¿no?
3: Sí, pero hay muchos que apoyan también por lo liberal en lo político. Claro. ¿Cierto? Y ahí hay gente de centro.
2: La gente es un alfil que salió a jugar y que en algún momento puede perder en batalla.
0: Bueno, con todo derecho sale a jugar. Sí, yo entiendo que Hernán Lacunza, que es fue ministro de Economía, es un dirigente de PRO, estuvo ministro en la provincia de Buenos Aires, tiene sus antecedentes, una buena persona, honesta, derecha, etcétera. En algún momento, como él viene del PRO, pensó que el PRO tenía que tener un candidato y se presentó como una alternativa dentro del PRO. Habrá que ver si eso llega al final o no llega al final. A lo mejor en un momento se acuerda posiciones políticas en un mismo frente, ¿no? No creo que el hecho de haber presentado un candidato, haberse presentado un candidato dentro del PRO, implique que no pueda haber un acuerdo, ¿no?
2: ¿Es peligroso para el gobierno que en este momento, donde se está jugando la cuestión económica, se esté, porque recién lo marcó usted, ya se están jugando las elecciones del año que viene, muy tempranamente, y hoy lo que se están jugando también es las cartas de la economía del bolsillo de la gente. ¿Le puede ser contraproducente esto al gobierno?
0: Bueno, yo creo que adelantar pues normalmente los debates políticos se dan más cerca del año electoral, donde están definidos los candidatos. Calcula que hoy estamos debatiendo sin un candidato de la oposición. O sea, lo único que sabe es que el presidente Milei va a ser candidato para la reelección, porque lo ha dicho, lo ha expresado, etcétera, y su partido lo apoya. Pero no se sabe qué candidato va a estar del otro lado, ¿no? Porque el peronismo, kirchnerismo, tiene una serie de candidatos y aparentemente no tienen un mecanismo para dirimirlo todavía. No se sabe incluso si alguno va a ir por afuera del peronismo, ¿no? Entonces, eso va a pasar el año que viene. Entonces, el año que viene va a haber un candidato de ese sector y va a haber un candidato de este otro sector. Y ahí confrontarán los programas, las ideas, los proyectos. Mientras tanto, yo creo que las dificultades que planteas que puede tener, de hecho, mucha gente hoy que está viviendo con dificultades el momento incentivada por la política que quiere que este gobierno le vaya mal y cambiar, ¿no? Tengo mucha confianza en que este momento se va a superar. Estoy muy convencido en la idea general de este gobierno de promover la, la libertad, promover la libre competencia, promover el equilibrio fiscal dentro del Estado, digamos, terminar con la inflación, son todas cosas que yo creo que van a hacer funcionar la Argentina, como te decía al principio. Entonces, discutir eso ahora tal vez perjudica un poco, pero yo, mira, yo hablo permanentemente con empresarios que me invitan a dar una charla y a conversar y a plantearme sus problemas, sus dudas, pero al final, cuando uno termina de hacer el análisis de lo que dice cada uno, todos dicen: queremos mantener el rumbo, tenemos temor, porque se va generando una sensación de que pueda haber algo que conspire contra una reelección del gobierno del presidente, cosa que yo creo que no va a ocurrir, porque no hay alternativas al presidente, no hay una alternativa seria, la gente va a ver eso en la elección.
2: ¿Usted lo ve reelecto a Milei?
0: Sí, absolutamente, yo lo veo reelecto, porque los argentinos ya lo demostraron en la elección de octubre pasado, ¿no? Cuando hubo la sensibilidad de un riesgo a volver a lo anterior por la elección de la provincia de Buenos Aires, ¡boom!, le dieron un apoyo fuertísimo al gobierno del presidente Milei en las elecciones nacionales, apenas un mes después. Entonces yo creo que acaba, porque además, claro, cuando uno ve cuál es el proyecto del otro lado, ¿qué plantea el otro lado?
2: Yo escuchaba todo lo que hizo Milei y volver a lo que veníamos haciendo antes, que nos trajo a los que asumió Milei.
0: Yo escuchaba el otro día a uno de los referentes de ese sector que decía que es diputado actualmente y que votó en contra de la reforma a la Carta Orgánica del Banco Central, que decía que cuando ellos, si ellos son electos en el gobierno, van a volver atrás con toda la reforma, van a romper la ley, van a romper la reforma, van a romper todo, porque para ellos el Banco Central es un instrumento de la política económica del gobierno. ¿Qué quiere decir? Que ellos quieren que el Banco Central vuelva a tener la facultad de pintar billetes para repartir a la gente, para hacer planes platita, para hacer todas estas cosas que pasaron en el pasado, que generaron sistemáticamente procesos inflacionarios y destructivos de la economía argentina, ¿no? Entonces, eso, digamos, claramente demuestra que no hay un proyecto alternativo o superador.
2: Superador, actual, esa es la palabra.
0: Sino que hay un proyecto regresivo en la Argentina, que es volver a lo que ya vivimos.
1: Entonces, para Guillermo, ¿y por qué se diferencia entonces Bullrich?
0: No, pero, a ver, yo creo que Patricia ha marcado. Patricia es una política de mucho.
1: La política profesional.
0: De mucho camino, digamos, ¿no?
1: Totalmente.
0: Sabe exactamente lo que hace y lo que dice. Yo el otro día le veía en una, no me acuerdo exactamente dónde fue, que se hacía un análisis sobre los votos, dentro de los votos que había tenido Patricia, cuánta gente estaba de acuerdo o desacuerdo con el gobierno de Milei. Claro, y de ahí había, en ese marco, ella había perdido una parte de el apoyo que había tenido en la elección primaria. Entonces, yo creo que ella lo que está buscando es mostrar que ella no cambió su posición política y mantener pero no mantenerlo porque ella va a ser candidata, mantenerlo porque es parte de este proyecto. O sea, porque Patricia lo dijo, además.
1: Para cumplir un rol como cumplía Carrió.
0: Exacto, como fue en la segunda vuelta. Ella trajo su electorado para Milei, ¿no? Entonces, ¿ella qué dijo la vez pasada?
1: Ella la frontera, pero lo da adentro.
0: Ella la vez pasada dijo: yo voy a ser candidata a presidente después de la segunda presidencia de Milei, ¿no? Entonces, digamos, me parece que todo lo que se construye alrededor de sus posiciones distintas, que yo también las he tenido con el gobierno, siendo jefe de gabinete, capaz que
1: es el mismo rumbo, pero
0: exactamente, pero capaz que por ahí mis reflexiones como jefe de gabinete eran más internas que externas, porque yo era jefe de gabinete. Ahora, Patricia es una senadora que tiene que votar y aprobar y promover leyes.
2: Pero Patricia quizás tenga aspiraciones a ser presidente que usted no tenía.
0: No, claro que no. Yo era jefe de gabinete, aparte yo soy amigo del presidente. Leal a él y he sido leal y sigo siendo al presidente y al espacio.
2: Ahora, una de las preguntas para el final era, lo anticipó Luis, y perdón, se lo voy a hacer ahora. No, pero está bien. ¿Debe confiar el presidente en Patricia?
0: Yo creo que sí. O sea, yo entiendo que cómo se ha desarrollado todo esto, que Patricia marque sus diferencias con algunos temas, no tiene que generar una desconfianza en el presidente. Solamente está marcando diferencias en la metodología que se ha utilizado para presentar algunas leyes, en algunos de los conceptos que tienen algunas de las leyes, pero eso no la saca de un espacio. No, ella no está diciendo yo voy a competir contra mi ley.
2: ¿No la ve a Patricia cruzando la vereda yendo al PRO con Mauricio nuevamente?
0: No, yo creo que ahí porque también uno pone en juego el propio prestigio personal, ¿no? O sea, yo creo que no puede, participando de este gobierno, ella seguramente va a continuar apoyando al espacio, ¿no?
2: Miren que hubo cambios de vereda, dichos.
0: No, pero nunca en esta. Me parece que en este nivel de compromiso político, ¿no? Este es un nivel de compromiso.
1: Tendría que irle muy mal a mi ley.
0: No, hay un nivel de compromiso político muy importante, ¿no? Yo no creo.
2: ¿No siente que mañana el presidente se puede cansar y decir, tiro todo a la miércoles, que vaya Patricia, que vaya Guillermo, que vaya Gabriel, que vaya Pedro, me cansé, me voy? Usted lo conoce muy bien al presidente.
0: No lo creo. El presidente vino con una idea muy clara. Él me lo dijo a mí antes de ser presidente. Él me dijo, yo voy a estar cuatro años. Si hago las cosas bien, voy a ser reelecto y voy a estar 8 años. Y después me voy a retirar porque la política no me interesa. Entonces yo creo que él va a cumplir con eso. Él quiere generar, él quiere ser el transformador de la Argentina, ¿no? Entonces él va a cumplir con su mandato y va a intentar la reelección y va a gobernar hasta el año 31.
2: Le voy a dejar para, si quiere un ratito más, sí. Tiene ganas. Muchos dicen, tiene que cambiar. La gente que la está pasando mal dice, tiene que cambiar. Entonces la pregunta con lo que voy a abrir, y por ahí lo podemos debatir también con Luis, es, si usted cree que va a cambiar, si se puede cambiar, y si no cambia y la gente la sigue pasando mal, igualmente lo va a votar. ¿Sí? A la vuelta al minuto.
0: Usted cambia.
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6: 22 un minuto, cielo ligeramente nublado en Buenos Aires, 11 grados 5 décimos la temperatura. Organizan la visita de J.D. Vance para noviembre. El vicepresidente de Estados Unidos tiene prevista una visita a nuestro país, Washington. Mientras tanto, está pidiendo bajar la tensión con el Reino Unido por Malvinas. El embajador de Estados Unidos ante Naciones Unidas, Mike Walls, se pronunció sobre el conflicto.
7: Can I ask you about the Argentina and Falklands, please?
8: ¿Puedo preguntarle sobre Argentina y las Malvinas con lo de Milei que dice que le da 2 semanas a Inglaterra? Con las Malvinas, ¿qué va a hacer Estados Unidos con respecto al Reino Unido? Bien, esa es una decisión del comandante jefe. Ciertamente no me adelantaría al presidente. Creo que por ahora evitemos que llegue hasta ese punto la Argentina. Es un gran amigo de Estados Unidos, Argentina. Pero tenemos una relación especial con los ingleses, Reino Unido, dice. Deberíamos buscar desescalar esto antes de llegar tan lejos. Con el apoyo más allá de eso, dejaré todo en manos de la Casa Blanca.
6: Elecciones en Brasil. Lula amplía su ventaja sobre Flavio Bolsonaro, pero no evita el balotaje. Datafolia le otorga al presidente brasileño el 45% de los votos válidos. El senador obtiene el 40% con vistas a los comicios del domingo. El cálculo no incluye votos blancos y nulos. En una eventual segunda vuelta, el mandatario se despega levemente de su rival, aunque persiste un empate técnico. 11 grados 5 décimos la temperatura en Buenos Aires, cielo ligeramente nublado, 73% la humedad.
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0: noche, 3 minutos en la República Argentina. Seguimos en lo que queda del día. Nos visita y es un placer el doctor Guillermo Francos. Guillermo, le dejé planteada una pregunta. Se escucha por allí, el presidente tiene que cambiar. Tiene que cambiar. No la base, sino tiene que aflojar, tiene que cambiar para que la gente llegue a mejorar la elección, para que haya un manguito más. Usted lo conoce muy bien al presidente, creo que algo yo lo conozco, va a ser medio difícil que cambie. El tema es que si no cambia, la gente por ahí no lo vota, se interrumpe el proyecto. ¿Qué análisis hace respecto a esto y a la famosa frase? Usted es un hombre que conoce mucho de política, la gente vota con el bolsillo. Si el bolsillo está contento, se vota por el que está contento. Si el bolsillo está triste, vota para otro lado. ¿Qué análisis hace?
1: Yo, a ver, varias cosas, ¿no? Habría que plantear. Una es el famoso cuestionamiento, vamos a la más fácil, ¿no? Sí. Es el famoso cuestionamiento que se hace sobre las formas y los modos del presidente, que a mucha gente también le cae mal, ¿no? Y yo digo, bueno, eso forma parte de la personalidad, es muy difícil cambiarlo, y a mí me no digo que me causó gracia, porque no sé si es el término, pero me llamó la atención que el presidente lo advirtiera claramente, ¿no? Porque el presidente dijo, cuando planteó en su cadena nacional sobre Malvinas, que después de explicar el proyecto y lo que iba a mandar, etcétera, dijo: este es un problema de todos los argentinos, los convoco a resolverlo, lo dejemos para después el debate sobre mis formas, etcétera. Él lo dijo en su discurso, ¿no? Entonces, él tiene perfectamente claro que eso por ahí genera un disgusto en alguna gente, dijo, bueno, hoy no es lo importante.
0: Bueno, avala esto que usted dice, que fue mucho más moderado en la campaña de las elecciones de octubre.
1: Sí. Bueno, absolutamente.
0: No, él fue mucho más absolutamente moderado. Dejó de ser el Milei.
1: No, él dijo, no insulto, no voy a insultar.
2: Total, ¿sí?
1: ¿No?
0: Lo tiene claro.
1: Sí, pero ahora también, él lo puso, pero él lo marcó como diciendo, hablemos de los temas importantes, dijo.
0: Claro, ¿no? Dejemos de hablar de mi forma.
1: Unámonos en los temas importantes y dejemos esto para después. Este debate,
0: pues sigamos, digamos, jugando.
1: Sí. Eso sobre un tema que a lo mejor no es el más significativo. El otro es la situación económica o el bolsillo, ¿no? La discusión de los números sobre si hay menos pobres o si ahora subieron un poco, o si la inflación había comenzado en baja y después tuvo un mes que subió, 2 meses que subió, después bajó otra vez, o si la economía venía creciendo tanto y ahora crece un poco menos, no es lo importante la discusión de los números, aunque los números están y son objetivos, y yo creo que ahí el gobierno tiene muchas razones para esgrimir cómo han cambiado los números. Pero lo importante es cómo lo siente la gente, ¿no? Y yo creo que la gente tiene un sentimiento dual. Hablo en términos generales, porque obviamente sí, hay gente que la está pasando mal, ¿no? Y tiene un sentimiento dual, porque la gente dice, bueno, estoy pasando problemas, no llego a fin de mes, tengo menos plata, pero antes tuve el plan Platita, ¿no? Entonces, ¿me sirve el plan Platita otra vez? Porque ¿qué es lo que puede hacer el gobierno para solucionar el problema del bolsillo de la gente? Un plan Platita. Emitir, ¿no? Subsidiar una parte de la economía.
0: O charlar un ratito con los bancos, que están haciendo todo lo posible para que le vaya mal a este gobierno, a mi entender.
1: Bueno, pero aflojó bastante eso, ¿no? O sea, los bancos empezaron a renegociar deudas.
0: Yo creo que cada vez la hacen más difícil para negociar deudas si no están prestando plata, pero bueno.
1: Bueno, hay de todo, ¿no? Yo estaba leyendo ahí algunos números que decían que había bajado el nivel de morosidad, etcétera, ¿no? No es que tengo, yo manejo la información que manejamos.
0: Esto ni siquiera es con argumentos de números, sino con el rumrum de la calle. Los bancos cada vez me las hacen más difícil. Sí. Que yo creo que también, Milei le sacó un negocio tremendo a los bancos.
2: Brutal.
0: Y total. Y que los bancos no tienen mucha gana que Milei sea el presidente. Y acá me meto yo, sin involucrarlos a ustedes. Hay un banquero que tiene ganas de ser presidente. Punto. Sí. Si quieren lo llamamos.
1: No, a ver. Yo no sé si habrá un banquero o no, se menciona a uno, no sé si realmente esto pasa, si él quiere ser candidato, pero no es lo importante, ¿no?
2: Pero contrató a un asesor, no soy yo.
1: Lo importante es que es cierto que los bancos están pasando un momento difícil, y es cierto que el gobierno de Milei les cortó un negocio muy fácil.
0: Claro.
1: ¿No? O sea,
0: claro. Papelito por papelito.
1: Exacto. Entonces,
2: ahora se tienen que comportar como bancos. Bueno, una cosa de locos.
1: Pero pasó también, porque ¿qué generó eso? Y generó que los bancos tuvieron que salir a prestar, ¿no? Prestaron y bueno, se generó esta crisis.
2: O sea que no estaban
1: acostumbrados, me parece, ¿no?
2: Eso metieron en la pata también.
1: Pero mi sensación es que de eso se va a salir, y yo creo que la gente va a pensar, sí, con el bolsillo, pero también con la cabeza, ¿no? Pues, ya no, los argentinos ya no podemos, no somos más engañables, ¿sí? Porque hemos vivido todas, ¿no? Entonces no es que me van a... Yo creo que la gente va a pensar, che, esto es un cambio en serio, ¿no? Sí. O sea, acá tenemos un presidente que no hace plan platita para llegar a las elecciones. Tenemos un presidente convencido que está haciendo esto, que va a cambiar la estructura económica del país y la organización económica del país.
2: Hay cuestiones de grado, ¿no? Una cosa es ir para el otro lado, que es lo que hacían con el plan platita, ¿no? Ahora, en todas partes del mundo se hace un poco de economía de apoyo activa, ¿no? Es cierto, también reconozco, ¿no?, que estamos ante una sociedad borracha, ¿no? Que no le tiene que presentar ni siquiera ni un fernet con cola, ¿no? Es cierto. Y es necesario también que el presidente sobreactúe. Porque como no tenemos reputación, ¿viste?, tenemos que doblar, ¿no?, la apuesta. Todo es cierto. Pero yo a veces veo que con poquitísimo, ¿no es cierto?, en una situación como la actual, el gobierno puede asegurar directamente la elección. No te digo que ahora
0: es la
2: no tenga grandes
0: esa.
2: Chances, pero digo, con poquitito. Y a veces lo veo como que quiere ganar más el premio Nobel, ¿no es cierto?, que ser el presidente de un segundo mandato. Te digo, a veces, este tipo no quiere ganar las elecciones, ¿no?
1: Sí, bueno, puede ser.
2: Es mi sensación.
1: No, yo digo, está claro que el presidente, a ver, es un político, no, es un, digamos... No,
2: es una persona del poder.
1: Si me escucha se va a enojar, ¿no? Pero yo digo...
2: No, político con P mayúscula, si querés.
1: Sí,
2: porque se ocupa del poder.
1: Exactamente. Él entiende lo que está haciendo y entiende la transformación que está generando. Y también sabe que la gente la está pasando mal en este momento. Lo ha dicho él en algunos discursos, ¿no? Ahora, si eso lo hace dar un paso atrás, eso no lo esperen de mira, y no va a dar un paso atrás. El tipo está convencido y va para adelante, ¿no?
2: Entonces,
1: es un presidente que tiene convicción y es valiente, se la banca. Entonces digo, no va a dar un paso atrás, ¿no? Y el que le pida que dé un paso atrás se equivoca, ¿no? Y ojo, que no se le ponga adelante, ¿no?
0: Voy a romper un oso. Hoy estoy en Rompero.
2: ¿Qué día? ¿O qué noche?
0: Le hice una apuesta a los subministros. Porque hubo una charla donde subministros le plantearon una charla, no sé cómo son las reuniones de gabinete, Guillermo debe haber estado en su momento, por supuesto, pero nada, una inquietud, una charla, imagino que deben charlar como estamos charlando nosotros aquí, que ni siquiera esto es una nota, es una charla, le plantearon esta situación de aflojar, no sé si la terminología es esa, de aflojar, de ayudar, de acompañar. El presidente desafió y les apostó a los ministros, le dijo, ustedes quédense tranquilos que si seguimos por este rumbo vamos a ganar igualmente las elecciones. Le apuesto lo que quieran, que nosotros, siguiendo por este rumbo, que es el camino correcto, es la manera, es la forma, estoy convencido, yo le apuesto a cada uno de ustedes que me están pidiendo esto, no voy a dar nombres, que nosotros vamos a ganar las elecciones. Siguiendo de esta manera.
2: Eso solapa muchas cosas.
0: ¿Qué quiero decir con esto? Él está absolutamente convencido, él está convenciendo a su equipo, a sus ministros, diciéndole es por acá, y después él está convencido que también va a ganar las elecciones siguiendo de esta manera. Se lo apostó a su ministro. Ahora, uno debe decir,
2: bueno, pero...
0: o está convencido o está loco, digo, creo que bueno, está convencido.
2: Bueno, ¿no? Ganó antes de que lo conoce, nadie esperaba, ¿no?
0: Mucho mejor que yo.
1: Totalmente. No, pero estaba convencido de antes que este era el camino, ¿no? No. Además, él fue, no solamente fue electo en el 23, sino que fue en el 25, fue confirmado por el pueblo, ¿no? Entonces,
2: y surgió de la nada en el 21, sí. Y en cada elección pensamos que perdía.
0: A Macri le pasó lo mismo y después perdió, ¿eh? guarda.
2: No, por eso.
0: Ganó las elecciones, Macri fue validado en las elecciones de medio término y después perdió las elecciones en el final, ¿eh?
2: Sí. Pasó. Yo soy un gonga y por eso no soy político, soy politólogo.
0: Pero te has hecho distintos.
1: No, totalmente. Sí, tal vez son circunstancias diferentes. Yo creo que la. En primer lugar, tal vez en el gobierno de Macri no se haya ido tan brutalmente, porque la Argentina estaba, cuando asume Macri y cuando asume Milei, estaba en situaciones diferentes.
0: Sí, ¿no?
1: La crisis de... No olvidemos que el periodo 19-23 de Alberto Fernández fue un periodo muy duro, porque pasamos la pandemia, se cayó al principio la actividad, después levantó, pero hubo episodios en el medio muy duros para la gente, ¿no? Entonces, el estado de ánimo colectivo en el 23 era de una bronca.
2: Sí, sí. Era un trauma social brutal.
1: Una política enorme, ¿no?
2: Es cierto que también el macrismo se confió que con las camisetas celestes, perdón, ¿no es cierto? Y sentando al perro Balcarce en el sillón de Río Dada, estoy haciendo un poquito duro, ¿no? Pero de verdad. Bueno, cuando hablaba decía, no tenemos que meterle miedo a la sociedad. Poquito con poquito, van acá los termosellados del cielo, ¿no? Es cierto que lo agarró Trump después, ¿no? Levantó la tasa y se acabó la posibilidad de endeudamiento, ¿no? Pero había una visión ingenua también. No solamente de una Argentina que no lo permitía, pero también había una ingenuidad que por ahí era Durán Barbesca, ¿no es cierto? Que con estos chirimbolos de los globitos y la espuma para arriba, ¿no? Me acuerdo que se le reclamaba, los radicales le reclamaban, che, hacer un inventario de lo que dejan esa gente. No tienes malas ondas, ¿no?
0: Claro.
2: Y después fue un boomerang, pues como si estaba bien.
0: Guillermo, ¿cómo cree que es el humor social hoy? Digo, usted contaba que se cruza con la gente, que la gente lo saluda, digo, al margen de lo que le pasa a usted.
1: Sí, pero no personal, digamos.
0: El humor social, ¿cómo lo nota, cómo lo percibe, cómo lo siente? Saliendo de esto, ¿no? De las redes sociales.
1: Sí, obvio.
0: La calle.
1: Sí, las redes sociales uno tiene que tomarlas también con pinzas, ¿no?
0: Por eso.
1: Yo veo que en general... la gente asume que está viviendo un momento difícil dentro de estas transformaciones de las que estábamos hablando, pero no hay una reacción o un malestar social como hubo en otros momentos, ¿no? Acá no hay ningún riesgo ni de toma de supermercado ni toda esa cosa que vivimos con
0: estallido social,
1: no hay
2: estallido,
1: ¿no? Yo creo que sin... dejar de tener en cuenta que hay gente que por ahí está pasando mal, como es lógico, ¿no? Si uno tiene, no sé, el último índice del 30% de pobreza, obviamente hay gente que la está pasando mal. No hace falta ser un genio para darse cuenta de eso. Y eso lo ve el gobierno, claramente. No es que el gobierno no lo vea, ¿no? Pero el gobierno cree que hay un camino y hay que seguir ese camino. Y yo creo que mucha gente lo entiende también. Por eso es que no hay un estallido, no hay esas situaciones que hemos vivido tanto tiempo, ¿no?
0: ¿Cree que hay algo, hoy con 3 años de gestión ya, ¿no? Pasaron los 1000 días. ¿Cree que hay algo que el presidente se está equivocando? ¿Usted lo sabe y no lo dice? ¿O se lo dijo al presidente? ¿O hay algo que se puede corregir? ¿O no?
1: Es una pregunta tan compleja de contestar, porque sin duda hay... muchas cosas que podían ser distintas, pero en lo central de este gobierno yo creo que hay muchas cosas que no se podían haber hecho diferentes. Las cosas más importantes había que hacerlas así, había que ir y romper, ¿no? No hablo de la violencia, había que tener la capacidad de romper una estructura que estaba anquilosada, ¿no? En la Argentina. Y eso no se hace solamente con buenas maneras, ¿no? Hay que tener mucha fuerza para hacer eso. Y lo increíble es que esa ruptura el presidente la hizo con una fuerza parlamentaria ínfima, ¿no? Entonces yo digo, no, hay algún día alguien le va a reconocer, más allá de los cuestionamientos que hoy se le hace, algún día le van a reconocer al presidente, no sé si en los libros de historia o dónde, que hubo un tipo que vino y cambió la Argentina, la estructura de la Argentina, en un periodo de, hasta ahora, de 3 años, como decía recién, y que serán 8 al final del mandato, y que vamos a tener una Argentina diferente.
0: Hay dos temas que le quiero preguntar. ¿Cuánto hay de relato y cuánto hay de realidad? Yo a veces digo, guarda con las críticas que se hacen. Noto que muchas veces el gobierno toma, no, bueno, pero ese es el relato kirchnerista. Yo a veces digo, pero pará, che, a mí se me cruzó por la cabeza eso, y si hay algo que no soy, es kirchnerista, digamos. Yo hasta inclusive me tildan de ser parte del relato oficialista. Entonces digo, guarda con eso. Entonces ahora se lo quiero preguntar a usted. Hay dos cuestiones que a mí me parecen esenciales: la industria nacional, la industria, y la obra pública. Por supuesto que yo tengo claro cómo la industria se abusó cuando la puerta estaba cerrada del otro lado, y la industria acá hacía lo que quería, cobraba lo que quería, porque tengo el mercado solo para mí.
2: Pasaba en el zoológico.
0: Es una realidad, digo, esto es todo mío, no viene nadie afuera, hago lo que quiero y la gente tiene que pagar un jean, 400.000 pesos. Y bánquensela, porque lo tienen que comprar acá. Y si no, el que lo compra barato es el que tiene la posibilidad de ir a Estados Unidos y se lo compra en Estados Unidos. Si no, ajo y agua. Y la otra es la obra pública, que fue un eje muy importante de la corrupción de otros gobiernos. Ahora, yo también le podría preguntar o plantear, ¿no se le fue la mano al no cuidar a la industria y no seguir con un poquito de obra pública? Entonces acá planteo, ¿cuánto hay de relato que no se hizo obra pública y cuánto hay de realidad? ¿Y cuánto hay de relato y cuánto hay de realidad que este gobierno le dio la espalda a la industria?
1: Sí, clarísimo, okay. Sí. Volvemos al planteo del presidente del 10 de diciembre del 23, el no hay plata. Eso es una realidad. La Argentina no tenía nada, tenía deuda nomás, deudas. Tenía que, le vencían el lunes, no sé si eran 4.000 y pico de millones en papelitos que tenía que pagar el gobierno. Si los bancos se daban vuelta y se lo pedían, no podía responder.
0: Faltar el pago.
1: Estoy diciendo una cifra, puedo decir eso, más. Entonces, digo, esa era la situación real. Ahora, se podía haber hecho una cosa distinta, y yo tengo mis dudas si se podía haber hecho, porque en la gestión anterior, esos últimos meses de la presidencia de Fernando y del Ministerio de Economía de Massa, donde se utilizó esa metodología de plan palatita, donde se repartían, donde no se podía importar, se van papelitos y dan papelitos y se da plata también pintada para, digamos, era porque la Argentina no daba más. Ellos optaron por ese camino porque había elecciones, pero la Argentina no daba para más. Entonces, al presidente Milei le toca hacer ese cambio. Tenía otro camino, y yo creo que no había otro camino en ese momento.
2: Hola.
1: No había otro camino. Pero no solamente en ese tema, que tiene que ver con la apertura de terminar de subsidiar y empezar con la eliminación de los subsidios en todo, ¿no? Porque se fueron eliminando subsidios a la energía, se fueron eliminando subsidios y protección a la industria local, abriendo la importación, etcétera, sino que además estaba la obra pública. Para hacer obras por el Estado, primero hay que tener los fondos para hacerla, ¿no? Que no existían. Pero, además, yo digo, ¿cuántos gobiernos no hicieron infraestructura en la Argentina? O lo que hicieron fue tirar plata, que generó por ahí trabajo, etcétera, para hacer una infraestructura que no se hizo, ¿sí? Hacer, pagar, para hacer algo que no se hizo y poner plata en el mercado. Por supuesto, se la llevaban mucho los grandes empresarios,
0: sí, pero las
1: obras no se construían. Entonces yo digo, eso, ¿qué dijo el gobierno?
0: Basta.
1: No lo voy a hacer.
0: Que lo haga
1: va a hacer el privado. Voy a hacer las licitaciones. Hay un ejemplo muy, muy interesante en la historia argentina, que es, ¿cuándo se hicieron las mejores obras de infraestructura en la Argentina? La hicieron los ingleses con los ferrocarriles. ¿No?
0: Sí,
2: totalmente privada. Absolutamente privada.
1: Entonces yo digo,
2: casi el 70% de las inversiones inglesas metieron acá,
1: Y seguimos con eso.
2: Seguimos
1: tratando de explotar esas vías férreas.
2: El país nació al margen de las vías.
1: Entonces yo digo, en algún momento, eso fue más de un siglo atrás, ¿no? Más de un siglo atrás. Porque el drama de la Argentina viene en el último siglo, viene, no en el último siglo por el siglo actual, por el 21.
2: El mundo cambia en 1930, ¿no? Y nosotros empezamos a dar vueltas por
1: exactamente,
2: el mundo que
1: exactamente. Y no voy a decir un poquito antes del 930 para no generar discusión.
2: No, bueno,
1: pero
2: el 14 fue tremendo. Bueno, no importa.
1: Pero
2: el 1890 también, pero dejemos eso.
1: Pero
2: el 30 cambia el mundo.
1: Sí.
2: Eso sí.
1: Sí, sí. Cambia la Argentina también.
2: Sí, cambia la Argentina.
1: Sí.
2: Y ahí estamos en la discusión.
1: Ahí hubo ese, el famoso golpe de Uriburu que comenzó a cambiar el Estado, digamos, ¿no?
2: Total.
1: Bueno, entonces.
2: Se enfatizaron los rasgos estatistas.
1: Yo digo, hoy. Lo que hizo este gobierno fue licitar una cantidad de rutas para que sean mejoradas, etcétera, los distintos tramos, creo que ya está prácticamente terminado. Está la licitación de ferrocarriles también, que se van a privatizar también. Bueno, ese es el camino que este gobierno entiende que debe seguir, y yo estoy de acuerdo con eso.
2: Ahora, Guillermo, yo noto un poco a veces una cierta decepción, que la noté siempre. Digamos, en los gobiernos no peronistas en los cuales yo participé, ¿no? Esto pensé que yo retiro el Estado, la sociedad, ¿viste? Muestra toda su energía, toda su vigor, porque le sacaron la mochila, ¿no? Y miré, de repente saca y ve que le piden cosas, ¿no es cierto? Que quieren volver al viejo régimen, o sea, meteme la mochila, porque yo de esa mochila me llevaba cosas, ¿no? Y eso significa no adaptarse al mundo que viene, ¿no? Porque a veces yo, bueno, escucho a la gente y yo, la verdad, ¿cómo voy a ser competitivo? No, vos no tenés que ser competitivo, vos laburás, no sos competitivo. El que tiene que pensar la competencia es el empresario, ¿no?
1: Sí, pero la capacidad del líder es convencer.
2: Eso,
1: desde ya, ¿no? Entonces, si uno se tienta.
2: Yo no estoy decepcionado, es el presidente. ¿Dónde está la Argentina esa?
1: No, pero digo, si uno se tienta. No, si uno se tienta y dice y cede. Entonces no está convenciendo a la sociedad, no va a generar el cambio, claro. No genera la transformación. La tenacidad en convencer al pueblo de que este es el camino, este es lo más importante de un líder político, ¿no?
2: Mirá que Milei está puesta a la religión para eso, ¿eh? Digo, todo.
1: Sí, no, yo...
2: Es religioso.
1: Yo la verdad que creo que... de vuelta. Creo que estamos... que la gente aprecia que está en un cambio, en serio... Y que por eso estamos en esta situación de equilibrio entre el bolsillo y la visión del cambio, ¿no?
3: En un momento, le iba a hacer una repregunta y después nos fuimos, pero en un momento dijo, bueno, vamos a ver qué pesa más, y yo le iba a decir, qué sé yo, creo que me lo dijo alguna vez algún psicólogo de tantos que volví loco, y a vos, ¿qué te pesa más, la razón o el corazón? ¿No? Y me hizo un quilombo tremendo.
1: No, es importante.
3: No te sé contestar eso, ¿no? Y dije, muy fuerte para mí esa pregunta, no estoy capacitado para respondértela, me fui a otro psicólogo, vas a saber. Entonces yo le iba a repreguntar, ¿no? ¿Qué le pesará más al votante? ¿El corazón o la razón a la hora de votar?
1: Bueno, ahí tendríamos que ver qué es el corazón, ¿no? Porque si el bolsillo es el corazón.
3: El corazón contento.
1: El bolsillo es el corazón contento.
3: Es el billete en el bolsillo.
2: Hay muchísimos mileístas que la están pasando mal, ¿eh? Ahí, el corazón es un corazón, ¿no es cierto?
3: Pues la razón, es esto de. Es por acá. Pero por el corazón no está contento.
1: Yo creo que hay. A mí me parece que hay un equilibrio en eso. Yo creo que hay un equilibrio. No creo que sea hoy. No creo que sea una cosa o la otra. Creo que la gente mira las dos cosas, ve las dos cosas. Obviamente, yo digo, cuando uno ve el electorado, sabe que está dividido. Ese no es que todos estén de acuerdo con el gobierno y todo estén
2: cuando
1: de acuerdo
2: se decía, con la oposición, que las pasiones, ¿no? Que los intereses
1: están divididos. Y ¿no? Eso, cuando llegue el momento de la elección, nadie va a sacar el 100% de los votos.
3: Claro, ¿no? Se van a ganar el
2: 100%. Decía que los intereses
1: va a tener
2: sean...
1: una parte del bolsillo y va a tener otra parte de la razón.
2: Que los intereses sean esclavos de las pasiones. O sea...
3: Guillermo, usted trabajó mucho. Alguien me dijo alguna vez, pobre Guillermo, le tocó lidiar con los gobernadores sin plata. ¿No? Que venga va a tener un poquito más, va a ser más fácil. Le digo, ¿qué?
2: Y con plata es más fácil.
3: Y con plata siempre todo es más fácil. Siempre todo es más fácil. La foto hoy. Sí, hoy, sí.
1: Pero gobernadores.
3: Hoy con los gobernadores. Tuvo quilombo. ¿Qué sensación le genera? ¿Cómo ve esa foto? A ver.
1: A mí me parece muy importante. O sea, yo creo que la convocatoria del presidente a varios gobernadores, sobre todo a muchos gobernadores que tienen que ver con el futuro de la riqueza argentina, a exponer eso en Europa, digamos, en particular en Francia, pero en Europa, porque eso es Europa, a mí me parece muy importante. Lo mismo que cuando van a Estados Unidos, ¿no? O sea, yo digo, exponer y mostrar a la Argentina desde un arco político bastante amplio, yo creo que es fundamental.
3: ¿Siente que está fuerte ese vínculo de los gobernadores aliados, dialoguistas, productores de negocios para su provincia en conjunto con el gobierno? ¿Siente que está fuerte ese vínculo de estos gobernadores con el gobierno, con el presidente?
1: Yo creo que, pero primero, los gobernadores no regalan nada, ¿no? Los gobernadores defienden su propio...
3: su terruño.
1: Territorio, tanto en lo económico como en lo político, ¿no? O sea, metérsele a un gobernador en su territorio con un candidato propio es complejo. Entonces, eso es siempre un tire afloje permanente, pero yo sí entiendo que los gobernadores comprenden qué es lo que está planteando este gobierno, saben que la están pasando medio complicado o difícil, pero acompañan en lo sustancial y tienen sus diferencias.
3: Claro.
1: ¿No?
3: Los gobernadores entendieron, muchas veces tengo estas charlas con algunos gobernadores y con gente del gobierno, donde algunos me dicen que sí, otros me dicen que no, que los gobernadores no terminaron de entender en sus provincias y no hicieron el ajuste que hizo el gobierno nacional. Yo digo, che, los gobernadores a veces, me dicen algunos sí, algunos no. Los gobernadores, no sé si la palabra es motosierra, que es un lema del presidente Milei, pero ¿hicieron el ajuste al Estado como el que hizo el gobierno nacional o algunas provincias se hicieron medio los sotas?
1: No, yo creo que no todos, obviamente, muchos lo han hecho, además por necesidad, porque no tenían recursos para continuar generando un gasto imposible de sostener. Pero claro, no han sido todos iguales, ¿no? Hay algunos que son más renuentes o que siguen concibiendo la política como la máquina de dar sin tener recursos, ¿no?
3: ¿Quién es el candidato ideal para ser el vicepresidente de Milei en las próximas elecciones? Usted que conoce la política de La Libertad Avanza, conoce la gente que está cercana al presidente, ¿cree que es Patricia la ideal o no?
1: Bueno, yo creo que Patricia puede ser una buena candidata, pero eso es un tema de vuelta. Estamos lejos de las elecciones, hay que ver también cómo está el electorado, cuál es la demanda, hay que ver también con quién el presidente se siente cómodo. Ya ha habido demasiados ejemplos de disputa entre presidente y vices, sin mencionar la actual, pero digo en otras, desde que comenzamos este periodo democrático siempre ha habido esos tironeos. Yo creo que el presidente tiene que elegir a alguien con quien se sienta cómodo y respaldado.
2: ¿Y qué opinión tiene de Guillermo Franco como candidato a vicepresidente?
1: No, no puedo decir eso, no. Eso es un tema que tiene que resolver el presidente. No,
3: ¿Tiene ganas de volver?
1: Yo nunca me fui. Nunca me fui. ¿Por qué estoy acá? Yo estoy hablando del gobierno, de afuera.
3: Yo pensé que lo había contratado para que me dejase programa. No, yo pensé que venía. Que iba a venir.
2: Sigo como columnista, qué bueno.
3: Para esta charla.
1: No, yo
2: que
1: no
2: me voy.
3: A ver, ¿tiene ganas de volver a ocupar un cargo? ¿Le gustaría?
1: Bueno, si se dan las circunstancias, por supuesto, pero digamos, no es una decisión personal mía, ¿no?
3: Ah, sí, porque ahora le voy a hacer una pregunta.
1: Bueno, no sé.
3: Es una pregunta. ¿Qué? Yo sé el respeto, el cariño, la amistad que tiene con el presidente. Usted es una persona que mide muy bien. Usted mide muy bien. Yo no entiendo nada, miro números. Los números de Franco son buenos.
2: Muy buenos.
3: Entonces yo tengo que preguntar. Soy periodista, pregunto. Vamos a suponer que de este gobierno no lo llaman más. No lo llaman porque pasó su turno y porque viene gente nueva, lo que fuese. Ahora lo llaman de otro lugar, o en la búsqueda de una persona que mida bien, ahora le llaman outsider, ¿no? No sé si usted lo será o no, porque es un hombre de la política, pero aparece alguien, che, Franco mide bien en la provincia, mide bien en la ciudad, mide bien a nivel nacional. Viene un partido X, no importa, y dice, mire, usted mide bien. Venga a jugar enfrente acá. ¿Usted jugaría frente a Milei?
1: No, yo estoy en este espacio, no. No voy a cambiar, digamos, porque me parece que este es el espacio que de alguna manera ayudé a construir. y tengo una relación personal con el presidente y no jamás traicionaría esa posición.
3: O sea, por más que lo venga a buscar y le ofrezcan ser presidente de la República.
1: No, de ninguna manera. Compitiendo el presidente en las próximas elecciones, yo no voy a jugar en contra del presidente nunca.
3: ¿Le da consejos a veces al presidente? ¿Habla de vez en cuando?
1: No, circunstancialmente, por ahí intercambiamos mensajes, por ahí hablamos por teléfono alguna vez, pero no le doy consejo, yo no.
3: Hoy pasó el tiempo y se lo puedo preguntar. Porque se dijeron tantas cosas en aquel momento. ¿Estuvo jodido de salud? ¿O fueron achaques?
1: No, fueron circunstancias de momento, digamos. Pero
3: estrés, nerviosismo.
1: Sí, yo supongo que por ahí estrés, alguna discusión
3: acalorada.
1: Sí, por ahí. Sí.
3: Pero nada más que eso.
1: No tuve más que eso, sí. Tuve esos dos episodios, fueron durante los dos años de gestión, que teniendo en cuenta la situación en la que estaba la Argentina, me parece fue bastante poco, ¿no?
3: salvo
2: ya. Totalmente.
3: Y ahora River, ¿cómo lo
2: sacó
3: tiene?
1: No, bueno.
3: Porque debe ir más al médico ahora con River que antes cuando era jefe de gabinete.
1: Lo de River ha sido tristísimo este periodo último, ¿no? Una lástima. Muchos dicen que muchos lo cuestionaban a De Micheli, pero cuánto mejor estábamos con De Micheli, ¿no? O sea,
3: me la tiró a mí. Mira, en el final me la devolvió.
2: Te le dije, ya, por todas.
3: Toda la que.
2: Por todas.
3: Está bien. También me toca perdón. Guillermo, siempre es un placer, le agradezco. La verdad que me encanta charlar con usted. Y no sé si Luis, ¿te queda algo para cerrar?
2: No, por favor, no, muy bueno.
3: Es un placer escucharlo, es un placer tenerlo. Sí, no. Es interesante.
2: No, y aprendimos.
1: Muchísimas gracias. No, Gaby,
2: muchos puntos de vista.
1: Contrario, muchísimas gracias a ustedes, Luis, también. Es siempre un gusto conversar y siempre es importante poder dar la visión de alguien que ha participado y participa de este gobierno sobre cuál es el rumbo, hacia dónde vamos, y tratar de ayudar a que sigamos avanzando, ¿no?
3: Hacia dónde vamos, sigamos avanzando. Nunca me fui. No, son algunas cosas.
2: Exactamente,
3: ¿no? No sé si
2: estoy. El verbatim de la.
3: No sé si estoy entrevistando al doctor Guillermo Francos, abogado de profesión, o si estoy. Bueno, ojalá. Es algo que la gente lo pregona. Y lo que decía recién Adri Verón, ¿no? Y creo que usted lo siente, que vuelva, no sé, esto lo dirá el tiempo, lo dirá el gobierno de turno, lo dirá el presidente, lo dirán los armadores, pero
2: realmente la representación, una, es la empatía de Guillermo,
3: sí. Gracias, Guillermo, un placer
1: enorme. Buenas
3: gracias,
1: noches.
3: Gracias, saludos. Por haber venido.
1: Gracias, muchas gracias.
4: Pelota parada de Argentina. Viene de zurda, Nico pasa arriba de cabeza.

0: si porta al propio Cuti Romero, ganó de cabeza, la cambió al palo derecho, señores, finalmente fue el Cuti, el que termina cabeceando, el Cuti Romero.
1: Bueno, señoras y señores, ¿cómo les va?
2: Bien, bien.
1: ¿Cómo están? Yo quería una nota con Franco, se me gustó, linda, linda charla.
2: Un placer escuchar. El lomo mío que salga jugoso, por favor.
1: ¿Qué te reí vos, pelotudo?
2: No, pero me lo inhibiste. ¿Cómo ahora todo el programa?
1: Que me cargue el viejo boludo este que tiene 50, también cargué vos.
3: No, yo me río.
2: 6, no 50.
1: No, bueno, por eso, pero no te voy a mandar al frente.
2: No, no tengo problema, boludo.
1: Pero que este pendejo de 30 me cargue, no, el cachetazo.
3: No, mal, 44 tengo.
1: Primero sale el chorizo. Así que si querés, te doy primero ya, te doy la caro. Siempre sale.
2: Chiquito, pero si quieres aparecer acá. Bombón, chorizo, bombón.
1: No importa,

0: El Brulí, no se entiende lo que quisiste
1: la
0: hacer.
1: La verdad que tiro estilos para todo tipo.
2: Uh-huh. Yo meto estilo. Sí, este es un estilo mozo.
3: No, pero Flaco vino bien.
1: La puso.
3: Yo soy de vestirme así.
1: La sacó.
0: Arrancó picando.
1: Una de las dos hizo.
0: Rompe portones.
1: Porque dejó la gente.
0: Programa.
3: Pero Mora arrancó.
1: Acá. Usted tiene, yo me quedo callado, boludo. No, ustedes tiran y
0: café
1: me
0: fashion.
1: Bueno, porque viniste de Sacami. No, la pusiste o la sacaste, una de dos.
3: No, ninguna de las dos.
4: Y peinadito.
1: No, está prolijo. Dejó las camperas de las tres tiras. Ahí la campera, porque hay la camisa, flaco.
2: Con esa camisita no salís a hacer nada. Esta camisita.
4: Códigos.
1: Hoy hubo algo.
4: Códigos.
1: O se está preparando para despedir de Messi. Bueno,
3: me molesta más que tengan tanta envidia para alguien que se viste bien.
2: No, me molesta. Pero no es envidia, estamos golpeando, boludo.
1: Pero pará, boludo.
2: Pero al contrario, te estamos elogiando.
3: Está
2: muy
3: nervioso.
2: Cero,
3: pero
2: está
3: nervioso.
2: Simplemente
3: me gusta ponerme una
2: camisa.
1: Muy bien,
3: boludo. Claro. Bueno, era hora, porque hasta ahora venía todo con buzo.
2: Más o menos.
3: Era muy simple la razón.
0: Pero viste, cuando era chico era camisa, era para los cumpleaños nada más, ¿no? Y vos nunca abrí de camisa.
4: ¡Epa!
0: Hay que hacer el análisis del mercado.
3: Mirá que el que menos esperaba era de vos ese comentario.
1: Claro, traidor. Sí. Bueno, señores, está jugando Platense y Estudiantes, están empatando 0-0 Copa Argentina.
2: Cuarto de final.
1: De aquí sale el final.
2: Atlético, semifinalista. Rival de Atlético Tucumán.
1: Exacto. Del otro lado estaba Banfield Boca.
2: Exacto. Claro.
1: ¿No? Después de ahí se definan los finalistas, pero Estudiantes con Platense están empatando, por ahora van a penales. De aquí, insisto, sale el rival de Atlético Tucumán. El ganador va a jugar la final con el ganador de Boca, Banfield. Que se va a jugar en Córdoba ese partido, ¿no? Parecería
4: en
1: que
4: principio
1: va a jugar
4: en
2: Córdoba.
4: Sí. 4 de noviembre.
2: Parece que corre fecha, ¿no? Sí,
1: tampoco estoy hecho. Después el Boca River.
4: Claro.
1: Tampoco.
4: Miércoles, ¿cuál? El Boca Banfield.
1: Llego, porque yo viajo el 4 de noviembre a la madrugada.
2: El primero es el Boca River.
3: Lo corren.
4: ¿A qué?
3: A Boca Banfield.
4: Pero ya mucho más no lo pueden correr.
2: Igual jugar 3 días después un superclásico
0: yo no lo
2: puedo.
0: Me parece raro.
4: Pero después tenés los playoffs también, ¿no?
2: Pero me importa un huevo los playoffs.
4: El 11, pará, ¿no es fecha FIFA?
1: No, tenés que ver fecha FIFA y tenés que ver.
4: Y Boca quiere jugar con Montero, no quiere jugar con Rey.
1: Y aparte bueno, tenés una realidad de si Boca sigue en la Copa Sudamericana también.
4: Montero, claro, Lozano podría ser, te perderías.
1: Mementiel.
4: Bueno, ese no sería, a esta altura no sería.
1: Claro. Gallardito que no está convirtiendo, claro, podría llegar a la Pantera Negra, ahora que está en un momento sublime.
4: Ya. No para patear penalti.
1: No para petear, no. Sí. Estás con ese tema
0: cada
1: siempre.
0: Uno que haga lo que quiera, a esta altura del partido.
4: Si el Grone tiene ganas después de lo del otro día,
1: si vos lo haces y nadie te dice nada, porque no va a ser Valencia.
4: Por ahora no.
0: A esta altura del partido.
1: A esta altura del partido, ¿cuál sería?
2: Lo que necesitaba la camisa del Flaco era hacerlo hablar mucho a la
1: Coli. Sí,
4: qué bárbaro.
1: A ver, vamos a ir un poquito con Argentina. Ayer jugó Argentina.
4: Importante.
1: Hacía un videito cuando terminaba el partido. Por supuesto que no hay análisis del partido. No hay manera de analizar a la Argentina y no hay manera de analizar a Bolivia. Yo ayer creo que fui demasiado generoso con Bolivia, dije que era la peor selección de Sudamérica. Creo que fui demasiado generoso. Me di cuenta de que fui demasiado generoso.
3: Nada hizo, ¿eh?
1: Para mí es la peor selección del mundo.
3: No.
1: Bueno, la segunda peor selección del mundo. No es solo la peor selección de Sudamérica, sino que está dentro de las peores selecciones del mundo.
2: Mirá que
0: puede ser, sí.
2: Fue de las de Sudamérica la que llegó al repechaje.
1: Lo que vi ayer, José, fue pobre.
0: Hay un jugador que conocido medianamente.
1: Al margen eso.
0: Bueno, pero
3: no propuso nada.
0: Tiene que ver eso.
3: No propone nada. No juega. Como el ayer.
1: Yo te digo una cosa. Creo que el sub-17 de Placente ha sido un partido mucho más entretenido. Esto uno lo tiene que decir porque el hincha de fútbol cada día está más. Yo hice esto mismo que voy a decir ahora, lo hice en un video que subieron las redes de la Radio Mitre. Por supuesto que lo que voy a decir ahora, o sea, lo que voy a empezar a decir a partir de ahora,

0: sostenido a partir de lo que se vio ayer. Hay una realidad de que no hay análisis de partido. Ayer fuimos a ver un partido que no fue partido.
1: Tal cual.
0: Ayer no hubo partido. Ayer no hubo partido, no hubo partido. No hubo partido. No hay manera de analizar.
1: Cuando la primera
0: partido,
1: de un equipo juega contra la tercera, una prueba para hacer un... hay más...
0: Te dije, el sub-17
2: platense, claramente mejor.
0: El sub-17 platense por ahí le hacía más partido a esta selección argentina. Pero tengo que sacar una conclusión también de lo que vi.
1: Sí, claro.
0: Yo creo que sacar una pequeña conclusión. Después la podemos debatir, la conclusión te puede gustar o no, sí, pero una pequeña conclusión debo sacar.
2: Por lo menos sobre los jugadores.
0: Porque
2: sobre los futbolistas, ¿no?
0: Ahí voy a ir.
1: Claro.
0: Ahí voy a ir. Claramente. Ahí voy a ir. Porque yo hacía este video. Yo creo que el hincha de fútbol cada día está más pelotudo. Y cada día, o yo estoy más intolerante, o el hincha está más pelotudo.
2: Pues
0: cada
2: dos
0: día,
2: cosas.
0: O cada día me banco más al hincha de fútbol, menos. Porque cada día lo banco menos al hincha de fútbol. Me parece un boludo insostenible que ya ni siquiera sé. Y me pregunto, ¿qué hago hablándole a este pelotudo que no entiende nada? Me lo replanteo de verdad.
1: Pero es el hincha de selección.
0: No, el hincha general. Porque lo que yo voy a decir ahora, que es lo mismo que dije en el video, está basado en que no hubo partido. De hecho, no estoy analizando el partido, estoy analizando algunas cosas que vi. Entonces te dicen, ¿pero cómo vas a decir eso si jugó contra Bolivia? Claro, estoy diciendo esto porque jugó contra Bolivia. Si no, analizaría el partido. Entonces, como jugó contra Bolivia y no hay partido, mi análisis es este, el que voy a hacer ahora y hice en el video. ¿Cuál es el análisis? Que ayer me parecieron algunos... Porque vos notas el jugador cuando entra, como juega más allá del rival. Muchas veces nosotros, sí, claro, los jugadores vemos un partido y decimos, che, qué mal entró. Y no importa el contexto del partido. O decimos, che, qué bien entró.
2: Claro.
0: O mirá cómo entró, o mirá cómo salió, o mirá cómo le cambió la cara. No, porque hay cambios que hacen los técnicos para cambiar partidos, para ganar partidos, para perder partidos. De hecho, el análisis del fin de semana pasado de lo que nos había dejado el Boca Racing era cambios que hizo el Vasco Rabarrena,
2: buenos,
0: que le cambiaron la filosofía a nivel individual y a nivel equipo, y los malos cambios que había hecho probablemente Boy Boda, que le cambiaron a nivel para equipo mal. Y a nivel individual, digo, esto pasa, sí, pero ahí hubo partido. Ahí hubo partido, sí. Entonces hablas de nivel individual y hablas de nivel colectivo.
1: Y ahí hay toma de decisiones.
0: Un equipo que se fue a la carga barraca y otro equipo que se... Digo, ahí como que empezás a analizar las dos cosas.
1: Ahí es distinto.
0: Como ayer no hubo partido, como ayer jugaste con Bolivia, como Bolivia no fue equipo...
1: Es aquello que decíamos después de Jamaica y Islandia antes del Mundial, que habíamos visto una selección que por lo menos mostraba hambre aún cuando no jugara contra...
0: Y no fue parámetro, no me puedo poner a analizar a una Argentina que generó 7-8 situaciones de gol y convirtió 4 goles, 5 y 1 se lo anularon. Y hizo lo que quiso, manejó la pelota, hasta me parece que en un momento hasta se relajó porque dijo, uff... Que esto te pasa a veces, ¿no? Cuando te sentís muy superior al otro, sentís... No, flaco,
1: sí,
0: te
1: pasa.
0: Es un partido amistoso.
1: No puedo decir que no
2: es el pie.
0: Bueno, levantas. Ahora, a mí me pasó algo que yo noté ayer que me pareció destacable, teniendo en cuenta que no hubo partido y teniendo en cuenta que no hubo rival. Por ejemplo, el ingreso de Flores.
2: Tremendo.
1: Qué manera de aprovechar 10 minutos.
2: Tremendo. 12 partidos. Fueron 12 minutos.
1: Bueno, 12 minutos.
2: Brillante del pibe.
0: Tremendo.
2: Sí.
0: Ya estará el pelotudo del otro lado diciendo, jugó contra Bolivia. Sí, sí, sí, sí que jugó contra Bolivia. Claro. Ahora, el pibe entró mejor que cuando juega en Boca jugando contra River.
2: Exacto.
1: ¿No le pesó la camiseta?
2: Nada.
0: Mejor que como juega en Boca jugando contra River. La verdad, sentí un disfrute cuando lo vi entrar a Flores, porque no es que Flores entró a gambetearme a mí, y estoy hablando individualmente. Entró para el boludo que está del otro lado a gambetear a un jugador profesional.
1: Sí, claro.
0: Porque probablemente si Flores me encara a mí, me pase con un poste caído. Ahora, individualmente, Flores contra un 4 es un jugador profesional, es un jugador que juega Copa Libertadores de América, es un jugador que está jugando en la selección de Bolivia, que algún mérito dentro de la mediocridad boliviana debe tener. Digo, Flores me encara a mí, me hace un trombo, me caigo en el piso.
1: Pero por supuesto, pero en ese mismo momento, ya Flores en la cancha, una jugada en la que toma Julián Álvarez, que evidentemente no está en su gran momento, no está.
0: Ayer Julián Álvarez quiso demostrar,
1: quiso gambetear, quiso hacer lo mismo y no pudo. Se la sacaron
2: a
1: los mismos jugadores
2: y tampoco le salió. Bueno, o sea, esa es la comparación que vos podés hacer.
0: Igual,
2: de la conclusión.
0: Igual a mí me gustó Prestiani.
2: Sí.
0: Yo iba a ir por Flores porque me parece que Flores fueron 10 minutos y dijimos, ¡ah, la mierda!
1: ¿no? 10 minutos para sentarse si estaba haciendo algo porque ya te habías parado porque el partido se terminaba.
0: Me gustó. Mastantuono, entró bien Mastantuono. Entró fresco, entró lindo. Me gustó el tándem.
2: Con Barco.
0: Me gustó Barco. Entró, me gustó.
2: Buena sociedad, ¿no?
0: Me gustó. Buenos tándem por derecha, buenos tándem por izquierda. Generaron buen fútbol. Me gustó el chico por izquierda. El chico argentino Junior que juega en Rusia, Román Vega, que lo hizo debutar Milito, me encantó un buen tándem por izquierda con Bastiani.
1: Va bien el ataque.
2: Me gustó. Lo vi un poco contenido.
1: El primer tiempo.
2: Sí.
1: El segundo se liberó más.
2: Faltó un poco más.
0: ¿Por qué? Porque lo tenía Pestiani.
2: Claro.
0: Cuando se le fue Pestiani,
1: puede ser.
0: Se liberó un poco más.
2: Sí.
0: Me gustó. Vi cosas interesantes. Me gustó Pestiani. Me gustó Nico Paz. Me gustó.
1: Más suelto que todos los otros
0: más
1: que
0: suelto,
1: hemos visto.
0: Más sí. suelto. Un chico que no que yo hoy, no sé si es una crítica a Scaloni, pero sí una pregunta que ayer lamentablemente no se la hicieron en conferencia de prensa a Scaloni. Y no es una crítica, es una pregunta futbolera. ¿Por qué Pestiani no tuvo más minutos? ¿Por qué Nico Paz no tuvo más minutos en el Mundial? Pregunta futbolera.
2: Sí, bueno.
0: ¿No?
2: Pregunta, Barco, ¿qué? Varios, ¿eh?
0: Bueno, yo lo de Barco lo entiendo, lo de Nico Paz no. Me parece que Nico Paz, a mí me parece esto totalmente subjetivo.
1: Sí. Para mí hay una diferencia.
2: Dice
0: que Nico Paz está un escalón arriba de Barco.
2: No, Nico Paz
0: está claro.
2: Sí, porque además es líder.
1: Está un escalón arriba de Barco, un escalón arriba más tanto.
0: Y la mayoría, por eso del único que estoy planteando, de por qué no se le preguntó a Scaloni, por qué no tuvo más minutos en el Mundial. No estoy diciendo ni por qué no convocó a Flores, ni por qué no convocó
2: no,
0: a...
2: No.
0: Estoy diciendo, me parece que Nico Paz debió haber tenido más minutos en el Mundial. Ahora, hay una pregunta al técnico que él por ahí, en el día a día, veía algo que yo, en el día a día que no estaba, no veía, era Lionel. ¿Por qué con este nivel de Nico Paz, y el nivel que venía teniendo Nico Paz, no tuvo más minutos en el Mundial?
1: En el ratito que entró tampoco hizo lo de ayer, por ejemplo, aún cuando los rivales...
0: Bueno, porque el partido, el único partido que jugó Nico Paz Jordania. Fue contra Jordania.
1: Bueno, Jordania también, es un rival un poquitito más que Bolivia, no mucho.
0: José, una cosa es hacer una transmisión, un pibe llega a Radio Mitre, hace una transmisión con Anhelo Carvajal, con Edul, con Espina, con Lombardi, con Filippini y con...
2: Coli.
0: Digamos, se mete a una transmisión titular. Es fácil. Ahora, viene un pibe nuevo y relata el flaco Pacet, comenta a Mestoy y los vetuarios lo hacen Ariel González y Tony Salpa. No estoy diciendo ni que son buenos ni que son malos. Ahora, no lo hacen habitualmente. A Nico Paz le tocó jugar en un equipo totalmente suplente. O sea, no es que Nico Paz entró al equipo titular y se asoció con Messi,
1: ayer,
0: Lautaro.
1: Ayer entró un equipo en donde él tenía que ser primera guitarra.
0: Pero ayer estaban todos.
1: Y agarró la púa, ¿eh?
0: Pero ayer estaba McAllister, ayer estaba Julián, sí. Ayer estaba Lautaro.
2: Ayer estaba el equipo titular
0: y él entró al equipo titular. En aquel partido con Jordania eran todos suplentes. Yo por eso siempre digo, cuando a mí me dicen, bueno, el equipo titular es una cosa, el equipo suplente es otra. Sí, claro. Ahora, pero poneme a uno de los suplentes adentro del equipo titular, no es lo mismo que poner a todos los titulares y a todos los suplentes.
2: Exacto.
0: Entonces, ¿por qué Nico Paz no pudo jugar con Messi? ¿Por qué Nico Paz no pudo jugar
3: con... Hacerlo al revés, poner un titular dentro de todo un equipo suplente y no es lo mismo.
0: Exactamente.
3: Y va a emparejar para abajo, obvio.
0: Conclusión y moraleja de ayer, de este humilde servidor, y que me parece que es lo que está haciendo. ¿Te está aburriendo un poco lo que estoy diciendo, Martín, no?
3: No me interesa mucho los partidos de la selección, te digo la verdad. Lo vi muy por encima.
0: Bueno, está bien, perfecto, listo.
3: ¿Qué hay, recambio? ¿Eso
0: qué,
3: me querés decir?
0: ¿Qué andás? ¿Qué estás haciendo ahora?
3: Estoy viendo Estudiante Platense.
0: Esto, perfecto, alguien te puede meter todo por en un rato, cuando termine. Avísame cuando termina y te pregunto.
3: Ya termina.
0: Dale. Bueno, por eso quedate viendo eso, después te pregunto algo. Lo que digo, y me parece que esto lo está llevando Scaloni de alguna manera a tomar la decisión de continuar, creo que es un secreto a voces que Scaloni va a continuar siendo técnico de la selección, como vos bien marcaste tiempo atrás.
1: Hay algunas decisiones que...
2: Hasta Samuel, creo que se queda.
0: Yo tengo entendido que sí.
2: Hoy dijeron que sí.
0: Ayer Samuel estuvo muy activo, ¿eh?
2: Sí.
0: Muy activo en cada pelota parada en ataque y en defensa.
2: ¿Sabes que lo convenció también? No tiene ofertas, ¿eh?
4: Él iba a ir a trabajar con Chivo.
2: No tiene
4: fuerza. Ayudante de campo en el Inter de Italia. Pero se va a quedar con Scaloni.
0: Bueno, yo lo que digo es que me parece que hay jugadores que no le tienen miedo a la camiseta argentina.
3: ¿Qué recambio estás diciendo vos?
0: No lo dije en el video, si lo viste, que seguramente.
3: No vi el video tampoco.
0: Es que seguramente lo viste para decir las pelotudeces que decís.
3: No lo vi.
0: Seguramente lo viste y está diciendo lo mismo. Hay jugadores que no le pesa la camiseta a la selección, que van a tener un proceso de adaptación,
1: sí, claro.
0: Por supuesto, que le va a costar algunos partidos, por supuesto, sí. Que Flores no va a entrar en todos los partidos de la misma manera que entró ayer, obvio. Por supuesto, que Nico Paz no va a brillar como brilló ayer, por supuesto. Ahora, me parece que se puede armar un equipo competitivo de cara al futuro.
1: Sí, claro.
0: ¿Sí? ¿Va a ser campeón del mundo? No lo sé. Pero que va a ser un equipo competitivo, va a ser un equipo competitivo.
2: Y me parece que van a tener que entre todos.
0: Sin la Platense Estudiante, vos,
3: Gordo. Sin Messi me parece que es un equipo más compensado. Que no significa que sea mejor. Porque Messi.
2: Falta que digamos que sea mejor.
3: No, sin Messi. Pero me parece que era un equipo que estaba mejor parado.
0: Y tinto.
2: Y lo van a tener que suplantar entre todos. No es un.
3: Claro,
2: no hay que cargarle a un tipo.
3: Es eso.
2: No hay que cargarle a Nico Paz. Si vos tenés que reemplazar a Messi.
0: No tengamos miedo. Yo entiendo la euforia que hay por Messi. Que el martes va a ser un día muy sensible para todos. Que el mundo del fútbol hoy nos anima a decir ni mu de Messi. Pero no tengamos miedo a decir cosas que dijimos. Y que el mundo futbolero también dijo. No nos olvidemos que aquel famoso partido de Argentina-Brasil. Bueno. ¿En la Bombonera o en el Monumental? No recuerdo. En el Monumental.
3: 4-1.
0: Que Argentina. Creo que no debe existir.
3: ¿Un baile semejante? No.
0: Entre Argentina-Brasil.
2: Con esa diferencia.
0: Con ese baile.
2: No, baile.
0: Ni de Brasil-Argentina, ni de Argentina y Brasil. Yo no soy un historiador de los partidos de Argentina y de Brasil.
3: De Brasil debe haber varios.
5: El 90 fue.
1: El 90 fue paliza, pero lo ganó Argentina.
0: Sí, está bien, pero Argentina.
5: Está bien, pero digo, en los futbolistas.
0: Todo lo que vos quieras. Acá estamos hablando de un baile. Tremendo con una goleada 4-1. Brasil lo bailó Argentina 90, tenés razón. El partido debió haber terminado 10-0. Ahora lo ganó Argentina 1-0. Entonces digo, no sé si existe algún partido donde la Argentina o Brasil se bailaron de la manera que Argentina bailó a Brasil. Ese partido no jugó Messi. Y todos dijimos fue el mejor partido de Argentina en la era Scaloni.
2: Sí.
0: Y fue sin Messi. No tengamos miedo, porque no es una crítica a Messi, es una descripción de lo que pasó en el partido.
1: Más hablamos de un
0: velocidad,
1: equipo.
0: Velocidad, vértigo, verde. A ver, que el equipo va a ser distinto, probablemente sea más rápido. ¿Sí?
2: Sí.
0: Porque estamos hablando de jugadores de 20 años contra un jugador que se está haciendo que tiene 38. ¿Está bueno, está malo? ¿Estamos deseando que Messi se vaya? No, estamos haciendo una descripción de los jugadores que se van y que vienen. ¿Sí? Nico Paz corre de otra manera, hace relevos de otra manera, se posiciona en la cancha de otra manera. Nadie está comparando a Nico Paz con Messi.
2: No.
0: Nadie está diciendo que Nico Paz es mejor. Después Nico Paz se la dio o no se la dio.
2: Sí, claro.
0: Al pibe no va a ser la responsabilidad de ser Messi. Ahora, después, si es mejor Argentina. Esta que con Messi lo veremos a medida que transcurren los partidos. Yo no voy a tener ningún tipo de plurito en si Argentina con Nico Paz y esta nueva selección juega y mantiene el nivel que mantuvo aquel partido de Argentina-Brasil. A mí no se me van a caer los anillos en decir esta selección es mejor que la última selección donde jugaba Messi. Porque ni siquiera va a ser un castigo a Messi, va a ser
1: funciona
0: más, es vertical, es más rápido.
2: No, porque además en el Mundial Messi no estuvo por encima de Argentina. En el Mundial Messi estuvo por encima de Argentina.
3: Sí, pero
2: el nivel individual de Messi fue mayor que el nivel promedio de Argentina.
3: Es verdad, pero
5: Los primeros partidos.
3: Messi hizo un Mundial tremendo ahora, pero también es verdad que el equipo tenía que trabajar para que Messi pudiera estar en cancha una forma casi antinatural.
0: Se sacrificaba
3: Julián, sacrificaba Lautaro.
0: Con un Messi que tuvo dos cuestiones.
2: Gol de Platense.
0: Un baile.
2: Un baile de Platense.
0: Baile.
3: Sale campeón Boca.
4: Pero me estás jodiendo, bailando. Platense.
2: Martín eliminando a Estudiantes. Tremendo, creo.
0: Mirá Platense, ¿eh?
4: Es más.
2: Golazo, ¿eh?
4: Boca bailó a Estudiantes en este torneo y con Platense empató, pero perdió. Sí, sí.
0: ¿Quién hizo el gol, chicos?
4: Y vaya, no sabe. Entró recién entró.
0: Ah, mirá, está mirando el partido y no sabe quién hizo el gol.
4: Pero
3: recién entró.
4: Recién entró.
0: Ay, el arquero, ¿no? Mulera.
1: Mulerita otra vez.
4: Era baile de Platense.
0: ¿Qué momento?
2: Difícil para fallar.
0: ¿Qué momento el de Mulera, eh? Después del Mundial, me parece.
1: Tuvo dos o tres partidos buenos en Estudiantes y volvió el del Mundial.
0: Sí, acá lo anticipan en el primer paro, llega tarde al corte. ¿Lencina?
2: Sí.
0: Bueno, gana Platense 1-0, ¿quedan?
2: Seis minutos.
4: Más el adicional.
0: Por ahora Atlético Tucumán Platense, Boca Banfield.
3: Mamita.
0: A ver.
3: Pan comido.
0: Es verdad, digo, si esto se termina así, la tiene fácil.
2: Para mí es muy jodido Platense.
4: Era un baile.
2: Te cagué de risa, boludo.
4: Era un baile.
1: Llega a ganar también.
0: no hay
3: pero
0: ninguna.
3: Pero Boca Banfield le va a hacer 12.
4: Platense ya lo superó, Vicente López hace nada.
0: Todo lo que vos, a ver.
4: Bueno, yo digo futbolísticamente lo que vi. Estamos hablando futbolísticamente.
2: Gran candidato. Gran favorito.
4: A ver, si pierde la final contra Platense, debería irse el Vasco.

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1: A las 5:45, ¿cómo va? Nos vamos despertando día viernes. ¿Con qué temperatura, Fabiano?
2: Ahora 8 grados en Buenos Aires, humedad 88%, cielo despejado, la máxima 17 grados.
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1: La oposición se puso firme ante el fallo de la Corte Suprema, no solamente la madura, la que se puede apreciar el kirchnerismo o el peronismo más crítico, sino otros sectores del medio o más conservadores que apreciaron que no les convence este fallo de la Corte Suprema, por lo cual está citada una sesión especial para el 15 de octubre. Que puede llegar a revertir el DNU. Bueno, ahora, al no expedirse la cuestión de fondo, la Corte le pasa la pelota al Parlamento. Eso, el juego clásico de la democracia, no está mal. Lo que pasa es que varios constitucionalistas, juristas, como por ejemplo Gil Lavera, también criticaron este fallo. Dijeron, no está claro. ¿Por qué se hizo de la manera que se hizo? Hay como un semáforo amarillo que hoy también señala el diario Clarín y la foto de Horacio Rosati, que tuvieron que sacar un comunicado. Es un hecho poco frecuente de la Corte Suprema emitiendo un comunicado para explicar su fallo que habilita actualmente la venta de tierras a extranjeros en forma ilimitada. Fue procesal y nunca resolvió la cuestión de fondo, aclararon, y además señalaron que no debería primar los discursos de odio. Pero bueno, sí se puede cuestionar racionalmente, ¿no? Un fallo de una corte, si bien no se lo puede desobedecer, se lo puede cuestionar en democracia. El viernes 2 de octubre del 2026, esto va a tener mucha más tela para cortar, porque además Patricia Bullrich, que fue la figura estelar en el Colegio Idea en el día de ayer, volvió a decir que la estrategia del gobierno en esto de tierras tampoco fue demasiado certera. 5:47.

0: Gaudio sacó un video y dijo, miren aquí les presento, vení Bocha, Bocha ya se metió en la campaña independiente.
1: Con todos Gaudio. Se sacan la foto con Bocha.
0: No, no, pero este es exclusivo de Gaudio, en otras campañas sí.
1: No, Enrique Sacco ya se adelantó a todos y sacó una foto con
0: Bocha. Bueno, te la muestro. No, pero también te creo, pero aparece en un video apoyando a Gaudio, este es el diferencial. Sí,
1: no.
0: Vos foto te puedes sacar en el zoológico.
1: No, no, no, la foto, apoyando, no la foto apoyando a Enrique Sacco.
0: Quiere decir que está con todos.
1: Y por supuesto.
0: Bueno, qué sé
1: yo. Y por supuesto, o sea, ¿quién no? Y que quiera ser presidente independiente, no se pasa con una foto con el Bocha y va a decir que lo apoya.
0: Se cotiza la voto, la
1: el voto Bocha.
0: El voto Bocha.
1: El voto Bocha.
0: Bueno, hay que ver cuánto sale la foto con el Bocha, entonces. Qué personaje el Bocha, 5:48.

0: Y hablando de que tiene toda la interna del peronismo, Matías Culfas, ex ministro de Desarrollo, ¿se acuerdan? Productivo del gobierno de Fernández, hizo una reaparición en los medios y fue muy crítico hacia la expresidente.
1: Una dirigente muy importante, indiscutida, con sus luces y sombras, pero que creo que hace muchos años que no tiene proyecto de futuro. Entonces me parece que difícilmente sea una líder positiva para el peronismo y para la Argentina en general. ¿Qué habla del pasado? Que hace mucho tiempo que sus principales referencias tienen que ver con lo que hizo, lo que logró, lo que dijo, que muchas veces es discutible su balance.
0: País volvió a superar los 630 puntos, quedó a 633 en uno de los récords de marzo. El incremento reflejó un escenario de mayor cautela y volatilidad entre los inversores locales e internacionales. Es una de las noticias del día.

0: con Eduardo Feynman habló también el jefe comunal de Pilar, Federico Achával. Hay una serie de intendentes peronistas que está diciendo tienen que volver la protección para la zona fría, que recordemos son subsidios en retirada por la ínfula desreguladora de Sturzenegger. 5:50, ¿qué dijo? A ver, el intendente de Pilar.
1: Acompañar un reclamo legítimo que tienen más de 93 intendentes de la provincia de Buenos Aires por mantener el régimen de zona fría, porque estamos convencidos que el ahorro del Estado no puede ser el frío de una familia. Somos conscientes que retirar este beneficio que tenían muchas familias bonaerenses va a tener un enorme impacto en las economías familiares que ya están sufriendo mucho este modelo y las decisiones del gobierno nacional.
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0: Ya vamos a entrar con la respuesta del intríngulis Hoffman del día viernes, 5:51, pero ¿cómo nos vamos despertando, Fabián, en el día de tu cumpleaños? A ver.
3: Ahora con 8 grados en Buenos Aires, cielo despejado, humedad del 88%, la máxima de 17 grados, mucho frío en el sur bonaerense,
0: bueno,
3: en la provincia.
0: Más al sur en el país, sí. Está diciendo que el efecto Niño va a ser muy fuerte, zona pampeana también, que va a llover más de costumbre.
3: Eso, y tormenta para hoy, ¿no? En La Pampa, tormenta en Bahía Blanca, en Coronel Dorrego, también en la zona sur de Córdoba, mientras que en más hacia el oeste, en la zona cordillerana, Neuquén, Mendoza, muchísimo viento, también en San Juan.
0: ¿La torta está todavía en la heladera?
3: Sí.
0: Bueno, está bien. Dice que no tiene crema de chantilly, andá a saber de qué la hizo, ¿no?
3: Bizcochuelo.
0: ¿Comprada o la hiciste vos?
3: Bizcochuelo.
4: Hubo que romper varios. Bizcochuelo. ¿Dulce de leche?
3: Dulce de leche.
0: Bien. ¿Y cuántas velitas le pones? ¿La de todos tus años o una sola velita?
3: ¿Cómo?
0: ¿Cuántas velitas le pones a la torta? ¿La de todos tus años o una sola velita o dos?
3: El número, dos, con los dígitos de los números que corresponden.
4: O sea que
0: eso, poquito.
4: Arrancamos con el 5
3: y el 7 al lado.
4: Exactamente.
0: Ah, 5-7. Bueno, lo dijo. Muy bien, sí, muy bien llevado, pero además es un deportista.
4: Igual se mantiene bien.
0: Muy bien.
4: En formol, pero se mantiene bien.
0: Vamos con ya la respuesta al intríngulis Hoffman. A ver, ¿cuál es la respuesta, Sergio?
5: Para detectar la bola más pesada entre 8 usando solo dos veces la balanza de platos, hay que dividirlas en dos grupos de 3 bolas y uno de 2. Pesamos primero los dos grupos de 3. Si pesan lo mismo, la intrusa va a estar entre las otras dos. Las pesamos y descubrimos cuál es la más pesada. Si en cambio en los dos grupos de 3 hay uno que es más pesado, tomamos dos de esas bolas y las pesamos. Si la más pesada está entre esas dos, nos lo va a decir la balanza. Y si pesan lo mismo, la intrusa es la que quedó afuera.
0: La intrusa, gran cuento de Borges, llegó al cine. Pero esto habla del bowling. ¿Ustedes son buenos en el bowling? Yo te digo, pero de taquito a los dos, ¿eh?
4: No, no.
0: Hago chuzas.
4: Es que me vas a ganar seguramente. ¿Yo puedo contar algo rapidito?
0: ¿El bowling?
4: El bowling.
0: Sí, claro.
4: Porque fue mi debut y despedida.
0: ¿En la luz?
4: Sí.
0: ¿La resbalaste?
4: No, me resbalé. Agarré la bola, la agarré, te puse los dedos en los agujeros. Donde
0: ¿quedó
4: que
0: atrapada la bola?
4: Tomo envión y tiro.
0: Sí.
4: Esto posta, ¿eh?
0: ¿Y volaste?
4: Tiré y la bola voló. No fue, pero no recorrió. Voló, se fue dos carriles para un costado y al que estaba acomodándola, se la pegué en el marote.
0: No, pero...
4: Lo noqué, lo mandé al hospital de Evita.
0: No era lanzamiento de bolos.
4: El tipo quedó con conmoción cerebral y yo dije, me parece que esto no es para mí.
0: Claro, que hay que retirarse. A veces lo incómodo es cuando, viste que agarrás la bola con el agujero más grande o el que te queda más calzado a tu dedo. Ese es el ideal. Para tener un buen tiro. Pero a veces te queda como muy, muy atrapado los dedos, ajustado y te vas con la bola. Sí.
4: Yo soy campeón del mundo en ping-pong. Ahí yo desafío al que se me ponga adelante lo liquido.
0: Permitime la interferencia. Tenés que volver a entrenar conmigo.
4: Bueno.
0: ¿Vamos a hacer una cosa?
4: Yo te fumo.
0: Dale, vamos a hacer una cosa porque si no esto es la torta de Acti, tampoco bien, sí, todo es radioficción.
6: Todo parte, ¿no?
0: De la
6: todo
0: ficción. Parte. Vamos a la realidad. ¿Vos tenés mesa de ping-pong?
4: Yo no tengo, pero podemos ponerlo acá, pues la no, producción de la radio, la producción de
0: Facebook. Yo conozco un lugar que podemos alquilar una cancha de ping-pong y Acti va a ser el que va a filmar.
4: Perfecto.
0: Y vamos al mejor de...
4: Arbitramos.
0: Al mejor de...
4: Dos sets, hacemos dos sets.
0: ¿Y si hay empate?
4: Y tenemos 3-0, Puchi.
0: Ah, bueno, bien.
4: Con menos tantos, a 11
0: tiro,
4: puntos.
0: Ahí está, corto, tiro de la muerte. 5 y 54, dale, con la temperatura, Fabiano.
3: 8 grados en Buenos Aires, la máxima 17 grados. ¿Cómo va a estar en Coronel Pringles? Que ahí está
4: Celeste Carvalho.
3: Están los corderitos que balan.
0: Y el escritor César Aira.
4: Ahí va mucho.
0: Lugar del escritor César Aira.
4: Claro, a partir de los 50 ya, cuando empezó a pintar ganas artísticas ya para esos lados.
0: ¿Cómo está Pringles? A ver.
3: 3 grados 2 ahora en Pringles. 0,4 de térmica, bajo cero en Bahía Blanca.
0: Mira, precisamente Aira, del lugar del escritor argentino, tiene un cuento sobre una mesa de café en la cual una niña se queda embobada porque en cada uno de los clientes de ese café le hacen arte con la servilleta, es decir, un avioncito, una flor,
3: un origami.
0: ¿Se sabe cómo se llama eso? Papiroflexia se llama, el nombre técnico.
4: Qué lindo.
0: Y la verdad que es un arte que se van a hacer por yo ni un avioncito te puedo hacer.
4: Yo así figuritas así con papel higiénico. Cuando estoy en el Biorzi, qué aburrido.
3: Y la emboco.
4: Sí, la emboco. Yo hago.
0: Bueno, algunos hacen bolita con la nariz.
4: Hago cohetes espaciales.
0: La gente, está desayunando, yo las evitaría. Vamos a tu momento, dale.
6: Hoy, nuestro protagonista cumple 75 años. En Argentina, lo conocimos cuando él tenía 27. Lo vamos a descubrir con cada dato que mencionemos. Entonces, hoy juguemos con palabras clave. Empecemos.

0: artista. Yoga, meditación, la policía, inglés, Nueva York. Si amas a alguien, Roxana, sana, Roxana. Du, du, du, da, da, da. Sexo tántrico. Mensaje en una botella. Gordon Matthew Thomas Sumner. Sí. Sting, sting, sting.
1: You don't have to put on the red light.
2: Ah, no, venía el vacilón,
3: gracias.
2: Le hicimos fácil. Sexo trántico, ahí se despertó aquí.
3: Ahí está la C.
2: No es Woody Allen.
3: No.
2: Bueno, entonces sí lo fui a ver en Amnesty y después.
3: Sí,
2: ¿no? ¿Vos lo fuiste a ver en algún otro lado?
3: Sí, lo vi en Vélez. En los años 90 y largos, sabes que ese recital que dio Sting en Vélez, el telonero, se van a morir un montón. James Taylor.
2: Uf, mirá.
3: Subieron las madres y las abuelas, y también subió Mercedes Sosa. Fue una noche inolvidable.
2: Está volviendo ya esta noche de su gira por Francia, Milei, que aprovechó para tratar de oxigenar su gestión, esta misión de tratar de también de conseguir inversiones, algunas de ellas en el campo energético se habrían conseguido, y sobre todo acuerdos con los gobernadores, ¿no? A muchos de ellos les habrá tratado de invitar, a cambio veremos de qué, para que lo apoyen en su reelección. Idea, Patricia Burri, la senadora, dijo: las reformas tienen que llegar a consumidores y empresas. Y al mismo tono, y no fue la oposición sino el FMI, dijo: el crecimiento tiene que ser más parejo. Escalar, también los dichos del embajador norteamericano en la ONU sobre cuando le preguntaron por los cruces entre el gobierno argentino y Gran Bretaña. Que logró convocar una sesión especial para tratar una agenda sensible para el gobierno. Se trata de una emergencia de discapacidad y también el día 15 por el fallo de la Corte Suprema. Sí, a las 6 de la mañana, tu posición que es Radio Mitre, ya continúa con Eduardo Feynman, y alguien tiene que decirlo. Así que excelente fin de semana para todos, que lo pasen lindo. Feliz cumpleaños otra vez, Fabián.
4: Gracias, buen fin de para todos.
3: Buen fin de.

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6:09 a la hora en la República Argentina. Buen día a todos. ¿Cómo le va, señora? ¿Cómo le va, señor? ¿Cómo están todos ustedes en este día viernes 2 de octubre? Con una temperatura de 13 grados a esta hora de la mañana, fresquita pero agradable en la mañana, ya con las primeras luces del día. Estamos iniciando este recorrido habitual por el mundo de las informaciones.

0: la actualidad, todo lo que nos dejó el día de ayer en materia de información y de hechos que sobresalen en distintos ámbitos, la historia ya de este día que empieza a escribirse y a vivirse a pleno. Nosotros acompañándoles, como todos los días, a la mañana bien temprano, y el saludo de siempre a los madrugadores que ya están en sus lugares de trabajo, a los que están en las rutas, en los caminos, en las calles de nuestra región, a aquellos que recién nomás se están levantando y preparando la salida del viernes, la primera salida del día viernes en la mañana temprano. Abrigo liviano en esta mañana porque, bueno, está realmente fresquita. La mañana, fresco el amanecer, y seguramente que más de uno se va a sorprender con esto, porque dentro de la casa prácticamente no se siente, pero sí al salir se va a encontrar con una refrescada interesante. Después de algunos días de calor, hemos tenido de todo tipo de temperatura durante esta semana. Así que estamos iniciando el día viernes, ya rumbeando hacia el fin de semana, y como es habitual, como todos los días, con la particularidad de llegar a ustedes a través de la red internet, a través del aire, para todo el norte de la provincia, parte de Paraguay, 102.3 MHz, www.stopenlinea.com.ar, y así ir desandando por cada uno de los hechos que nos van dando a conocer justamente los medios en esta mañana, los portales de noticias, las páginas digitales y obviamente ustedes, a través de la comunicación directa, el contacto permanente que tenemos con ustedes, 44-84-92, 3751, la característica de área local. Les decíamos, una temperatura realmente fresca la que tenemos, 13 grados en esta mañana. La temperatura más alta del territorio argentino la tiene San Fernando del Valle de Catamarca, con 17 grados 2 décimas. Santiago del Estero tiene 15 grados 6 décimas. Si tiene que viajar acá nomás en la provincia, Puerto Iguazú, 14.2. La ciudad de Posadas, 12 grados 9 décimas la temperatura en la capital provincial. Si está viajando hacia otros puntos del país, en la ciudad autónoma de Buenos Aires, 9 grados 4 décimas. Cuando aterrice el avión, se va a encontrar con esa temperatura, un poquito más seguramente, porque va a ser dentro de un par de horas. La ciudad de Paraná tiene 8 grados 9 décimas a esta hora de la mañana. Más al sur de el país, Mar del Plata está a esta hora 7 grados. La temperatura más baja que tenemos en territorio argentino es de 0 grado en Azul, provincia de Buenos Aires, y 2 grados en Ushuaia, 3 grados 8 décimas. Así que es variable la temperatura en el día de hoy en todo el territorio argentino. Día viernes, y como siempre, estamos junto a ustedes desde la mañana bien temprano y con las primeras luces del día, acompañándoles a cada uno de ustedes. Comuníquese, sea parte del equipo, como lo hace todos los días y mucho más en un viernes. Quienes habla Satur y el Tutti Florentín, como
1: buen
0: siempre.
1: Buen día.
0: Buen día.
1: Vaya, va.
0: ¿Todo bien?
1: Todo bien, todo bien, todo bien, todo bien, todo bien.
0: ¿Qué es lo que te voy a decir también?
1: Justo un coco viernes.
0: Acá estamos el viernes.
1: Sí, señor. ¿Cómo estás?
0: Pero bien, bien, bien. ¿Usted no? ¿Qué es lo que le pasó, Tutti? ¿Comió demasiado? Yo para el mate, bien, bien. Tiene yuyo de todos los colores. No. Carqueja, burrito, chinchilla.
1: No. ¿Está bien? Sí.
0: No, está bien, sí. Viene pachado, tal tipo. Comió demasiado yo para Tutti, ¿no?
1: No, probé un platito ahí. Muy rico, chela.
0: ¿En serio? ¿Le gustó?
1: Que me invitó, así. Ajá. Que... Gracias. Muy rico, La verdad que bueno. Che, mucho estado también a mañango, estado lo que te veo.
0: Oh, impresionante como hicieron yo para ayer.
1: Qué abundancia, qué la flor.
0: Sí.
1: Qué caraí, qué mi vecino. Casino. Gracias a que el Chopará, sí, que nos falte.
0: Sí.
1: Que nos falte y que nos falte, hermano.
0: De todo,
1: un de poco. Todos los colores.
0: Sí.
1: Todas clases.
0: Así mismo.
1: Sí, señor.
0: Pero bueno.
1: Así que, bueno, qué lindo, che. Tradicional Chopará.
0: Sí.
1: Montón ahí, miré por todos lados. Y
0: pero en serio, ¿comió eso por allá?
1: Sí, probé un plato.
0: Ajá.
1: Nah, tengo a carungo abundancia, pero un plato probé, en serio, no, no te voy a mentir. Tengo una chapuma, ay, pero
0: está bien.
1: Hombre, es más, un platito, ya está.
0: Está bien, está bien.
1: Está rico, es muy rico. Muy saboresco ahí, así que.
0: No, bueno, no, tremendo el. No, no, ahí anda el Chopará, ¿eh?
1: Sí.
0: Pero después, ¿qué hizo? ¿Se acostó a dormir la siesta?
1: Ajá.
0: No, tiene que ir a laburar con el Chopará. Con el Chopará no puede dormir la siesta.
1: No, no, no.
0: Energía
1: no,
0: no. Pura ese.
1: No, no, no, no. Después agarré y. Vamos a ir a Chopará, a vos.
0: Pero bueno, hay gente que está tomando carqueja, ¿eh?
1: ¿Sí?
0: Sí, está tomando carqueja, yo sé lo que le digo.
1: Mámico.
0: Yo sé lo que le digo.
1: Mámico, ok.
0: Y sí, porque
1: ajeno.
0: Se pasaron, ajeno, se pasaron en la porción en el día de ayer.
1: Mámico, la usa, mamá. Ahí yo que ñande ya. Jesucristo.
0: Pero bueno, pasó el primero, ya estamos al día 2 de octubre.
1: 2 de octubre, comienza la primavera.
0: Ya está, ya pasó, ya comenzó. Ya comenzó hace rato ya.
1: Y no es que hoy el equinoccio se cruza con.
0: No, Tuti, ya no, está.
1: ¿Ya
0: te das cuenta? Sí, este. Está medio mareado. ¿Eh?
1: No, y. ¿Qué entonces?
0: No sé qué es lo que usted está viendo, pero parece que le erró el almanaque tú tienes.
1: Pero bueno,
0: no,
1: desastre.
0: No, bueno, pues ya, no importa, estamos en primavera. Bueno,
1: estamos
0: sí,
1: en primavera,
0: sí,
1: lo importante.
0: La primavera es importante.
1: Allá, allá. Sí.
0: Pero bueno.
1: Bueno.
0: Supongo que están escuchando a los muchachos, ¿no?
1: ¿Están escuchando?
0: Supongo que.
1: Papá, lo veo
0: bien. Supongo que sí, no sé, no. Hace cosas que están hablando los dos acá solitos, nomás.
1: Sí. Sí, se levantaron todos.
0: No sé.
1: Pero viste que my midnight por alá.
0: Pero exacto, sí, ¿viste? ¿Viste? No, ya no hace falta más ni.
1: No, eso es PPT Info ya.
0: No.
1: PPT Info a modita hacia el fondo. Qué lindo.
0: Sí, viste vos, el amanecer espectacular. El alba se llama ese.
1: Ah, eso se llama.
0: Ese es el alba, así cuando sale el sol, el alba. Crepúsculo cuando se entra el sol, así. Así que.
1: Y crepúsculo lo que miré anoche también.
0: La película.
1: Qué pero, lindo, Dios mío.
0: Así que sí,
1: lo que
0: amanecer total, ya estamos luz del día pleno.
1: Qué belleza.
0: Sin linternas ya hay que venir.
1: Mirá lo que es.
0: Si los serenos tienen que despertarse más, despertarse. terminan el trabajo más temprano, digo, ¿no? No sé por qué se me.
1: De arriba.
0: Usted me hace pensar mal.
1: Hola, muy buenos días, le estoy escuchando acá en el kilómetro 9.
0: Bien ahí.
1: Ya me estoy por ir a mi casa, estaba de guardia en el frente al banco Maca.
0: Firme como un.
1: Qué calidad, cuidado que la dañan de.
0: Pire. Sí. No, pero está bien. Así que está por ir a la casa ya.
1: Se está por ir a la casa. Bien,
0: bien.
1: Terminó
0: mi guardia. Yo que siempre le digo, hay gente que va, hay gente que viene.
1: Terminó mi guardia.
0: Gente que va, gente que viene, es así. Mientras que usted roncaba como los mejores, hay gente que está laburando.
1: Sí.
0: Y así es durante todos los días, un ida y vuelta permanente. Día de los recolectores de residuos.
1: Oh, tata, mirate.
0: Esto sí que van a hacer fiesta, ¿eh?
1: Esto van a farrear, invítenme por lo menos. Me queda media botella de hielo.
0: Ah, sí.
1: Usé estos días. Así que para Francisco. Francisco, un saludo para él, recolector de residuos, ahí el chofer.
0: Viene.
1: Y para varios compinchamas que tengo ahí en la parte de recolección.
0: Sí, hay unos cuantos. Hay gente que escucha la radio a veces, a la mañana. Así que el saludo. Saludo. No sé si hoy van a estar trabajando.
1: ¿Hoy?
0: Hoy es su día.
1: Es su día.
0: Hay que ver. No dije nada. Solamente digo que no sé si van. O por ahí le dan otro franco compensatorio en otro momento. Pero bueno, seguramente que. que ya están limpiando la parrilla, ya.
1: Qué lindo, ¿sabes?
0: Seguro que sí, así que merecido saludo.
1: Sí.
0: Y festejo para los muchachos que recolectan la basura en la ciudad del Dorado.
1: Qué bueno, mira, boche. No, estamos full, me dicen acá.
0: ¿Ah, sí?
1: Mira.
0: No hay franco compensatorio. Bien ahí.
1: Estos sí que son guapos.
0: Ya. Pero van a hacer el asado, pregúntale si van a hacer el asado.
1: ¿Van a hacer asado, Francisco? No,
0: ¿van a hacer el asado o no van a hacer el asado?
1: A mí que chapó guiso.
0: No, así que se calentó el yoparapa ahí, no.
1: Se cuerá y maravilla.
0: No, eso no. No,
1: ¿a usted asado dónde? Gobierna, usted asado, inducente pelatir. Así que... contame dónde hoy el...
0: Con el ruidito y todo.
1: Hoy tipo caniche, no perdemos, Francisco. Así que...
0: ¿Qué querés?
1: De 2 de octubre, Saturno.
0: ¿Sí?
1: Día Nacional también, aparte del recolector de residuos, le mandamos un gran abrazo a todos. A los mitacos. A los escribanos. Día Nacional del Escribano. Esto sí que... Ay, Dios mío, che. Se celebra este recuerdo en el primer Congreso Internacional del Notario Latino, realizado en Buenos Aires, un 2 de octubre de 1948. Día Nacional del Encargado de Edificio. ¿Conoce usted alguno?
0: ¿Encargado de edificio? ¿No? Acá no.
1: Acá no, sí. Se reconoce a los trabajadores del edificio en recuerdo a la creación del primer sindicato en 1942.
0: El encargado, la serie de Francesca.
1: Sí.
0: A eso le conozco.
1: Mira,
0: esos son lo que hacen el mantenimiento de los edificios altos de las grandes ciudades.
1: Es un capo. Claro. Día Nacional del Recolector de Residuos. Una jornada dedicada a homenajear a labor diario de los recolectores nacionales. Mire usted, qué calidad, che. En 1994 nace el gol olímpico en el primer partido amistoso entre la selección argentina y Uruguay en la cancha de Sportivo Barracas. El jugador argentino Cesareo Onsaris, que convirtió el gol directamente desde un tiro de esquina. Como Uruguay era flamante campeón olímpico, la jugada fue bautizada de esa manera. Nace el gol olímpico.
0: Ah, mira.
1: Sí. En 1808 nace Marco Sastre, escritor, educador y fundador del Salón Literario de Buenos Aires. En 1935 nace el ex futbolista Enrique Omar Sibori, ídolo del River Plate y también del fútbol italiano. Día Internacional del No a la Violencia, establecido por las Naciones Unidas en honor al nacimiento de Mahatma Gandhi en 1869, clave para la paz y la independencia de la India. En 1951 nace el músico británico, Sting, líder de The Police. Qué linda Sting, qué buena música que tiene. Música con altura, me encanta este. Así que bueno, a la noche Tuti dice, estás invitado, no hace falta que traigan nada.
0: Ah, pero
1: Peisaguango, o sea, inducente la mensaje. Quiero escuchar reclamo. No quiero escuchar, hoy Tuti hoy cobrado, no quiero escuchar. Vení nomás esa.
0: Qué mala decisión, muchacho. ¿Cómo que va a invitar así a Tuti? No lleve nada. Hambre va a llevar, Tuti. Hambre va a llevar. Déjate de comer. Mandalo a la carnicería de vuelta. Reserva. No. Se va a arrepentir de haberle invitado. No de haberle invitado, de que le dije no traiga
1: estamos
0: nada.
1: Estamos entrando a la panadería, no voy a decir el nombre porque no mandó ni una chispita.
0: No, está bien.
1: Un abrazo para vos, Quiroseo.
0: Cuando mande algo, desayuno, ahí le vamos a decir dónde está entrando. ¿Dónde está entrando?
1: Sí. Así que, bueno...
0: Preocupante, che.
1: Sí, preocupante.
0: No, preocupante lo de los recolectores que invitaron.
1: Ah, no, ese vamos ya a quedar bien. Vamos a dejar bien a la, bien para a la radio.
0: Pero lleve algo, Tuti. Por más que le dijo que no lleve nada, lleve algo porque...
1: No, vamos.
0: No va a alcanzar si usted no lleva.
1: Tranquilo.
0: No va a alcanzar.
1: A ni que te pueda, ya va. mal y sea medio repollo, huele como el aire.
0: Está bien. Así que bueno, festejo esta noche ahí a los muchachos, bueno, entreguen el saludo y que el agradecimiento por el esfuerzo de todos los días. Y bueno, y en este momento están escuchando la radio, así que están saliendo a laburar.
1: Sí, señor.
0: Bien ahí.
1: ¿Le sacudimos?
0: Leo, sacúdale, métale. Sí.
1: Así que bueno, para todos los recolectores de residuos, para todos los que están ahí en Santo.
0: Bueno, meta la música.

Y así mismo es, dijo Tuti, ¿eh? El qué lindo el amanecer andando medio picado, ¿no? ¿Eh? Pero no agarre de costumbre nomás, Tuti, no vaya a hacer cosa aquí. Pero bueno, la música en la mañana, y bueno, ahí estábamos saludándoles a los muchachos que están saliendo a recolectar los residuos en la ciudad del Dorado, y el saludo siempre porque están festejando su día, están recordando seguramente algunas anécdotas y mientras tanto cumplen con su función en la mañana. Nosotros acompañándoles con todas las informaciones, con la actualidad, con lo que ustedes también proponen a través de la comunicación directa, permanente que tenemos con la producción integral de la radio, las noticias que surgen en la mañana. Entre las noticias, bueno, ya terminó la prueba libre número 2 del Gran Premio de Bahrein que se corre en Malasia, de la Fórmula 1. Charles Leclerc, estamos hablando de la práctica 2. En la práctica 1 ya finalizó en la medianoche, o pasada la medianoche, ya terminó también hace minutos la 2, donde el monegasco Charles Leclerc con Ferrari fue el más rápido. Isaac Hatzard en el segundo lugar. Después, bueno, se ubicaron Norris, Verstappen, Hamilton, Piastri, Russell, Antonelli, Lawson, Gasly, Colapinto. Lo que pasa que Colapinto tiene un recargo algunos puestos por el problema con Gasly y Norris la carrera pasada, y tuvo que cambiar algunas partes del motor, o el motor, no sé, hubo un cambio mecánico que le penalizaron con 10 puestos más, así que 15 puestos tiene, y eso lo deja bien atrás. Habrá que ver cómo se desenvuelve en las siguientes pruebas que se van a estar corriendo en la madrugada de mañana, y también la clasificación mañana al amanecer, y bueno, a partir de allí tendrá los recargos correspondientes y estará alargando, póngale, en los últimos lugares, porque justamente fue penalizado con 15 puestos. ¿Se acuerda? Hace un par de carreras atrás estuvo en la misma condición Antonelli, creo que, a ver, el mismo piloto de Mercedes también, Russell, al cambiar el motor también tuvo esa penalización y tiene que ir hacia atrás. Así que es lo que le podemos ir contando a esta hora de la mañana y que tiene que ver con la Fórmula 1 Internacional. Y todos los títulos de los diarios, todas las informaciones, le vamos a contar a lo largo de la mañana lo que nos dejan en los medios de comunicación, las portadas de los diarios. La legislatura de Misiones aprobó el presupuesto 2027 y fijó las prioridades de la gestión de Hugo Passalacqua. Así que eso es parte de lo que dejó también la sesión en la Cámara de Representantes de la provincia de Misiones en el día de ayer. Bueno, hay mucho por contarles con respecto a eso, y obviamente toda la actualidad en el ámbito deportivo, político, social, económico, lo que ustedes proponen también a través del contacto directo permanente que tenemos, tanto en la producción integral de la radio como también en lo que tiene que ver con los teléfonos personales de cada uno de los integrantes del equipo y que usted tiene en agenda. Así que le damos la bienvenida en este día viernes, los buenos días de siempre, el deseo de que tengan una muy buena jornada, y como parte del equipo les invitamos que se queden con nosotros hasta el mediodía. Hasta ese momento, todos juntos, ustedes y nosotros, estaremos haciendo esto que es la mañana de esto.

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6 de la mañana, 46 minutos la hora en la República Argentina, con todas las informaciones, la actualidad de este día viernes, como siempre, acompañándoles desde bien temprano, y ya a esta altura del año, les decíamos, iniciamos con la luz del día a pleno, así que, pan dulce, me dice Tuti. Sí, vos sabés que sí, que vi pan dulce. No sé si del año pasado o de este año, pero vi que hay pan dulce por ahí en navideño. Estamos hablando del pan dulce ese tradicional que es para Navidad. Así que ayer decíamos, estamos como el meme este que dice, estamos así de empezar a armar el arbolito. Ya. Pero ya hay venta de todos lados. Ya vi algunos negocios que están ahí con el cotillón navideño. Estamos recién iniciando octubre, imagínense lo que va a ser. Pero bueno, está bien. Hay que incentivar las festividades que se vienen, y obviamente este tramo final del año, últimos 3 meses, y ¿sabe qué? Pasa volando, como se dice habitualmente en la jerga, ¿no? Pero las informaciones, lo que nos ofrece justamente la mañana, no va a estar Hugo Saucedo en la mañana, ¿no? Así que vamos a ver si le podemos contar en un ratito nada más qué dice el pronóstico. No es demasiado alentador para todo el fin de semana. Iniciamos bien el día viernes, tiempo bueno, cielo despejado va a estar. Pero después parece que se va a complicar durante la jornada del sábado, por lo menos sábado a la tarde, domingo, ya los pronósticos hablan de otras cuestiones. Ya vamos a actualizar esa información y le vamos a estar dando también un panorama en cuanto a la probabilidad del estado del tiempo en nuestra zona. Los títulos más importantes de la mañana: por unanimidad, la Cámara de Representantes habilitó el debate para una reforma electoral profunda. En el marco de la discusión del presupuesto provincial, la Cámara de Diputados de Misiones vivió una jornada clave con el ingreso formal del proyecto que busca transformar de manera integral el sistema de votación local. Con el aval unánime de los 40 legisladores presentes, el cuerpo aprobó darle preferencia en la Comisión de Asuntos Constitucionales a esta iniciativa, que propone la derogación de la ley de lemas, el estreno de la boleta única de papel y la aplicación de la ficha limpia. El tratamiento del expediente 3144-26 supuso una jugada coordinada del arco opositor, que visibilizó su reclamo incluso con consignas impresas en las pantallas de sus bancas. Si bien la decisión del recinto no significa la sanción de la ley, sí garantiza que la propuesta ingrese de forma prioritaria a la agenda de trabajo de las reuniones de comisión de los martes. Así que un dato interesante esto, a ver cómo se va a dar el debate. Como decíamos, esto no significa que va a ser aprobado, pero sí va a haber un debate interesante en la Cámara de Representantes, que aprobó por mayoría el presupuesto provincial para el año próximo. El tratamiento en comisión incluyó modificaciones del proyecto original. También se aprobó la ley de estimaciones para la legislatura. La Cámara, por mayoría, ayer aprobó la estimación de gastos y erogaciones para el 2027. La ley aprobada tuvo cambios respecto al proyecto que había sido ingresado en el primer momento por el Ejecutivo Provincial, y así ayer bajaron al recinto dos dictámenes, uno por la mayoría y el otro por la minoría, que fueron objeto de un intenso debate entre los bloques. Luego de expuestas las posiciones, se votó a favor de un dictamen único con los cambios propuestos. De esta manera se ha fijado y se ha aprobado el presupuesto general de la Administración Pública.

Económica Provincial, Administración Central y Organismos Descentralizados para el ejercicio financiero 2027. De ello, el 62.95% del presupuesto se destina a educación, salud y políticas de bienestar. Más de 5 billones de pesos es lo que es esa estimación. Este presupuesto se piensa en medio de una asfixia fiscal sin precedente y un abandono del gobierno nacional, expresó el diputado José Pastori al explicar el dictamen por mayoría. Uno de los puntos claves de la ley refiere al artículo 17, en el que se afecta hasta la suma mensual de 303.820.250 de los montos recaudados en concepto de impuesto a los ingresos brutos, y de esta manera, previo a bajar al recinto, se realizó una ronda de exposiciones en la Comisión de Presupuesto, donde organismos y ministerios disertaron sobre los gastos previstos para el año próximo. Así que esto ya fue aprobado en la jornada de ayer en la Cámara de Representantes de la provincia de Misiones. Los títulos más sobresalientes en las portadas de los medios de comunicación en esta mañana, y obviamente atentos a todo lo que vaya a suceder también en el día, las noticias que van surgiendo. El embajador de Estados Unidos ante las Naciones Unidas llamó a Argentina y al Reino Unido a desescalar la tensión por las Islas Malvinas antes de llegar tan lejos, dice el embajador de Estados Unidos ante las Naciones Unidas. Mike Waltz hizo un llamado explícito a la Argentina y al Reino Unido a desescalar la tensión por las Malvinas en el marco de la administración conducida por Donald Trump, manifestando la intención de Washington de intervenir diplomáticamente para solucionar cualquier eventual crisis antes de alcanzar instancias de confrontación armada. Durante una entrevista concedida a la cadena GB News, el diplomático norteamericano fue consultado de manera directa sobre la postura que adoptaría la Casa Blanca ante la hipótesis de un conflicto militar en el Atlántico Sur. Al respecto, Walsh aseveró que esa es una decisión del comandante en jefe y enfatizó el enfoque preventivo de la diplomacia de su país. Creo que buscaríamos desescalar antes de llegar tan lejos. El funcionario respaldó la posición norteamericana, destacando la estrecha relación bilateral que Estados Unidos mantiene con ambas partes involucradas. En ese sentido, calificó a la Argentina como una gran amiga de Estados Unidos y recordó simultáneamente la histórica relación especial que une que los une en este caso. Pero debemos recordar que puede ser Argentina una gran amiga de Estados Unidos, pero el Reino Unido es aliado directo de Estados Unidos. Así que, pero de cualquier manera, bueno, está esta particularidad de un llamado a desescalar la tensión por las Malvinas a ambos países. Los títulos más importantes de la mañana, como siempre, le estamos contando desde bien temprano todo lo que usted necesita saber. Desde noviembre va a regir en la provincia la tarifa eléctrica diferenciada. Se trata del esquema diferencial reclamado por el gobernador Hugo Passalacqua durante la 24ª Asamblea de Gobernadores del Norte Grande, realizada en la ciudad de Posadas. El gobierno nacional anunció que desde noviembre comenzará a funcionar un régimen diferencial para el consumo de energía eléctrica en las zonas más complejas del país, entre ellas la provincia de Misiones. El encargado de anunciar la decisión fue Diego Santilli. Esta medida responde a la demanda planteada por los gobernadores del Norte Grande para que la política energética nacional reconozca las condiciones particulares de las provincias del norte, es decir, las temperaturas elevadas que implican mayor consumo eléctrico. En principio, el esquema
acordado contempla un bloque de hasta 500 kilovat mensuales subsidiados entre noviembre y abril, meses en los cuales la provincia tiene las temperaturas más altas. En tanto, para los meses comprendidos entre mayo y octubre, el bloque alcanzaría los 300 kilovat mensuales. Así que ya veremos la letra chica, a ver qué dice el Perón. Ya digamos que esto se ha anunciado desde el ámbito nacional y serán entre noviembre y abril un piso de 500 kilovat mensuales subsidiados entre esos meses. Así que Tuti podrá utilizar el aire un poquito más tranquilo, acorde a lo que a usted le gusta habitualmente. Así que 500 kilovat es una buena cantidad, aunque tal vez no suficiente, pero sí alcanza como para dormir una buena siesta, por lo menos en los días más calurosos. 6 de la mañana, 56 minutos, la hora en la República Argentina.

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0: Seguimos en la mañana, es 7:14 la hora en el país. Distintas informaciones que nos dejan los medios de comunicación. Y hablábamos ya desde hace un largo tiempo, se viene mencionando continuamente el tema de la altura de los ríos en los límites de la provincia de Misiones, el río Paraná por un lado, Iguazú y también tal vez el más complicado de todos, el río Uruguay, y las localidades que están en la margen argentina del río, el soberbio San Javier, que continuamente están en una alerta y más con esta situación, con esta particularidad que tiene en estos meses con este fenómeno del niño, super niño, y la cantidad de agua que ha caído ya a esta altura del año, que sobrepasa la media anual, no solamente en el territorio argentino, sino que en los estados del sur brasileño, y a partir de allí, bueno, las crecientes continuas que se dan, y a consecuencia de ello, precisamente el río Uruguay está en pleno ascenso. Ya cerraron los cruces fronterizos del Soberbio y San Javier, el nivel del río continúa subiendo y las autoridades vigilan las zonas costeras de la provincia de Misiones. La creciente sostenida del río mantienen cerrados los pasos internacionales del Soberbio, Puerto Soberbo y San Javier con Puerto Javier, mientras las autoridades continúan el monitoreo y la evolución del caudal del río Uruguay. En el Soberbio, el último informe de la Policía de Misiones, actualizado ayer a la tarde, indicó que el río alcanzó 9 metros 35 y continúa creciendo a un ritmo entre 5 y 10 centímetros por hora, crece el río Uruguay en esa localidad. Ante esta situación, el paso fronterizo hacia el Puerto El Soberbo, que está en el Brasil, está cerrado. La situación también afecta más al sur de la provincia y aguas abajo del río Uruguay en el cruce internacional San Javier, Puerto Javier, que en ese caso la altura del río llegó a los 6 metros 52 a las 4 de la tarde de ayer, con un incremento aproximado de 10 centímetros por hora. En este caso, el cierre se produjo debido que el paso fronterizo deja de operar cuando el río alcanza los 6 metros 50. Hasta el momento no se registran personas evacuadas en ninguno de estos sectores, pero está la alerta. Mientras continúa el ascenso del río, las autoridades mantienen un monitoreo permanente en el nivel y el crecimiento del río, no solamente en el puerto, sino también en todas las zonas costeras de estos pasos internacionales. Continúa el alerta, en este caso, sobre la zona costera del río Uruguay en la provincia de Misiones. Otra información de esta mañana que nos deja justamente la provincia de Misiones, y bueno, hablábamos de el debate de ayer en la Cámara de Representantes de la provincia, por un lado la aprobación del presupuesto provincial y por el otro la Cámara de Representantes que habilitó el debate para la reforma electoral profunda. A todo ello, esto va a implicar seguramente se escuchen distintas voces de aquí en adelante con respecto a esto. Decíamos también, esto no significa que va a ser aprobada una reforma profunda, pero el debate va a estar interesante. A todo ello, Beck, el intendente de Andresito, adelantó que no va a ser candidato. Después de varios años, 19 años de gestión tiene el intendente actual de comandante Andresito, dijo que no va a ser candidato, una definición clave para el tablero electoral del año próximo. La dio justamente el jefe comunal de comandante Andresito. Bruno Beck aseveró que ya lleva 19 años frente al municipio y creo que es tiempo de dar un paso al costado, dijo, y darle lugar a nuevas generaciones. También se refirió a la situación del sector yerbatero, apuntando que la desregulación fundió al pequeño y mediano productor, además de los secaderos. Señaló que los 285 pesos que cobra el tarifero por kilo de hoja verde son una verdadera miseria. Así el comandante, el intendente comandante Andresito, Bruno Beck, sostuvo que el municipio necesita equipamiento vial en forma urgente. La última vez que la municipalidad de Andresito pudo comprar equipamiento vial con recursos propios fue en la época que estaba Cristina, dijo, y Mauri de gobernador, donde se repartían a la provincia, a los municipios, los fondos que venían de la soja. Desde la época de Macri no recibimos esos fondos y a pesar de la ayuda mensual que recibimos del gobierno de la provincia, que nos hace imposible invertir en equipamiento vial, agregó Beck. En la misma línea enfatizó que el gobierno de Javier Milei debería aclarar a dónde destinan los fondos que no llegan a los municipios. Así que un caso, en este caso, un intendente que no va por su reelección después de 19 años de gestión, dice. Bruno Beck dará un paso al costado. Los títulos de los diarios en esta mañana. Hablamos un poquito del deporte. Platense le ganó a Estudiantes y se metió en las semifinales de la Copa Argentina. El Calamar se impuso 1-0 ayer con el gol de Lencina en la agonía del partido y de esta manera va a jugar con Atlético Tucumán en la siguiente ronda. 1-0 fue el resultado ante Estudiantes y pasó a las semifinales de la Copa Argentina en un partido que fue jugado en el estadio Norberto Tomaguelo de Florencio Varela. En el encuentro válido por cuartos de final, el gol lo convirtió Gonzalo Lencina a los 38 minutos del segundo tiempo. Y de esta manera el Calamar enfrentará a Atlético Tucumán en semifinales, que dejó en el camino, recordemos, a Independiente Rivadavia de Mendoza, tras vencerlo 3-2 en definición desde el punto del penal. Así que ya están las dos semifinales. La otra semifinal, recordemos, Banfield Boca. Y de esta manera se espera la confirmación de la Asociación del Fútbol Argentino para las próximas semanas, cuándo serán los días y los horarios y los lugares donde estarán jugándose estos dos partidos decisivos, semifinales de Copa Argentina, Banfield, Banfield Boca, y ahora, bueno, ya clasificado Platense enfrentando a Atlético Tucumán. Recordemos, esta fase es semifinales de Copa Argentina.
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0: Seguimos en la mañana, le pusimos algo de música en esta, en este día viernes. Estamos enfilados hacia el fin de semana, el tiempo está bueno en la mañana de hoy a pleno sol, y como siempre, un ida y vuelta permanente con ustedes a través de la producción integral de la radio. Comuníquese 448492, sea parte del equipo, comunicándose también a los teléfonos de cada uno de los integrantes de la mañana. ¿Cómo lo hacemos? Cotidianamente, a esta hora vamos actualizando los temas en general, lo que pasa en el ámbito nacional, y también actualizamos el equipo de la radio. Jorge, buen día.
1: Buen día, Satur, buen día a la audiencia, buen día a todo el equipo, y acá estamos arrancando. Hoy es viernes. Usted dijo que escuchamos un poco de música, es cierto, ¿no? Buena música a esta hora de la mañana. Mucha actividad cuando venía a la radio, Satur, ¿eh?
0: Sí.
1: Mucha actividad, muchos autos, muchas motos. Pero bueno, la jornada está hermosa hoy, está fresca. Me sorprendió a la mañana, ¿viste? Cuando empezó el... te levantás y vos decís, pero ¿qué pasa? Está tan fresco,
0: sí,
1: ¿no?
0: Sí, sí.
1: Pero ayer a la tarde ya había un viento medio raro, anticipando lo que iba a ser este cambio de la temperatura para esta jornada, que bueno, arrancamos con, no sé, 12 grados cuando vos arrancaste, Satur, seguramente. Hasta ahora la temperatura es de 8 grados, ¿no? Está previsto que a la tarde sí va a empezar a hacer un poquito de calor. Se habla de 26 grados, ¿no? 26 grados a la tarde, así que prepárese porque, bueno, va a estar lindo. Pero un día agradable, ¿no? Y mañana también, aunque parece que después se empieza a descomponer un

0: Impresionante.
1: Todo el mundo, ¿viste?
0: Todo el mundo, sí.
1: Sí, hizo el Yo Pará. Digo, no, es para espantar la miseria. Y es esa, digamos, ¿no? Pero muchos amigos que te mandan fotos, ¿viste? Que hicieron algo parecido o lo que le sale, digo, ¿no? Algunos lo hacen con para darle un toque, digamos, ¿no? De alguna manera, por las tradiciones. Pero interesante esto, ¿no? La tradición del Yo Pará, del primero de octubre. Y bueno, lo cierto es que ya estamos en el segundo día de este nuevo mes, con todo como siempre, y ya es viernes, así que con todas las noticias que tenemos siempre para brindarle a nuestros oyentes durante toda la jornada del día de hoy, ¿no? Con todo lo que ocurrió a nivel nacional, provincial, municipal, con todas las noticias como siempre, y a esta hora de la mañana siempre le hacemos un repaso, ¿no? Lo que nos dejó la jornada del día de ayer, le damos a conocer los principales indicadores que tiene que ver con lo financiero, como para ir sabiendo cómo va la cosa, ¿no? Y siempre arrancamos con el tema dólar para saber cómo está, una variable que en la Argentina se sigue siempre muy muy de cerca, ¿no? Y que te marca de alguna manera cómo está la situación, ¿no? Pero bueno, ayer el dólar subió después del día anterior, que había tenido una baja. Ayer tuvo el mayorista, cerró en 1523, ¿eh? Subió casi un 0,5%. También subió el dólar en los bancos, 1545. El dólar informal, 1555, o dólar blue, y el dólar MEP, que es el dólar que se puede comprar con las aplicaciones, o si usted tiene una cuenta de inversión en alguna Alix, como se denomina, o algún broker, sale 1552,44, cerró en la jornada del día de ayer, ¿eh? El Banco Central, que siguió comprando dólares, 93 millones de dólares, las reservas están arriba de los 48 mil millones de dólares. Pero bueno, lo que sí llamó la atención es esta suba abrupta que tuvo el mayorista. Como dice uno de los títulos de uno de los diarios, el dólar arrancó el mes de octubre con el mayor salto en más de un mes y recuperó toda la caída de la jornada previa, dice el título de uno de los medios, que da cuenta justamente de esta suba del dólar, ¿no? Lo que sí arrancó y arrancó muy mal es el mercado, ¿no? El mercado ayer tuvo una baja importante en la cotización de las acciones, inclusive algunas acciones bajaron más de un 5%, ¿no? Y esto se da, según dicen algunos, por preocupación que hay, digamos, ¿no? El mercado no le cierra cómo va la economía, cómo va el plan económico, el consumo que está muy estancado. Todas esas son variables que hacen de que, bueno, haya un poco de nerviosismo. 636 puntos cerró el riesgo país, otro dato negativo. Aumentó casi un 5%, 4,8% subió el riesgo país en el primer día del mes de octubre. Y el Merval, que bajó un 3,2%, ¿no? Y la mayoría de los bonos cerraron en baja. Estos son los títulos, ¿no? Así que bueno, no arrancó bien el mes de octubre para el mercado financiero, ¿eh? Mucha preocupación. Además, bueno, también está el tema de las elecciones, todo eso hace que se ponga mucho ruido, ¿no? A pesar de que falta un año, pero ya hay preocupaciones, hay dudas y un montón de cosas. Además, insisto con esto, al mercado no le cierra el plan económico del gobierno. El gobierno va a tener que ajustar, va a tener que hacer algo, tiene que arrancar el consumo. Si el consumo no arranca, el plan económico no funciona. Eso es en definitiva lo que está viendo el mercado y es lo que le está diciendo al gobierno, ¿no? El gobierno va a tener que hacer algo, indudablemente. Y entre las noticias por ahí destacadas, digamos, que sobresalen, tienen que ver, ayer se conoció el dato de la recaudación de impuestos, ¿no? el dato es positivo.

0: Es positivo porque la recaudación creció un 4% en términos reales. ¿Qué significa esto? Que creció arriba de la inflación. Pero hay un dato negativo, que es lo que destacan algunos analistas, es que el IVA, ¿no?, que es el impuesto que te marca el consumo, tuvo una caída real del 5,4%. Ese es un dato que no, es un dato negativo, digamos, ¿no? Eso es lo que te está marcando de que el consumo no arranca. Ese es el impuesto que hay que mirar todos los meses, dicen algunos, porque es el que te marca justamente el consumo, ¿no? Pero bueno, la recaudación dio bien porque aumentaron las exportaciones, porque el gobierno tuvo mayor ingreso por conceptos de ganancia, es decir, un montón de datos positivos hay, pero el dato negativo de este, de la recaudación, es que el IVA cayó un 5,4%, ¿no? Ese es el dato negativo, dicen los analistas que por ahí uno lee, que explican esta situación. Por un lado tenés ese dato positivo de aumentó la recaudación, y por el otro lado el dato negativo de que el IVA está marcando todavía negativo, ¿no? Cuando el IVA dé positivo, dicen ellos, ahí recién podés decir, bueno, es un buen dato porque la economía está funcionando, ¿no? El IVA se le aplica a todo lo que consumimos, por eso es importante seguir muy de cerca la recaudación del IVA, ¿no? Así que bueno, este creo yo que es el dato más destacado, digamos, de lo económico de la jornada del día de ayer. Y este dato de la recaudación es bueno porque hay mayor coparticipación a las provincias, o sea, ingresó más dinero en cada una de las provincias. En la provincia de Misiones ingresó más dinero en concepto de coparticipación, y a su vez también la coparticipación en los municipios aumentó, digamos, ¿no? Esa es la buena noticia, ¿eh? Así que bueno, después, bueno, el presidente que está en Francia, ¿no? Estuvo ahí con Macron, se reunió con Macron. Y bueno, hay mucho para hablar con respecto a esto, pero más información política que otra cosa es lo que ocurrió allá en Francia, digamos, más allá de que los inversores en Francia le aseguraron al presidente más de 10 mil millones de dólares en concepto de inversiones para la Argentina. Y eso también sí es una buena noticia, digamos, ¿no? Pero bueno, eso es, hasta que se concreta, lleva su tiempo, ¿no? Después también hay que decir que hay un coloquio, que es el coloquio de IDEA, donde pasan todos los empresarios, que se está realizando en Buenos Aires, ¿no? Y todos los CEO de las principales empresas van y participan de este coloquio, y cada uno expone cómo está viendo la economía, ¿no? Cómo está la situación, las perspectivas que ellos ven. Y bueno, y hay preocupación, ¿no? Hay preocupación principalmente de los industriales, están exponiendo, ¿no?, que la Argentina está complicada para ese sector, para el sector industrial, principalmente por las importaciones, ¿no? Y estaba leyendo entre los que exponen, digamos, ¿no? Estuvo la titular de la Cámara de Fabricantes de Productos Electrónicos, ¿no? Es una cámara que se llama AFARTE, Ana Weinman, esta mujer, y ella dice que, bueno, el sector electrónico está demasiado golpeado por la industria local, por las importaciones, pero además también por el contrabando. El contrabando que sigue aumentando. Fíjate el dato que ella da: 1 de cada 3 celulares que se venden en la Argentina ingresó ilegalmente. 1 de cada 3. No es que solamente nosotros, nomás acá, que somos de frontera, que vamos y compramos celular, pero lo hacemos de manera legal, digamos, porque vos podés ir y comprar, ¿no? Traes un celular, y si es para uso personal, está todo bien, digamos, ¿no? Pero el tema que ellos están viendo es la cantidad de contrabando que hay, o sea, de los celulares que se contrabandean acá y llegan a Buenos Aires, capital, ahí. De cada 3 celulares que se venden, 1 es de contrabando. Tremendo. Y así, bueno, en todo lo que sea la industria electrónica, ¿no? Nosotros debemos ser los proveedores, digo, los misioneros que contrabandean, qué sé yo.
1: No,
0: vos decís que no. Hablan por otro lado, seguramente.
1: No, pasa por Misiones, pero no. Sí, algún misionero debe haber, pero la mayoría son de los propios paraguayos.
0: Los propios paraguayos, o sea, exactamente.
1: Empresarios paraguayos que... que venden...
0: Sí, sí, sí, que vienen y traen, sí, y, sí, o sí, sea, sí. Ya ellos tienen todo organizado, y lo hacen todo el camino, digamos, sí, no sí, tienen sí. Todo organizado, es cierto, lo que decís es así, si más allá de que por ahí hay alguno que participa, pero ellos mismos se encargan
1: de... En estas grandes sí. Cantidades hablamos de esto, o sea, por supuesto que hay argentinos que venden, que te venden, que se yo, pero ese es el son, es bruto al lado de lo que venden, ¿no?
0: Claro. Pero bueno, lo cierto es que este tema del contrabando de los productos electrónicos, según lo que informó esta mujer, que es la presidenta de Afarte, dice que la pérdida fiscal para el gobierno es de 3.000 millones de dólares anual, y además son 11.000 puestos de trabajo afectados por esta situación, dice, ¿no? Así que bueno, datos, digo, como para ir entendiendo un poco cómo está la situación y por qué por ahí, hay tanta caída en el consumo, digamos, ¿no? Así que bueno, esto es más o menos lo que dejó en la jornada del día de ayer Satur, ¿no? En lo económico financiero. Después no hay así cuestiones destacadas, por así decir, digamos, ¿no? Estoy leyendo por ahí si hay algo nuevo, pero no, nada más que esto, digamos, ¿no? Después, bueno, si te querés te cuento que el consumo de pollos superó al consumo de la carne. ¿Por qué se da esto? Bueno, entre los datos, digo, no hay mucho, pero viste, esto ya es medio repetitivo. Pero lo cierto es que ayer se conoció también un informe, ¿no? Que es justamente un estudio de una consultora privada que dice que por primera vez en la historia... económica de la Argentina, la carne aviar aventajó a la bovina en el balance anual, ¿no? Entre agosto del 2025 y julio del 2026, es decir, se tomó ese año, te marca que el consumo de carne de pollo, carne aviar, trepó a los 47 kilos por habitante y la carne vacuna cerró en 46,7 kilos por habitante. Es decir, por primera vez, así tomando un rango de un año, la carne aviar supera la carne de bovina, digamos, ¿no? La carne vacuna. Y esto es un dato más que por ahí, no sé si decir preocupante, pero es un dato simbólico, porque estamos hablando de Argentina, un país caracterizado justamente por el alto consumo de carne vacuna, ¿no? Y que bueno, que ahora eso está cambiando y cada vez más, digamos, ¿no? Es decir, no es que el pollo deja de ser un sustituto de emergencia, dice el informe, sino que se está consolidando como un nuevo protagonista en la mesa familiar. Pero para mí, ¿qué crees que te diga? Es por la púa, digamos, es más barato comprar carne de pollo que comprar carne de vacuna, digamos, ¿no? Así que bueno, por eso se está dando esta situación, ¿no? Y que cada vez los argentinos consumen más carne de pollo que carne de vaca, ¿eh? Así que bueno, Satur, después bueno, hay información de la provincia de Misiones, como siempre, ¿no? Tenemos varias informaciones como para compartir con nuestros oyentes. Ayer hubo sesión en la Cámara de Diputados, ¿no? Se aprobó el presupuesto, ya está aprobado. También hubo una propuesta, digamos, para hacer la reforma política, ¿no? Que bueno, toda esta información, por ahí si los oyentes quieren avanzar, digo, hay información con respecto a esto en el diario Stop en Línea, ¿no? Por unanimidad, la Cámara de Representantes habilitó el debate para una reforma electoral profunda, dice el título de Stop en Línea, dando cuenta justamente de esto que bueno, que va a significar un debate muy importante, ¿no? Porque se viene un debate con respecto a al tema de la reforma electoral. Se va a dar esto, se va a dar, digo, porque bueno, hay un consenso bastante importante entre diputados para que se debata, digamos, ¿no? Y cuáles son lo que se va a debatir principalmente. Fin a los lemas y sublemas, boleta única de papel y ficha limpia. Ahora, ¿cómo va a quedar eso? No se sabe, digamos, ¿no? Pero estos son los tres puntos o los tres pilares que están impulsando los distintos sectores, ¿no? No nos olvidemos que estamos ante una Cámara de Diputados en la provincia de Misiones muy distinta a la que estábamos acostumbrados, porque hoy tenés muchos sectores, ¿no? Uh-huh. Es decir, no es una cámara que era manejada por un...
1: No hay voto cantado, podemos decir.
0: No. Viste, el oficialismo antes mandaba una ley y no se podía tocar ni el punto y coma, digamos, ¿no? Y hoy todas las leyes son debatidas y son modificadas. Inclusive, fíjate lo del presupuesto, digamos, ¿no? Uh-huh. Es decir, el presupuesto fue debatido, fue modificado. Nos decía el propio Pastor y el diputado que le hicimos la entrevista, que es justamente el presidente de la Comisión de Presupuesto, nos contaba él de que, bueno, tuvo modificaciones. Se incluyeron cosas, se sacaron cosas del presupuesto que fue originalmente presentado por el Ejecutivo, ¿no? Y así todo nos fue votado por unanimidad, ¿no? El presupuesto ayer. Y esto es interesante, digo, para el sistema político, ¿no? Porque, bueno, nosotros justamente tenemos una Cámara de Representantes donde tenemos nuestros diputados, 40 diputados, que a partir de, bueno, de todo lo que pasó en el oficialismo, ahora debaten, discuten, uno propone una cosa, otro propone otra cosa, y ahí así, digamos, consenso o no para que salgan las leyes. Pero bueno, de eso vamos a estar hablando en el transcurso de la mañana, Satur. 8 de la mañana, 3 minutos. Quédese con nosotros hasta las 12 del mediodía en esto que es La Mañana de Radio Stop.

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0: Seguimos avanzando en la mañana, 8:17 minutos, a la hora en la República Argentina. Ya llegó Lionel Messi al país, dicen algunas informaciones. Veremos si realmente es así. Esto tiene que ver con el partido despedida. Mañana juega Argentina su segundo amistoso, el partido con Burkina Faso, y toda la cuestión que tiene que ver con el fútbol argentino, con la selección fundamentalmente, que se está dando en estos días. Este momento para mí es el momento de transición, no es todavía el momento post-Messi. Primero porque no se hizo el partido de despedida, y lo otro es que hay mucha tela por cortar todavía en la selección argentina. Creo que varios o algunos nombres de los que actualmente están en esta fecha convocados, dentro de poco tiempo ya no estarán más. Es inminente el recambio de jugadores, creo que Lionel Scaloni lo tiene bien claro, en caso de continuar. Por supuesto, aquellos que tienen menos de 30, seguramente que van a estar presentes, pero los que tienen más de 30, son contados los que van a permanecer, y es el recambio habitual que se tiene que dar, y no quedarse con lo que dio, con la trayectoria. Eso es lo que tiene el fútbol, y a veces el quedarse con la historia te juega en contra, principalmente cuando el físico también te pasa factura. Si no, pregúntenle a Cristiano Ronaldo lo que le pasa en Portugal, porque él, decir, no, vamos a respetar la historia de Cristiano, vamos a respetar las estadísticas, termina todo esto en un, no sé si en bochorno, pero sí en una salida por la puerta de atrás de Cristiano Ronaldo, cuando debería salir con todos los honores, porque realmente es el hombre que, te guste o no te guste, te puede simpatizar o no, le puso a Portugal en un lugar, no privilegiado, pero sí en un lugar con una vidriera importante en el fútbol internacional. Y debería haber salido por la puerta de enfrente con todos los honores. Creo que el ego de él también pasó por ahí y lo expone de esta manera. Caso contrario de Lionel Messi, que dice, bueno, muchachos, más allá de que algunos dicen, no, pero tiene, y sí, pero el tipo sabe que el físico le está pasando factura, que la selección es muy exigente y que hay muchos jugadores. Argentina tiene más de 70 jugadores de primerísimo nivel que pueden estar en la selección argentina, jóvenes menos de 30 años, algunos menos de 20, que están pidiendo pista. Y creo que es la mejor manera de dar el paso al costado, de decir, bueno, la historia continúa y el fútbol es esto. Así que hay mucho por hablar del fútbol, ¿no?
1: Mientras vos estabas hablando, Sator, estaba buscando la información y estoy viendo acá justamente el video cuando llega Leo Messi a Rosario, ¿no? O sea que ya está acá, está con toda su familia, o sea que ya está. El último vuelo como capitán, dicen algunos, ¿no?
0: Sí, porque vi un Twitter y decía, bueno, llegó Messi, sí, pero sí. Pero ese Twitter también hay que chequearlo, así que...
1: Claro, bueno, no, pero ya son todos los medios oficiales, sí, los que están bien dando cuenta de esta información. Te estoy hablando de Teixeira Sport, ESPN, los diarios de Buenos Aires también. Pero bueno, lo cierto es que ya está con su familia para sumarse a la concentración, para enfrentar justamente a... el 6 de octubre a Benín en el Monumental, en esto que es la gran despedida de Leo Messi. Creo que, como vos dijiste, en el caso de él se despide de la mejor manera, ¿no? Con todo el apoyo, todo el amor incondicional de los hinchas fanáticos y sin ningún tipo de escándalo, ¿no? Realmente es una persona admirable hasta en eso. Hasta en eso es una persona admirable, porque lo que está pasando con Cristiano, ¿no? Que es un gran jugador y son de la misma generación y compitieron siempre y qué sé yo, ¿viste? Y vos ves, no sé si decir el fin de él, porque en realidad es también el fin de, como jugador de la selección de Portugal, ¿no?
0: Dicen que lo va a formar.
1: Y se va, es como que se va en el medio de un escándalo. Eso es una cosa que no tiene sentido, ¿no? Creo yo que él debería haberse dado cuenta y cuando el capitán, cuando el técnico le dijo, mirá, te vas a tener que ir al banco de suplentes, él tendría que haber dicho, che, yo acá me tengo que ir, uh-huh. Hablar con el capitán, con el técnico y decirle, che, yo, mirá, vamos a organizar mi salida. Uh-huh. Que lo creo yo que es lo que habrá hecho Messi, pues, y habrá hablado con Scaloni, vamos a hacer así. Por eso digo, hasta en eso, él es admirable, Messi, ¿no? No tiene ninguna fisura en nada de la vida de él, por lo menos, no sé, qué sé yo, ¿viste? No tiene escándalo de ningún tipo. Es una persona que vos decís, ¿cómo puede ser todo, parece tan perfecto? Su vida familiar, su vida... Por ahí se lo ve, digamos, en algún momento en las canchas que se pone a putear, se enoja con alguno, viste, que mirá vos, boludo, como le dijo al holandés, ¿sabés? Y cosas así, o pelea con los árbitros a veces, vos decís,
0: el último partido de, no sé si vieron, sí. El último partido con el Inter, la semana pasada, esta semana.
1: Sí, el gol de tiro libre, es espectacular.
0: Claro, pero le insultaron, le dijeron de todo. No,
1: y él agarró y le dijo al tipo, mirá lo que voy a hacer, le dijo.
0: Mirá, le decía, mirá, te ojo con lo que
1: hacía. No, eso fue tremendo, porque estaba viendo los videos, ¿no? Cómo es, hizo ese gol, viste, un golazo increíble de tiro libre, que la puso en un lugar que es imposible, y bueno, viste, vos te decís, qué locura, ¿no? Este tipo es un genio. Pero bueno, lo cierto, Satur, es que está nuestro capitán, que se nos está yendo, lamentablemente, y no queremos que se vaya. No sé qué van a hacer para que... Van a tener que inventarle algo, digamos, ¿no? Ayudante de campo, qué sé yo. Para verlo, ¿no? Porque las cámaras tienen que filmarlo a Messi en un partido de la selección, porque parece que nos falta algo, ¿no?
0: Sí, falta algo. Lo que pasa es que son 20 años de selección.
1: Sí, pero bueno,
0: lo que coronó es justamente el campeonato mundial. En algún momento muchos lo puteaban, pedían que se vaya, que no vuelva. Pero bueno, pasó de todo en la historia de Messi y la selección argentina.
1: Sí.
0: Para mí se va en el momento exacto.
1: En el mejor momento, exactamente.
0: En el momento exacto. Es cierto que va a hacer falta, es cierto que se le va a recordar en algún momento, tal vez, ojalá que no, en la selección argentina. Yo creo que hay jugadores de sobra. No hay el diferente todavía. 11 años pasaron para que haya un diferente, un distinto en la cancha o con la camiseta de la selección argentina cuando se fue Maradona. Después el momento de transición entre Maradona y Messi dentro de la cancha como jugador, 11 años pasaron. Uh-huh. Es poco tiempo en la historia para decir, che, tuvimos dos
1: genios.
0: Dos distintos genios, sí. Los primeros. Así que esperemos que sea más corto el plazo,
1: sí,
0: en este caso,
1: no,
0: y
1: aparezca
0: alguien.
1: Ojalá, sí, totalmente.
0: Así que fíjate que han aparecido, en los últimos, ¿cuánto? 10 años. Sí, desde el momento en que Messi dijo, me voy de la selección, ¿te acordás? Después de apareció la carta de Benz y todo eso, menos de 10. Un poquito antes de pandemia, aparecieron varios que le dijeron, le pusieron el mote así, los herederos de Messi. Romero, ¿te acordás? No sé ni dónde está jugando Romero, jugaba en España. Uh-huh. Romero me acuerdo. Hay otro jugador, Garnacho, en su momento. Dijeron, este es el sucesor, va a ser el sucesor, y además tiene más físico que Messi, va a ser... Hasta el United le compró cuando dijeron
1: sí,
0: eso.
1: Sí.
0: Ahora está Nico Paz, que dice Massa, yo tengo dudas. Está en carrera Mastantuono, está en carrera Flores. Por ahí uno se apresura.
1: Yo creo que va a llevar... No, lo de Messi, no sé, es muy difícil. ¿Qué querés que te diga? Para mí, ojalá aparezca alguien...
0: No, va a aparecer, quédate tranquilo que va a aparecer, pero no sé, no sabemos cuándo.
1: Pero bueno, viste, eso son cosas
0: que... Capaz que no con todos los condimentos, esto que decías...
1: Toda esa magia.
0: Lo intachable también, o sea, porque hay cuestiones que suman a favor de Messi. Los chicos, la familia, qué sé yo, hay muchas cosas que suman,
2: sí.
0: No solamente lo de dentro de la cancha. Así que, pero bueno, hay que vivir a pleno y
1: disfrutar esta última parte de Messi, ¿no?
0: Sí.
1: Te cambio de tema, Sator, pero no te cambio de sección. Viste como en los diarios, sección deportes, bueno, seguimos en deporte. Lo de Franco Colapinto arrancó muy mal en las prácticas de hoy. Seguramente vos lo habrás estado comentando.
0: Sí, comentamos tempranito.
1: Comentaste todo esto, pero hay que decirle a los oyentes que se van sumando a esta hora de la mañana que Franco cerró un viernes muy complicado en el Gran Premio de Bahrein. Recibió una sanción de 15 posiciones y terminó último en la segunda práctica. Fue penalizado con 10 puntos por montar una nueva unidad de potencia en su Alpine y superar el límite permitido durante la temporada, dice parte de la información.
0: Claro, en realidad el resultado es malo, el resultado de las posiciones. Él estuvo bien, estuvo más o menos en el noveno décimo. Estuvo, digamos, cerrando.
1: Sí, sí, sí.
0: Lo que pasa es que él tiene cinco puestos de recarga por el incidente con Gasly y Norris de la carrera anterior, y le agregaron 10 porque cambió de motor en el auto. Entonces eso le lleva 15 posiciones sí o sí. Entonces al terminar de esa... pero él no es el único, hay otros también. O sea, la esperanza es que tenga buena jornada en la madrugada del sábado y después, bueno, como siempre, una buena largada.
1: Él dijo, prácticamente no tengo quali este fin de semana y eso me juega en contra. Sin embargo, nuestro foco está puesto por completo en la carrera del domingo, dijo, ¿no? Así que, bueno, esperemos que esto... que mejore, digamos, lo de mañana, ¿no? A las 5 de la mañana es la clasificación.
0: Sí, sí, sí.
1: Mañana.
0: Sí.
1: A las 1:30, digo, para aquellos que por ahí es viernes, se quedan, viste, de largo, pachanga, a las 1:30 pueden mirar la segunda práctica.
0: Cuando vuelven de la joda, miran la clasificación.
1: Claro, se van a la pachanga, vuelven, le estoy diciendo acá a nuestro operador, que es a las 5 de la mañana, vuelve. De ahí, mirá la clasificación.
0: Sí, te pegás un baño y te venía a la radio.
1: Y te venía a trabajar mañana tranquilo. O sea, a las 6 termina, te pegás un baño, tomás mate.
0: A las 9:30 está
1: acá con Dani, 0 kilómetros. Y ahí te preparás para el sábado, que es la pachanga otra vez.
0: Claro, sí.
1: Y ahí tenés la carrera, digamos, sí, ¿no? Sí. Porque es a las 4 de la mañana en la carrera. Ahí se te complica porque está en medio de la pachanga, digamos, claro. Ahí, ¿no? Tenés que salir un rato. Sí. Vas a estar pasando música y mirando al costado ahí, digamos, la carrera. Pero bueno, un horario complicado para la Argentina este, ¿no? Esta carrera, Bahrein, ¿no? Bueno, hablamos de los dos temas más importantes del fin de semana del deporte. Digo, lo que está pasando ahora, ¿no? Lo de Colapinto y lo de Messi, que ya llegó a la Argentina. También tenemos que hablar un poco, seguir hablando un poco de lo que pasó ayer en la cámara, Saturno, ¿no? Para no perder el hilo. ¿Viste como dicen ahora el hilo y te empiezan a publicar en Twitter? Lo que pasó ayer en la cámara, que se aprobó el presupuesto 2027. Hay declaraciones de quienes estuvieron participando y destacaron. Habló Caco Sartori, ¿no?, el jefe de gabinete, sobre este tema. Pero bueno, lo cierto, para contarle un poco a la gente en resumen lo de ayer, se aprobó el presupuesto. No fue por unanimidad, sino que se sancionó con 34 votos a favor y 6 votos en contra, ¿no? El presupuesto es de 5,5 billones, el tema que estuvimos hablando la vez pasada con el diputado Sartori. Los votos negativos fueron de La Libertad Avanza, estamos hablando de Adrián Núñez, Samantha Steckler, Osvaldo Manzoni y Walter Báez. Después también se sumó el del PRO, Analía Lavandowska, y el de Ramón Amarilla, algo nuevo, también votó en contra, ¿no? Estuvieron muchos funcionarios Estuvo el vicegobernador, Lucas Romero Spinelli, también estuvo. Y bueno, después están los datos, ¿no? Que el 63% va a ser para inversión social. Después hay muchas obras públicas, dice la información. Va a haber controles sobre la deuda y el gasto público con una comisión permanente de seguimiento que va a estar conformado por distintos bloques de la legislatura. También se aprobó un texto relacionado con el endeudamiento, es decir, se va a poder tomar deuda ante organismos internacionales para obras públicas, eso está. Va a haber mayores controles sobre la planta de personal permanente y temporario. Se elimina la tasa de control y gestión de los recursos hídricos, eso fue modificado, ¿viste? Eso es lo que decíamos hoy. Muchas cosas se modificaron gracias a los debates. Otra de las cosas que también se modificó gracias a los debates es el cálculo del IPA, ¿no? Este IPA que es carísimo, el impuesto provincial automotor. Y ahora lo que sí la modificación que se introdujo es que la base imponible no va a ser el 100% del valor de referencia de la Asociación de Concesionarios de Automotores ACARA, sino que va a ser el 95%. O sea, el auto sale 100.000 pesos, se va a tomar 95.000 pesos para hacer el cálculo del IPA. No es mucho, pero algo es algo, ¿no? Es una mejora y es una buena noticia para quienes tenemos autos y tenemos que pagar el impuesto este anualmente, ¿no? Que es el famoso IPA, el impuesto provincial automotor. Eso es, también se modificó, ¿no? Después, bueno, también se habló de mayor controles sobre las obras públicas, ¿no? El Poder Legislativo va a poder hacer un seguimiento de la utilización de los fondos durante todo el proceso de ejecución de las obras públicas. Y por último, el presupuesto para el Poder Legislativo es de 63.596 millones de pesos, que se aprobó. Es el primer presupuesto a nivel nacional que aprueba una legislatura. O sea que somos la primera provincia que ya tiene su presupuesto aprobado para el año 2027. Ese también es otro dato para tener en cuenta, ¿eh? Decíamos, después, bueno, hubo entrevista a los protagonistas. Uno de los que habló es el jefe de gabinete, Caco Sartori, que vamos a escuchar lo que decía después de haberse aprobado el presupuesto.
2: Bueno, en principio es una herramienta para todos los misioneros que presenta el gobernador, lo hemos hecho en tiempo y forma, el 31 de julio, con una sinergia distinta también, trabajando en todo el territorio provincial, en cercanía con los intendentes, que esto demuestra justamente la apertura del gobernador Pasalacqua en una mirada mucho más amplia, en un escenario que tenemos justamente para un 2027 distinto, enfocado en una crisis económica muy fuerte por parte de las metodologías que lleva adelante el gobierno de la nación, y nosotros siempre acompañando una cercanía en este sentido a cada uno de los misioneros con un presupuesto distinto, más volcado a lo social, con una mirada, ¿no es cierto?, del acompañamiento a lo que respecta a las pymes, micropymes, el sostén de la economía social, que es fundamental, y desarrollar obras que son importantes también en este sentido. Por eso el encuentro con cada uno de los intendentes hizo posible también planificaciones importantes para todo el ejido de la provincia de Misiones.
3: ¿El voto de la oposición está basado un poco en esta nueva manera de trabajar? Dijeron que pudieron introducir cambios en el presupuesto, cosa que no ocurría hace muchos años. ¿Ustedes están atentos a esos cambios? ¿Lo conocen?
2: Creo que el gobernador ha sido más que claro en que Misiones debemos trabajar entre todos juntos, oficialismo, oposición, buscar las mejores prácticas y soluciones para cada uno de los misioneros. Por eso que en este sentido la Comisión de Presupuesto, quien la preside, trabajó en forma conjunta con cada uno de los diputados para incluir algunas cuestiones que hacen posible mejorar la calidad de vida de los misioneros.
3: Es una novedad, digamos.
2: Es la impronta del gobernador Pasalacqua de trabajar todos juntos.
1: Ahí está, Caco Sartori, el jefe de gabinete, haciendo declaraciones con respecto a la aprobación del presupuesto. El gobernador también emitió opinión, pero lo hizo a través de las redes sociales. Agradezco al Pleno de la Cámara de Diputados por la aprobación del presupuesto, herramienta fundamental para gobernar con previsibilidad y ordenar el rumbo de nuestra provincia, dice, entre todas las informaciones. Y bueno, y también destaca el debate. Celebro el debate en comisión donde todos los bloques pudieron consultar, dijo el gobernador, entre las frases más destacadas, podríamos decir. También habló Zafrán ayer, ¿eh? Habló Zafrán sobre este tema, digo, porque bueno, Zafrán inclusive le contestó a la oposición, ¿no? Y explicó todos los cambios que fueron introducidos y habló porque, bueno, la oposición criticó de alguna manera el financiamiento del presupuesto, las tomas de deuda, y él dijo que no son créditos para financiar gastos corrientes, sino que para financiar obras, ¿no? Es todos los créditos que se van a tomar no son para gastos corrientes, son para obras públicas. Y los organismos a los cuales se les va a solicitar créditos son el BID, el FON Plata y la CAF, dijo Zafrán, ¿no? Y hay mucha falta de coherencia. Ahí ya estuvo duro escuchar esta frase que dijo Zafrán. Hay mucha falta de coherencia en algunos discursos que hemos escuchado hoy acá, dijo, ¿no? Eso es lo que dijo Zafrán en respuesta a algunos diputados que votaron en contra y que criticaron, digamos, el presupuesto, ¿eh? Así que bueno, creo que esto es lo más destacado que nos dejó la jornada del día de ayer con respecto al tema presupuesto, digo, que era el tema central allí en la provincia de Misiones, ¿no?
0: Así es, sí, sí. Y que, bueno, tuvo la aprobación y con esto ya está establecido, digamos, sino solucionado uno de los problemas que, ¿te acordás? Hace un tiempo decíamos, vamos a ver cómo se define la Cámara de Representantes cuando empezó a verse todas las cuestiones internas que tienen que ver con el oficialismo. Decimos, a ver cómo se resuelve. Se resolvió casi sin novedad, digamos, ¿no?
1: Lo bueno es que se debatió mucho, digo, ¿no? Eso lo destacó, ¿te acordás que te decíamos la vez pasada? Porque lo habíamos escuchado, era Cacho Bárbaro, digamos, ¿no? Él destacó esto de los debates. Pero también hay que decir que ayer, en el marco de la discusión del presupuesto, se vivió una jornada clave que tiene que ver con el tema de los cambios en la cuestión política, ¿no? Porque ayer la Comisión de Asuntos Constitucionales de la Cámara presentó la derogación de la ley de lemas, el estreno de la boleta única de papel y la aplicación de la ficha limpia, ¿no? O sea que se hizo ahí una... Los de la oposición hicieron una jugada. Fíjate cómo es este dato, Sartur, para que la gente sepa cómo cambió todo ahí en la Cámara de Diputados, porque se juntaron todos los opositores y presentaron, ¿no?, en el recinto el tema este de la modificación de toda la cuestión política. Estamos hablando de tres cuestiones que son clave, ¿no? Es decir, toda una reforma electoral muy profunda, si es que se aprueba, digo, ¿no? Ojo, si es que se aprueba. Que el tema de la ley de lemas, la boleta única de papel y la ficha limpia. Son los tres pilares de la propuesta que presentaron desde la oposición, ¿no? Y hubo un frente unificado en la oposición, ¿no? Y en ese frente está la Libertad Avanza, está el PRO, está el radicalismo, está Cristian Castro por la vida y los valores, Paula Franca de Franco de Encuentro Misionero, Ramón Amarilla, Algo Nuevo. O sea, todos ellos, digamos, son los que se pusieron al frente para hacer este cambio en la cuestión política en la provincia de Misiones. Se votó el expediente, ahora pasa a asuntos constitucionales y se va a iniciar el debate técnico y político entre las distintas bancas para definir el futuro legislativo de la reforma. Es decir, tomó estado parlamentario. Tomó estado parlamentario. No es un dato menor este, digo, en el sentido de que se va a avanzar con la reforma política en la provincia de Misiones. Así que esto seguramente va a ser un tema que se va a estar hablando de acá para adelante. Digo esto para entender un poco cómo está la situación. Se aprobó el presupuesto entonces en la Cámara ayer, pero ahora ingresó el tratamiento de la reforma política. Eso vamos a estar hablando. Bueno, 8 de la mañana, 43 minutos, a tu rapidísimo pasa la mañana, ¿no?
0: Jornada de viernes, así que la actividad está a full en esta mañana, en toda la ciudad, después de algunas jornadas que hubieron, bueno, excepto la universidad que sigue de paro, el resto de las actividades como que están dentro de los parámetros normales, digamos, en la mañana de viernes.

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0: 8 de la mañana, 55 minutos. O sea, tú querías decirle la hora porque viste que la gente siempre nos dice. Digan la hora.
1: La hora y la temperatura.
0: Claro, digan la hora, dice, digan la temperatura.
1: Sí.
0: Pero en el celular está todo, le decimos nosotros. Pero igual la gente quiere escuchar por la radio.
1: Y claro, sí, porque si no, gasta batería.
0: No, y le gusta escuchar a los que conducen el programa. Que le digan la hora, que le digan la temperatura.
1: Sí, es distinto, porque vos estás haciendo cosas y, claro. Y qué sé yo, la señora está haciendo pan a esta hora de la mañana.
0: Sí.
1: El otro está arreglando, no sé, cambiando las lámparas, cambiando las luces. No sé, hay tantas cosas, actividades que se pueden hacer y...
0: Mucha gente, tengo amigos así, que es uno que es albañil, digamos, ¿no? Y tiene una empresa que trabajan así, que bueno, ellos ponen la radio y con el celular se bajaron la app de Stop en Línea, ¿no? De Radio Stop, digo... que te podés bajar en la aplicación, en la Play Store, pones Radio Stop, ahí bajás la aplicación, y encima esa aplicación te permite interactuar, porque tenés Facebook, tenés WhatsApp, tenés Instagram, tenés X, todas las redes sociales están en nuestra aplicación, ¿no? Una aplicación espectacular que nos hizo Ramiro, que tenemos acá en la radio. No sé si todas las radios tienen una aplicación así como la nuestra, pero bueno, nosotros tenemos, pero la nuestra está muy bien hecha, muy buena está. Y así que le digo a los oyentes que pueden bajar en la Play Store, ¿no? Ingresás, pones Radio Stop y ahí ya te aparece y ahí bajás la aplicación. Pero lo que te quería decir también, Satur, el tema del tiempo, estaba leyendo porque, bueno, Alerta Temprana siempre a la mañana larga su informe, ¿no? Con respecto a cómo va a estar el tiempo. Hoy el cielo va a estar celeste, dice. Advertencia celeste, dice. O sea que la probabilidad de lluvias es cero. Directamente es cero, ¿no? La probabilidad de precipitaciones. El cielo va a estar despejado a ligeramente nublado. Las mínimas depende de la zona de la provincia de Misiones, pero están más o menos... en 9 grados en algunos lugares, fíjate vos, 9 grados la temperatura, ¿no? Nosotros acá arrancamos con 12. Vos dijiste, Saturno, ¿no?
1: Sí, sí, sí.
0: Fresca la mañana, está linda la mañana. El tema es mañana. Hoy, o sea, el día hoy va a estar un lindo día como el que estamos viviendo a esta hora de la mañana, pero según el informe que dio a conocer ahora Alerta Temprana, dice que el sábado 3 de octubre va a presentar un quiebre atmosférico significativo, elevándose el nivel a advertencia amarilla. Las primeras horas van a exhibir un ambiente fresco, cielo algo nublado, y va a empezar a desmejorar velozmente hacia la tarde con abundante nubosidad, lluvias, y el desarrollo de tormentas eléctricas hasta horas de la noche, y ahí aumenta, digamos, la probabilidad de lluvias del 60 al 80%, y va a llover entre 15 y 30 milímetros, dice este informe que da a conocer Alerta Temprana, ¿no? Así que bueno, el domingo las condiciones van a recomponerse bajo advertencia celeste, dice. O sea que el domingo va a mejorar todo, ¿no? Pero sigue la probabilidad de lluvias, dice, en algunas zonas de hasta un 10%. Así que bueno, pero bueno, no, si llueve no va a ser complicado, ese es el buen dato, porque la advertencia es amarilla. Viste que siempre ya cuando es naranja, ahí ya puede pasar algo, vientos, granizos, o sea que no hay posibilidad de tener así una situación complicada, digo, ¿no? Como tuvimos. Claro. Y hablando de estas cosas, del tiempo y todos estos fenómenos, hay que decir que en el soberbio estaba leyendo información que está cerrado el cruce fronterizo. Te escuchaba hoy hablar de eso, Satur. Y además también, bueno, el acceso a el Parque Provincial Moconá está cerrado por el desborde del arroyo Yaboti.
1: Está en plena crecida el río Uruguay y bueno, y toda la alerta que tienen los ribereños desde desde hace varios días, esto está así, por momentos baja el nivel, después vuelve a subir. Esto es, va a ser, me parece que por varios meses, con respecto a, teniendo en cuenta, digo, los pronósticos que hablan de que va a haber mucha lluvia todavía en octubre y noviembre. Pero sí, está cerrado El Soberbio, está cerrado San Javier, está en alerta la zona de Santa Rita y en la zona de Albapoce, que es el puerto Maguá. Uh-huh. Así que la zona ribereña, todavía no hubo gente que fueron relocalizadas por estos días, pero el estado de alerta sigue estando. Así que veremos a ver qué dice el pronóstico, con qué es lo que está pasando en el Brasil, fundamentalmente en los estados del sur de Brasil, que es ahí donde está justamente la cuestión, donde se registran muchas lluvias y por ello es que crecen los afluentes y el propio río Uruguay.

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0: Ingresamos al segundo tiempo de la mañana, como lo hacemos habitualmente a esta hora, con toda la actualidad y ya las noticias que van surgiendo también en la mañana, el contacto con ustedes, la presentación de Cuchufo y bueno, y todo lo que nos trae Walter Sotelo García, que viene desde Exteriores. Buen día, Walter.
1: Buen día, Satur. Buen día, Jorge. Buen día a todo el equipo. Un viernes espectacular. Aprovechar, aprovechar porque hoy se vive esta mañana a pleno sol, una temperatura agradable. En vísperas, lo que será, según dice el pronóstico, un fin de semana inestable, con la llegada de lluvias, de tormentas nuevamente. Entonces hay que aprovechar al máximo esta jornada soleada, la que estamos teniendo en este día viernes, además, con mucha información. El que no tuvo una jornada muy, muy acertada es Franco Colapinto, ¿no? Complicado para el piloto argentino en el Gran Premio de Bahrein. Recibió una sanción de 15 posiciones y terminó último en la segunda práctica del argentino, que fue penalizado con 10 puestos por montar una nueva unidad de potencia en su Alpine y superar el límite permitido durante la temporada. Esa penalidad se sumó a la que arrastra desde el Gran Premio de Azerbaiyán y bueno, y hará que el próximo domingo largue con un retraso de 15 posiciones. Tremendo. Pero bueno. Son cuestiones, ¿no?, que tienen que ver con la reglamentación de la Fórmula 1.
2: Sí, pero bueno, queda todavía la otra práctica. Estábamos hablando hoy con Saturn, que va a ser a las 1:30 de Saturn, ¿no? Y después la clasificación, que es a las 4 de la mañana.
0: 4 de la mañana de mañana.
2: Sí, de mañana. Y de ahí, bueno. Y la carrera, que va a ser el domingo a las 5 de la mañana.
0: Lástima no tiene un Mercedes, con el chasis Mercedes, porque Antonelli y... ¿cómo es el otro?
2: Russell. George Russell.
0: Russell. Sí. Sufrieron la misma penalización. Largaron últimos. ¿Te acordás?
2: Que ganó la
0: carrera.
2: Ganó la carrera.
0: Si tuviese, tiene motor Mercedes,
2: Antonelli,
0: pero no tiene el chasis.
2: Sí.
0: O sea,
2: ahora, el motor es el mismo. ¿Vos qué decís, Saturno?
0: Sí,
2: es el mismo. Es el mismo motor.
0: Sí.
2: Es decir, a todas las escuderías le dan.
0: Pero si vos te fijás, claro. Si vos te fijás, el chasis no es el mismo. O sea,
2: no, totalmente.
0: O sea, los alerones no son, o sea, sí, ahí sí, están los cambios de...
2: O sea, ahí está la diferencia.
0: La diferencia, pero el motor es el mismo, sí.
1: Pero bueno, ahí está, Franco Colapinto compitiendo una vez más y la carrera tempranito el domingo, a las 5 de la mañana.
2: Y viene golpeado, ¿no?, de lo que pasó en Azerbaiyán.
1: También.
2: Que bueno, fue muy difícil para él. A pesar de que, bueno, todos hicieron declaraciones muy duras, pero después se retrotrajeron, qué sé cuánto, pero él anímicamente debe estar golpeado, aparte de la escudería, la verdad.
0: Ayer lo vi en vivo, en una entrevista que le hicieron, pero creo que se recuperó y estaba bien, o sea...
2: Sí, él es así, muy optimista.
0: Sí, aparte, este circuito es un buen circuito como para recuperarse, así que... el tema está solamente en tener un buen auto después del cambio, o sea, convengamos que los cambios también por ahí hacen lo suyo, ¿no? Pero me parece que va a andar, está dentro de los parámetros normales. Hoy terminó décimo, en realidad. Lo que pasa es que con todas las penalizaciones,
2: claro,
0: o sea, no existe ese...
2: Ahora, para que la clasificación no le van a aplicar ninguna sanción, ¿o
0: sí? No, no, o sea, le aplican en todo el fin de semana hasta la...
2: o sea, si él clasifica...
0: Si clasifica primero. Va a largar decimoquinto.
2: Decimoquinto. O sea que sí o sí va a largar último.
0: En realidad va a largar decimosexto, pues le aplican 15 puestos para atrás.
2: Digo, Saturn, la probabilidad de que largue último
0: es casi de un
2: casi seguro,
0: 90%.
2: Sí.
1: Así que bueno, ahí está, Franco Colapinto entonces. El que, bueno, está mucho mejor es Lionel Messi, ¿no?, que ya llegó al país para su partido de despedida de la selección argentina, que se va a jugar el próximo martes ante Benín en cancha de River. En la actual fecha FIFA, el 10 aterrizó en el aeropuerto de su ciudad natal, en Rosario, en su vuelo privado, junto a Antonella Roccuzzo, su esposa, también sus hijos, Thiago, Ciro y Mateo, y también la mamá, que viajó con él, estaba en Miami y vino a Rosario, su madre Celia, la que hace, según él, las milanesas tan deseadas, su comida favorita, ¿no? El arribo de Messi, el capitán, sorprendió, ya que se esperaba que llegue recién el domingo, según palabra de inclusive Scaloni, en la conferencia de prensa había dicho de que, bueno, iba a estar arribando entre la madrugada del sábado y el domingo, dijo, pero Bueno, finalmente Messi ya está en el país, llegó desde Estados Unidos y se produjo en la jornada de hoy bien tempranito, y ahora bueno, a descansar seguramente en su ciudad. Se espera que Messi se sume después, va a estar primero ahí en Rosario descansando un tiempito y después se va a sumar posterior al partido que juega Argentina el sábado. Argentina juega mañana nuevamente, y el partido del martes es el partido de despedida. Seguramente día antes estará Messi ahí junto al plantel, ¿no?
0: Dijo Scaloni que él se va a sumar el día domingo, dijo, pero si viene antes y quiere jugar.
1: Y
0: así había dicho,
1: no se le puede negar a Messi nada.
0: Me encantaría, dijo, pero no, se va a sumar el domingo al predio de Seiza.
1: Así es. En otro orden, ayer se jugó el otro partido, el último que quedaba, ¿no? El cuarto de final de la Copa Argentina, con un gol agónico, casi en el final. Platense eliminó a Estudiantes y avanza el equipo de Martín Palermo a la semifinal de la Copa Argentina. En un partido donde, la verdad, fue más dominador, mereció mucho quedarse con este partido al conjunto del Calamar, que finalmente con un gol que llegó casi al final, pudo conseguir la ventaja necesaria y así sumarse a la semifinal de la Copa Argentina, que ya está casi programada y que tiene fecha del 2 de noviembre como final de este certamen, que además otorga la clasificación directa a la Copa Libertadores, que es justamente el objetivo que buscan en su mayoría los equipos que juegan, además de que, bueno, reparte dinero y todo esto, y la posibilidad de jugar también otras copas. La idea es justamente llegar a la clasificación de la Copa Libertadores, y es por eso que toma mucha relevancia, ¿no? La Copa Argentina. Hoy ya hay fútbol nuevamente de la Liga Profesional. Independiente recibe a Instituto a las 19:15, a las 21:30 dos partidos: Independiente Rivadavia ante Gimnasia de La Plata, y también a las 21:30 Juega Boca nuevamente, hoy en la jornada 21:30. Arrua Arena planea tener una base de 11 que viene utilizando, pero hay algunas dudas todavía con vistas al partido de hoy en la Bombonera. El objetivo es mantener el invicto, que hasta ahora es de 15 partidos, y seguir en crecimiento. Boca recibe a Unión a las 21:30 en la Bombonera, con seguramente la gente muy entusiasmada, porque bueno, Boca viene muy bien, con tiempo suficiente además de descanso, de una semana larga, sin partidos de Copa Libertadores intermedio. El plan de Arroba Arena es mantener la misma formación titular, y bueno, dicen una sola duda con respecto al plantel. Estaba ya del otro lado, ¿no? Y empecé a hablar de Boca, le contamos, vino corriendo rápido
0: con los dedos cruzados, bueno. Sí.
1: ¿Por qué?
2: Eso. ¿Sabés qué pasa, Walter? Te quería hacer una consulta. Una consulta técnica.
1: Está bien.
2: Usted que sabe tanto.
1: No,
2: porque yo vi el partido de Argentina,
1: sí,
2: de contra Bolivia.
1: Sí.
2: Pero no vi todo, ¿viste? No vi porque bueno, me tenía que levantar temprano.
1: Sí.
2: Y la última parte, cuando entró Flores, me llamó la atención de los medios cómo lo destacaron.
1: Yo vi todo.
2: Jugó tan bien el partido.
1: Jugó muy bien. Ayer lo destacaba mucho. Es más, cuando cortamos el micrófono, yo le dije, lástima que es de Boca. Le dije así, ¿no? Porque, bueno, me salió el interrío de fondo. No, pero Flores, la verdad, y lo destacó. Me parece va a durar poco en Boca. Si sigue con este nivel, jugando en la selección como lo hizo. Siempre pedimos, y cuando le toca debutar a algún jugador en la selección, ¿qué es lo que pedimos que haga? Que se muestre y que haga valer esa condición y que no le pese la camiseta. Porque hay tantos han pasado, tantos que llegan como grandes promesas y cuando se ponen la celeste y blanca no rinden y después terminan desapareciendo. Y hay jugadores, pero una lista larguísima. Sin ir más lejos, yo siempre hablo lo de Dybala, ¿no? Gran jugador Dybala, pero la selección argentina, cada vez que le toca jugar, no.
2: Sí, le cuesta muchísimo.
1: No rinde lo suficiente. Sí. Y sin embargo, hay otros que se ponen la camiseta y ya automáticamente se destacan. Caso Enzo Fernández, caso Julián Álvarez, y ahora este chico de Boca, que la verdad jugó muy bien, Leonel Flores, que entró, hizo la diferencia enseguida. No le pesó para nada la camiseta. Y hoy dicen, está en duda, es la única duda que tiene el técnico Robert Rena para ver si lo pone de arranque o le da un poquito de descanso y le pone en el segundo tiempo. El arquero será Montero, Lozano será el lateral. Lozano, que viene de convertir en dos partidos consecutivos el lateral. Di Lolo y Facundo Jagger Herrera en la defensa, junto a Lautaro Blanco. Santiago Ascacíbar, Leandro Paredes, que viene descansado. Viene bien Paredes porque bueno, le tocó descansar, entonces era lo que estaba reclamando mucho hincha de Boca. Milton Delgado, Alan Velasco, que también destacamos el repunte que tuvo últimamente, junto a Merentiel, y ahí está la duda. ¿Arrancará a Leonel Flores desde el arranque o le darán paso a Sebastián Villa? Sebastián Villa estuvo con unas molestias también, entonces eso puede ser de que el técnico se incline por Flores, porque Villa viene arrastrando una molestia, el colombiano del último partido. Pero esa sería la formación para esta noche a 21:30, partido que va por ESPN, con el arbitraje de Sebastián Martínez, y se juega además en la Bombonera este partido de Boca, que viene tratando de estirar el invicto. 15 partidos ya lleva invicto Boca con esta era de Arrua Barrena, y bueno, la idea es seguir estirándola. Además viene bien y con descanso, no sería un escollo de esta jornada para poder además acomodarse en la tabla general y, por qué no, aspirar a llegar más arriba en la liga profesional. Enfrenta a Unión de Santa Fe, un equipo que en la tabla es un equipo que necesita sumar para meterse en zona de grupo A. Unión tiene 13 puntos hoy, si suma se mete en la tabla de los 8, y si no, bueno, está un poquito alejado. Y en la tabla de los promedios necesita salir también desde el fondo. Es un equipo que básicamente está en media tabla. En la tabla anual está por ahora metiéndose en Copa Sudamericana. Así que bueno, ese partido se juega a las 21:30 hoy y es el inicio de otra fecha de la Liga Profesional. Estamos aquí hasta el mediodía haciéndole compañía, como siempre decimos, con todas las noticias, con la comunicación permanente, y Santur, lo liberamos. Que tenga un excelente fin de semana.
0: Buen fin de semana para todos. Hasta lunes.

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9 de la mañana, 21 minutos, 16 grados la temperatura en esta mañana soleada en nuestra ciudad del Dorado, ¿no? Hablábamos hoy de este presupuesto que se aprobó ayer en la legislatura provincial, el presupuesto 2027, que tiene 63,25% de los recursos para inversión social y

0: que fue aprobado con 34 votos a favor y 6 votos en contra. Y bueno, después estábamos hablando, El Dorado, ¿cómo está el tema del presupuesto, ¿no? Porque el intendente del Dorado tiene tiempo hasta el 30 de septiembre de cada año para presentar justamente el presupuesto del año siguiente, ¿no? Y para hablar de esto y para saber si se presentó y cómo está la situación del presupuesto, estamos en contacto justamente con el secretario de Hacienda, el contador Marcelo Miculán. Miculán, buen día. Jorge Kowalki lo saluda de Radio Stop.
1: Buen día, Jorge. ¿Cómo estás?
0: Pero bien.
1: A ustedes, a la audiencia, nosotros también acá, movidito, como los viernes y bueno, sobre todo más los primeros viernes del mes, en donde hay mucho movimiento con el tema de pago sobre todo, así que pero bueno, contentos, disfrutando el lindo día que nos está tocando.
0: Sí, la verdad que sí, ¿no? Bueno, y después, bueno, también de muchas jornadas, de mucha actividad, digo, ¿no? Que esta semana fue el aniversario de la Ciudad del Dorado, con muchas actividades, ¿no? Protocolares, por sobre todas las cosas, que bueno, lo vimos a usted que estuvo participando de todas estas actividades. Pero bueno, la idea es hablar un poco de esto, ¿no? Hasta el 30 de septiembre hay tiempo para presentar el presupuesto, ¿no? De recursos y de gastos. Es así, ¿no es cierto?
1: Así es, nuestra carta orgánica establece ese límite de tiempo, ¿sí? Ya históricamente eso también era así. El 30 de septiembre es la fecha límite para que el Ejecutivo envíe al Consejo Deliberante tanto lo que va a ser el presupuesto para el año siguiente, como también el cálculo de recursos, es decir, la ordenanza general fiscal también se envía en el mismo momento, que es la que, de alguna manera, uno prevé que va a financiar parcialmente ese presupuesto. Digo parcialmente porque la ordenanza general fiscal habla específicamente de los tributos locales y el financiamiento se complementa después con los recursos de otra jurisdicción, como ser la coparticipación, el IPA, que a pesar de que lo cobra el municipio, es un impuesto provincial, entonces también eso se considera como recurso fuera de la jurisdicción del Dorado, y bueno, todo forma parte de esos recursos que van a financiar al presupuesto de erogaciones, tanto de capital como corriente para el año siguiente. Lo enviamos al Consejo Deliberante, eso fue el miércoles a la mañana, y bueno, seguramente tomará estado parlamento la semana que viene, y de ahí en más seguramente los concejales determinarán cuáles son los pasos a seguir, ¿sí? En años anteriores nosotros lo que hacíamos era enviar un papel de trabajo con las distintas erogaciones, los proyectos de cada una de las direcciones de la Secretaría del Municipio, y bueno, dependiendo un poco a veces de esa situación y de las dudas que surgieran, normalmente hacemos algunas reuniones en el Consejo Deliberante con los directores y secretarios de las áreas como para poder informar y obviamente transmitir esa idea de lo que quiere cada uno para su dirección, su secretaría el año que viene, y obviamente esperando siempre las devoluciones, las sugerencias de los concejales. La verdad que en ese sentido venimos trabajando muy bien en los últimos años. En donde por un lado se transmite la planificación, pero también se recepcionan a veces sugerencias, ideas de parte de los concejales, y eso uno después lo utiliza para llegar a alguna modificación de ese presupuesto antes de que se vote y se trate en el Consejo.
0: El presupuesto del año 2026 fue o el que se está ejecutando, ¿no? Es de 28.200 millones de pesos. ¿Cuánto se incrementa, si es que hay, en porcentaje, y cuánto va a ser el presupuesto para el año 2027?
1: Bueno, en realidad el cálculo para el presupuesto 2027 se aplica de otra manera. Nosotros estamos adheridos a la Ley de Responsabilidad Fiscal Provincial. Uh-huh. Esa Ley de Responsabilidad Provincial lo que establece es que cada presupuesto elaborado por los municipios deben respetar la pauta macroeconómica de nación, ¿sí? Recordemos que en el presupuesto nacional que se envió al Congreso el 15 de septiembre, el presidente y el equipo técnico prevé una inflación proyectada para el año que viene del 18%, ¿sí? Esa inflación que proyecta nación es la que por ley provincial los municipios tienen que utilizar para proyectar un incremento para el año que viene, ¿sí? ¿Y cuál es la base que se utiliza para determinar ese incremento? El cálculo de las erogaciones que uno prevé llegar a tener hasta el 31 de diciembre. Entonces, la metodología

0: es calcular primero el total de erogaciones o el total de lo que se va a comprometer hasta el 31 de diciembre 26, que no es un cálculo exacto porque obviamente faltan unos meses, y sobre esa base se calcula un 18% más, ¿sí? Uh-huh. Eso para el municipio del Dorado ha llevado a un valor de aproximadamente 36 mil millones de pesos en para el ejercicio 2027, ¿sí? Uh-huh. Claro. Hay que recordar también que el cálculo no es 28.200, como decía vos, porque nosotros ya hicimos una ampliación de presupuesto que ya fue aprobado en el Consejo Deliberante, con lo cual hay que agregar ese valor y sobre, ni siquiera sobre ese valor, porque eso también es una ampliación. El cálculo técnico es el que yo te decía anteriormente, sobre lo que uno estima de que se va a terminar de derogar o comprometer en diciembre, se calcula un 18%. Entonces, técnicamente uno dice, ¿cuánto va a crecer el presupuesto? Y en realidad va a crecer un 18% de un año a otro.
1: Uh-huh. O sea, estamos hablando de un presupuesto de 36 mil millones, dijo, ¿no? 36 mil millones.
0: Sí, poco más de 36 mil 300 millones de pesos aproximadamente va a rondar el presupuesto en total, tanto de derogaciones como recursos para el año que viene, ¿sí?
1: Ahora, ¿y cómo lo van a distribuir? Digo, el 40% va a ser para esto, el 30% para esto, para obras públicas, bueno,
0: dentro de ese presupuesto,
1: que es, digo, lo que
0: dentro
1: más
0: de ese presupuesto, interesa, aproximadamente, ¿no? Exacto, aproximadamente de ese total de 36.300 millones de pesos, ¿sí? Aproximadamente el 30% va a ir destinado a obras de capital, es decir, a inversiones de capital, y aproximadamente un 70% destinado a todo lo que sea la prestación de servicios, el cumplimiento del pago salarial, todo lo que haga las erogaciones corrientes vinculado a tanto lo que hace al personal como los distintos servicios que tiene que prestar el municipio, ¿sí? Obviamente que ahí entra todo lo que sean gastos de papelería, los gastos también de funcionamiento del municipio, y hay que aclarar que también que en este 70% está contemplado también la inversión social, es decir, todo lo que implique asistencia social vinculado a módulos alimentarios, a las cuestiones de vivienda, reparaciones, ayudas de distintos tipos, becas estudiantiles, o sea, El Dorado en ese sentido también ha crecido bastante en estos últimos tiempos en esa apoyatura social.
1: Cambia, digo, lo que fue a lo que es el presupuesto que se está ejecutando, porque el que se está ejecutando, el 40% es para obra pública, y usted me está diciendo que el que viene va a ser del 30%. ¿Cambia por eso, realidad, por lo de la asistencia social?
0: Sí, pero también hay que calcular. Ese presupuesto que vos me mencionas del 40% es el presupuesto enviado el año pasado, en septiembre del año pasado.
1: Sí.
0: Si a ese presupuesto nosotros, ¿sí?, agregamos la ampliación presupuestaria de este año, que es lo que en definitiva es el valor real, es lo que se da en la práctica, la realidad es que ese 70, que no era 70, sino que era más o menos 68-32, eso va a bajar y probablemente nuestro presupuesto de este año termine siendo aproximadamente 67-37, ¿sí? En la relación corriente-capital, ¿sí? ¿Por qué esto? Recuerden también de que cuando nosotros hicimos la planificación el año pasado, como yo dije, se toma siempre la pauta macroeconómica nacional, ¿sí? Uh-huh, uh-huh. En septiembre del año pasado, es decir, septiembre del 2025, ¿sí?, Presidencia de Nación dijo que la inflación del 26 iba a ser del 10,1%.
1: Sí, sí, sí.
0: 10,1%.
1: Pero bueno, ¿sí? No, me llamó nomás la atención.
0: ¿Tenemos una inversión real?
1: Me llamó la atención de la baja, digo, en el porcentaje a obra pública, que en definitiva es lo que por ahí el contribuyente quiere, ¿no? Ahora,
0: Sí, lo que pasa es que esa teoría tiene que ver con lo que Nación de alguna manera marca en torno a los parámetros. Uh-huh. Si esos parámetros después en la realidad se modifican, la realidad es que el incremento salarial no fue del 10%, sino que acompañó a inflación, y ahí uno tiene aproximadamente un 30%. De la misma manera, el combustible que está previsto no de un 10%, terminó teniendo un incremento del 40% y pico. Entonces, es imposible sostener después esa cuestión contable que prevé Nación, ¿sí?
1: Está bien.
0: Todos los balances se fueron ajustando en ese sentido a la situación real y a la coyuntura de inflación, y lamentablemente a veces todos esos parámetros hacen de que que después no se pueda cumplir, ¿sí? Igualmente, en el caso del Dorado, tenemos también la ventaja de que, como en los ejercicios 24 y 25 pudimos llegar a hacer un ahorro, nosotros hoy estamos sosteniendo todo el presupuesto de obras justamente con esa palanca financiera, con ese ahorro que pudimos obtener. Entonces, digo, una cosa es el presupuesto y después el balance que va a reflejar en términos reales la proporción real de inversión de capital y de inversión en erogaciones corrientes.
1: Uh-huh. Obras previstas para el año 2027, ¿se va a continuar con la Salto Alegría, por ejemplo? ¿Se va a continuar con el tema de las veredas? Algo que, bueno, la gente pondera mucho, digo, ¿no? El tema del trabajo que se está haciendo en ese sentido.
0: Sí, la inversión de capital no va a bajar para el año que viene. La realidad es que nosotros estimamos que ojalá podamos llegar a terminar la Salto Alegría este año. Hay igualmente una previsión para el caso de que la incidencia climática, sobre todo, que es lo que nos estaba a veces retrasando, pudieran llegar a retrasar. Hay una previsión para que parte de ese presupuesto de este año se transfiera al año que viene y la Salto Alegría quizás, si hay alguna cuestión climática, se termina en los primeros meses del año que viene. Uh-huh. Eso está como una de las previsiones. Y después se van a mantener exactamente la misma cantidad de frentes de trabajo en lo que hace a la parte de veredas, ¿sí? Uh-huh. Como bien decías vos, es una de las políticas de Estado que ha implementado en este sentido el intendente del Dorado y que realmente tiene muy buena recepción por parte de la gente. Así que vamos a mantener todos los frentes de trabajo. Está presentado en el plan de inversiones de obras públicas en algunos sectores. Después hay que ver, viste, realmente si eso tiene alguna modificación, funciona por ahí a la necesidad concreta de un sector, pero lo que sí está previsto es que la cantidad de frentes de veredas se mantenga al igual que este año, ¿sí? Uh-huh. Y obviamente después se va a seguir invirtiendo. Hay una mayor partida también para la parte de iluminación, ¿sí? Algo que se vino ya implementando desde el 2025, en el 2026 se va a potenciar la inversión en la parte de luminarias en lo que hace al 2027, y mantenemos los otros frentes de trabajo, es decir, algo de cordón cuneta, de empedrado, de asfaltado también, y lo que hace también a la puesta en valor de los espacios públicos, ¿sí? Ahí hay plazas saludables, juegos infantiles, mobiliario urbano. O sea, básicamente se deberá mantener un poco la política de obra pública que estamos realizando en el 2026.
1: Uh-huh, está bien. Técnicamente esto ingresó, toma estado parlamentario la semana que viene, se discute, ¿cuánto tiempo lleva hasta que se aprueba? Digo, para conocer cómo es la temática.
0: Históricamente, obviamente que esto es resorte exclusivo de, sí, los concejales. Nosotros sí. Simplemente nos ponemos a disposición como para evacuar dudas y analizar las inquietudes de ellos. Históricamente se está aprobando los primeros días de diciembre, o sea, la primera quincena de diciembre. Uh-huh, uh-huh. Es la fecha más o menos tentativa en donde nosotros estimamos que se pueda llegar a aprobar, pero la realidad es que hasta el último día del año, ¿sí? Normalmente ya no hay sesión después de Navidad, pero la realidad es que técnicamente podría llegar a aprobarse hasta en una sesión especial el 31 de diciembre. O sea, uh-huh, queda todo el ejercicio hasta el 31 de diciembre para que los concejales analicen y traten y voten el presupuesto, ¿sí? O sea, nosotros obviamente consideramos de que es un presupuesto acorde a la realidad y a la necesidad de la ciudad, y creemos que se va a aprobar seguramente entre los meses de noviembre y comienzo de diciembre. Ahí hay que tener en cuenta también que, como todos los años, la ordenanza general fiscal sí es una herramienta que el municipio o el ejecutivo necesitaría contar con su aprobación a más tardar en noviembre, si es que se pretende volver a retomar lo que hace a el pago adelantado de la tasa retributiva de la propiedad, ¿sí?
1: Claro.
0: Es una herramienta realmente muy importante que los vecinos vienen consultando y que realmente ha generado ya una cuestión de cultura anticipada de pago por parte de los contribuyentes en el mes de diciembre, y que, bueno, obviamente para proceder al cobro en ese mes necesitamos sí o sí tener aprobada la ordenanza general fiscal, ¿sí? Esto normalmente se suele tratar allá por el 15, 20 de noviembre, como para que haya tiempo de cargar en el sistema justamente los valores previstos en, para el año 2027, ¿sí? Que como bien decía también, ¿sí? Y vale la aclaración, el incremento previsto para el año que viene también va a ser, al igual que en la parte de erogaciones, la pauta macroeconómica que asciende al 18%. Ese es el ajuste de la unidad fiscal para el año que viene.
1: O sea, ¿van a aumentar los impuestos un 18% o no? ¿O entendí mal? Digo porque estaba leyendo que en el presupuesto provincial en algunos ítems bajaron los impuestos. Digo, ¿hay posibilidad de que se baje algún impuesto?
0: O el porcentaje. La unidad fiscal, históricamente, por eso, ahí hay que dividir conceptualmente de lo que hace a la actualización de la unidad fiscal, ¿sí? La unidad fiscal se ajusta siempre por inflación, ¿sí? Uh-huh. Se ajusta para el primero de enero y se ajusta para el primero de julio, ¿sí? Siempre refleja la evolución de el índice de inflación, ¿sí? Con lo cual, la tasa retributiva probablemente va a tener un reflejo en donde de un incremento en función a la actualización de inflación del último semestre de este año. Se actualizó el 1 de julio, lo que va a hacer es reflejar la inflación del último semestre en del 2026.
1: Uh-huh. O sea, van a seguir la inflación.
0: Aclaramos.
1: Claro.
0: Exactamente. Uh-huh. Simplemente acompaña la inflación, no tiene un incremento superior. Después, igualmente, están previstos algunos conceptos vinculados a la parte de comercio, en donde todos los años, sí, y esto es también un poco de política del intendente, tratar de ser un poco más eficientes, más una cuestión menos burocrática en lo administrativo, y está previsto en algunos ítems que no son tan trascendentes, algunas reducciones de valor y algunas quitas de algunos conceptos, sí. Uh-huh. Eso hace que quizás algunas habilitaciones en particular tengan incluso un costo menor al del 2026 por el hecho de que hay algunos conceptos que se sacaron. Es decir, se trata a veces de simplificar los trámites, de unificar las inspecciones, y eso hace que a veces, en vez de tener dos inspecciones, tenga una sola, y eso hace un ahorro en términos del valor de la habilitación para los comerciantes, ¿sí?
1: Está bien. Bueno, contador, le agradecemos mucho por su tiempo. No sé si por ahí quiere aclararnos algo más con respecto al presupuesto 2027, pero bueno, creo que completito, digamos, ¿no? Lo que hay que saber ahora, sí, lo que resta es esperar.
0: Simplemente, obviamente, vuelvo a decir, el presupuesto, uno envía una proyección, no significa que eso es lo que se va a terminar a autorizando y aprobando por el Consejo Deliberante. Uh-huh. Pero bueno, un poco como yo le decía, lo que está reflejando eso es mantener el ritmo y el nivel de inversiones del 2026, ¿sí? Y tratar en ese sentido de también seguir sosteniendo las políticas sociales, como tiene que ver con la parte de módulos alimentarios, la parte de asistencia en particular. Fíjense que nos está tocando este fenómeno del niño, donde lamentablemente hay muchas familias que están teniendo dificultades en la parte edilicia de sus viviendas, y hay que lamentablemente, pero bueno, esto habla bien de las herramientas que por ahí tiene el municipio como para tratar de colaborar en ese sentido de manera extraordinaria en algunos casos. Y bueno, hay que hacer las previsiones porque probablemente este fenómeno vamos a seguir teniendo. Y por otro lado, también, como decía, seguir apoyando algunas cuestiones que tienen que ver con las becas estudiantiles, las cuestiones culturales, las cuestiones deportivas. Es decir, va a ser un presupuesto, en términos generales, bastante similar al del 2026.
1: Uh-huh. Gracias, contador Miculán. Muy amable por su tiempo.
0: Gracias, Jorge. Saludos a todos.
1: Hasta luego. Bueno, ahí hablábamos con el secretario de Hacienda, hablando del presupuesto 2027 para la ciudad del Dorado, un presupuesto que, bueno, en rasgos generales va a ser muy similar, digo, a cómo se está ejecutando este presupuesto, como él dijo justamente al final. Pero bueno, el monto del presupuesto del Ejecutivo municipal va a ser de 36.300 millones, ¿no? El actual es de 28.200, y se le hace un cálculo de la inflación y te da justamente eso, ¿no? 36.000 millones de dólares, que va a ser más o menos a grosso modo el presupuesto para el año que viene.

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0: Claro, no es casualidad la música, porque estamos en víspera de un fin de semana y además de festejos en la vecina localidad, la de Puerto Piraí, está ya pronto a cumplir 152 años de aniversario de esta localidad. Y estamos en contacto con la intendente Mirta Lescano, está en la línea telefónica. Intendente, buen día. Walter Sotelo la saluda.
1: Buen día.

0: Walter, buen día a la comunidad y todo lo que los oyentes que nos está escuchando.
1: Y es así, ¿no? Están ya seguramente ultimando detalles para lo que será el aniversario de la ciudad, ¿no?
0: Sí, todo el equipo, también agradecer, ¿no es cierto?, al equipo y a todo el personal municipal, ¿no es cierto?, que está abocado totalmente, armando, preparando, organizando, corriendo ya, ¿no es cierto? La verdad, felicitaciones al equipo, eso puedo decir, ¿no es cierto? Porque uno puede ser la cara visible, ¿no es cierto? Pero son ellos los que trabajan, que están, que viendo. Y la verdad que lo único que espero es que nos acompañe el tiempo, ¿no es cierto? Porque este fin de semana hay pronóstico de lluvia, uh-huh. Se me va a complicar un poco, pero bueno, hay que trabajar y hacer sí o sí, ¿no es cierto?, nuestro aniversario.
1: Claro, lamentablemente las condiciones del tiempo son un poco alentadoras, ¿no? Se prevén lluvias, tormentas, y hay tantas actividades que están previstas para el fin de semana, ¿no?
0: Y nosotros, arrancamos, ¿no es cierto?, mañana sábado, ¿no es cierto?, que tenemos show en vivo, impresionante, el show del Chile, Refugio y Amor, ¿no es cierto?, que va a venir muchísimas personas. Estamos armando en la Plaza de los Niños, ¿no es cierto?, pero también estamos improvisando el polideportivo, que también alberga 3.000 personas. Uh-huh. Así que tenemos ahí los dos lados, pero viste que no podemos jugar también con eso, tenemos que ser responsables, ¿no es cierto?
1: Claro, porque
0: está diciendo, va a haber lluvia y va a venir lluvia bastante, bastante fuerte, parece.
1: Sí, ¿no? Como viene siendo últimamente, ¿no? Como viene siendo últimamente y que causa muchos daños también.
0: Aparte, viste que tenemos que resguardar también a las personas, ¿no es cierto?
1: Claro.
0: Y al que viene de lejos, los equipos de sonido. Y capaz que vamos a hacer en el polideportivo, nomás ya que ahora voy a juntar con el equipo y bueno, vamos a tomar la decisión y vamos a sacar los medios también para ir avisando, ¿no es cierto?, dónde vamos a realizar. Es una pena, ¿no es cierto?, por los emprendedores, que son 40 emprendedores que se inscribieron, ¿no es cierto? La expectativa, ¿no es cierto?, porque va a venir mucha gente. Ellos, una economía circular, ¿no es cierto?, van vendiendo. Bueno, ¿qué vamos a hacer? Seguro tenía que ser así, a lo mejor también pudieron preparar frente a polideportivo, con su severo bien asegurado, ¿no es cierto? Uh-huh. Por eso te digo, estamos ahí corriendo, viendo, pero creo aquí hay que tomar malas decisiones para no salir corriendo última hora y apaño todo el gran evento, el show que estamos preparando.
1: Uh-huh. En cuanto al acto, ¿cuándo esto se va a desarrollar el día domingo?
0: El acto, el domingo, arrancamos, ¿no es cierto?, a las 8 de la mañana con un tebeo, porque justo también nuestro santo patrono, San Francisco de Asís, cumple 70 años también cumple, así que estamos de festejo, y bueno, arrancamos con eso, ¿no es cierto?, y a 9:30 la concentración y 10 horas arrancaría el acto frente a la Villa Olímpica, porque después nosotros vamos a inaugurar el polideportivo de Puerto Piray.
1: Ajá. Eso también después, en el marco, sí. En el marco de los festejos todo.
0: Exactamente. Le invito que vengan a ver nuestro polideportivo majestuoso, majestuoso. Creo que es el más lindo de la provincia de Misiones. Tiene piso parqué, ¿no es cierto? 3.000 personas, estamos, ¿no es cierto?, incorporamos nosotros, ¿no es cierto?, con fondo propio, las butacas para que estén cómodos, sentados, la verdad que es algo único, más que esto. Seguimos trabajando, ultimando detalles, porque, como ustedes saben, la plata no alcanza, ¿no es cierto?, pero bueno, tratamos de agradecerle también a Hugo, al gobernador, que nos ayudó, porque es una obra provincial, ¿no es cierto?, estamos haciendo en conjunto la última etapa, porque ese polideportivo prácticamente ya hace 10 años prácticamente que arrancó, quedó, porque es una obra provincial. El año pasado se debió inaugurar, bueno, quedó, bueno, este año se dio, ¿no es cierto? Y gracias al gobernador que siempre nos ayuda, que está atento a todo, ¿no es cierto? Porque eso es bueno también, que nos respondan también y que uno se sienta contenida y protegida también. Por eso ahí están trabajando también a todo, ¿verdad?, como se dice, ¿no es cierto?
1: Claro.
0: Pero va a ser un gran evento, algo muy, muy majestuoso y beneficioso para toda la comunidad de Puerto Piraí, ¿no es cierto? Uh-huh. Porque es tan necesario, porque nosotros tenemos que incentivar y trabajar mucho en el deporte. Todos sabemos lo que está pasando en la calle, ¿no es cierto? Uh-huh. Creo que ahí sí tenemos que hacer que los chicos se refugien, que hagan deporte. Y tenemos, en Piraí tenemos todas las actividades que vos te podés imaginar. Nosotros tenemos la Villa Olímpica también, que es grandísimo. Tenemos cancha de pádel. pádel, tenemos el fútbol 5, tenemos la pileta olímpica, ¿no es cierto? Así que nosotros tenemos todos, las plazas también tenemos, están todos con todos los juegos, también tenemos un playón para que puedan, básquet, así que tocamos todos los puntos, ¿no es cierto? Y trabajamos mucho con las escuelas, trabajamos con las iglesias, por las distintas, todos sabemos lo que pasa, ¿no es cierto? Así que ahí estamos, y terminamos, ¿no es cierto?, con el tradicional almuerzo de los pioneros que va a ser en el polideportivo municipal.
1: Uh-huh. Así que en ese marco todos los festejos, y con la presencia del gobernador también, ¿no?
0: Con la presencia del gobernador, confirmó su presencia, así que Piraí está de fiesta. Como siempre digo, que trabajemos juntos, trabajemos en paz. Creo que necesitamos la paz, ¿no es cierto? Porque estamos en un momento muy difícil para toda la familia. Uh-huh. Hoy no le alcanza la plata a nadie, ¿no es cierto? Entonces, ¿cómo hacemos para que la gente también se sienta contenida? Nosotros que estamos de este lado, ¿no es cierto? Estamos de este lado, que tenemos que estar atentos a ellos. ¿Cuál es la necesidad que ellos están teniendo hoy? Hay mucha necesidad, hay muchos enfermos, entonces tenemos que estar de medicamentos, traslado. Nosotros, impresionante, por semana lo que nosotros llevamos enfermos en Posada, ¿viste? Hoy, ayer fue la camioneta con enfermos, hoy fue otra vez la camioneta. Pero ese es el estado presente, o si no, hablamos por hablar nomás. Entonces, eso es la gestión, ¿no es cierto?, las enfermedades, trabajar con los abuelitos, ayer tuvimos un encuentro con ellos, ¿no es cierto? Entonces, siempre tratamos, yo no digo que somos perfectos, nos equivocamos muchísimo, pero el hecho de hacer, siempre las personas se equivocan, pero acá estamos para seguir trabajando firmemente para mi querido Puerto Piraí.
1: Uh-huh. Así que bueno, ultimando detalles y, como decía, atento a lo que suceda con el tiempo, también es muy probable que el show previsto para mañana se traslade al polideportivo entonces.
0: Sí, prácticamente ya, hay que tomar las decisiones porque estamos mirando minuto a minuto ahí el clima y no mejora nada, y está la alerta, está la lluvia y no nos vamos a regar a nada. Así que ahora dentro de rato me reúno con el equipo acá de gabinete y ahí ya tomamos las decisiones.
1: Nosotros tenemos muchísimos oyentes ahí en Puerto Piraí. El mensaje que le quiera dar a la comunidad en el marco de los 152 años.
0: Y bueno, que, ¿no es cierto? Primero, el reconocimiento, ¿no es cierto?, a los protagonistas de que son los pioneros, ¿no es cierto?, que vinieron a trabajar, a forjar, y que sigamos llevando su legado de ellos, el trabajo, el compromiso, cómo ellos arrancaron, ¿no es cierto?, y siguieron firmes, y nosotros recordando su pasado. Uno de esos es mi padre, ¿no es cierto?, que ellos vinieron, era un pionero, también tantas personas, ¿no es cierto?, que vinieron. Hoy ya prácticamente en Piraí no hay tantos pioneros, ya están hijos de pioneros ya, ¿no es cierto? Por eso, pero apuntando, ¿no es cierto?, siempre al futuro. Por eso pido a la comunidad, como dije, que mantengamos junto y en paz, en la unidad y la esperanza. Así que le deseo a todos que nos acompañe el domingo, ¿no es cierto?, porque es nuestro día. También el día de nuestro santo patrono, ¿no es cierto?, San Francisco de Asís, que nos encuentra unidos y en paz.
1: Bien. Intendente, muy amable, gracias por su tiempo, y bueno, también nosotros hacemos llegar la felicitación en su nombre a toda la comunidad.
0: Gracias, muchas bendiciones. Buena jornada.
1: Hasta luego. Ahí estaba la intendente de Puerto Piraí, Mirta Lescano, en relación a el aniversario de la comunidad de Puerto Piraí, 152 años, y en ese marco varias actividades previstas ya desde mañana y con la presencia del gobernador el día domingo en el acto central, que también tendrá la inauguración del polideportivo, como decíamos, polideportivo que seguramente será el escenario mañana porque las condiciones del tiempo no son nada alentadoras. Entonces el show que está previsto para la Plaza de los Niños, decía la intendente, se va a trasladar al polideportivo de Puerto Piraí.

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20 minutos pasaron de las 10 y estamos con todas las noticias en la mañana. En la ciudad de Posadas, un hecho de violencia de género que causó también mucha conmoción, porque hay un hombre que permanece en terapia intensiva y según algunos comentarios, la policía habría intervenido con apremios ilegales. Desde la policía desmienten dichos apremios. Este hombre, de nombre Juan, de 49 años, continúa internado y en terapia intensiva en el Hospital Madariaga por una afección pulmonar, luego de haber sido trasladado por la policía tras un procedimiento del cual era protagonista por violencia de género, ocurrido el domingo 27 en Villa Cabello. El hombre había sido encontrado con heridas en el cuello y la frente, y según la reconstrucción policial, se negó inicialmente a recibir asistencia médica y debió ser reducido para concretar el traslado. Este hombre permanece internado en terapia intensiva del Madariaga por esta afección pulmonar. El episodio ocurrió a las 21:30 en una vivienda de la Chacra 150 de Posadas, luego de un pedido de auxilio por un hecho de violencia de género. Al llegar al domicilio, los efectivos asistieron a Sandra, una cabo primero de 45 años, también efectivo de la policía, quien había denunciado haber sido agredida por su pareja y presentaba una lesión en la zona nasal. Mientras los policías intervenían en el lugar, Juan, suboficial retirado de la policía, se encontraba alterado y presentaba dos heridas sangrantes, una en el cuello y otra en la frente. De acuerdo con lo informado por la fuerza, esas lesiones habrían sido provocadas por el propio hombre, una autolesión, dijeron los efectivos, quienes intentaron que aceptara ser trasladado a un centro asistencial, pero se negó a hacerlo y no respondió a las indicaciones impartidas. Frente a esa situación, fue reducido para permitir su traslado y evitar que continuara en una situación que pudiera comprometer su integridad. El hombre, que fue llevado primero al hospital René Favaloro, donde recibió una atención médica y le realizaron suturas en las heridas, posteriormente fue derivado al Madariaga, donde permanece internado en terapia intensiva debido a una afección pulmonar. Según precisaron desde la policía, el cuadro pulmonar por el que permanece internado no tendría relación con las lesiones que presentaba al momento de su intervención. Desde la jefatura, en medio de las versiones que planteaban posibles apremios durante el procedimiento, la jefatura de policía de la provincia salió a aclarar que no existe una investigación interna contra los efectivos que participaron de este operativo. Desde la fuerza señalaron que el procedimiento quedó registrado desde el momento en que se recibió este pedido de auxilio y que las actuaciones documentaban el estado de la mujer, las lesiones que presentaba el hombre, su negativa inicial a ser trasladado y posterior reducción y su atención médica. La jefatura sostuvo que las versiones sobre una presunta investigación administrativa no se corresponden con las actuaciones realizadas hasta el momento. También aclaran que el hecho fue puesto a disposición de la justicia, como ocurre en este tipo de procedimientos, pero que esa intervención judicial no implica la existencia de un sumario interno ni una investigación administrativa contra los policías que participaron. Lo cierto es que esta persona, este hombre también efectivo retirado de la policía, permanece internado en terapia intensiva del Hospital Madariaga.

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5: Está entusiasmadísimo, le gusta Refugio de Amor. Mañana en Puerto Piraí van a estar. Es tremendo lo que va a ser ese show. Que bueno, también hay que estar atentos al tiempo. Bueno, ya lo anticipaba la intendente recién cuando hablábamos, que es muy probable que esto ya se confirme en el polideportivo, ¿no? Porque el tiempo es poco alentador. A propósito, actualizando los datos del tiempo, hoy una jornada donde domina el buen tiempo, pero comienza el de mejoramiento previsto para la segunda mitad del fin de semana, según lo que informa la OPAD. Hoy todavía la provincia se encuentra bajo una estabilidad atmosférica, pero ya mañana se presenta un quiebre atmosférico significativo, elevándose el nivel de advertencia amarilla. Las primeras horas exhibirán un ambiente fresco, cielo nublado, desmejoramiento que se dará velozmente hacia la tarde, con abundante nubosidad, lluvias que se van a desarrollar inclusive con algunas tormentas eléctricas hasta la noche, y la probabilidad asciende hasta un 80% con acumulados de hasta 30 milímetros, vientos que irán rotando y la probabilidad de algunas ráfagas que serán importantes. Ya el día domingo las condiciones meteorológicas tendrán también un mejoramiento desde temprano, pero a medida que van avanzando las horas va a comenzar a recomponerse bajo una advertencia celeste. Se prevé que haya una disminución gradual en la cobertura nubosa y en la tarde podría volver a mejorar el tiempo, pero esa transición entre el sábado y el domingo tendrá varios eventos importantes con advertencia amarilla aquí para la zona y la probabilidad de algunas tormentas puntualmente focalizadas en algunos sectores, de acuerdo a lo que marca el pronóstico que elabora la OPAD, en este caso, de advertencias también para eventos en la provincia de Misiones.
6: Y esto tiene una clara explicación.
5: Y mañana a pleno sábado, no nos olvidemos que a pleno sábado mañana firmes ahí, Miguel Tutti Florentín, Daniel Reble y el programa más escuchado, lejos, el más escuchado del fin de semana, donde todos ahí nos prendemos a escuchar desde las 9 de la mañana la radio espectacular, con la comunicación, con los sorteos, con todo, así que no se pierda mañana a pleno sábado.
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2: Bueno, muy buenos días, nuevamente con ustedes, hablándoles de salud en este bloque, en la mañana de Stop. Hoy me gustaría hablarles de las estrategias que ha publicado la Clínica Mayo de los Estados Unidos para prevenir enfermedades cardíacas. La enfermedad cardíaca es una de las principales causas de muerte y existen medidas para reducir el riesgo de padecer una enfermedad cardíaca. En primer lugar, no fumar ni consumir tabaco, evitar el humo de segunda mano, esto es la aspiración pasiva de tabaco. El humo del cigarrillo reduce los niveles de oxígeno en la sangre y esto aumenta la presión arterial y la frecuencia cardíaca de la persona. Segunda estrategia para prevenir enfermedades cardíacas: realizar al menos 30 a 60 minutos de actividad física diaria, caminar, hacer ejercicios aeróbicos, subir escaleras, tareas domésticas y hasta tareas de jardinería. Tercera medida estratégica para prevenir enfermedades cardíacas: alimentación saludable, porque esto mejora la presión arterial, el colesterol alto, y se recomienda consumir verduras y frutas, legumbres, carnes magras y pescados, productos lácteos descremados, cereales, grasas saludables como por ejemplo el aceite de oliva y la palta, y evitar sobre todo la sal, el azúcar, los hidratos de carbono refinados, el alcohol y las grasas trans que están presentes, por ejemplo, en las papas fritas y en los productos horneados. Cuarta medida estratégica para prevenir enfermedades cardíacas: mantener un peso saludable, controlar sobre todo la circunferencia de cintura, que no debe ser superior a 106 centímetros en el caso de los hombres y 88 centímetros en el caso de las mujeres. Como quinta estrategia, dormir bien, al menos 7 horas por la noche, establecer un horario de sueño y cumplirlo. Sexta estrategia para prevenir enfermedades cardíacas: controlar el estrés, porque el estrés aumenta la presión arterial, realizar actividad física, ejercicios de relajación, yoga y meditación. Séptima estrategia, exámenes de detección con regularidad de la presión arterial, de los niveles de colesterol y control de la glucemia. Octava estrategia para prevenir enfermedades cardíacas: enfermedades de las encías pueden ser un factor de riesgo de enfermedades cardíacas y vasculares, y hay que prevenir las infecciones. Esto se consigue en el caso de las enfermedades de los dientes, cepillarse regularmente, el uso de hilo dental, y revisiones periódicas por un odontólogo. Además, se recomienda la vacuna anual contra la gripe, la vacuna antineumocócica y la vacuna contra tétanos, difteria y la tos ferina. Si Dios quiere, el próximo martes nos volvemos a encontrar, como siempre, en las mañanas de Radio Stop.
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1: Para la próxima canción, tengo el placer de presentarles desde Chile a la señorita Mon Laferte.

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0: Muy buenas tardes a todos quienes nos sintonizan en el norte de la provincia de Misiones a través de la 102.3 Radio Stop y en otro punto del país o del mundo a través de www.stopenlinea.com.ar. Y así arrancamos la programación de este día viernes. Por fin viernes, cuando ya pasaron 16 minutos de las 3 de la tarde y con 26 grados. La temperatura en el kilómetro 2 de la ciudad del Dorado. El cielo mayormente despejado y soleado en toda la zona norte de la provincia de Misiones. Así le damos la bienvenida a todos, a cada uno de ustedes, y gracias por estar ahí del otro lado para acompañarnos hasta las 19 horas. Reiteramos, 26 grados la temperatura en el kilómetro 2 de la ciudad de El Dorado. Y para la gente que ya estaban preguntando que por qué no está arrancando el programa, ahí recién un audio, le decimos, bueno, ahora ya arrancamos. Lo que pasa es que estamos poniendo todo en punto, por eso demoramos un cachitito más. Como siempre, quien les habla, Hugo Saucedo, para hacerlo compañía durante toda la tarde, y me acompaña también, como todas las tardes, en la consola de sonido, en la puesta al aire, en la musicalización, en la producción y, por supuesto, en la información deportiva, Gunchi Gómez. Muy buenas tardes. ¿Cómo le va? ¿Cómo anda?
1: Buenas tardes, Auseo. ¿Cómo está? ¿Cómo anda? ¿Todo bien?
0: Pero muy bien. ¿Bien usted?
1: Bien.
0: Qué lindo viernes.
1: Espectacular.
0: ¿Qué? Primaveral.
1: Sí. Me disfruté una buena siestita.
0: ¿En serio?
1: Todavía.
0: Bueno, yo también.
1: Todavía estoy allá, parece.
0: Yo también, disfruté una siesta ahí, así que bueno.
1: Espectacular el clima.
0: Sí, totalmente. Sin ventilador, sin nada.
1: Sí, claro.
0: Así que bueno, dormí tranquilo.
1: Totalmente. Muy tranquilo, raro para hacer un día viernes,
0: ¿viste? Sí, eso sí.
1: Normalmente los lunes por ahí uno está medio así, pero bueno, es raro un viernes.
0: El clima se prestó.
1: Claro, exactamente.
0: El clima tiene la culpa. Fíjese que el clima, lo que hace. A mi amigo, usted sabe que, bueno, mi amigo es algo también que, él no manda ni por él.
1: ¿Quién amigo?
0: Tengo un amigo, sí, tengo un amigo. Uh-huh. La señora le dice, mira, está lindo el tiempo, vamos a laburar en la chacra.
1: ¿Ah, sí?
0: Sí. Uh-huh. Vamos allá en Victoria, ¿viste?
1: Ah, sí, acepto.
0: Entonces,
1: sí.
0: Ayer estaba más fundido que chupete mellizo.
1: Ah, mira.
0: Sí, más fundido que chupete me hizo.
1: ¿Y estuvo con la rubia o no?
0: ¿Quién? ¿Él?
1: Amigo.
0: No, si nada, ni para tomar agua el vago. No quería tomar ni agua. Estaba más fundido que chupete me hizo el vago. Y le digo, ¿qué te pasó? ¿Qué motosierra? No, motobadaña, me dice. Dice que le hizo laburar.
1: Ah, mira.
0: Dice que le hizo laburar. Bueno, ahora le está llevando ya otra vez. Sí, la está llevando ya otra vez. Ahora va a ser hoy con motosierra. No sé lo que va a cortar.
1: ¿Hace leña?
0: No, ni no sé la cuestión de que. Yo tengo una amiga que le hice motosierra. Pero bueno, no sé lo que te va a hacer.
1: Una amiga que le hice motosierra.
0: Pero bueno, le pegaste, estoy acá otra vez. Y sí, es cierto. ¿Viste? Yo sabía que está ya en Victoria. Uh-huh. Así que bueno, un saludo enorme ahí para Polaco Maidana y para su esposa, que siempre no escucha.
1: Si le duele el cuerpo y está fundido, ¿qué es lo mejor?
0: Si le duele el cuerpo, está fundido, sí.
1: Claro, si le duele el cuerpo.
0: Me acuesto y duermo.
1: Y ahí empieza a hacer las cosas, entra en calor otra vez y ahí se le olvida de que le duele.
0: No sé.
1: Es lo mismo que el fútbol.
0: ¿Ah, sí?
1: Y no vale.
0: ¿Le hace el tercer tiempo, dice usted?
1: No, el fútbol por ahí, qué sé yo, vos estás así, te duele un poquitito algo. Cuando vos estás al calor, olvídate ya de que te duele. Uh-huh. Después de cuando te enfrías, ahí está el tema.
0: Ahí está el tema. Y vuelve a correr.
1: Lo mismo, entonces él le dolía un poco que entra en calor.
0: Igual, y eso, si te digo, ayer estaba.
1: Ya
0: está
1: el problema.
0: Anoche me dice, estoy fundido. Yo le dije, ¿qué hiciste? Moto guadaña. Me dice, acá la persona me hizo laburar. Y bueno, y hoy no hay perdón. La moto cierra, fíjate todo lo que. Y encima tiene una Steel 070. ¿Conoce lo que es?
1: Una buena.
0: Sí, pero así de grande. La espada, una cosa tiene como un metro. Tiene
1: más grande que usted.
0: Sí, ¿sabe qué?
1: Pero él no hay ni un dolobo. ¿Está juntando set?
0: Eso sí, está juntándose.
1: ¿Está juntando set?
0: No quiero ni pensar. Se junta con Carlito. Uh-huh. ¿Cómo es el que tenía despensa ahí en Cuatro Bocas Vinales, Carlito Rubio?
1: Reguan.
0: Se juntan los dos.
1: con él y con mi amigo Martínez, Aldo Martínez.
0: Aldo Martínez, ¿sabes qué se juntan? Dios mío. Ajá. No se salva nadie.
1: Sí.
0: Y si vos le pones a estos tres y un camello al lado, seguro que le gana al camello.
1: Ay, ay, ay, dijo Galito Regual. Ay, ay, ay, dijo. Está escuchando, su
0: amigo. Está escuchando. Sí. Bueno, ahí estamos. Entonces, así arrancamos las tardes. ¿Todo bien, entonces?
1: Todo bien.
0: Qué
1: todo
0: bueno,
1: bien.
0: Me alegro.
1: Todo tranqui. Ayer miré partido de Platense con Estudiantes.
0: Ah, sí, que ganó Platense 1-0, ¿no? Sí. Faltando pocos minutos para terminar el partido.
1: 83 bueno. minutos.
0: Exactamente. Un saludo enorme para el Gato. Uh-huh. El Gato y el Gatito. Uh-huh. Ahí el taller de chapa y pintura del Gato, uh-huh. La boutique de tu automóvil, bueno, que tiene que hacer un arreglo ahí en el auto. Así que.
1: ¿Qué pasó? Dije, ayer yo me encontré raro, no está el auto de ese. ¿Qué pasó? Dije yo.
0: Y no, ayer tenía el negro Iván. Claro,
1: vengo a estacionar una moto, y en mi lugar estaba una moto estacionada. Uh-huh. Bueno, llevó así, y ahora vine y no estaba, que se ensució otra vez el auto, dije yo.
0: No, está en el taller. Así que un saludo enorme ahí a la gente del taller, chapa y pintura del Gato, el Gato y el Gatito.
1: El Michi y el Michito.
0: Exactamente, ahí están, uh-huh. Tiene que dejar en condición el auto. Uh-huh. Llega fin de semana y tiene que uh-huh. estar en condición.
1: Claro, mañana tenemos que ir a... No, ¿el cuándo? ¿El 6?
0: El 9.
1: El 9, claro.
0: El próximo viernes.
1: ¿Y mañana?
0: No, mañana estoy ahí, estoy viendo qué es lo que voy a hacer. Hoy quería ir a San Marino, pero no voy a ir.
1: No
0: voy a ir. No.
1: ¿Por qué?
0: El tanque de mi auto está casi en rojo.
1: ¿Rojo?
0: Y ahí está.
1: Y bueno, y vamos a buscar ahí.
0: Así que no.
1: ¿Quién se juega con
0: y el... por ahí quién se juega, ¿no? Y hoy es demasiado ghost. No hay plata. Así que no, imposible. Oye. Pero bueno, quería a ver a Banda San Marino, pero bueno, no.
1: ¿Cómo que se
0: no.
1: llama el intendente de...?
0: Eduardo Baja.
1: Ahí vamos, pues, vamos a decirle ahora.
0: Le mandamos un mensaje por ahí.
1: ¿Qué más del intendente? Más vale. Que le saque de una máquina ahí un...
0: Pues un gasolero, el mío no es
1: gasolero. ¿Viste las camionetas? No,
0: pero son gasoleros también.
1: ¿Las camionetas del municipio?
0: Sí, son todos gasoleros.
1: Ah, bueno, ahí...
0: Y son nada, ahí no lo pueden hacer. Pero qué barba. Pero bueno, así nomás, tranquilo, ¿viste? Pero bueno, todo bien entonces. Así que miró el partido de Estudiantes Platense. Lindo partido, estuve mirando.
1: Sí.
0: Después dije, no, me voy.
1: Merecido a... Platense. No es que hizo mucho más que Estudiantes, pero hizo un poquito más.
0: A ver, en un primer tiempo estaba muy parejo. Uh-huh. Inclusive hasta muy mezquinoso por un momento. Y después, bueno, estaba lindo el partido, bueno, después un tiempo y nada.
1: Son dos equipos que juegan bien al fútbol.
0: Sí, juegan muy bien, eso sí.
1: Y bueno, ya cuando dije, bueno, me acomodás acá, ya iba ya a dormir antes, ¿viste? A los 80 minutos iba ya a dormir. Dije, no, voy a quedarme a mirar los penales, dije. Uh-huh. Porque cuando no es mi equipo, me gusta mirar los penales. Uh-huh. Y bueno, me acomodé ahí, yo sé, gol en la Encina. No hubo penales, pero bueno, Platense clasificado, Estudiantes de a poquito va decayendo, vamos a decir, después de tener un buen fútbol durante todo el año, vamos a decir así, bueno, va decayendo. El otro día, bueno, le hicieron perder, contra Rosario Central, la final internacional. Ahora pierde y queda fuera de la Copa Argentina, así que de a poquito se va disminuyendo las probabilidades de título de Estudiantes de La Plata, ¿eh? Pero bueno, quedó así entonces y pasó Platense. Así que quedamos con Boca Banfield, la primera semifinal, y la otra semifinal, Platense con Atlético de Tucumán. Son los partidos entonces para los dos partidos de semifinal de Copa Argentina. Así que espectacular ahí, ¿eh?
0: Mírate, ¿no? Así que bueno. Yo sí, como le digo, miré primer tiempo nomás y bueno, después ya no miré más. Así que, bueno.
1: Sábado 14 de noviembre se va a estar jugando Boca Banfield.
0: Sábado 14 de noviembre.
1: Sí, se confirmó.
0: Hay fecha FIFA también en esa zona.
1: Exactamente. Hay un problema con Boca. Hay un gran problema con Boca, el tema de cómo van acomodando los partidos. Porque Boca está jugando a todos los frentes. Y no se sabe cuándo va a ser, fíjate, por culpa de eso, la final que estaba previsto para 14 de noviembre la final, se pasa para más adelante, la final de la Copa Argentina. Uh-huh. Porque justamente Boca no tiene...
0: Claro, se juega ahí la semifinal, recién juegan ahí, ¿no? Ese uno de los partidos de semifinal.
1: Claro. Uh-huh. El otro no hay dama de
0: Boca. Claro, no hay dama.
1: El tema de Boca es Boca que no... Porque vos, donde le pone nomás, qué sé yo, sábado Boca, el domingo no puede ponerle porque ya jugó sábado.
0: Claro.
1: Tampoco no, pone, sí. ¿Me entendés? Entonces ese era el problema de que estaban teniendo con Boca. Lindo problema para nosotros porque estamos peleando todos los frentes.
0: Claro. Copa Sudamericana, a la Liga, y la Copa Argentina, ¿no?
1: Claro, Boca tiene posibilidades directa ahora de coronarse con 4 títulos. Tiene Copa Argentina, tiene la Sudamericana, tiene la Liga y tiene la tabla anual.
0: Ah, la tabla anual, claro.
1: Básicamente tiene 4 títulos para coronarse. Y a partir de ese, que puede jugar que la Recopa, que la Copa Internacional, que la Copa de Campeones, que esto, que aquello. O sea, Boca tiene posibilidades de coronarse como 8 títulos más o menos, si es que consigue...
0: Todos los.
1: Claro. Uh-huh. O que consiga un... Claro, totalmente.
0: Claro, pero y fíjese en lo que es, ¿no? Que salga el campeón de la Copa Argentina. Que salga el campeón de la Copa... de la Liga. Uh-huh. Ahí ya... habilitas dos puestos.
1: Dos puestos, totalmente.
0: En la tabla anual.
1: Boca puede liberar 4 cupos.
0: Puede liberar 4 puestos.
1: Mejor dicho, 3 cupos puede liberar porque uno ocuparía. Uh-huh. Porque puede liberar. Si sale campeón de la Copa Argentina, automáticamente libera cupo de la Liga. Si es que sale campeón, ¿no es cierto? Uh-huh. Al salir campeón. Y de la tabla anual. Uh-huh. Y si... Estamos hablando hipotéticamente que Boca está el campeón de todo, ¿no?
0: Claro, sí.
1: Y de la Copa Sudamericana ya libera automáticamente.
0: Claro, y va en busca de la séptima.
1: Sí, todo, sí,
0: impresionante.
1: Todos los años arranca Boca con la séptima.
0: A lo mejor se va a traer, no es que va en busca, va a traer la séptima.
1: ¿Algún momento se va a tener que
0: dar? Sí, no, obvio que sí, obvio, sí. El año que viene es la oportunidad.
1: Así como estábamos con Argentina, en busca de la tercera después de tantos años y se dio.
0: Y se dio, sí.
1: En algún momento se tiene que dar.
0: Exacto. Bueno, qué lindo mensaje esto acá, sí, que me manda. Dice, buenas tardes, dice, qué bueno escucharlo. Esta mañana no estuvo, me dice, es verdad, esta mañana no estuve. Uh-huh. Les desperté a todos en el colectivo para que lo escuchen, dice. Hasta que Satur comunicó que usted no iba a estar. Entonces, apagamos la radio. Venían la delegación de que se fueron a la excursión a Córdoba, a Niñaco y todo eso. Sí. Estaban viniendo allá por Entre Ríos estaban.
1: Ajá.
0: Y ahora ya están de regreso acá al Dorado.
1: Ah,
0: dice, veníamos allá por Entre Ríos, pero ahora ya lo estoy escuchando en mi casa, dice. Fíjese, ¿no? Ricardo y Mabel, esto nos llena de emoción. Fíjese que estaban prendió, le despertó a todo el pasajero para escuchar a Saucedo.
1: Sí.
0: Mira, y dijo Sato, claro, Sato dijo que no iba a estar, que yo no iba a estar, que no iba a hacer el informe, bueno, entonces decidieron apagar la radio. ¿Qué tal? ¿Qué tal? Así que bueno, un saludo enorme entonces para Ricardo y Mabel ahí que están escuchando la radio, ¿no? Bueno, la verdad que posta fue así, me dice la otra vez. Pero bueno, felicitaciones recibimos por el tema de la excelente entrevista que mantuvimos o que le realizamos a Sandra Rolón ayer. Sí. Bueno, realmente la mamá y los vecinos realmente muy contentos. Le pedían mi número por ahí para que se comunique mucho. Fíjese que muchos no saben mi número, ¿eh? Recibí acá mensaje anoche para felicitarnos por la excelente nota que le hemos hecho a Sandra Rolón en la tarde de ayer. Así que bueno, vaya el agradecimiento a cada uno de ellos, ¿no?
1: Uh-huh. Así que sí, no, muy muy muy linda nota. Muy linda nota y encima que contaba que el nota anterior es como era que iba a ser el último y ahora despertó la gana de...
0: Claro, más. No, ella dijo, al comenzar la nota, dijo mi último de pasar, Talco, dijo. Ajá. Y por eso después le llevé a Blob, le dije, dijo el último, porque lo había dicho así, cuando ajá, comenzábamos la nota. Pero bueno, después no, ya no, dijo, puede haber otro más.
1: Sí, así que bueno, muy linda nota. ¿Qué hay, socio, de que en el kilómetro 2 una señora se...
0: Bueno, ahí lo que pasaron en un grupo que había una señora que dice que se quería suicidar. Uh-huh. Eso es por lo menos lo que decían en uno de los grupos. Uh-huh. Bueno, aparentemente llamaron a la policía y bueno, eso es lo que por lo menos manifestaron. Sí, pero sí, de ahí sí. no hay más datos, no hay más nada.
1: Solamente
0: en un grupo. Y por, no quería comentar porque es de grupo y alguno nunca sabe que lo que es, si es cierto o no, ¿viste? Pero bueno, ya comentó, así que bueno, esto es lo que había manifestado, ¿no?
1: Bueno, así que bueno. ¿Qué más? A ver, ¿qué onda?
0: ¿Usted tiene
1: la bueno, deportiva? Bueno, ganó Independiente, Saucedo, ¿eh?
0: Sí, le ganó a Boca ayer, ¿eh? Dice que estaban algunos jugaban descalzos ya porque le molestaba el botín. Sí, no dice que nada. Estaba.
1: De Boca, sí.
0: Lo que pasa es que los Independientes somos todos pobrecitos. Ya, nos ponen botín nuevo y ya no molestan, agarra callo ya por ahí.
1: No,
0: y bueno, y así le ganó a Boca ayer la reserva, ¿no? Le ganó 2-1, ¿no?
1: No, está puntero la reserva de Independiente, está muy bien. Tienen que cambiar, ¿viste? Subir. Hablando de Independiente, se viene un problema nuevamente con Independiente el tema.
0: ¿Cuánto? No.
1: No, pero nuevamente un problema en el sentido de que otra vez no va a poder. Vender ni comprar jugadores.
0: Le inhibieron.
1: ¿Cómo se dice?
0: Le inhiben.
1: Eso. Uh-huh. Otra vez no va a poder comprar y...
0: ¿Qué
1: va? Exactamente.
0: Por deuda.
1: Exactamente. Uh-huh. Exactamente.
0: Y bueno, ese es nuestro equipo, ¿viste? ¿Mm? Si no tenemos ni, fíjate, para pagar la cuenta no tenemos para comprar para, con botina a los jugadores, que andan de calzo, con zapatillas. ¿No?
1: Uh-huh. Qué pelotero. Pero bueno, otra, una lástima.
0: El arquero puede jugar descalzo, inclusive no tiene botines.
1: Una lástima porque no, así no se va a poder levantar nunca el club.
0: De esta no, es cierto. La dirigencia, ¿no? La mala dirigencia. Bueno, vamos a ver. El 13 de diciembre hay elecciones. Uh-huh. El Kun Agüero va con una lista.
1: Ah, mira.
0: Va a apoyar, ¿no? Es que uh-huh. es un no, público
1: vale. Vale.
0: Que apoya a una lista. Ricardo Enrique Bochini, que es referente independiente, y apoya a otra lista.
1: Sí.
0: Y eso es lamentable, por ahí no hay una unión en todo.
1: Claro, igual. Eso ahora cuando tú me dices eso, yo por ahí, qué sé yo, que se una. Dos grandes ídolos.
0: Claro, porque un Agüero con Enrique Bochini. Vamos a poner, ¿sabes qué? No, pero no, van por separado. Enrique Bochini le apoya al tenista Gastón Gaudio. Uh-huh. A Gastón Gaudio. Uh-huh. Al ex tenista argentino, ¿no?
1: Y así es más difícil que se pueda cambiar una.
0: Totalmente.
1: Una dirigencia. ¿Por qué? Porque la gente que le va a votar a la dirigencia actual, porque hay gente que viste que son ciegos, ¿viste?
0: Uh-huh.
1: La gente que le vota a la dirigencia actual no ya tiene pensado votarle, ya no, o sea, por más que venga fulano tal, no lo va a votar que viene.
0: Claro.
1: Esa es la verdad. Ahora, Saucedo y yo decimos, no, nosotros queremos el cambio. Queremos el cambio, ¿no es cierto?
0: Uh-huh.
1: Pero se te presentan dos listas así. Y Saucedo va con Agüero y yo voy con Bochini y repartimos los votos y el otro se termina llevando la mayor cantidad otra vez.
0: Claro,
1: nah. O sea, una lástima, como dice, que no se una, ¿no es cierto?
0: Exacto. Porque
1: encima con Agüero, bueno, es muy querido.
0: Es muy querido.
1: E incluso el lugar donde entrenan.
0: Uh-huh.
1: Lo mandó a construir él, ¿se acuerda?
0: Sí. El Villa Dominico.
1: Que lo mandó a construir él con un edificio espectacular. Y que cuando terminó de construir, terminó de girar la plata, la dirigencia le hizo un costado a Agüero, ¿se acuerda? Que no
0: sí,
1: le contestaba más, uh-huh. que esto, que aquello, que un desastre, y él estaba muy dolido por eso, ¿viste?
0: Claro. ¿Y quién no?
1: ¿Eh?
0: ¿Y quién no?
1: Y obviamente que uh-huh. sí. Obviamente que sí. Hizo una construcción muy importante.
0: Uh-huh.
1: Pero bueno, hay elección y esperemos que sea para bien, para Independiente, que pueda estar nuevamente arriba, que en el fútbol argentino nosotros necesitamos que Independiente vuelva a ser Independiente también.
0: Uh-huh.
1: Bueno, confirmado lo que es el partido del retiro de Tevez.
0: ¿Tevez?
1: Sí, exactamente, el partido.
0: ¿Quién lo hicieron de Tevez a él?
1: No, a Tevez no.
0: ¿No?
1: No, a Carito Tevez no. De alcanza pelota. Ah, leyenda es el título, el adiós al Apache. Confirmó que va a ser su partido de homenaje, pero todavía no confirmó qué día sería. Pero bueno, ya, porque viste que a veces se hablaba de que si va a ser, no va a ser, no va a ser. Bueno, él mismo lo confirmó que va a realizar, pero todavía no se sabe el día. Se habla de que sería en diciembre la despedida de Carlitos Tevez. Así que bueno, el último adiós en el fútbol a Carlitos Tevez. Y hoy...
0: ¿Sale el partido mañana o no sale el partido mañana la selección argentina?
1: Llega sobre hora, el tema de...
0: Dice que todavía no llegó la delegación de Burkina Faso y pone en peligro el partido.
1: Totalmente.
0: Porque no es que van a llegar ya y ahí a la cancha, no.
1: No.
0: No, no es así. Que yo bajo el avión, me voy a la cancha directo. Acá nomás nosotros hacemos el Club Atlético Guaraní, suben el colectivo, va Guaraní Antonio Franco allá y te bajan por Sánchez. Llegó con el colectivo, se bajan ahí a la corrilla, van al vestuario y ya salen a la cancha. No, claro, no es así. Bueno, la cuestión es que todavía no llegaron a la Argentina el equipo de Burkina Faso y peligra al amistoso frente a Argentina. Eso es lo que dice la información.
1: Sí, claro. No, más vale, el tema de esto, cuando encima más cuando venimos de muy lejos, vos necesitabas por lo menos un día de recuperación del cuerpo para descansar. Parece una pavada, vos decís, no está haciendo nada, venís de viaje nomás.
0: No, además es una ley, que si vos no llegás antes de 24 horas, no puedes jugar.
1: Claro, depende. Depende que dice el... Por ahí se dice, bueno, llegamos sobre hora y queremos jugar, hacemos eso, viste. No sé, que había un partido que se había retrasado también y como que se canceló, se postergó unas horas para que pueda llegar. Ocurrió eso, ¿viste? Pero bueno, el cuerpo después de un viaje se necesita descanso, ¿viste? Parece que voy a decir que bueno, está viajando.
0: Fíjese
1: está,
0: que nada, pero necesita hasta ahora, desde Marruecos, que le tiene que, el vuelo que le tiene que trasladar hasta Buenos Aires, todavía no despegó.
1: Claro. Problemas justamente con su charter, llegaría sobre la hora, dicen los títulos. Bueno, desde la Federación de Burkinesa informaron que por una cancelación sin previo aviso de uno de sus vuelos todavía no lograron iniciar el traslado hacia Buenos Aires, aunque estiman llegar a tiempo para el partido, dicen desde los dirigentes, vamos a decir, de Burkina Faso. Pero bueno, se tuvieron una cancelación sin previo aviso ella. Es como que me voy y bueno, no sale y nadie me avisó, viste.
0: Claro.
1: A poco más de obviamente del día de mañana, obviamente de lo que va a ser el partido, bueno, que la Federación de Fútbol de Burkina comunicaron problemas con su viaje a Buenos Aires. Confirmaron que a pesar de que debían llegar a suelo argentino el 30 de septiembre, todavía no salieron desde Marruecos. El 30 ya tenía que venir.
0: Sí, el 30 tenía que salir, eso es lo que iba a decir.
1: Y todavía no salieron de Marruecos. ¿Eh? La pucha.
0: Fíjese, el 30 de septiembre tenía que haber salido, todavía no salieron. Sería mejor, anteayer. Anteayer tenía que haber salido. Hoy todavía no salió. En estos momentos están varados. Todavía no sale.
1: El plantel sigue varado en territorio marroquí. O sea que ni, o sea, están en Marruecos encima.
0: Están en Marruecos, claro.
1: No están ni en su país.
0: No.
1: Bueno, de que pasó eso, bueno, la federación y la embajada se han movilizado para encontrar a la mayor brevedad posible una solución que permita a la delegación continuar su viaje hacia Buenos Aires. Aseguraron, aunque también indicaron que limitaciones vinculadas principalmente con los tiempos de viaje generaron retinencias entre los jugadores. ¿Usted dice que va a llegar eso, o sea?
0: No llega.
1: Y no sé.
0: Puede llegar. Tiene que salir, qué sé yo, a ver, dentro de 3-4 horas tiene que salir.
1: Tiene que salir ya, por eso.
0: Sí, no, por eso no. No creo.
1: Bueno.
0: No sé, que tiene que ser...
1: Para que juega mañana la... Tiene... más de 24 horas.
0: ¿Más de 24 horas?
1: Claro, porque juega mañana a la noche, a las 21.
0: Ah, claro, sí. Pero el vuelo, ¿cuánto durará, no? El viaje.
1: Por eso es el tema. Sería 20, 21, sería 24, 29 horas tiene para llegar al partido. Y 29 horas para llegar al partido sin calentar. Que venga calentando en el avión, mister. Que venga haciendo la entrada en calor en el avión. Ajá. Y que se vayan cambiando ahí en el avión y que lleguen corriendo. Y es complicado. Me parece que tiene más olor a que se va a suspender este partido. Tiene más olor que se va a suspender. Todavía no salieron de allá, ¿eh? Así que peligra entonces el partido con Burkina Faso.
0: Fíjese.
1: Ajá. ¿Cuánto tiempo?
0: Tiene desde Marruecos. Tiene que salir ya casi, ¿eh?
1: Ajá.
0: 25 horas.
1: Y sí. Hasta que baje Ezeiza.
0: No, por eso, 25. A ver, estamos hoy. No, ahora son las 3:41. Van a llegar a las 4:41 de mañana. Uh-huh. De la tarde. Uh-huh. Y se van a llegar a pegar una ducha y al estadio. Pero tiene que salir ya.
1: Claro. Porque después tiene que viajar hacia. Hacia el barrio La Boca, que es bastante lejos del aeropuerto. Tiene por lo menos unos 20 minutos por ahí. Hasta que baje. Uh-huh. Hasta que bajen sus cosas. Hasta que bajen ellos, hasta que bajen sus cosas. Hasta que hagan
0: Hay un vuelo que dice que una ruta más rápida, no sé, los viajes más ágiles desde Casablanca, que duran 17 horas y 45 minutos. Uh-huh. Eso es lo que por lo menos. Pero fíjese, eso. ¿Cuánto le va a salir eso? Uh-huh. Bueno, así que está peligro. Ahora le digo, está así en peligro, ¿eh?
1: Y esta tiene olor a que no se va a jugar.
0: Ya tiene un olor que no sale ese partido.
1: Sí. Bueno, y hoy arranca la liga, ¿no?
0: Sí, hoy arranca la liga. Juega Independiente, el primer partido, ¿no?
1: Juega Independiente.
0: 19:15, temprano.
1: Sí, pero no hay tiempito para.
0: No. Si tengo que buscar el auto, tiene nada.
1: Partido muy importante, Sociedad, este, ¿eh?
0: Sí, porque juega Independiente y no le va. A ver, de ganar Instituto se aleja.
1: Sí.
0: El Instituto de puntero.
1: Sí.
0: De la zona A.
1: De la zona
0: A. Así que, bueno, y no, Independiente le tiene que hacer. Le tiene que bajar un ondazo.
1: Claro, por eso le digo, muy importante. Para que no se aleje, uno. Para posicionarse mejor en la zona,
0: sí.
1: Otro, y para entrar a la Copa
0: Sudamericana.
1: Sí,
0: señor, ahí, ¿verdad? Sí.
1: De la tabla anual. O sea, es un partido muy importante para. Y quedan.
0: 6 partidos.
1: 19 puntos quedan.
0: Por 19.
1: ¿Y 6 por 3 cuánto es?
0: 6 por 3, 18.
1: De 18 puntos, ahí está. Uh-huh. 6 por 3, 18. 18 puntos en juego quedan. Me quedé con 19 porque 9 puntos es que está River en la zona del puntero de la tabla. Uh-huh. Anual, que ya no le alcanza. Matemáticamente sí, pero se tiene que dar muchos resultados, ¿viste?
0: Claro.
1: Justo estaba escuchando hoy en que hablaba, me hacían comentarios, bueno, decían están 9 puntos, pero bueno, quedan 18 en juego. Uh-huh. Justamente la mitad.
0: Uh-huh.
1: Y que queda, bueno, 18 en juego. 19:15 horas, entonces, Independiente de Avellaneda, que va a estar recibiendo en el Libertadores de América a Instituto, un partido este importante por los puntos. 21:30 horas, Independiente de Rivadavia de Mendoza con Gimnasia de La Plata. Bueno, en realidad ya, digamos que casi todo ya es importante, ¿no?
0: Sí, obviamente.
1: Demasiado importante, porque, bueno, Independiente y Rivadavia de Mendoza, que está ahí peleando la punta anual, y estos últimos partidos como que viene tambaleando, si se quiere, y bueno, y Gimnasia también, que necesita también ponerse en zona de clasificaciones. Y a las 21:30 horas también, el mismo horario, Boca Junior con Unión de Santa Fe, son los partidos para el día de hoy. Bueno, Boca obviamente que va a recibir en la Bombonera a Unión de Santa Fe. Bueno, es como cara para acomodarse un poquito más también en las tablas, tanto de grupo como de anual. Y mañana va a continuar la fecha, mañana 14:45, muy temprano, Defensa y Justicia que va a estar enfrentando a San Lorenzo, 17 horas, Atlético Tucumán, Barraca Central, también mismo horario a las 17 horas, News Old Boys de Rosario con Lanús, esto el día de mañana. El domingo, Huracán, que va a estar recibiendo a Aldo Civi, 14:45 también, muy temprano, 17 horas, Talleres Belgrano, un clásico de Córdoba.
0: Nuevamente.
1: Talleres Belgrano, exactamente. A las 17 horas, 19:15, Argentinos Junior con Tigre, 21:30 horas, Estudiantes de Río Cuarto con Racing Club. Y el día el lunes 5 a las 16:45, Deportivo Ristre, que va a estar enfrentando a Central Córdoba, 19 horas, Vélez Platense, 19 horas, Estudiantes de La Plata con Gimnasia de Mendoza, 21:15, Banfield Rosario Central. Recordemos que River no va a jugar porque, bueno, pidió la postergación del partido porque tiene algunos jugadores que están ligados a sus selecciones.
0: Bueno, ahí estamos los dos. Ya con toda la información deportiva.
1: Hoy tenemos un partido muy lindo también, ¿eh?
0: Paraguay y Colombia.
1: Colombia. Va por Teisport.
0: Por Teisport a las 21 horas, juega este. Venezuela con Corea del Sur empataron 0-0. Así que ya hubo ese partido también. Uh-huh. Paraguay y Colombia, entonces un partido amistoso, fecha FIFA, a las 21 horas en el día de hoy.
1: Así es.
0: Bueno, hacemos ya una pausa porque, bueno, en un ratito ya comienzan, tenemos muchas entrevistas en la jornada del día de hoy.
1: Contento, Marco.
0: Sí, no, así que, bueno, tenemos que elaborar, producir la tarde, Gunchi, porque si no, nos comen los piojos.
1: Totalmente.
0: Totalmente, ¿no?
1: Totalmente.
0: Porque me dicen a mí,
1: ¿los piojos o el peluca?
0: También, o el peluca, más que nada. Me dice a mí, che, Hugo, me dice, cuando vos no haces tanta entrevista, parece que muy aburrido el programa. No es fácil educar a nada.
1: Claro, lo que pasa también es que tu programa se basa más en la entrevista. A usted casi no le gusta leer noticias.
0: No, es que a la gente no le gusta.
1: No, usted no le gusta leer noticias. A usted le gusta ir a la noticia.
0: Claro, yo voy a la fuente directamente. Claro. Yo voy a la fuente. Bueno, ya le voy a comentar porque hoy le encontré a un conocido supermercado. Al jefe está el doctor Fabio Martínez y el que le sigue es el UDEMA. Bueno, hablé con él del tema de los medicamentos que no están llegando en los hospitales, tanto como en las salas de primer auxilio,
1: sí,
0: en los CAPS. No solamente por ahí de los medicamentos, sino también en cuanto a la protección. Ustedes saben, no están llegando anticonceptivos ni los profilácticos.
1: Estamos perdidos, ¿eh?
0: Claro, no están llegando. Ah. Usted sabe que tengo un informe que es muy extenso, a consecuencia de esto, que hace más prácticamente 2 años que nos están llegando, a cuenta gotas, llegan anticonceptivos, tanto como el preservativo. Usted sabe que aumentó considerablemente, le digo más, ni se imagina, casi el 100% del contagio de lo que es...
1: La enfermedad que se
0: transmite sexualmente.
1: Claro.
0: No me sale ahora la enfermedad, pero...
1: ¿Tenés el SIDA?
0: No es el HIV, hay otro que no es... Sífilis.
1: Ah, la sífilis.
0: Es impresionante lo que ha crecido. Bueno, me puse en contacto con la doctora Selva, directora del Hospital Samic. Uh-huh. Me pasó un número el doctor... que es infectólogo, uh-huh. Sandoval, ni pelota me da. No quieren hablar. Pero es un informe que da escalofrío saber, uh-huh, la cantidad de contagio, porque uno ya no sabe si está contagiado o no. O claro. Contagiado.
1: Claro.
0: Así de una es. Uh-huh. Bueno, y UDEMA me está diciendo, no, eso tiene que hablar Fabio Martínez en cuanto a los medicamentos. Le mandé mensaje a Fabio Martínez, tampoco me contesta.
1: Uh-huh.
0: Así que bueno, pero es importante hablar de esto. Si quieren hablar, bueno, que me manden mensaje, sí, salimos al aire, hablamos. Pero es de público conocimiento que hace 2 años que el gobierno nacional no está mandando los medicamentos, el plan remediar.
1: Uh-huh.
0: Se sabe.
1: Uh-huh.
0: Pero son muchísima la gente que van.
1: Ahora
0: tanto, que van a buscar en los CAPS el profiláctico y también el anticonceptivo. Uh-huh. Pero bueno, eso por un lado, y no hay. Y por el otro lado es la cantidad de infectados, lo que es en sífilis. Es ni que contar a la mujer embarazada. Uh-huh. Ni que contar. Uh-huh. Así con. Quería comentar eso, pero bueno, un saludo a
1: Odema. ¿Ya el año pasado ya era...?
0: Que había aumentado, bueno, había aumentado el año pasado. Sí. En comparación al año pasado, sí. 70% de aumento ahora. Hijo. Fíjese lo que es, se imagina. Uh-huh. Tremendo. Bueno, gracias, Unchi.
1: A usted, Saucedo.
0: Bueno, cuando ya pasaron 51 minutos de las 3 de la tarde, ¿qué le parece?

0: viento 35%. Viento el sector sureste a 8 kilómetros, la visibilidad es la óptima, 20 kilómetros, el cielo que está despejado en la ciudad de El Dorado. ¿Y cómo va a estar la jornada de mañana? Sábado. Tendencia a una jornada con incrementos en la temperatura y la inestabilidad, con probables lluvias y tormentas hacia la tarde. El ingreso de un frente frío asociado a corrientes de humedad genera el desarrollo de celdas de tormentas de distinta intensidad con desplazamiento de sur a norte. Hay una alerta meteorológica a partir de las 12 de la noche de mañana sábado para la zona del Dorado. Atención con esto. La temperatura máxima para el Dorado es de 30 grados con una mínima de 13 grados en el Dorado. En tanto que para el día domingo, cielo nublado a parcialmente nublado. Durante la mañana se prevén lluvias y tormentas en la zona norte. Lo que le decía, que a partir de las 12 de la noche del sábado, la madrugada del domingo, y durante la mañana del domingo hay alerta meteorológica para la zona norte de Misiones, mientras que en la zona centro se registrarían chaparrones aislados y en zona sur predominará el cielo nublado. Va a haber una paulatina mejora de las condiciones a partir de la tarde, comenzando por el sur, extendiéndose al resto de la provincia con el alejamiento de un frente frío. La cantidad de lluvias para la zona norte de Misiones se prevé en 50 milímetros, en tanto que la temperatura máxima será de 26 grados con una mínima de 16 grados. Esto es lo que nos dice la Dirección de Alerta Temprana.
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1: Minutos, se pasaron de las 4 de la tarde, 26 grados, la temperatura en el kilómetro 2 de la ciudad del Dorado. Y hoy, ya desde el día de hoy, está en el circuito Bonseggi, la sexta fecha del campeonato de motocross del Nordeste. Y para hablar sobre este tema, estamos en contacto precisamente con uno de los representantes y propietarios del circuito, Juan Cruz Bonseggi, que lo tenemos en la línea telefónica. Juan Cruz, ¿qué tal? Muy buenas tardes, ¿cómo nos va? ¿Cómo anda?
2: Hola Hugo, ¿todo bien? ¿Cómo estamos, che?
1: Pero todo bien, acá con un tiempo realmente espléndido para esta fecha, la sexta fecha del campeonato de motocross. ¿Cómo se está llevando a cabo? ¿Cómo se está el preparativo? Si bien lo fuerte va a ser mañana y el domingo.
2: Sí, la verdad que sí, estamos a pleno ahí trabajando, ultimando ya detalles. Bueno, está echando un poquito de cargas de acerrín para poder terminar la pista, y bueno, a la tardecita ya empezamos con el riego para que mañana ya esté un poco más húmeda la pista y podamos andar. Así que bueno, mañana, como decía, el plato fuerte mañana y pasado, así que Los esperamos a todos los pilotos mañana.
1: Bueno, en cuanto justamente, piloto, en cuanto a máquinas, más o menos, ¿cuántas máquinas estarán presentes en distintas categorías?
2: Y nosotros siempre estimamos la mayoría de los pilotos que vienen son... La vez pasada hubo 80 pilotos, que es una gran cantidad.
1: Sí.
2: Y bueno, estimamos que vengan todos y que se sumen más, ¿no? Siempre, siempre es lindo que haya más pilotos.
1: Mira, claro, por supuesto. Y bueno, el Dorado, que es, tiene una pista que realmente por ahí le atrae a muchos. Como decía, la vez pasada había un piloto de Chubut que estaba, ¿no?
2: Sí, sí, sí, hasta ahora está conmigo ahí, me está dando una mano también. Bueno, como somos tan apasionados de esto, hasta en el trabajo ahí en la pista también se nota, así que él está ahí con nosotros hace ya dos semanas, ¿verdad? Y bueno, él también disputa en la primera vez en la pista también, así que...
1: ¡Qué lindo!
2: Ya estaba entrenando, estaba conociendo, así que... Está muy lindo, sí.
1: Juan Cruz, el tiempo, el clima, dice mañana sábado todavía que va a acompañar, va a ser tiempo espléndido, inclusive caluroso, bueno, preparándose lo que va a ser la jornada de mañana. Mañana es prueba y clasificación, ¿cómo, contando cómo va a ser?
2: Sí, mañana tenemos tres entrenamientos, hay unas más de entrenamientos también. La clasificación recién el domingo a la mañana, una tanda de clasificación y ahí está, bueno, carrera. Pero sí, bueno, el tema sobre el clima, yo fuera un poco de lluvia en la madrugada, el día domingo, sería sábado a la noche, y bueno, eso también nos viene bien para nosotros, ¿no? Para la pista, así mantiene la humedad también y no tenemos que regar tanto, más que hace calor también.
1: Justamente a eso le quería llegar, porque el pronóstico de lluvia es a partir de las 12 de la noche el sábado, es decir, ya la madrugada del domingo, y hasta el domingo por la mañana, a media mañana. ¿Esto le viene bien al circuito?
2: Sí, a nosotros nos viene de 10, porque, como te digo, o sea, nos ahorramos de regar mucho la pista, porque si no es mucho más trabajo regarla completa, ¿no? Entonces tenemos un poco de lluvia, un poco de humedad, eso nos ayuda un montón.
1: ¿Sale o sale entonces esta sexta fecha?
2: Sí, sale.
1: Bueno,
2: invitamos a toda la gente, todas las personas que quieran ir, ya saben cómo es todo allá, así que amplio patio de comida, bebida, venta de asado, hay de todo, así que lo esperamos también.
1: El costo de la entrada, Juan Cruz, para recordarle a la gente ya, en boletería.
2: Sí, hasta hoy están anticipadas 8.000 pesos, si no ya desde mañana están 10.000.
1: En boletería, perfecto. Mañana 10.000 pesos ya, sábado. ¿Esto es por cada día o válido sábado y domingo?
2: Si te vas sábado ya te vale para el domingo la entrada también.
1: Perfecto. Bueno, Juan Cruz, así que bueno, más que desearle éxito a todos los corredores ahí, la sexta fecha del motocross, y bueno, seguramente que la semana que viene vamos a estar hablando contigo nuevamente ya para hacer un análisis de todo lo ocurrido este fin de semana.
2: Dale, Hugo, sí, seguramente que sí, así que bueno, nos esperamos ahí.
1: Muchísimas gracias, Juan Cruz, por la atención,
2: Dale, gracias a ustedes.
1: Hasta luego. Ahí hablamos con Juan Cruz González, que está trabajando un ya full. Increíble, bueno, nos dio un tiempito ahí para dialogar con él sobre esta problemática. El clima espectacular, lo que para el día de hoy, inclusive van a hacer las pruebas más por la tardecita. Y no riesgo, decía. Mañana va a poner en condición la pista, le va a acompañar el tiempo increíble, con temperatura de 30 grados inclusive mañana, ¿eh? Así que bueno, buen tiempo, pero el plato fuerte va a ser el domingo. El tema de que hay probabilidad de lluvias hasta media mañana del domingo. Así que bueno, veremos si esto también se cumple, ¿no? Pero sí, la sexta fecha del campeonato de motocross del Nordeste se va a correr sí o sí, ¿no? Este fin de semana en el circuito Gosecki, aquí a la vera de la Ruta Nacional 12, yendo hacia el sur, antes de la curva del Puente Banana. Ahí está el circuito Gonzalez. Así que bueno, felicitaciones para todos los equipos que están ahí, que están escuchando, son muchos ya los que están presentes ahí y que están escuchando la radio también, así que gracias a Juan Cruz. 8 minutos, pasaron las 4 de la tarde.
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0: 22 minutos, pasaron ya de las 4 de la tarde, 27 grados, Gunchi, la temperatura, la máxima prevista para hoy, precisamente las 27 grados, llegamos a esta máxima en este momento, el cielo que está despejado en toda la zona norte de la provincia de Misiones. Bueno, hoy, y como todos los días 2 de octubre de cada año, se celebra o se conmemora el Día del Recolector de Residuos. Hoy temprano no estuvimos al aire para enviarle saludos, pero bueno, realmente un saludo cordial a todos los recolectores de residuos, y principalmente aquí en la Municipalidad del Dorado, quienes son precisamente que juntan, yo siempre lo digo, juntan nuestra basura. Y por ende, nosotros tenemos que ser siempre amable y solidario con esa gente, con esos muchachos, ¿no? Pero hoy también se llevó a cabo algo muy especial, donde se pintó 2 estrellas amarillas en la ruta provincial 17, donde perdieron la vida 2 trabajadores de recolectores de residuos. Hablamos de Héctor Fernández y de Marcelo Mesa. Pero para conocer de todos los detalles que se llevó a cabo en la jornada del día de hoy, y además por el día especial del recolector de residuos, estamos en contacto con el delegado del gremio de UPCN de recolección de residuos, Diego Riveros, que lo tenemos en la línea telefónica. Diego, ¿qué tal? Muy buenas tardes, ¿cómo estás? Hugo Saucedo te saluda.
1: Buen día, Hugo, buen día para hoy, para toda la audiencia. Así mismo, como decía, hoy 2 de octubre es el Día Nacional del Recolector de Residuos y déjame mandarle el saludo a todos los compañeros.
0: Bueno, y antes de continuar con el diálogo, realmente el saludo también es parte nuestra a ustedes, que sabemos de que frío, calor, buen tiempo, lluvias, siempre están a la orden del día. Contanos, bueno, ¿cómo fue este, no sé si evento, pero te encuentro que se realizó en la ruta provincial 17, que se pintó 2 estrellas amarillas, ¿no?
1: Sí, así como decís, hoy por la mañana también siguió, digamos, un acto pintando 2 estrellas amarillas, donde fallecieron hace 7 años atrás 2 compañeros de recolección, la cual es Fernando Héctor y Marcelo Mesa.
0: ¿Hace cuánto que fallecieron, que tuvieron este accidente y fallecieron estas dos personas?
1: Eso fue en el 2019, ahora hace 7 años, ya van por los 8.
0: Y recién ahora, bueno, estuvieron, se pintó esta estrella amarilla, ¿no? ¿Estuvieron la gente de Red Nacional de Familiares de Víctimas de Tránsito?
1: Sí, también estuvieron ahí con coordinación con María Araujo. Estuvo tránsito, estuvo funcionario, como fue Fabián González, acá de Obras Públicas, nos acompañó a nosotros, tuvieron compañeros de recolección, lo más importante, estuvieron las 2 familias, ahí de Mesa y de Fernández, hubo un padre también que yo hizo una misa ahí para nosotros, para la familia, que le agradecemos.
0: Un momento de recordatorio realmente y vaya justo en el día de ustedes, que es de la recolección, ¿no?
1: Sí, con Mario Araujo veníamos charlando hace rato y dio la casualidad que también fue en estos días que salió porque eso hay que pedir permiso y... Y una vez que salió todo el permiso, se habló con la familia y se pidió autorización a ellos y dijeron que sí. Y se llevó a cabo.
0: Bueno, la verdad, entonces un momento de recordatorio muy importante para ustedes, de recordarlo como siempre, como dice inclusive el comunicado, siempre lo van a llevar en el recuerdo, ¿no? A estas dos personas, Héctor Fernández y Marcelo Mesa, ¿no?
1: Sí, como decía. Para nosotros los compañeros siempre le tenemos presente y queríamos hacer un homenaje siempre con respeto a las dos familias. Si para nosotros es un compañero, fue emocionante, imagínate para la familia que tuvo que revivir muchos momentos, así como decir, fue muy emotivo, una charla, todo, y los familiares Nada más que agradecerle también por acudir hoy a pintar la estrella y cada vez que pasamos por ahí vamos a recordarlo a los compañeros.
0: Bueno, ahora sí, llevo lo que es en cuanto al día de ustedes. No hicieron asueto, ¿no?
1: No, hoy temprano salimos a laburar, ahora a la tarde también los compañeros están trabajando. No hicimos asueto.
0: Bueno, ¿y cómo están pasando el día? Vi que inclusive el intendente los saludó a cada uno de ustedes.
1: Sí, el intendente temprano nos mandó un mensaje, nos hizo un videito, el saludo fue extendido en el grupo de recolección, todos los compañeros le llevó el saludo, ahí hoy a la noche también nos quiere hacer un agasajo, el intendente, la vice, funcionario acá de Obras Públicas, tanto como Fabián como Wilfrido. No quieren hacer una asa a los compañeros.
0: Ahora, siempre lo digo, y no es que ahora, sino siempre lo digo, de que son un trabajo muy duro. Y realmente son lo que trabajan. Recolectar nuestra basura, como siempre lo digo. Frío, calor, lluvias, buen tiempo, siempre están. Ahora, en estos últimos tiempos se vivió momentos muy complicados. Latas, vidrios, jeringa.
1: Sí, así como decía, hubo igual con hospitales muy chicos de la ciudad que sigue tirando eso, pero sí hay unos de poco. El vecino reconoce el trabajo de los recolectores, están presentes, ayudan, siempre cuando pueden nos saludan. Hoy impresionante los saludos que nos hacían llegar de todos lados.
0: Bueno, que eso es importante y me imagino que eso satisface mucho, ¿no? A cada trabajador, ¿no?
1: Sí, no, los compañeros contentos ahí trabajando, cada uno recorriendo los barrios de su recorrido. Los vecinos, como te digo, le dan regalitos, salían, ¿no?, con una botella de hielo, y para eso ya es mucho, ¿viste? En vez de poner calor así como así, ya es muchísimo para nosotros y agradecido.
0: Es un buen gesto eso, Diego, ¿no? De que hace mucho calor y que digo, che, le falta algo para el tereré. Agua, jugo, gaseosa, hielo. Creo que es un gesto muy importante para ustedes, ¿no?
1: Sí, para nosotros es re importante, porque como te digo, nosotros estamos toda la hora atrás del camión y no tenemos mucho tiempo de parar y tener preparado, digamos, una botellita de hielo ahí, por eso no derrite, pero la gente sale, nos saluda, nos van, nos brinda su apoyo, lo que necesitan, así que le aplaudemos nomás y ellos no van de todo.
0: Bueno, Diego, está bueno, a través el saludo para vos, feliz día, y a través tuyo a todos los recolectores de residuos. Espero que sigan pasando un excelente día y que este presente, que se lo va a hacer, como me dijiste, un homenaje por parte del Ejecutivo, también que la pasen realmente bien. Y si quieres dejar un mensaje para la comunidad, para tu compañero de trabajo, los micrófonos, la radio está a tu disposición.
1: Primero déjame agradecer a mi cuerpo delegado también, que hoy estuvieron todos presentes, a Jorge Jiménez, que a Fútbol, para los familiares de los compañeros. Y el saludo, sí, extendido para los compañeros de la coalición. Saben que estamos siempre todos juntos, acá nadie se salva solo, sino que todos juntos hacemos que la ciudad del Dorado esté un poquito más limpia.
0: Muchísimas gracias, Diego, por la atención, que siga pasando muy bien. Te mando un abrazo enorme y seguramente que toda la comunidad también le va a saludar así. Así que muchísimas gracias por la atención.
1: Muchas gracias a vos y a toda tu audiencia.
0: Muchas gracias, hasta luego. Diego Rivero, delegado del gremio de UPCN, por parte de Recolección de Residuos. Hoy se celebra el Día Nacional del Recolector de Residuos. Qué buen gesto para aquella persona, aquellos vecinos que cuando llega el camión de recibo, que le diga, che, le falta hielo. Algo, ¿no? Qué sé yo. Y bueno, recibió mucho mensaje, mucho cariño a la gente, y eso es importante. Realmente, las felicitaciones para cada uno de ellos y este momento tan especial que se volvió a vivir en la jornada de hoy, la pintada estrella amarilla, dos estrellas amarillas, en la ruta provincial 17, en la curva de Nalgue, donde en el 2019 fallecieron dos recolectores de residuos, donde volcó un camión de recolección de residuos y fallecieron estos dos muchachos, ¿no? Así que se vivió nuevamente un momento por ahí, no sé cómo decirlo, sino para rendirle homenaje a Héctor Fernández y Marcelo Mesa, quienes perdieron la vida trabajando, porque llevaban toda la basura de varios puntos al basural y se encuentran en esa curva, en un despiste del camión, vuelca y fallecen estos dos muchachos. Así que bueno, nuevamente las felicitaciones para ellos. 33 minutos, pasaron las 4 de la tarde.
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0: 5 en punto de la tarde en todo el territorio argentino, 27 grados la temperatura en el kilómetro 2 de la ciudad de El Dorado. Déjame robarte el corazón, dice la canción, así, a ver.
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0: Qué buen tema, ¿eh? Muy buen tema, por un día viernes, ¿eh? Y además con este clima primaveral que se está viviendo en toda la provincia de Misiones. Bueno, la empresa de fibra óptica Overcom, que es originalmente es de Oberá, pero en distintos puntos de la provincia de Misiones, ya está en la ciudad de El Dorado. Overcom desembarcó en nuestra ciudad con internet de alta velocidad y TV en HD. Y para hablar sobre este tema, estamos en contacto con Georgina Pereira, gerente del área de marketing de la empresa Overcom, que vamos a dialogar con ella cómo se vienen realizando las solicitudes aquí en la ciudad de El Dorado. Georgina, ¿qué tal? Muy buenas tardes. ¿Cómo les va? ¿Cómo anda usted? Hugo Saucedo la saluda.
2: Hola, Hugo. ¿Cómo estás? Tanto tiempo, ya te estaba extrañando.
0: Pero en serio, ¿no? ¿Hace cuánto, no? Así que bueno, Georgina, de todo modo, con un cargo muy importante en una empresa importante como Overcom, que desembarcó en la ciudad de El Dorado. Contanos cómo vienen trabajando y en cuanto a las solicitudes de contratar a la empresa Overcom, esta empresa de fibra óptica.
2: Bien, bueno, más que nada, nosotros ya desembarcamos, si tuviéramos que decirlo de una manera, en julio, y la verdad que agradecemos muchísimo a la gente del Dorado porque el recibimiento fue más que increíble, superó nuestras expectativas. Y como la anterior vez habías hablado con uno de los dueños de la empresa, con Daniel, nuestro proyecto siempre va a ser darle el mejor servicio a internet a la gente, y también, bueno, con nuestros planes de televisión, darle un combo completo. Por ahí, lo que quería reforzar en esta entrevista, después de mucho tiempo sin hablarnos, era que la gente se pueda acercar a nuestro local, que está en kilómetro 6.
0: Con lectura y Avenida San Martín.
2: Sí, Juan Bautista Alberdi, número 29, si no me equivoco.
0: Sí, así es, en la colectora norte de la avenida de la ciudad de El Dorado, en el kilómetro 6. Ahora, en cuanto a los planes, ¿cómo está y cuáles son los precios, Georgina?
2: Y actualmente tenemos 4 planes. Te voy a hablar de los que considero que la gente del Dorado fue los que más nos pidió, entonces es lo que más necesita, que son los de 300 y 600 megas con televisión. Nosotros tenemos un equipo humano, la verdad, bastante grande, en el cual la gran mayoría es también los vendedores que se van a encontrar en la calle, en las calles del Dorado, recorriendo sus barrios, gente de El Dorado, en los cuales pueden consultarnos, porque por lo general hacemos planes a la medida, no tenemos estandarizaciones, que por ahí otras empresas sí. Así que se pueden acercar cuando ustedes quieran, o contactarnos por nuestras vías telefónicas o por redes sociales también, y consultar por sus planes.
0: Ahora, Georgina, esto es importante, aclárame a los oyentes, ¿tiene planes acorde al bolsillo del usuario?
2: Sí, tal cualmente, acorde al bolsillo y al uso, a la demanda también que la del usuario, porque nosotros entendemos que no es lo mismo una familia completa que por ahí tiene como trabajo la conexión a internet, o pareja, o estudiante, entonces tratamos siempre de que los planes sean acorde, las velocidades y los costos al uso real que le da a la persona.
0: ¿Y tienen planes solamente de internet, más planes internet y televisión?
2: Claro, por eso es lo que te digo, que nos ajustamos, o sea, nos acomodamos también a la experiencia del usuario.
0: Ahora, la empresa Overcom se va a estar presentando la Expo El Dorado, donde inclusive la comunidad en general se pueda acercar en ese lugar, ¿no? Si bien falta todavía ese mes que viene, pero va a tener un stand en la Expo El Dorado.
2: Vos sabés que ahí es donde Me voy a romper el corazón porque este año no vamos a estar presentes.
0: No.
2: Me hubiera encantado por el espacio con toda la gente del Dorado.
0: Yo que hacía, yo
2: no vamos a poder estar presentes.
0: Yo que hacía planes que iba a estar ahí en el stand.
2: Sí.
0: Pero...
2: No, pero va a ser el año que viene. Cuando nosotros llegamos a una localidad, queremos llegar con todo, ¿viste? Con
0: sí.
2: todo, bombo, platillo. Este año queremos, como surgieron otras cosas, queremos priorizar nuestra expansión de red.
0: Ajá.
2: Y el año que viene te prometo guardar la nota que va a ser inolvidable.
0: Qué lindo. Bueno, entonces, tomo la promesa para el año que viene, Georgina, ¿eh?
2: Sí, tal cual, cumple lo que digo.
0: Bueno, Georgina, ahora, ¿cómo tiene que hacer aquella persona para dirigirse? Bien personalmente en el kilómetro 6 de nuestra ciudad, donde estaba antes Top Neumático, la colectora, en cuanto a comunicación, teléfono y las redes sociales. Contanos cómo buscarlo.
2: Bueno, para encontrarnos en redes sociales, pueden entrar a Overcom Oficial en Instagram, Overcom Internet en Facebook, que son nuestras principales,
0: uh-huh.
2: Principales medios de comunicación. 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
0: uh-huh.
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0: Perfecto. Bueno, así que ya están en la ciudad desde El Dorado a full, desde julio más o menos, ¿no? Que están acá. Y bueno, que aquella persona quieran consultar o contar con el servicio de Overcom, lo pueden hacer también a través de las redes sociales, como ya mencionaste, ¿no?
2: Sí. Pueden ver nuestro contenido, a la gente de la empresa y conocernos un poquito más.
0: Perfecto. Bueno, Georgina, ¿algo más que quiera agregar? Los micrófonos de la radio están a tu disposición.
2: No, la verdad que, recalcarle de vuelta que toda la gente del Dorado nos recibió increíble y superó nuestras expectativas. Esperamos terminar el año de la mejor manera y, bueno, vernos un poquito más en las calles,
0: uh-huh.
2: En las plazas, que uh-huh. es algo que nos gusta mucho, venir en la cotidianidad de los ciudadanos.
0: Está bien. Bueno, el lema es, la diferencia más grande es la cercanía.
2: Sí.
0: Perfecto.
2: Nosotros somos un internet que conecta personas, ideas y momentos. Esos son nuestros
0: lemas. Muy bien. Georgina, agradecerte el contacto, que tengan una muy buenas tardes, un buen fin de semana y bueno, y que la gente se comunique con ustedes para así contar con el servicio de Overcom.
2: Muchísimas gracias, Hugo. Gracias por la invitación.
0: No, por favor. Pronto hablamos otra vez. Dale. Gracias, Georgina. Ahí estábamos. Georgina Pereira. Fue tímida ella, ¿eh? Porque no quería salir al aire primero. No. Pero bueno. Salió, ¿eh? Georgina Pereira, gerente del área de marketing de la empresa Overcom, que ya está instalada en la ciudad de El Dorado desde el mes de julio, y bueno, que tiene planes realmente importantísimos. Se adapta al bolsillo del usuario, ¿eh? Y va a decir, bueno, yo tengo 30.000 y yo quiero televisión también. Bueno, te va, ¿cuánto mega? Te va. Bueno, eso es importante, ¿no? Contar con así esta posibilidades y facilidades, ¿eh? Para que aquella persona quiera tener internet por fibra óptica, ¿eh? Por fibra óptica, la empresa Overcom está cerca de usted, ¿eh? Bajo la consigna precisamente que dice la comunicación en cercanía de la gente, ¿eh? Así que bueno, Overcom entonces ya está en la ciudad de El Dorado. 8 minutos, pasaron las 5 de la tarde.

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0: casi 7 minutos, ya pasaron las 5 de la tarde, descendió un poquito la temperatura, 26 grados tenemos en estos momentos, pero el cielo despejado en la ciudad de El Dorado y soleado, por supuesto. Y con este clima, nos vamos a la ciudad de Posadas, porque ahí, como todos los viernes, un poco más temprano, nos aguarda nuestro analista y consultor, Aníbal Kowalski. Muy buenas tardes, ¿cómo le va? ¿Cómo anda?
1: Buenas tardes, ¿qué tal? ¿Cómo va, Hugo?
0: Pero muy bien, sí, el viernes, ¿cómo va a mandar, man?
1: Viernes, claro.
0: Sí, sí.
1: Sí, totalmente.
0: Pepe, dice nada, así que no.
1: Sí, por supuesto. Bueno, acá está fresquito, ahí sol a pleno también. Uh-huh. Pero una temperatura bastante agradable, fresco. Así.
0: No, sí.
1: Está fresco.
0: Uh-huh. ¿Pero sí, qué temperatura? Sí,
1: y mirá, la verdad que uno me está dando 19 grados.
0: ¡Epa!
1: Y después, y otro me está dando 24 grados.
0: ¿Y qué es más creíble?
1: La verdad. Y bueno, pero yo estoy sintiendo uh-huh. el fresco de 19 grados.
0: No me diga. Fíjese, le doy la temperatura exacta de Posadas. 24 grados, 7 décimas.
1: Bueno, sí, eso me está dando...
0: cielo despejado y soleado.
1: Pero otro servicio meteorológico que tengo acá en mi notebook uh-huh. me dice 19 grados.
0: Y usted se va a hacer, ahí dice, no, tengo frío.
1: Y acá está fresco, yo estoy acá adentro.
0: Eso es psicológico, Aníbal.
1: Ah, sí, porque vi la temperatura esa, seguramente.
0: Claro, por eso es así. No, hay que ser.
1: Y este pronóstico dice que se esperan 3 días de lluvia a partir de mañana. Acá me marca sábado 100% de lluvia. Uh-huh. Y me marca, bueno, muy bajo el domingo, después el lunes también lluvia, martes lluvia, miércoles lluvia, uh-huh. jueves lluvia. Bueno, hoy la temperatura mínima me está marcando 15 grados.
0: Sí, lo que tú dices, lo que hoy. Lo que se estuvo hoy esta mañana, exactamente, esa temperatura estuvo esta mañana, 15 grados, nosotros inclusive tuvimos un poco menos, tuvimos 13 grados en la mañana, 27 la máxima, que llegamos a la 27, ahora bajamos un cachito, estamos en 26, el pronóstico, a ver, le digo así, mañana la inestabilidad comienza a la tarde, de sur a norte, a media tarde de mañana, ya lluvia y tormenta, para ustedes. Nosotros aquí en la zona norte tendríamos recién promediando la medianoche de mañana. Es decir, ya la madrugada del domingo, que hay una alerta meteorológica para la zona norte de Misiones, que se extiende hasta la media mañana del domingo. Luego mejora, pero ya mejora de sur a norte. Es decir, que domingo, van la zona sur, domingo a la mañana, ya no van a tener lluvias, van a tener cielo nublado. En tanto, nosotros aquí en la zona norte vamos a tener todavía alerta meteorológica hasta la media mañana. Y después ya mejora. El lunes vuelven las inestabilidades.
1: Y fíjate que ahora la humedad es de 38%.
0: Fíjese.
1: Mucho más baja que allá.
0: Sí, muchísimo. Y nosotros acá tenemos
1: por eso menos. Se siente...
0: 34%.
1: Claro. Mirá vos. Uh-huh. Por eso se siente el fresco.
0: Claro, sí. Porque un vientito sureste a esta hora y eso hace que también se sienta una temperatura agradable, fresco, digamos. Si uno se pone, si estuvo afuera, uno siente ese vientito y no está para andar sin camisa.
1: No. El sol sí, capaz.
0: El sol sí, pero.
1: Las sombras.
0: Totalmente. Claro. Yo vine así en bermuda y ojota y ya tenés frío después.
1: En bermuda me acuerdo.
0: En bermuda y ojota.
1: Y no estás por las dudas debajo del mango, ¿viste? Acá había un programa de radio que...
0: Debajo del mango, programa, qué linda son.
1: Debajo del mango.
0: Sí, qué linda, sí, qué linda son.
1: No, sí,
0: mira otro.
1: Debajo del mango.
0: Qué lindo, lindo título el programa, ¿eh? Ya hay que, ¿no? Bueno, Aníbal, ¿por dónde arrancamos? Bueno,
1: mirá, hacemos rapidito Medio Oriente. Bueno, el tema principal, por supuesto, tiene que ver con el atentado terrorista, uh-huh. Que no se concretó el ¿cómo es? que se estrelle el avión, pero sí fue un atentado terrorista porque generó terror, obviamente, ¿no? Vamos ya, aunque no logró el objetivo de esta persona. Bueno, ahora también las autoridades de Emirato Árabe, donde está en este momento y está siendo interrogado este copiloto de Omán, también dijeron que se trató de un acto terrorista. O sea, ellos tienen información, ya lo había dicho el primer ministro, ¿no es cierto? Netanyahu ya había adelantado ayer que ellos habían manejado una investigación rápida, sin lugar a dudas. El servicio de inteligencia de Israel, el Mossad, el servicio de inteligencia de las fuerzas defensivas de Israel son impresionantes, la capacidad que tienen. Rápidamente determinaron, además encontraron en las redes sociales de este piloto que odiaba a los israelitas, a los judíos, y que había que matarlo. Así que, bueno, ya prácticamente la investigación sigue, obviamente, hay que esperar, ¿no es cierto? Pero todo indicaría que se trató de un acto de terrorismo. Lo que todavía no se puede determinar, hay amenazas, ¿cierto? Tanto de Estados Unidos como de parte de Israel, del primer ministro Netanyahu, amenazas contra quienes podrían haber estado o pudieron haber estado detrás de este atentado, de este acto de terrorismo, ¿no? Así que, pero todavía no se sabe, no hay ninguna prueba. Por supuesto, el que más se adelantó un poquito fue Donald Trump, que dijo, bueno, si Irán está detrás de esto, va a pagar las consecuencias, ¿no? Israel todavía no dio no, o sea, no se refirió a Irán, no se refirió a ninguna organización, porque en ese sentido Israel siempre fue muy cuidadoso, no se maneja con teoría conspirativa, no se maneja sin pruebas. El gobierno generalmente en ese sentido es muy cuidadoso, así que no está acusando ni a Irán ni siquiera las organizaciones terroristas que dependen de Irán, ¿no? Como Hezbollah, Hamas, Yihad Islámica, los hutíes. En ese sentido, si no se llega a encontrar una conexión con alguna ni con Irán ni con alguna organización terrorista, estaríamos ante lo que ya dijimos desde un principio, la posibilidad de un lobo solitario, ¿no? Un conocido yihadista. Un yihadista es una persona que ya sea o es adoctrinado, ¿no es cierto?, con las ideas intransigentes y suicidas del mundo musulmán y de las organizaciones terroristas, o se autoadoctrina, ¿no? Personas que por ahí por problemas mentales, problemas psicológicos, algunas frustraciones, bueno, en fin, odio a los judíos, odio a los israelitas, empieza a ingresar, a tener lectura, digamos, y terminan siendo lobos solitarios, o sea, no responden a nadie en particular, pero su objetivo de vida es martirizarse, no suicidarse, para ello es su martirio, no un suicidio. Entonces ellos dicen, bueno, me voy a martirizar matando la mayor cantidad posible de judíos, de israelitas, que fue lo que hizo aparentemente el copiloto Omaní, ¿no es cierto?, oriundo de Omán, y que no logró su objetivo gracias primero a la reacción del piloto. Hoy ya habló, está internado, habló con el primer ministro indio, porque es indio el piloto, el que conducía, el comandante del avión. Él logró reponerse. Hay un video generado por inteligencia artificial en base a las declaraciones, a los testimonios, de cómo fue cómo sucedió el hecho ahí en la cabina, ¿no? El copiloto le asesta un hachazo, con un hacha le atacó, ¿no? Y de golpe a la altura del hombro izquierdo fue del piloto. El piloto cae al suelo, le vuelve a pegar otro hachazo, y ahí el copiloto toma posesión del avión y lo inclina hacia abajo. El piloto se arrastra, logra abrir la puerta de la cabina, y ahí cuando abrió ya había habido ruido, ya se había escuchado una nena que fue al baño, la madre que le acompañó, alguien había escuchado un grito, Alá es grande, es el más grande, bueno, esas cuestiones que ya había generado un alboroto en los pasajeros, ¿no? Y ahí cuando abrió, y ahí ya había, o sea, rápidamente el copiloto inclinó el avión hacia abajo en dirección a la tierra para estrellarlo, ¿no? Uh-huh. Y ahí comenzó a caer, o sea, ya los pasajeros empezaron a sentir, ¿no es cierto?, algo diferente, porque empezaron a caerse algunas maletas, algunos bolsos, o sea, el avión se inclinó casi en 90 grados. Uh-huh. Así que imagínate vos la sensación, las caídas, lo que habrá habido ahí adentro, ¿no es cierto?, donde estaban los pasajeros, y entonces ya habían ido hacia la cabina, y ahí se abrió la puerta de la cabina, que lo pudo abrir el propio comandante, que estaba gravemente herido con la última fuerza que le quedaba, abrió y ahí ingresaron tres o cuatro personas, y uno fue el plomero, que fue justamente el que logró estabilizar, conocimiento que había tenido, que había leído, estudiado, no sé, en TikTok. Él dijo que lo había visto en las redes sociales, cómo se más o menos se pilotea un avión, y entonces lo primero que hizo fue agarrar el volante, ¿no es cierto?, y estirarlo para atrás, y con eso logró que el avión empezara de a poquito a enderezarse, digamos, y después a subir, ¿no? Uh-huh. Hasta que lo estabilizó, y ahí apareció un piloto que tenía, ¿cómo es?, que es piloto de la fuerza, aparentemente piloto militar, y fue el que finalmente terminó aterrizando el avión, pero fue algo muy espectacular. Así que las reacciones siguen, el piloto ya está bien, hoy conversó con el primer ministro, bueno, dijo, yo no podía dejar morir a tanta gente. Por eso él reaccionó y hizo lo que pudo y evidentemente lo hizo bien. Así que prácticamente ya esto está determinado como un acto terrorista. Uh-huh. Eso ya está definido. Hay que ver ahora si esta persona actuó sola o respondía a alguna instrucción o alguna planificación de alguna organización terrorista, ¿no?
0: Claro.
1: Así que bueno, este es el tema que está más impactando más. Después, lo que nosotros venimos siguiendo día a día, que es el precio del petróleo, 102,28, se mantuvo más o menos con respecto al precio de ayer, pero la situación sigue igual. O sea, en definitiva, los precios altos, no hay ninguna posibilidad de que se restablezca la normalidad en el estrecho de Hormuz, hubo otro ataque a un barco ahí en el estrecho, ¿no es cierto? Uh-huh. Se reportó eso a la noche, y sí se está restableciendo el envío, ¿no es cierto? Incluso están pasando barcos más o menos la misma cantidad, eso empezó a ocurrir hoy, ¿no? Uh-huh. Se acercan a los niveles de antes de la guerra. Así que imagínate vos que están pasando, Estados Unidos está logrando que pasen los buques petroleros, y esto podría generar un respiro el fin de semana. Si esto continúa así, ¿no es cierto? La presión que ejerce Estados Unidos contra Irán podría dejar prácticamente quebrada a Irán. O sea, uh-huh, en este momento Irán está en una situación económica, financiera, macroeconómica, de donde vos lo mires, está prácticamente quebrada, ¿no? Uh-huh. Así que la situación es compleja para Irán. Y Estados Unidos sigue apretando, sigue, ha enviado otros portaaviones a la zona, y además de eso ha enviado más efectivos, más aviones, está reforzando su presencia ahí en Medio Oriente. O sea, todo indicaría que después de las elecciones, Donald Trump ya se ha resignado a que no baje el precio del combustible en Estados Unidos. Esa es una realidad, y está presionando para que liberen barriles, ¿no es cierto?, de la reserva estratégica, Europa y otros países, aparentemente el G7 habría liberado 100 millones de barriles hoy. Esto podría, si esto se concreta, podría hacer bajar el precio del petróleo, ¿no? O sea que podría haber novedades con respecto a este tema de acá al lunes. Así que vamos a esperar el fin de semana a ver qué sucede,
0: ¿no? Exacto. Bueno, así que hay que esperar, ¿no?
1: Hay que esperar, no queda otra, y bueno, se siguen desarrollando los hechos, y Irán está cada vez más, digamos, cada vez se le cierra más la tenaza, digamos, económica, y esto habría que ver si genera una reacción o no de parte del régimen de los ayatolás.
0: Exactamente.
1: Bueno, y después lo otro, el tema, las elecciones en Brasil, ya, digamos, faltan pocas horas, arranca el domingo, primera hora, sí. ¿No es cierto? Hay 150 millones de brasileños que están en condiciones de votar, se elige presidente y vicepresidente, además de cargos, principales cargos del Poder Ejecutivo, Legislativo, tanto a nivel federal como estadual, o sea, de los estados, ¿no es cierto? Serían como gobernadores para nosotros, intendentes, en fin, es una elección general, ¿no? Totalmente. Lo que sí, allá no hay veda, Hugo.
0: No hay veda, mire usted.
1: No hay veda, están cerrando la campaña.
0: Sí.
1: Están cerrando la campaña ahora tanto Bolsonaro como Lula da Silva, pero pueden seguir haciendo campaña hasta el domingo, todo el día, se pueden seguir publicando las encuestas, se puede seguir haciendo campaña, en fin, allá no hay veda. Esa es una característica, digamos, que nos diferencia a nosotros, ¿no? Nosotros tenemos 48 horas antes, tenemos veda.
0: Ajá.
1: Así que...
0: Si viernes, bueno, ya se cierra, ¿no?
1: Claro, el viernes ya se cierra.
0: 8 de la mañana no podés hablar más del día viernes.
1: No podés hacer publicidad, nada.
0: Nada, sí.
1: Sí, totalmente. Ahí están todavía... Hay una caravana de Lula da Silva. Después están los militantes de cada partido político, de cada legislador, digamos, candidato a ser legislador, y están repartiendo volantes. En este momento estoy mirando en vivo transmisiones de La Nación Más, de TN, ¿no es cierto? Y bueno, estamos viendo ahí, digamos, que la campaña electoral sigue. Así que, en total se presentaron 13 fórmulas a presidente, ¿no? De las cuales... Luis Ignacio Lula da Silva, Lula, es el único candidato de la izquierda. O sea, él nucleó a toda la izquierda. Ese es un dato a tener en cuenta. Mientras que Flavio Bolsonaro representa a la derecha y todos los demás candidatos, ¿no es cierto?, son de centro y de centro derecha. O sea que Lula está solo. Logró, digamos, absorber a todos los partidos de izquierda, candidatos, etcétera, los núcleos, con lo cual el domingo se define si realmente qué va a pasar con Lula da Silva, porque él, para tener probabilidades, en caso de que ninguno de los dos llegue, que es lo que dicen las grandes encuestadoras, que este domingo no se va a resolver quién va a ser el nuevo presidente de Brasil, o si Lula va a reelegir. Hay empate técnico, ninguno llega a 50% más un voto, que es lo que necesita para ser electo en la primera vuelta. Todo indicaría que van al balotaje y Lula tiene que sacar como mínimo 48% para tener expectativa de ganar en el balotaje. Si no logra eso, prácticamente se le va a poner muy cuesta arriba, porque todos los demás candidatos, los votantes de los demás candidatos, van a sumarle a Bolsonaro. Entonces a él nadie le suma. No tiene, digamos, lo que saca en primera vuelta, prácticamente lo que va a sacar. Muy pocos votos de los indecisos, algunos pocos votos se calcula que podría sumar un 2% más, nada más, ¿no? Uh-huh. Por eso te digo, los especialistas de Brasil dicen que él debería sacar un 48% para tener probabilidades, porque sumaría en la segunda vuelta un 2% más, con lo cual llegaría a 50% más un voto y podría ganar las elecciones en el balotaje. Diferente a Bolsonaro, que él está en condiciones de sumar muchísimo más, sumar los votos de todos los otros candidatos, ¿no?
0: Y sí.
1: Bueno, así que bueno, en primera vuelta, bueno, tenemos encuestas, ¿no es cierto? Algunas le dan, por ejemplo, la mayoría de las encuestas están ya apuntando a la segunda vuelta, ¿no? O sea, el balotaje, la intención de voto, por ejemplo, una de Nexo, la última que se publicó hoy, uh-huh, le da 46% de intención de votos a Lula da Silva, y 44% a Flavio Bolsonaro, ¿no? Uh-huh. Entonces, por ejemplo, ¿no? Una después, por ejemplo, el Inter más Bloomer, una encuesta que hizo entre el 23 y el 28 de septiembre, le da 47,7% a Bolsonaro y 47,6% a Lula da Silva. Todo empate técnico. Uh-huh. O sea, después hay otra, según Quas, que fue para O Globo, esta encuesta lo hizo entre el 24 y el 27 de septiembre, le da 42% a cada uno.
0: En segunda vuelta.
1: Uh-huh. Siempre en segunda vuelta, ¿no? Uh-huh. Esta encuestadora, por ejemplo, en agosto había dado, la encuesta le había dado 43% a favor de Lula y 40% a favor de Bolsonaro, ¿no? O sea que Bolsonaro, digamos, logró subir 2%, ¿no es cierto? Y Lula cayó 1% entre agosto y ahora fines de septiembre. Así que le da empate, ¿no es cierto? Y la cantidad de indecisos es del 3%. Y en blanco y nulo, el 13%, más o menos el 13%. Otra cuestión que analizaban los especialistas de Brasil, los que, digamos, manejan la realidad política ahí en Brasil, decían que los que van a votar en blanco o los indecisos, ¿no es cierto?, están en contra de Lula. Entonces, también hay que tener en cuenta el voto anti Partido de los Trabajadores, anti PT, uh-huh, como le llaman allá, ¿no? Que si están viendo en las encuestas que Lula da Silva tiene probabilidad de votar, hay un porcentaje importante de esta gente que decide ir a votar a último momento. O sea, que si, por ejemplo, el votante de Lula da Silva le vota sí o sí, y las encuestas dice le voy a votar a Lula da Silva. Cuando alguien está indeciso es porque no está conforme con el gobierno de Lula, ¿no? Uh-huh. Y también si dice que va a votar en blanco, fíjate que hay un 13%, por ejemplo, en la encuesta Quas, un 13% votaría en blanco, ¿no? Uh-huh. Así que por eso te digo, son puntos que hay que tener en cuenta, por supuesto. Acá lo que vale es el domingo, después de las 6, 7 de la tarde, no sé a qué hora, pero rápidamente, porque es un voto electrónico en todo Brasil, ¿eh? O sea, vamos a tener, uh-huh, los resultados muy pronto. Uh-huh. Uh-huh. O sea, no va a haber mucha. Además, está autorizado que se publiquen las encuestas de boca de urna.
0: Sí, así es.
1: O sea, no está prohibido que se publiquen. Uh-huh. Por eso, tío, se puede. Mañana podemos tener encuesta, el domingo podemos tener encuesta y podemos volver a tener encuesta en boca de urna inmediatamente cuando cierran las urnas.
0: A partir de las 6 de la tarde.
1: Exactamente. Por eso te digo que ¿qué pasó? Si alguien ganó ya en primera vuelta, recordemos, reiteremos, para ganar en primera vuelta se necesita 50% de los votos más uno. Uh-huh. Y no como acá en la Argentina, ¿no? Y bueno, si no nadie logra esa cantidad de votos,
0: va a
1: la segunda vuelta, que es el 25 de octubre. Uh-huh. 25, ¿no?
0: El 25, sí.
1: Sí, 25 de octubre.
0: El siguiente domingo del Día de la Madre.
1: Exactamente, exactamente. Así que, bueno, la moneda está en el aire.
0: Sí, está ahí. Está. Cara o cruz, dice. Exactamente. Yo decía, cuando era árbitro, ¿cara o cruz?
1: Claro. Así que, bueno, esperar nomás el domingo y listo.
0: Claro.
1: Ya está. Ya la campaña, ahora las urnas son las que van a hablar el domingo.
0: El domingo, exactamente. Bueno, ¿qué más?
1: Así que bueno, eso cerramos ahí, entonces, Brasil, no sé si te queda algo para seguir. ¿Eh?
0: No me queda. Hay que esperar nomás el domingo.
1: Hay que esperar nomás el domingo, ¿no es cierto? Uh-huh. Bueno, acá en la Argentina, bueno, terminó la Argentina... week allá en Francia, aparentemente están regresando, y han anunciado, ¿no es cierto?, que va a haber inversión de unos 27.000 millones de dólares. Todo gira fundamentalmente en torno a Vaca Muerta, ¿no? O sea que digamos que los que de alguna manera están decidiendo invertir en la Argentina ahora, lo van a hacer a través del RIGI y en Vaca Muerta. Uh-huh. ¿No? Así que acá se está hablando, por ejemplo, uno es de las empresas, por ejemplo, Plus Petrol y GIP, dice, para el bloque bajo de Choique, o sea, son lugares de ahí en la zona de Vaca Muerta, ¿no? Uh-huh. Así que después otro para la mina de cobre de Agua Rica en Catamarca, por ejemplo. Uh-huh. Que anunció ya también que va a invertir en la Argentina, ¿no? Que sería, esto sería el resultado la Argentina Week que se realizó ahí en Francia, ¿no? Sí. Donde estuvo el presidente, él se reunió con Macron, ya está regresando, así que aparentemente vamos a esperar ahora que se concrete, pero aparentemente todo, digamos, marchó sobre riel, ¿no? Fue muy positivo.
0: Así es.
1: Bueno. Después tenemos una encuesta. Uh-huh. Que si te interesa,
0: toda encuesta siempre es bienvenida.
1: Ah, bueno. tenemos una encuesta. Hay una encuesta que se publicó hoy. Midió a Milei y a Burri como candidatos presidenciales. Uh-huh. ¿No? A ver qué pasaría, ¿no es cierto? Es el estudio de una consultora, Equipo Mide se llama. Es una consultora que especializada en investigación, posicionamiento y comunicación estratégica para líderes, corporaciones, instituciones, medios de comunicación, etcétera. Trabaja en mercados como Argentina, Uruguay, México y España. Uh-huh. Así que es una encuesta, digamos, con mucho prestigio internacional. Y ranking de imágenes en el oficialismo. Uh-huh. O sea, midió solamente al oficialismo y, claro, y a los funcionarios y dirigentes del oficialismo y después fueron a medir en un posible enfrentamiento quién quedaría más posicionado, si Patricia Burri o el presidente Javier Milei. Patricia Burri encabeza el ranking de imágenes con el 41%. Tiene 7%, no sabe, no contesta. y 52% de imagen negativa. 41 de positiva y 52 de negativa. Javier Milei tiene 39 positiva y 57 de negativa. Después Diego Santilli está tercero con 29 de positiva y 48 de negativa y no sabe, no contesta, 23%. Tiene, o sea, muchas personas que es como que no tiene formada imagen de Santilli. Victoria Villarroel se ubicó en cuarto lugar con el 29% de imagen positiva, 54% de imagen negativa y 17% no sabe, no contesta. Luis Caputo aparece quinto, después bueno viene Sandra Petovelo, Santiago Caputo, Karina Milei, bueno, ahí hay una lista, ¿no es cierto?, de funcionarios, pero lo que más nos interesa a nosotros son los que están ahí arriba, ¿no? Claro. Hasta el tercero, cuarto. Victoria Villarroel está allá arriba, cuarto lugar. Uh-huh. Así que no sé qué, si se va a presentar o no se va a presentar, pero bueno, está ahí arriba. Después la intención de voto por espacio y por candidato también se midió. La Libertad Avanza, 33%. Después kirchnerismo, 17%. Peronismo no K, 16%. Ahí están separados, ¿no? Uh-huh. El peronismo no K con el kirchnerismo. Uh-huh. Después la izquierda, 6%. El PRO, 4%. La UCR, 1%. Provincia Unida 1%, otro espacio 3%, no sabe 13%. Hay un alto porcentaje de indecisos, uh-huh, ¿no? Cuando hablamos del 13%. Después fueron a. Si hoy hubiera elecciones, acá fue general, por ejemplo, elecciones presidenciales, ¿a qué candidato votaría? Fue general, Javier Milei 31%, Axel Kicillof 25%, estamos hablando de primera vuelta. Uh-huh. Miriam Bregman 6%, Victoria Villarroel 5% si se presenta, Sergio Massa 4%, Patricia Burri 4%, Mauricio Macri 3%, Máximo Kirchner 2%, Juan Grabois 2%, Martín Lustó 1%, no sabe 8%. Y después sí, ya fueron a una contienda, digamos, entre Milei y Burri, ¿no? Dice. Si Javier Milei fuera candidato en la presidencial, ¿usted podría votarlo? El 15%. ¿Seguro lo votaría? El 28%. ¿Nunca lo votaría? El 52%. Sigue, viste, manteniendo una mayoría de que le va a votar en contra, que nunca lo votaría. Uh-huh. Sigue habiendo una mayoría, digamos, de intención de voto negativo para Milei, ¿no? Uh-huh. Pero mantiene su núcleo duro, como venimos diciendo, Hugo, ¿no?
0: Claro.
1: Mantiene ese núcleo duro. Después, si Patricia Burri fuera candidata a la presidencia, ¿usted seguro lo votaría? 14%. ¿Podría votarle? 26%. Si sumamos, el ganador es Milei, digamos. Nunca lo votaría, 55%. Ahí también ella tiene 3% de nunca lo votaría más que Milei, por ejemplo, sí, ¿no? Si sumás, podría votarlo 15% de Milei más el 28%, estamos hablando de 43% y de posibilidad de que lo voten a Milei, y después Patricia Burri sumar el 14 más 26, ¿no es cierto?, te da 40%. Uh-huh. O sea, hay una diferencia a favor de Milei, ¿no? Y después, bueno, eso fue lo que el resultado, digamos, uh-huh, de esta encuesta, ¿no?
0: Mira, bueno,
1: o sea que por pocos porcentajes, pero Milei está por encima de Patricia Burri. De uh-huh, todos modos, Patricia Burri sigue siendo tiene mejor imagen que Milei y sigue estando posicionada allá arriba, por eso claro, tiene esos permitidos de reaccionar en contra de algunas medidas del oficialismo, como ya lo hizo con el tema de discapacitados, ¿no es cierto?
0: Claro.
1: Y otros temas. Así que, bueno, esa es la situación en este momento.
0: Bueno, según la encuesta, estamos re bien, entonces. Espectacular estamos, ¿no?
1: ¿Quién estamos bien?
0: Y todo lo argentino, estamos re bien.
1: No, lo que pasa es que enfrente no hay nadie. O sea, no hay candidato, no hay propuesta, no hay alternativa, ese es el problema.
0: Sí.
1: Ese es el problema.
0: Sí, es la verdad. Pero bueno, está muy bien, espectacular. Nada, ¿quién nos vamos a quejar?

0: Día viernes, como siempre.
1: Así es.
0: El deseo, como siempre, que tenga un buen fin de jornada, buen fin de semana, Aníbal. En familia, a cuidarse con el tiempo el fin de semana.
1: El tiempo fin de semana. Por ejemplo, bueno, un saludo muy especial para doña Sixta, que nos está escuchando, mi mamá. Mi amada madre, que nos está escuchando. Así que un saludo muy especial para ella. Es tu fan número uno, Hugo, así que...
0: Sí, no, doña Sixta, fanática, ¿no? Qué grande.
1: Sí, totalmente.
0: Como siempre.
1: Así que bueno, muchos saludos y muchas bendiciones para toda la gran audiencia de este programa y de todo FM Top. Así que nos reencontramos el lunes.
0: El lunes, así será, ¿eh? Un abrazo, Aníbal. Buen fin de...
1: Igualmente para ustedes ahí.
0: Bueno, ahí estábamos en contacto con nuestro analista y consultor de la ciudad de Posadas, Aníbal Kowalski. Como siempre, ¿eh? Así que completa la información para este día viernes. Quédense ustedes, ¿eh? Quédense. Porque en un ratito nada más, Unchi, usted está preocupado, ¿eh? Es el radar inteligente, Colonia Victoria. Está muy preocupado eso, ¿no? Porque recibí tanto mensaje ya... porque te capta todo, Gunchi.
2: Yo no sé si te he preocupado yo, pero bueno.
0: ¿Usted
2: no,
0: sabe
2: no tengo,
0: que...
2: no tengo ni autito de juguete.
0: Bueno, pero ¿qué tal si, qué sé yo, no sé, le dice, che, Gunchi, vamos, alguien le dice, vamos,
2: Que no me digas que, hay multa para el acompañante también.
0: Depende. Depende, eso vamos a estar hablando en un ratito nada más.
2: Bueno.
0: En un ratito, así que vamos, quédese ahí en la sintonía de 102.3, no se muevan, porque vamos a hablar precisamente del radar inteligente de Colonia Victoria.

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0: 25 minutos pasaron de las 6 de la tarde, 24 grados la temperatura en el kilómetro 2 a esta hora, con cielo despejado en la zona norte de la provincia de Misiones. Bueno, que habíamos pautado la entrevista con Juan Carlos, el presidente de Seguridad Vial, Juan Carlos Cuenca, y bueno, no nos está atendiendo, por eso no podemos tener la entrevista, por el tema del radar inteligente, ¿no? Habíamos pautado precisamente 18:10, y bueno, no se dio, no se está dando, quizás por ahí nos contesta en un rato nada más, no nos atiende, y bueno, tampoco nos está contestando los mensajes, así que bueno, vamos a estar atento a la respuesta de Juan Carlos Cuenca, quien es el presidente de Seguridad Vial. En cuanto a lo deportivo, Gunchi, antes yo le voy a contar algo. Usted sabe que por el Día de la Madre hay sorteo, pero espectacular.
1: ¿Dónde?
0: ¿De quién? De Pasillo lo de Toro.
1: ¿En serio?
0: Sí.
1: ¿Y yo quiero participar? ¿Cómo puedo hacer?
0: Y comprando.
1: Ajá, ¿pero puedo participar yo?
0: Sí.
1: Ah, bueno.
0: Fíjese, son solamente 100 números.
1: Sí.
0: Cada número sale 10.000 pesos.
1: Ajá.
0: Y si compra dos números, 17.000 pesos.
1: Ajá.
0: Dos números por 17.000.
1: Sí.
0: Bueno, primer premio.
1: Sí.
0: Imperdible. Un lechón. Más un dorado a la parrilla. Más un galeto con mandioca. Más cuatro chorizos. Más cuatro morcillas. Más un vino tinto Malbec. Más una gaseosa saborizada.
1: Todo el mismo.
0: Todo eso, primer premio.
1: Wey.
0: Segundo premio.
1: Yo el dorado nomás ya quiero ya. Me quedo loco ya.
0: Segundo premio.
1: A ver.
0: Medio lechón.
1: Sí.
0: Más pollo con mandioca.
1: Sí.
0: Más galeto con mandioca.
1: Sí.
0: Más tres chorizos.
1: Sí.
0: Más tres morcillas. Sí. Más vino Malbec. Más gaseosa.
1: Pero que va a quedar pobre.
0: Segundo premio. Ese es el segundo premio. Tercer premio.
1: Sí.
0: Medio lechón.
1: Sí.
0: Más galeto con mandioca.
1: Sí.
0: Más tres chorizos. Más tres morcillas. Más vino Malbec.
1: Pero aquí va a quedar por el...
0: Y bueno, eso lo dice. Fíjese que todo esto se va a sortear por la tómbola misionera nocturna el día jueves 15 de octubre.
1: Jueves 15 de octubre.
0: Jueves 15 de octubre.
1: Calidad, ¿eh?
0: ¿Mm? Así que bueno,
1: ¿listo?
0: Parrilla lo de todo, ¿eh? Que
1: ¿dos números 17?
0: Dos números 17. Mira,
1: dos números que me anote y dos números.
0: Así que bueno, a la gente que quieran... adquirir estos números,
1: sí.
0: Comunicarse nada más ahí con la parrilla del Toro, 3751-405328, 405328, y si no, cuando va a comprar el domingo,
1: ¿sí?
0: La parrilla ya compra el numerito también.
1: ¡Qué calidad!
0: Ahí está, así.
1: Muy bien.
0: Cada número 10.000, dos números 17.000.
1: 17. ¿Qué sé yo? Y es mejor, suponele que vos querés comprar uno, socio. Vos querés comprar uno para participar, yo quiero comprar uno. Y vamos a unirnos nosotros y nos va a salir...
0: Y claro, dame, te doy yo y...
1: Sí.
0: Y anda a comprar vos los dos números.
1: Claro.
0: Claro. Calidad. Eso no lo tenía pensado yo.
1: ¿Viste?
0: ¿Mm? Así que bueno.
1: Sí, calidad.
0: Dice que dos cabezas piensa más que uno.
1: Así dice que...
0: Bueno,
1: no es cierto. Porque
0: no pensaron. Exactamente. Pero lo que no pensaron, lo que le iba a pasar al equipo de que va a venir a jugar contra Argentina, ¿no?
1: Sí, todavía.
0: Todavía están en Marruecos.
1: Exactamente, todavía están en Marruecos, todavía no salieron, así que el partido se va, o mejor dicho, se estaría jugando por el momento, si es que sale, ¿no es cierto? En el Estadio Monumental, ¿no?
0: ¿Y
1: no
0: era que iba con la Bombonera?
1: ¿Y viste que se acuerdan?
0: Sí.
1: Estábamos hablando, bueno, después no salió más nada.
0: Pero,
1: finalmente se juegan los dos partidos.
0: Los dos partidos Monumental.
1: Igual, y tampoco no se habló tampoco más que nada la sanción de cuánta de la capacidad que le iban a sacar. De gente.
0: El porcentaje, ¿sabes?
1: Claro, porque en el otro día lo vimos en la mitad de estadio, ¿no?
0: Sí. En Córdoba.
1: En Córdoba, exactamente. Y aquí no hay nada.
0: No hay nada dicho.
1: No hay nada oficial, no hay ningún comunicado, nada de cuánto va a estar. Porque esa vuelta se le ha comunicado de que en el dos partidos tenían que. Con reducción de público. El primer partido 50%, el segundo todavía no había salido la sanción de cuánto. Pero no salió ni a un lado.
0: Y no
1: sé,
0: ¿no? Bueno.
1: No sé. Pero así, bueno, el Estadio Monumental está en óptimas condiciones. Digo esto porque, bueno, se estuvo realizando el recital de Lali Espósito. Ahí en la cancha de River. Y bueno, viste que después de los recitales siempre la cancha queda un poquito maltratada, el campo de juego. pero la verdad que está en óptimas condiciones para poder afrontar este partido, si es que así lo juega, exactamente.
0: Claro, lo que sí, el próximo martes sí.
1: El próximo martes sí. Estaba viendo, estaba buscando si era cierto o no, porque no sabía si era un meme o algo. Uh-huh. Es que Big Ricky estaba buscando la...
0: Partido amistoso.
1: Claro, sí. Y se había puesto a disposición para jugar el partido amistoso, si es que faltaba... si es que no llegaban lo de Burkina Faso, si es que llegaba a suspender ese encuentro.
0: ¿Y por qué no? ¿Podría ser?
1: No, más vale que sí. Uh-huh. Pero, viste que por ahí, qué sé yo, por ahí era meme en forma de chiste que estaba queriendo jugar a todo.
0: Claro,
1: sí,
0: se saca cada meme, le mandan
1: la
0: también.
1: Gente. No, yo no. Uh-huh. No, pero en serio, porque ya pasó muchas veces que se jugó así entre equipo de fútbol claro. y selección. Uh-huh. Ya se jugó ya. Y bueno, y se había puesto a disposición para jugar este partido.
0: ¡Hijo de nada!
1: Pero yo, no, yo me río porque me causa gracia la situación, pero no es cargada.
0: ¡Qué maldad que tiene usted!
1: Pero bueno, están buscando y aparentemente sería un equipo del ascenso que estaría jugando con River un amistoso.
0: Está bien.
1: Sí, no vale.
0: ¿Qué más?
1: Bueno, lo que le iba a comentar, a ver si lo sé un poquito porque se me... Bueno, eso y algo más le iba a comentar. Bueno, lo de Cristiano Ronaldo. Uh-huh. Hubo una reunión entre el técnico, uh-huh. una reunión entre el presidente de su federación de fútbol y... aparentemente, según lo que se estaba rondando la información, es que lo llamaron a Cristiano Ronaldo y hablaron con él. Ajá. ¿Qué pasa? Cuando Cristiano Ronaldo abandona la concentración, ajá. en menos de 24 horas, por ejemplo, la cuenta oficial de Portugal, del fútbol de Portugal, bajó 1 millón de seguidores.
0: ¿Bajó 1 millón?
1: Claro. Y eso no le sirve nada para el marketing. Ajá. ¿Qué pasa? No, parece que dijeron, acabamos de perder plata, che. Acabamos de perder plata. Y aparentemente querían hablar otra vez para que se vuelva a reincorporar a la selección nuevamente.
0: ¡Mírate!
1: Exactamente. Así que, y luego ya que le sacaron el 7, ya tiene otro, el número 7, el otro jugador, uh-huh. porque va a tener el número 7, o sea... Es como que, no sé, estaba jugando un chigome y no deja jugar un chigome, uh-huh. no pasa nada. Pero es Cristiano Ronaldo, un poquito más respeto con uh-huh. Cristiano Ronaldo. Pero bueno, eso es lo que se estuvo hablando en este último momento, que tuvieron ellos, bueno, una reunión para tratar de convencerlo nuevamente a Cristiano Ronaldo que vuelva a concentrar y vuelva a jugar para la selección. Uh-huh. Bueno, otra cosa, bueno, Boca juega hoy... Leonel Flores a las 22:45 estaba jugando con la selección argentina y al otro día a la 8 de la mañana ya estaba entrenando nuevamente con Boca, ¿eh? Uh-huh. Pero bueno, no va a ir del arranque en esta oportunidad, uh-huh. Leonel Flores, bueno, si se lo necesita obviamente lo van a estar poniendo. Bueno, Boca iría con Álvaro Montero, Leonardo uh-huh. Lozano, Lautaro Di Lolo, Facundo Herrera, Lautaro Blanco, Ascacíbar, Paredes, Delgado y adelante Alan Velasco, Sebastián Villa y la bestia Merentiel, entonces para jugar esta noche. Así que bueno, equipo confirmado para Boquita.
0: Perfecto, ahí está, entonces eso para esta noche, no sé, frente a Unión de Santa Fe, en la Bombonera.
1: Unión.
0: Unión de Santa Fe, exactamente. Bueno, me respondió Juan Carlos Cuenca, dice que está en la zona de embarque, el aeropuerto, uh-huh. en Buenos Aires, sí. Hay muchísima gente y la señal es pésima, dice, dejamos para el lunes que ya voy a estar en Misiones, uh-huh. así que bueno, el día lunes vamos a estar hablando con Juan Carlos Cuenca, ejemplo del 7 de Seguridad Vial, sobre el tema del radar, uh-huh. los radares inteligentes, hay uh-huh. varios, uh-huh. acá tenemos uno en Victoria. Así que bueno, quedamos eso. Bueno, gracias a Juan Carlos que responde. Así bueno, da gusto así cuando los funcionarios te responden, ¿no? Pero bueno, esta zona ya de embarque, el aeropuerto, es imposible. Así que vamos a estar hablando el próximo lunes, entonces, a la tarde.
1: Muy bien, bueno.
0: ¿Qué le parece, no?
1: Sí.
0: Anda así, ¿no?
1: Si visita acá, mejor.
0: Por supuesto. Bueno, ahí estamos. ¿Qué más tiene Gunchi? Bueno, juega Independiente en un rato, ¿no?
1: En un rato exactamente va a jugar Independiente contra Instituto, gran partido en el día de hoy. Bueno, y después también juega el otro Independiente, 19-15. Usted termina acá y se tiene que ir, me dijo, ¿no?
0: Sí, tengo que ir a ver el auto, retirar.
1: Yo voy a mirar por usted.
0: Y bueno, mire por mí, porque la verdad yo no voy a poder mirar. Tengo que esperar el colectivo de esperar media hora y no, todo eso, no.
1: Bueno,
0: qué bárbaro.
1: 21:30, Independiente de la Vega de Mendoza con Gimnasia. Y bueno, como decíamos, 21:30 Boca con Unión esta tardecita, los partidos para el día de hoy.
0: Así es, y lo de mañana y el lunes comentamos después antes del cierre, ¿le parece? Dale. 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
1: Atlético Escobar del Federal A.
0: Va a jugar contra River.
1: Contra River, exactamente.
0: Linda práctica.
1: Y está ahí, viste, entre el super senior de el equipo de Arcía acá en la liga. Uh-huh. Y este equipo Escobar del Federal, medio el mismo nivel tiene.
0: Sí, ¿por qué nos ofrece usted para jugar con un amistoso con
1: mi equipo? Claro. Con los muchachos. Y le di vacaciones, estamos una hora de vacaciones.
0: Qué bacán.
1: Después entramos en pretemporada.
0: Hacemos una pequeña pausa, volvemos.

0: 40 minutos, pasaron de las 6 de la tarde, 23 grados la temperatura en el kilómetro 2 de la ciudad de El Dorado. Y finalizó la jornada de hoy, la Expo Secundaria 2026, con un emotivo reconocimiento a las distintas instituciones que participaron de esta Expo Secundaria 2026. Para hablar sobre este tema, además también de la inscripción abierta, estamos en contacto con la directora de la ESPED número 6 de nuestra ciudad, la señora Sonia Pantiu, que la tenemos en la línea telefónica. Sonia, ¿qué tal? Muy buenas tardes. ¿Cómo les va? ¿Cómo anda?
1: Pero muy bien, muchas gracias por la comunicación.
0: Bueno, gracias por atendernos, Sonia. Bueno, realmente finalizó esta Expo Secundaria 2026 y ¿qué balance hace?
1: No, la verdad que muy contentos, pudimos compartir un espacio nuevamente con las demás escuelas, los chicos comparten con los demás compañeros de otras instituciones y bueno, los docentes también comparten, además de con los otros docentes, con los mismos docentes de la escuela. Y bueno, toda la logística que implica, ¿no? Llevar las cosas que hacen en la escuela, preparar qué se va a decir, cómo se va a decir y bueno, mostrar todo lo que como institución realizamos, ¿no es cierto? Así que excelente.
0: Bueno, eso es importante, ¿no? Y además que también los chicos por ahí presten interés en la escuela, en la PCI, ¿no?
1: Sí, la verdad que este año muy buena la organización, porque bueno, desde la municipalidad hemos visto cómo armaron para que todos los chicos de las escuelas primarias puedan recorrer los distintos stands, porque a veces se da de que van solo algún u otro stand, y ahora bueno, es como que les armaron el circuito y sí o sí, cada stand continuamente tenía alumnos. Realmente dos jornadas intensas, pero muy fructíferas, y sí, los chicos de la primaria preguntando, interiorizándose, algunos ya tenían relativamente decididos, pero también decían qué lindo es lo que se hace en la escuela. Y algunos ya están inscritos en nuestra escuela, así que estaban más que fascinados porque venían y decían, yo ya estoy haciendo el cursillo, le decían a los compañeros que ya están en quinto y sexto año.
0: Mira qué importante, ¿no? Que eso, que ya haya chicos de emocionados de estar inscritos en la EPEC-6, ¿no?
1: Sí. Bueno. Nosotros ya empezamos nuestro cursillo de ingreso.
0: Eso, justamente.
1: Nosotros arrancamos los días sábados de 8 a 11 de la mañana, los meses de septiembre y octubre. Si bien la expo se da en esta altura del año, pero bueno, nosotros en una cuestión de organización institucional y logística, es que hacemos un poquito más temprano las inscripciones para el año lectivo 2027. Pero esto no quita que a partir de esta jornada o la familia vio que, bueno, quieren ir a la escuela y probar, la inscripción sigue abierta, el cursillo de ingreso no es excluyente, pero sí de alguna manera les ayuda a ellos a definir si verdaderamente quieren o no quedarse en nuestra escuela.
0: Claro, y este es el tiempo para eso, ¿no?
1: Así es. Así que bueno, por nosotros la verdad que una muy buena aceptación nuevamente en la localidad del Dorado, porque también tenemos chicos de 9 de julio, desde de Victoria y de Mado, que vienen a la escuela ya a hacer el cursillo. Así que muy contentos con que la familia nos siga siendo como institución educativa para la trayectoria secundaria.
0: ¿Cuánto cupo todavía le queda para el primer año?
1: Y si queremos hablar así de números y estar con números holgados, si se quiere, con hasta 10, 15 lugares está, porque nosotros hoy por hoy estamos con 205 alumnos ya inscritos y haciendo el cursillo.
0: Bueno, realmente se adquiere un poquitito, aquella persona entonces por ahí, que no aquellos chicos que no participaron hoy, que no visitaron la expo secundaria, bueno, y tenga interés, 10, 15 alumnos todavía, 10, 15 cupos, lo que queda.
1: Lo que queda, porque nosotros tenemos 8 primeros años con una capacidad de 30, los salones no son muy grandes, y para que todos estemos trabajando cómodamente, siempre pensamos entre 25 y 30 chicos por salón. Y bueno, también tenemos que pensar en aquellos chicos que por ahí no acrediten este año los conocimientos y tengan que volver a hacer el primer año, también tenemos que darles un lugar nuevamente en la escuela.
0: Exactamente. Bueno, no solamente abierta la inscripción para el ciclo lectivo de primer año, sino también la ESPED número 6 está funcionando la Escuela Misionera de Oficio. Cuéntenos un poquito.
1: Tenemos nosotros, seguimos tradicionalmente con nuestras ofertas laborales en formación profesional en el turno noche. También tenemos algunas ofertas en, durante el día, que son de modista, que hay un grupo a la mañana, otro a la tarde, y prácticamente todos los grupos funcionan a la noche. También a partir de agosto nosotros empezamos a funcionar en un plan piloto en el kilómetro 4, en Punto Esperanza, que es una casa que se inauguró desde la municipalidad, recuperaron una casa, y allí nosotros estamos ofreciendo talleres también de formación profesional. Y en el Cedronar también están funcionando. Y a partir de ahora octubre, ya se lanzó ahora la inscripción, vamos a trabajar justamente con esto que mencionaste, las nuevas ofertas de capacitación, Escuela Misionera de Oficios. Y a nuestra escuela van a funcionar tres ofertas, ¿sí? Auxiliar en mecánica pesada, instalación de sistemas de automatización y electricidad industrial. Y esto es un convenio entre la UTN y nuestro Ministerio de Educación. Esto está funcionando en tres sedes en la provincia, Posada, Oberá y El Dorado. Y en cada una de las localidades depende de la necesidad, porque para llegar a esto se hizo todo una estadística, a ver cuál era la necesidad del medio socioproductivo que se necesitaba. Y a partir de eso se fueron armando los convenios, porque también tiene que ver con el herramental que tenga la escuela, la capacidad y qué máquinas tiene para poder darle una salida o una solución y capacitación a esa necesidad que tiene el entorno socioproductivo de cada región.
0: Tres carrera, realmente importante: auxiliar en mecánica pesada, instalaciones, sistema de automatización y electricidad industrial.
1: Así es. Y bueno, en el flyer figuran allí de los horarios, van a ser dos veces por semana, con docentes de la escuela, porque también se buscó que sean docentes aquí, porque también esto requiere un costo, si bien para la gente va a ser gratuito, eso es importante decirlo. El Ministerio y la UTN son los que van a pagar estos sueldos a estos docentes. Y bueno, justamente lo que se quería es darle, buscar docentes de este sector, justamente para que no tengamos que pagar viáticos y todas esas cosas.
0: Claro. Bueno, y en cuanto a los oficios, bueno, esto sigue y va a seguir el año que viene también, carpintería y otro, electricidad domiciliaria, ¿no?
1: Exactamente. Nosotros estaríamos terminando las clases, Dios mediante, entre la última semana de noviembre se estarían tomando los exámenes y las primeras semanas de diciembre, después vienen los recuperatorios, y después la última semana, antes del receso de verano, están las inscripciones para el año que viene. Hay que recordar que la escuela tiene prácticamente 16 ofertas, porque hay años que habilitamos 18 y a veces 16. Depende de la necesidad y de las inscripciones que se van dando. Y bueno, tenemos esto, auxiliar de electricidad industrial, domiciliaria, tenemos modista a la mañana, a la tarde y a la noche. Dentro de este rubro modista están los que hacen camisería y pantalonería, moldería. Después tenemos reciclaje, pintura y paisajismo, cocinero, y dentro de la cocina tenemos el pastelero y el cocinero. Tenemos reparación de radio y TV, electrónica, motores, reparación de motos, perdón. También refrigeración, carpintería y soldadura. Tenemos también el curso de seguridad e higiene, muy importante para muchas de las personas. Hacen primero una de estas carreras antes que mencioné primero, y después hacen toda la capacitación en seguridad e higiene, que vienen por complementar las otras en un año siguiente. No, la verdad que muy contentos, hemos crecido muchísimo, y esto es gracias a la comunidad, gracias a los docentes que realmente te ponen todo de sí para que funcione y que todos tengamos teniendo trabajo y la gente tenga
0: oportunidades de capacitarse. Ahora, y días pasados, semanas atrás, habíamos visto un flyer por ahí donde inclusive alumnos de taller de motoguadaña que solicitaban que aquellos que quieran reparar que lo acerquen. ¿Esto es así?
1: Así fue, y tal fue el impacto que tuvimos que decir listo, porque en menos de 3 días los chicos tuvieron arriba de 100 motos guadaña para reparar. Este es un proyecto del profesor de electromecánica, que da con ellos el TDIN, son espacio de definición institucional, donde uh-huh. pueden dar motores, motores nafteros, motores gasoleros, y qué mejor que poner en práctica con situaciones reales uh-huh. Lo que ellos dan en la teoría. Entonces, bueno, frente a una de las necesidades que el profesor veía, porque también tiene su parte particular, vio que habían demasiadas máquinas motobañas para reparar. Entonces le propuso a los alumnos y bueno, por supuesto que aceptaron. Y era interesante ver a los chicos recibiendo las motoguadañas, tomando los datos, uh-huh. Anotando, bueno, marca, con qué condición viene, qué trae, quién es el cliente, número de documento. O sea, realmente armando la ficha técnica de esa máquina. Uh-huh. Y bueno, después hacer el diagnóstico, qué es lo que no está funcionando, por qué. Y la verdad que es ponerlo realmente en situación, darle en un contexto real para que ellos puedan poner en práctica lo que saben, y lo que no saben empezar a averiguar y a tomar práctica, conocimiento, y por supuesto que ellos recopados realmente.
0: Me imagino. Sí.
1: Pero y hasta se dividían, porque es gracioso, voy a contar a modo de anécdota, se dividían las máquinas y era haber una competencia quién terminaba primero, pero tenía que funcionar, obviamente.
0: Sí.
1: Y a veces, bueno, se dan estas cosas entre los chicos, que vos no sabés, vos no sabés cuánto va de aceite, y bueno, así, cosas que realmente en eso de aprender, en el jugar, estamos dando realmente un lindo espacio a los chicos, ¿no? Que compartan y tengan situaciones reales para trabajar.
0: Qué importante, ¿no? Bueno, felicitaciones entonces a los chicos, al profesor y a usted como directora de la institución también, ¿no? Una buena forma de aprender ya en la práctica, ¿no?
1: Totalmente, totalmente. La verdad, el año pasado hicimos reparación de aire acondicionado, muchísimas escuelas y instituciones nos llamaron. Bueno, a raíz ahora de los protocolos que han bajado desde el Consejo, es un poquito más limitada la posibilidad de salir. Hay mucho para armar una carpeta de salida y hay que pedir autorización, entonces eso condiciona un poco la salida de los chicos.
0: Claro.
1: Y bueno, se buscó las formas, yo siempre digo, los profes buscan el plan A, el plan B, el plan C, con tal de que la clase se dé y que el niño aprenda, ¿no? El adolescente. Entonces, bueno, qué mejor que trajera las máquinas, ya le digo, eran unos inspectores realmente, porque venía, bueno, este es mi cliente, esta es la ficha, no, fue muy bonito. Muy
0: qué bueno. Bueno, Sonia, agradecerle el contacto, la buena predisposición de dialogar con nosotros, éxitos para todo lo que va a tener ya el emprendimiento, los cursos el año que viene, el ciclo activo 2027.
1: Y ya le vamos invitando, falta un poquito, pero para que la gente vaya haciendo un lugar en su agenda, el viernes 20 de noviembre está nuestra expo técnica. Que después pasaremos bien los horarios, pero seguramente será a partir de las 16 horas. Hasta las 20 en la escuela, para que la gente pueda pasar y ver, escuchar a los chicos lo que hacen, que realmente hay mucho trabajo de nuestros alumnos durante el año, y hay algunos trabajos que ya vienen de años anteriores y lo van perfeccionando,
0: claro.
1: Realmente en cuarto, y después en sexto año tenemos de repente, no sé, un ascensor, como los llevaron ahora los chicos a la expo secundaria, y bueno, que son proyectos en proceso, ¿no? Y parecería que no se ve, pero van a medida que van aumentando sus conocimientos, se van volcando en los proyectos que ellos tienen.
0: ¿Qué
1: el 20 de noviembre?
0: 20 de noviembre.
1: El 20 de noviembre a partir de las 16 horas hasta.
0: Bueno, promediando esa fecha nos vamos a estar comunicando otra vez con usted.
1: Encantada.
0: Muchísimas gracias, Sonia. Que tenga un buen fin de jornada y buen fin de semana.
1: Muchísimas gracias a ustedes también.
0: Hasta luego. Hasta luego. Sonia Panteón, directora de la escuela La Espet número 6 de nuestra ciudad, ¿no? Qué impresionante la cantidad de carrera, de oficios, lo que tiene y lo que se va a venir en el ciclo lectivo 2027. Nosotros ya nos vamos, Unche, nos vamos, nos vamos, ya nos vamos. Porque ya es

0: Dijo, lo barrio y volver a empezar. Si vamos a ir a lo lento.
1: Pero eso no es el cero.
0: No, pero chamamé, me dijo usted.
1: Loto, yo le digo al comienzo del programa.
0: Y al comienzo del programa, por ahí sí voy a poner chamamé. Voy a lo lento, voy a eso. A ese estilo.
1: ¿Cómo se llama, Los Hijos de los Barrios?
0: Los Hijos de los Barrios, cuando se llama volver a... volvamos a empezar. Canta con una mina muy linda, una chica muy... una voz, dulce voz. Y después...
1: A ver, vamos a ver.
0: Sí. Eso por ahí para... al comienzo.
1: Este que hiciste está...
0: Exactamente.
1: Pero ¿qué? Ese... Hay otro que canta, ¿o son ellos?
0: No.
1: Que quizás...
0: No, esa es Demasiado Tarde, que canta con el de los charros.
1: ¿Eh?
0: El que canta con el del líder de los charros, ¿cómo es?
1: El líder de los charros, pues sí, Daniel.
0: Daniel Cardoso.
1: Sí, sí.
0: Daniel Cardoso canta con ese tema.
1: ¿Cómo se llama ese mijito?
0: Es Demasiado Tarde.
1: Yo no sabía que cantaba con Daniel Cardoso.
0: Sí, con Daniel Cardoso canta eso.
1: Demasiado Tarde, Los ¿sí? Hijos de los Barrios.
0: Los Barrios con Daniel Cardoso.
1: Ajá.
0: Ponga ahí.
1: Está con Daniel Cardoso y están solo también.
0: Claro.
1: Yo conozco esta, la versión sola.
0: No, canta con Daniel Cardoso.
1: También, claro, acá dice...
0: Pero ahí está, ahí en el video, en el coso está solo. Pero hay video que está con Daniel Cardoso.
1: Sí, está acá. Este. Qué recuerdo, ¿eh?
0: Ah, impresionante.
1: Bueno, apenas salía Los Vecinos, ¿se acuerdan? Y empezaba a asomarse el mejor momento de Moni Encina.
0: Sí, exactamente.
1: Medio justo ahí fueron.
0: Claro, ahí empezaron.
1: Sí.
0: Y después, sí, siempre al mejor estilo, puro ritmo, música brasilera. Uh-huh. Y después, al mejor estilo de RP2000 y así, uh-huh, sucesivamente, que tiene varios temas, pero varios grupos. Y también, por supuesto, Pablo y su grupo, bueno, todo, o sea, pero siempre lo más movido.
1: Movido. Uh-huh. Y claro, tiene que estar pum para arriba.
0: Exactamente.
1: A ver, Fito.
0: Ahí está Daniel Cardoso.
1: Daniel, sí.
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1: ¿Qué recuerdo?
0: Bueno, eso es Demasiado Tarde. Pero el otro anterior, pónganle otro ahí que le dije, volvamos a empezar.
1: Sí.
0: Que la chica, qué linda voz, excelente.
1: Rubia.
0: Rubia, ¿eh?
1: Está para una rubia encima.
0: Sí, está para una rubia hoy, sí. Bueno, para mí todas las rubias son buenas, ¿eh?

0: Cuando canta la chica, ahí está. Conozco el tema, sí.
1: Chiquita.
0: Usted sabe que ahí me acordé del tema, cuando cantó ella.
2: Pero más ya no puedo.
0: Temazo.
1: ¡Qué temón!
0: Temazo.
1: ¡Qué voz! ¿No crees así que te susurro el oído así? Un viernes a la noche.
0: Usted dice que yo puedo hacer un dúo espectacular.
1: Sí, totalmente, sí. Bueno, ahí está, bueno, con ese listo, ya está.
0: En su programa.
1: Ajá.
0: Cuando venía con mi amigo Rodri Cristaldo, hermano Matías, el del dengue, le digo yo, ¿viste?
1: Sí.
0: Está el tema de los vectores y todo eso ahí. El del dengue, ahí el del dengue ese, le digo yo, ¿viste? Me dijo que le digo que es del dengue y la hora, y medio que le insulto también a la verdad. Entonces ya me saco la rabia también.
1: Claro.
0: No, y con él venimos escuchando a veces de los eventos cuando salimos los días viernes, que salimos
1: sí.
0: De los eventos, y los sábados temprano venimos. Y él pone, escucha.
1: Qué calidad, ¿eh?
0: Por claro. Eso. Y a veces le escribo.
1: Sí, verdad, sí.
0: A veces no me
1: pero bueno, y así es el mejor estilo siempre, con 25 años, 26 ya vamos, ¿eh? Así que estamos ahí, ¿eh?
0: Hijos, o sea,
1: ah, impresionante, ya estamos en febrero, 26 años.
0: Arrancó, a ver, arrancó a los 11 años entonces.
1: Sí.
0: ¿Qué?
1: No. Bueno, vamos con la pronunciación deportiva. 21 horas, recuerde, Paraguay y Colombia, ¿eh? Colombia-Paraguay. En Colombia juegan, así que en Colombia juegan.

0: Paraguay, Colombia. Bueno, así sí. que eso es a las 21 horas y después ya la programación de los tres partidos de la Liga Profesional, usted ya dio, pero tiene continuidad inclusive mañana.
1: Mañana, claro, mañana, muy temprano, 14:45 Defensa.
0: Tres partidos nomás,
1: Exactamente, 14:45 Defensa y Justicia con San Lorenzo de Almagro. También a las 17 horas va a estar jugando Atlético Tucumán con Barraca Central, y también mismo horario para Newell's Old Boys de Rosario con Lanús también.
0: ¿Cuatro partidos para sí?
1: Y obviamente mañana la Argentina a las 21 horas, si es que se juega.
0: Sí, que se juega. Ajá. Y por supuesto, el día domingo continúa la 11ª fecha del campeonato de la Liga Profesional con cuatro partidos. 14:45 Huracán Aldo Civi, 17 horas Talleres de Córdoba, Belgrano de Córdoba, 19:15 Argentinos Juniors Tigre, 21:30 Estudiantes Río Cuarto Racing Club.
1: Así es, y bueno, y va a terminar el día lunes 5, el lunes 5, ¿no?
0: El lunes 5,
1: exactamente, tenemos cuatro partidos también ese día, más que hoy. El día, pero muy temprano, 16:45 Deportivo Riestra con Central Córdoba de Santiago del Estero, 19 horas Vélez Sarfield con Platense, que viene de dejar afuera nada más y nada menos que a Estudiantes de La Plata de la Copa Argentina. Estudiantes de La Plata con Gimnasia de Mendoza también, 19 horas. Y 21:15 Banfield Rosario Central. Recordamos que nuevamente le decimos que, porque nos nombramos a River, bueno, River no juega este fin de semana, sino que va a estar jugando más adelante su partido con Sarmiento de Junín.
0: Así es. Uh-huh. Y bueno, con esto nos vamos ya.
1: Ya, hijo.
0: Sí. Bueno, gracias, Bunchi, que tenga realmente un buen fin de jornada, buen fin de semana, que pase bien.
1: Buen programa para mañana, Sosa.
0: Muchas gracias. Mañana muy temprano, 5 de la mañana, buen día región, para levantarse con el pie derecho hasta las 9. Ahí viene Miguel Tutti Florentinza de Dani Reble a pleno sábado hasta las 12 del mediodía. Y a las 12 del mediodía, como todos los sábados, ya nos tiene acostumbrado el pastor Ricardo Jiménez con su programa Unido para Cristo.
1: Exactamente. Y depende mañana cómo. Como me levanto, por ahí vengo, José, a hinchar de las pelotas.
0: ¿No? Bueno, vale. Gracias.
1: Buen programa, José.
0: Gracias. Nos vamos, pero con el pronóstico del tiempo, como siempre, presentado por Yerba Mate. 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

0: 24 grados la temperatura en el kilómetro 2, la humedad relativa al ambiente 47%, viento direccional es variable, en calma, la visibilidad es reducida, el cielo está despejado en la ciudad de El Dorado. ¿Y cómo va a estar en la jornada de mañana sábado? Tendencia a una jornada con incrementos en la temperatura y la inestabilidad con probables lluvias y tormentas hacia la tarde. El ingreso de un frente frío asociado a corrientes de humedad genera el desarrollo de celdas de tormentas con un desplazamiento de sur a norte. Se espera con algunos eventos que se presenten con intensidad muy fuerte, lluvia torrencial y ocasional caída de granizos con ráfagas de viento que podrían alcanzar los 90 kilómetros a la hora. Esto es para la zona sur de Misiones. La cantidad de lluvias, 50 milímetros, en la temperatura máxima será de 29 grados con mínima de 13 grados recién en hora de la noche en El Dorado. En tanto que para el día domingo, ambiente templado a cálido con cielo nublado a parcialmente nublado. Desde la madrugada del domingo y la mañana se prevén lluvias y tormentas en la zona norte, con probabilidades de eventos localmente fuertes. En la zona centro se registrarán chaparrones aislados, mientras que en la zona sur predominará la nubosidad variable. Las condiciones mejorarán paulatinamente en horas de la tarde, comenzando de sur al norte. 49 milímetros de lluvia para la zona norte, la madrugada del domingo, la máxima 30 grados, con mínima de 11 grados. En tanto que el día lunes, jornada inestable con lluvias y tormentas, han marcado descenso de la temperatura. Un sistema de baja presión provoca nuevos eventos de distinta intensidad y acumulados de consideración. Se prevén temperaturas mínimas a fresca con descenso de la máxima en horas de la tarde. 25 milímetros de lluvias para Misiones el día lunes, la máxima será de 24 grados en la ciudad del Dorado, mientras que la mínima estará en 15 grados en nuestra ciudad. Es lo que nos dice la Dirección de Alerta Temprana.
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0: No sé si te quiero. Nos vamos, pero para volver el próximo lunes a las 3 de la tarde con otro programa más de Página Abierta. El deseo, como siempre, a todos que tengan un buen fin de jornada, una excelente noche, un descanso reparador, buen fin de semana a todos, y nos reencontramos el lunes, siempre y cuando mi Diosito querido así lo permita.

0: temperatura en Buenos Aires, 14 grados 9 décimas, humedad 68%.
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0: 19:11 de este 2 de octubre del 2026. Bienvenidos todos. Abrimos puertas, ventanas y tranqueras al volviendo a casa. Aquí estaremos, como hacemos habitualmente, entre las 19 y las 21, cerrando la jornada informativa. Hoy, créanme, con muchas cosas transcurriendo mientras estamos al aire. Así que con mucho para compartir y con muchas ganas de estar junto a ustedes. Bienvenidos al país en modo viernes, al país del presidente volviendo de París y mientras tanto Patricia haciendo de las suyas por aquí. Bienvenidos al país de Karina, que insiste en eliminar las PASO, ¿podrá? Bienvenidos al país en la previa de la peregrinación a Luján. Bienvenidos al país de las nuevas promesas de inversiones para el consumo. Al país de la economía a dos velocidades. Al país de la macro y de la micro. Al país catrasca. Al país heroico. Bienvenidos al país de la renovación de la escaloneta. Al país a la espera de Burkina Faso. ¿Llegarán para el partido los muchachos? Bienvenidos al país que empieza a despedir a Messi, al país de los pillos de siempre, de los giles de costumbre, al país milagroso y catrasca, al país a veces contradictorio y a veces no. Bienvenidos al país donde hay más mascotas que chicos, al país que deseamos, al país que queremos, al país de las historias de Charlotte, al país de la gente que sabe de los viernes. Bienvenidos todos al país... al país más loco del mundo.
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0: Y abrimos nomás el programa, saludo a la pandilla, arranco por nuestra querida Carola Gil, alias Charlotte. Hola Carolita.
2: Hola Tato, hola a todos.
0: ¿Cómo estás? ¿Vos crees que llega a Burkina Faso para el partido de mañana?
2: No sé. No están cerca, ¿eh? No están a la vuelta de la esquina.
0: Saludamos al profesor Miguel Wiñaski, más conocido como Michael.
3: ¿Cómo están?
0: ¿Llegarán o no llegarán los muchachos de Burkina Faso?
3: No sé, porque el país se caracteriza por la insurgencia. Hay amplios sectores que en donde el Estado no llega jamás.
0: Saludamos a nuestro hombre del deporte, José Gabriel Carvajal, más conocido por nosotros como el Uru. ¿Cómo anda, uruguayo?
4: Y si no, anda un Carlos Corto a casa.
0: Claro, ¿qué pasa si no llegan?
4: Concentramos esta noche y jugamos.
0: Pues en algún momento se decía que por ahí jugaba el equipo que ya no me acuerdo ni cómo se llama, el otro país.
4: Benín.
0: Benín, que el que jugaba el martes lo podían adelantar para mañana, pero parece que es improbable eso, ¿no?
4: Tendría que estar acá en la Argentina ya, si no, ¿cómo trae a Benín? Si Benín y Burkina Faso son vecinos, en definitiva.
0: ¿Qué sé yo?
5: Benín, no te vas a aburrir.
4: A arrepentir.
0: Ah, bien, ¿eh? Qué grande, ¿no? Nacho Gulián, le parece bien estar bromeando con él.
5: Me parece lo más sensato entre toda esta ensalada, que es un papelón.
0: ¿Qué papelón, no? Lo
2: sí,
0: que
2: es este sí. País.
5: Papelón.
0: La AFA organizando un partido de fútbol contra dos países inexistentes, obviamente hablamos en el mundo del fútbol, obviamente que tendrán sus cosas lindas, sus cosas complejas, sí, como sí. Todos, pero y los tipos ni llegan, no saben.
4: Sí, es muy raro todo lo que ha ocurrido, porque se habla de un vuelo que no salió, que debía salir el 30 de septiembre, hace 3 días atrás, no salió, pero no pudieron conseguir un avión en 3 días. Y después un reclamo económico de los futbolistas de Burkina Faso, que ha intervenido hasta el Ministerio de Deportes del país. Es todo muy raro.
0: Muy berreta.
4: Muy berreta, teniendo en cuenta que Argentina es una de las principales selecciones, campeona del mundo y subcampeona en el último campeonato del mundo. Ya estaba, y lo habíamos dicho de antemano, era una fecha FIFA con la despedida de Messi incluida, en la cual... no haber conseguido un rival, no te digo de los de Europa porque están jugando la Liga de la Nación.
0: Uruguay, Chile, Brasil.
4: ¿Cuál es el problema de jugar con Brasil o con Uruguay? Con Uruguay y con Brasil hubiera jugado con los dos.
0: Sí.
4: Un partido con uno, otro con el otro.
0: Hubiera sido lo más digno, pero bueno, esto vuelve a confirmar que todo lo que pasó con la escaloneta en todos estos años ha sido un milagro.
2: Sí, milagros.
0: Del director, del equipo técnico y de los jugadores.
4: Hay que seguir haciendo, porque estamos hablando de un equipo.
0: Sí, que sigue siendo, sí. Totalmente, un súper vigente. Te lo demostró el otro día, no tenía ni por qué demostrarlo. Bueno, ¿alguno va a ir caminando a Luján?
2: Silencio.
0: Manga de vago, ¿ninguno de esta mesa va a ir caminando a Luján?
5: Una de mis hermanas va, pero yo no.
0: Ah, una de tus hermanas. Yo también tengo una de mis hermanas y mi hija Miranda también va.
2: Mirá qué lindo.
0: Mañana es la caminata a Luján, que imagino yo que en el fervor que genera la pronta visita del Papa. Para la que no falta tampoco, ¿eh?
2: Nada.
0: No, pero falta todavía.
2: Sí,
0: falta 40 días más o menos, 39 días, creo, 38. Pero yo digo esto porque están todos los canales hace como una semana diciendo ya viene el Papa. No, esperen que falta para que venga el Papa.
2: Bueno, pero es cuenta regresiva.
0: No, cuenta regresiva cuando faltan 10 días, ¿no? Cuando faltan 40, 42. Bueno, va a haber un clima, obviamente, con la llegada del Papa. Yo creo que va a ser una caminata a Luján muy espectacular, sí. Así que estaremos todos muy atentos, ¿no? ¿Sí?
2: Yo nunca fui, pero tengo amigos que sí.
0: ¿Vos uruguayo desadherido? ¿No fuiste nunca?
3: No fui nunca.
0: Pero eso porque sos uruguayo y no crees en las religiones, esas cosas.
3: No creo, pero no puedo ser uruguayo, no creo, por decisión propia.
0: Sí, yo tampoco creo, soy argentino. ¿Vos, Nachito?
5: No fui nunca.
0: ¿Nunca fuiste a la caminata Luján?
5: No.
2: Tenía unas amigas que habían ido, bueno, te estoy hablando hace muchos años.
5: Sí, la vi por
2: tele. Viste, todo el mundo va cantando y rezando, pero parece que, pues, viste, unos gritaban, ¡que viva la Virgen! Y algunos decían, pero que viva más cerca. No.
0: Che, yo debo decir que Pupa me está diciendo al oído. Que por favor le pregunte a Miguel si él fue a la caminata a Luján. Y tengo la obligación de preguntarte, Miguel, ¿fuiste a la caminata a Luján? No, jamás.
3: No, yo no peregrino por esos lados, ni por ningún otro, en realidad.
0: Ni por ningún otro. Sí. Yo estuve hace poco en la Basílica, creo que lo conté acá.
3: Sí, hace poco,
0: que fuimos con López Rossetti y el gran Rolo.
5: Rolo, sí.
0: Y lo llevamos a Rolo y está divina la Basílica. Ya está impecable a la espera de la visita del Papa, que va a ser, creo yo, uno de los eventos del año. Bueno, mientras tanto, obviamente que hay todavía mucho ruido por lo que fue el viaje de Javier Milei y los gobernadores a Francia. Yo creo que el gran tema político de estas horas, y lo digo claramente, es saber si Patricia Bullrich va a ser candidata a presidente el año que viene. No tengo ninguna duda de que todos los políticos están hablando de eso. Patricia dio señales en las últimas horas muy fuertes, estuvo en el coloquio de IDEA, donde, vamos a decirlo así, sugirió que sí o insinuó que puede ser candidata a presidente, y la verdad que puede serlo. Hoy es senadora, le quedan 4 años de mandato como senadora, pero puede ser candidata a presidenta, lo que supone un lío para el gobierno, ¿o no? Depende cómo evolucione. Yo creo, Miguel, Carola, chicos, que Patricia va a estar mirando las encuestas y viendo sobre todo cómo evoluciona la imagen del presidente Javier Milei, ¿no? Cómo camina Milei de acá a dentro de algunos meses, cuando tengan que tomarse la decisión de quiénes van a ser los candidatos. Pero no la descartaría para nada.
3: Y es una de las dos protagonistas del escenario político, digamos, picando en punta.
0: Sí, lo que pasa es que, viste, que el gobierno sigue actuando, por lo menos hasta ahora. Yo creo que estas últimas horas de Patricia los debe haber hecho repensar. Pero Karina Milei fue al viaje de Milei con la idea de sumar a los gobernadores en su intento por eliminar las PASO. Cosa que aparentemente el gobierno dice que ya tiene los votos. A mí me cuesta creer que los tenga, realmente lo digo, porque entiendo que hay actores políticos que están muy en contra de esto, como el radicalismo, nada más y nada menos, que tiene peso en las provincias, como el PRO, nada más y nada menos, que también tiene mucho peso en el Congreso de la Nación, con lo cual me cuesta pensarlo, pero por lo menos lo que transmite Karina Milei es que ya lo ha conseguido. Ahora, y si de pronto le aparece Patricia Bullrich de candidata, ¡qué lío! Bueno, de esto nos vamos a estar ocupando seguramente en los próximos meses, y creo yo que con mucha atención. Que reelija el proyecto, dijo Patricia Bullrich.
2: Sí. Claro.
0: No dijo que reelija Milei.
2: No habló de las personas, habló del proyecto.
0: ¿Y quién es el proyecto? ¿Milei o también ella? Bueno, yo creo que el mensaje que está intentando ella transmitir es que ella también es el proyecto. Simplemente es un cambio de nombres. Que todos sabemos que no es simplemente un cambio de nombres. Porque, bueno, Milei genera mucho atractivo y también mucho rechazo. Mucho más que Patricia. Ambas cosas, los atractivos y los rechazos. sería una versión más moderada la que ofrece Patricia Bullrich. Bueno, veremos, no tengo ninguna duda, insisto, que esto es el tema de estas horas, el tema político de estas horas, porque rompió la idea de que efectivamente puede llegar a ocurrir esto. Hoy tenemos un programa viernes, los viernes, como ustedes saben, tenemos gente que sabe. Hoy vamos a estar hablando, Nachito, ¿sabe de qué?
5: ¿De qué?
0: De mascotas.
5: Muy bien.
0: Carola, a vos te tengo que contar, que vamos a estar hablando de mascotas.
2: Nacho es mascotero también.
0: Sí, Nacho también es mascotero, pero vos sos gatuna.
2: No, pero me gustan todos los bichos.
0: ¿Los perros también te gustan?
2: Sí, me encantan los perros, sí, estaría rodeada de bichos.
5: Te voy a contar algo, perdón, ya que estamos hablando de animales. Hoy Aurora, mi hija de 5 años, me dice, papá, quiero tener un koala.
0: ¿Koala? ¿Por qué?
2: Porque son divinos, yo también querría.
5: Estuvo toda la tarde diciéndome que quería un koala. Y yo le expliqué que no pueden vivir en la ciudad, que bueno, un montón de cosas.
2: Pueden vivir en América.
5: Que no pueden vivir, bueno, así y miles de otras cosas más. Me dice, bueno, entonces quiero viajar y quiero traerme uno. No, Aurora.
0: Yo creo que un buen padre, no sé qué opina Miguel, un buen padre tiene que hacer todo por sus hijos. Si tu hija quiere un koala, conseguile un koala.
5: Pero no, supuesto, lo que me hizo
0: no hay
5: reír.
0: Nada que hablar.
5: Juro, me hizo reír tanto.
2: Sí, y un muñeco no conforma, ¿no?
5: No.
0: Ah, muñeco de koala, no es mala idea.
2: Voy a buscar a ver si encuentro a Aurorita. Claro, un koala.
5: Vi el otro día un muñeco interactivo de un koala.
0: Ajá.
5: Que no sabes lo que era.
0: ¿Sí?
5: De verdad era muy real, pero valió una fortuna.
0: ¿Y por qué era? ¿Por qué tiene que ser real?
5: No, lo que digo
0: tiene
5: es...
0: Tiene que parecer real, ¿no?
5: Hay muchos, hoy los juguetes, hoy en día, tenés juguetes que son alucinantes, que vos le tocás la nariz y te dice, hola, ¿viste?
2: Sí, hay, sí.
5: Que tienen más de 200 frases.
0: Claro.
5: Entonces, había un koala gigante en una juguetería.
2: Y gigante era su precio.
5: Sí, y gigante era su precio.
0: Sí, tengo un tema que quiero plantear acá en la mesa. Hoy habló García Cuerva, el arzobispo de... el arzobispo de Buenos Aires, nada más y nada menos. Y habló sobre la visita del Papa, naturalmente, que es como el tema del momento, como decíamos. Y dijo que el Papa se va a encontrar con una Argentina partida.
5: Sí.
0: Con una enorme grieta en el medio. Y yo lo escuché y pensé, no sé qué piensan ustedes o sentí, que estaba hablando de algo que ya pasó. Ya no es el tema político del momento, la grieta. ¿Qué piensan ustedes?
3: No es el término que se utiliza hoy en día.
0: No.
3: Hoy en día hay dos escenas políticas capitalizadas por la derecha o por el peronismo, digamos, lo que llamaríamos derecha. Pasa que algunos lo criticaron porque lo asocian, lo visualizan peronista y dicen, ¿de qué cree que? Y porque él es Bergoglio y él filo peronista, sí. Y porque entonces dicen, ¿qué te gustaba el 2023?
0: Claro, como una cosa medio nostálgica, ¿no?
3: Claro, y el 2023 cuando sí, la grieta y todo lo demás, ¿no?
2: Porque si se hubiese referido exclusivamente a la pobreza, que sí dijo un porcentaje alto de pobreza, y no hubiese incluido la palabra grieta, bueno, sí, hay un alto porcentaje de pobreza, y viniendo de la iglesia uno espera que reparen en eso.
0: Siempre.
2: Y que lo digan y que lo verbalicen.
0: Además es real.
2: Porque además les corresponde estar siempre del lado de los pobres. Ahora, de pobreza a grieta, para mí hay algo distinto.
0: Sí, a mí me sonó, fuera de broma, una cosa vieja. Una cosa
2: anacrónico.
0: Pasada. Anacrónica, sí. Esa es la palabra. Lo anacrónico es aquello que está desenganchado del tiempo que se habita, el tiempo que se vive o del tiempo político en este caso. Y me pareció exacto, anacrónico. Pero bueno. ¿Qué decís vos, Nachín?
5: No, yo creo que hoy no veo la grieta que había años posteriores.
0: No, para nada, por eso digo. Pero bueno, se van a generar otras grietas, como la que señalaba yo recién, entre los libertarios y Patricia Bullrich. Hay que ver, falta un montón para las elecciones del año que viene. Hay que relajarse un poco, pero ellos están muy tensionados, ¿eh? Porque es un tema. Es un tema muy, muy delicado. Bueno, cuando tengamos noticias de los africanos, nos chiflás, Uru.
4: Y sospecho que hasta mañana a mediodía no vamos a tener noticias.
0: Hasta mañana a mediodía cuando
4: llegan. Algunos
0: llega...
4: dicen que llegan hoy, pero otra... fuentes dicen que llegan recién mañana a la mañana.
2: O sea, se bajan, muy justito.
4: Se bajan del avión y van al Monumental.
0: ¿Y el partido mañana qué hora es?
4: A las 21.
0: ¿Y a las 21 arranca el partido?
4: Sí.
0: ¿Y cuánto tiempo antes de empezar un partido de fútbol profesional llegan los jugadores al estadio?
4: A ver, estamos hablando de un vuelo desde Marruecos hasta aquí, 10, 11 horas de vuelo. Llegar el mismo día para jugar el fútbol es una carnicería.
5: Es una locura.
2: Claro.
5: Una
4: locura.
5: Solamente el tipo tiene que descansar.
4: Claro.
0: Sí. Pero además, después van a jugar contra la selección subcampeona del mundo.
2: Claro.
4: Y además después juegan... Sí, que eso ya saben que vienen a jugar contra una potencia.
0: No, pero digo, tenés que correr como loco.
4: Sí, te digo, eso para el jugador de Burkina es lo de menos, porque a cualquiera le gusta enfrentar a la Argentina.
0: Claro.
4: Porque es un desafío, querés saber, che, estamos jugando contra una de las dos mejores selecciones del mundo.
0: Sí, claro, claro.
4: Y es lindo jugar contra el campeón del mundo por más que te pinte la cara.
0: Sí, sí, es verdad, es verdad.
4: Porque es distinto que te pinte la cara un par tuyo. Jugamos entre nosotros, vos me pintás la cara y a mí no me gusta. Ahora,
0: no, cuando alguien que es claramente superior...
4: Un jugador que me pinte la cara, me tire caño de ida y vuelta...
0: A mí me pasó una vez, yo una vez jugué, cuando jugaba en Jeva, con mi compañero de Jeva, jugamos contra el equipo de Diego Latorre. Y nos dio vuelta, ah, nos pintó la cara, pero era lindo jugarlo, sí, ver, claro, jugar, verlo jugar a Latorre. Pero claro, cuando te ganan muy fácil, te da un poco de bronca. Pero bueno.
4: Pero es una barbaridad que lleguen después de un vuelo, insisto, que vienen desde Marruecos, como venir de Europa, como venir de España, es muy poca cosa,
0: claro,
4: menos que eso, 10, 11 horas de viaje. Te bajás del avión, van al hotel, descansan un rato, caminarán un poquitito
0: para estirar los músculos,
4: para estirar las piernas, y están arriesgando a, bueno, harán, qué sé yo, 20 cambios, jugarán un ratito cada uno para... Porque después, a ver, cada uno de ellos tiene sus responsabilidades. La mayoría juegan en liga o en equipos de ligas europeas. No son jugadores del Real Madrid ni del París.
0: Ah, sí, pero juegan en Europa.
4: Sí, sí, sí, la mayoría juegan en Europa.
0: Ah, no son totalmente troncos.
4: No. Son de clubes de segundo, tercer orden europeo, pero juegan en Europa.
0: Mm.
4: Estos de Burkina Faso.
0: Sí. Los de Bolivia el otro día eran bastante troncos, pero se nota que eran profesionales.
4: Sí, eran profesionales, pero ninguno de ellos... con todo respeto, claro, ninguno de ellos tiene perfil de cruzar el océano.
0: Luis Ventura, ¿por qué no nos ahorra, sí, no nos ahorra análisis y nos dice cómo va a salir el partido?
2: Nada.
4: Claro.
2: Y ni lo vemos.
5: El otro día...
4: Ya sabemos que el 20% más, el 20% menos.
5: El otro día le erré por un gol.
0: Es verdad, es verdad.
5: Dije que ganábamos 5-0 y fue 4-0.
0: Es verdad, es verdad. ¿Ahora tiene algún pronóstico ya?
5: Mañana va a ser... 3-0.
0: ¿Nada más que 3-0?
5: Sí.
0: Pero los tipos vienen fusilados de un avión, un viaje larguísimo.
5: Sí, pero los jugadores de Burkina Faso vuelan.
0: ¿En serio?
5: Sí.
0: Si no, no llegan. ¿En serio? ¿Corren mucho los jugadores?
5: No, vuelan. Así como te lo digo.
0: Burkina Faso.
5: Olvídate.
0: Burkina Faso,
5: Olvídate.
2: Miguel tiene.
5: Y no sabe cómo pegan.
0: Para que los expertos saben de esto.
3: Los expertos me dicen que en el dialecto africano, Burkina Faso significa la tierra de la gente incorruptible. No sé, que nada de Faso. Esto es un...
0: ¿En serio?
2: Rectos.
3: Esto es un recto.
5: Al jurado decirle que siga participando, decirle un mensaje mío.
0: Dios mío.
5: La semana pasada se comieron flor de sapo lo del jurado,
0: Y bueno, es verdad. Pero bueno, no se peleen, chicos.
5: No, tenemos un hermoso
0: programa por delante. Vamos a ir al informativo. A la vuelta del informativo tenemos a Carolita. Después tenemos gente que sabe hoy. Antes de eso vamos a hablar con un consultor para hablar un poco, Miguel, de lo que va a pasar este fin de semana en Brasil. Es nada más y nada menos que la posibilidad de que Lula da Silva se quede otro mandato más o de que tenga que vérsela hacer una segunda vuelta, que entiendo yo, después no vamos a ampliar, ahí lo tendría con mayores dificultades a Lula da Silva.
3: Seguro.
0: ¿No? Y obviamente que el gobierno de Milei, el gobierno argentino en general, está mirando con mucha atención lo que pasa en Brasil y vamos a hablar de eso en un ratito. Informativo, seguimos volviendo a casa. Dale.
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8: 7:30 PM, en Buenos Aires el cielo está parcialmente nublado, la temperatura 14 grados 9 décimas. Otra baja en el gobierno, renunció la subsecretaria de Trabajo de Capital Humano, Claudia Testa. Había llegado al gobierno a fines de 2024 para secundar al secretario de Trabajo, Julio Cordero. Su salida se produce en medio de recambios en el área que comanda Sandra Petovelo. La reemplazará Mariano Sartoris, quien hasta ahora se desempeñaba como subsecretario legal de Capital Humano. Familiares y amigos se despidieron a Aixa, la joven de 20 años asesinada en Tigre. La víctima había denunciado previamente a su pareja por violencia y tras el crimen, el hombre quedó como principal sospechoso y permaneció prófugo durante varios días. La conmoción y el dolor se transformaron en bronca cuando se conoció que el acusado había sido encontrado escondido en la casa de su abuela, ubicada a pocos metros de la vivienda donde Aixa fue asesinada. Los vecinos cuestionaron que el lugar ya había sido allanado durante la investigación y que pese a ello, no habían logrado encontrarlo. Fútbol, ya juegan Independiente Instituto. A los 16 minutos del primer tiempo, Instituto se impone por 1-0 ante el Rojo. Buenos Aires, el cielo está parcialmente nublado, la temperatura 14 grados 9 décimas, humedad 68%.
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0: Y acá estamos con Carolita y su columna de los viernes, tan, tan bonita, tan íntima, generalmente tan íntima, tan privada, que la comparte con todos nosotros. Así que abrimos el momento de Charlotte, de sus historias. Carolita, ¿qué has traído hoy?
1: Es un poco íntima, es verdad, es un poco íntima. A veces, lo de hoy tiene que ver un poco con la infancia y esta capacidad de asombro que tenemos en la infancia y que vamos perdiendo con los años, lamentablemente, pero estaba tratando de recordar qué cosas que me entusiasmaban en la infancia me siguen entusiasmando hoy. ¿Se acuerdan cuando éramos chicos?
0: Buen ejercicio ese. ¿Qué sí. cosas que te entusiasmaban en la infancia te siguen entusiasmando hoy?
1: Sí, pero infancia, ¿eh? Okay, no vale juventud, infancia.
0: Bien. A ver.
1: Y me estaba acordando, no sé si lo habrán hecho, supongo que sí, porque creo que todos los chicos lo hicimos, ese teléfono improvisado que hacíamos con dos latas.
0: Sí,
1: y un violín o una soga.
0: Sí, claro que sí.
1: Que tenía que estar muy, muy tensa y vos te alejabas de la otra persona. Cada uno sostenía una de las latas y no valía mirarse ni tratar de leer labios. Y hablabas adentro de la lata y escuchabas de repente un murmullo. Se llegaba a escuchar bajito. Lo que estaba hablando la otra persona. Y a mí me parecía que directamente había inventado, no sé, un túnel privado para poder hablar como los espías.
0: No, era espectacular, yo lo usaba mucho a eso, sí.
1: Sí, era...
0: Funcionaba.
1: Sí, además...
0: O uno creía que funcionaba, vos decís
1: no,
0: que un poco sí.
1: No, funcionaba, sí, por supuesto no era con la nitidez de un teléfono, claramente, pero...
0: Había que ponerle un poquito de ganas, pero andaba.
1: Había que ponerle ganas, pero algo funcionaba, y si la soga estaba bien tirante, en cuanto la soga se aflojaba y dejaba de funcionar, pero era, viste, todo el, no sé si era sugerencia de los grandes, ¿no? Que nos daban la idea, ya no sabían con qué entretenernos, nos entreteníamos más barato, hay que decirlo, ¿no?
0: Es que pasaba eso, no había casi ni tele.
1: Nada, por lo menos, sí.
0: Claro, con eso te entretenías un largo rato, jugabas a las casitas, a construir una casa.
1: Totalmente, bueno, esto era parte del juego así, de las casitas, y yo me acuerdo de pedir que porque te agujereaban la lata, tenías que pasar la soga, hacerle el nudito, te daban las instrucciones, pero me imagino que además debe haber sido algo que jugaban a lo que jugaban nuestros padres también, uh-huh. Porque vino de ahí, era algo muy, muy rudimentario, pero podías estar horas ahí jugando con eso. Bueno, yo me acuerdo que eso me provocaba una fascinación porque me parecía un misterio absoluto. Y después estaba recuperando, digo, ya de grande, ¿qué cosas me fascinan como eso? Y me estaba acordando de... Hay dos lugares en el mundo que se llaman galerías de susurros. En la estación central, en Grand Central Station de Nueva York, en el patio central, hay dos paredes que si vos te colocas una persona de un lado de la pared y la otra persona del otro lado, lejos te estoy hablando, sí. Metros y metros de distancia, y decís, hola Tato. Vos escuchás desde la otra punta.
0: ¿Y por qué?
1: Bueno, por un fenómeno de la física y la curvatura de las paredes y el tipo de azulejos que están, es una cosa maravillosa.
0: Qué bueno.
1: Yo te digo, hola Tato, y entre el ruido de la estación y la gente que pasa y los gritos y los anuncios, vos escuchás, hola Tato.
0: ¡Ay, qué impresión!
1: Es una cosa fabulosa cuando la experimentás, y aún siendo una persona grande, recuerdo que eso me llamó la atención. Generalmente tiene que ver con construcciones así elípticas, como semicírculos. Hay una plaza también en Roma donde sucede, es al aire libre también, pero te colocas de un lado de una fuente y hay una pared enorme en un muro curvo, apenas curvo, en la piazza del Popolo en Roma, y vos te colocas de un lado y yo me coloco del otro. Y decís una palabra bajito
0: y el otro la
1: escuchás. Y es una cosa que cada vez que la experimento me genera ese mismo entusiasmo infantil, sí. Que por supuesto hay una explicación de la física que después me ocupo de leer y entender relativamente, sí. Porque no soy muy muy buena en eso, pero ese tipo de cosas me entusiasman y me generan, vuelvo a la infancia un poco con ese tipo de experiencias, y generalmente cuando viajo y leo acerca de los lugares a los que voy a ir y encuentro que hay algo así.
0: Ah, claro.
1: Un datito voy y lo experimento. Hay otro lugar que también me genera esa curiosidad infantil, y es una cerradura en un edificio también en Roma donde está la Orden de Malta, y vos espías por esa cerradura, y es la única cerradura del mundo por la que, si vos mirás, ves tres territorios distintos, porque ves en primer plano el establecimiento este de la Orden de Malta.
0: Claro.
1: Más allá ves un pedazo de Roma y los jardines de Roma, y más allá la cúpula del Vaticano, pero todo por una cerradura. Espías por una cerradura y la gente hace colas para tener 2 segundos por espiar por esa cerradura, y que vos decís, bueno, no va a ser nada impresionante, y cada persona que viste, cerrás un ojo y espías por la cerradura, indefectiblemente la gente que espía se da vuelta y hacen, y todos tienen ese mismo asombro, que sí, parecemos chicos todos, y ves eso, gente grande.
0: Claro, yo recuerdo con muchísimo cariño cuando de mi infancia, cuando iba a Little Park.
1: Sí.
0: Y había un juego de espejos, ¿se acuerdan ustedes?
1: Uf, sí, el laberinto de los espejos.
0: El laberinto de los espejos. Que veías gente gorda, gente flaca, te veías
1: largo.
0: Vos mismo, largo. Y nunca volví a experimentar eso, me gustaría hacer ese juego. ¿Vos decís que todavía podemos maravillarnos con esas cosas?
1: Bueno, hay que buscar, es muy personal y cada uno se entusiasma con algo, pero me parece que siempre mantener un poco así esa curiosidad y el asombro infantil
2: es una
1: suma.
2: Es magia
0: eso.
1: Sí, como que no hay que perderlo en el camino, ¿no? Ya bastante descreídos estamos de todo, y sí, bueno, ya.
0: Demasiada realidad tenemos, ¿no?
1: Sí, y nos la sabemos todas, y todo tiene una explicación, y es todo muy racional, y a veces, viste, conectarte con esa mini sorpresa infantil y ese entusiasmo.
0: Es porque además no es todo racional, es mentira que es todo racional. Mirá lo que estamos esperando, que venga Burkina Faso.
1: Imagínate.
0: Pero en verdad, si uno se pone a ver, yo el otro día hablábamos de algunas discusiones, no quiero traer para no suciar tu columna,
1: no.
0: Pero hablábamos de algunas discusiones que estaban discutiendo sobre la venta del 15% del territorio nacional, y yo decía, ¿dónde están los compradores? Que no los veo.
1: Sí.
0: Y muchas veces vivimos en territorio fantasioso, muchas veces.
1: Y bastante menos gratificante que otros, ¿no? Digo, si vamos a apelar al territorio de la fantasía, que sea por lo menos una fantasía un poco más agradable que inventar tal cual los compradores del 15% del territorio.
0: Claro, o sea, ¿dónde están los chinos que vienen a comprar la Patagonia? No los veo. Y además, si vinieran, como ya hemos dicho, están bajo las normas, las leyes de Argentina.
1: No, es que nos van a poder comprar todo.
0: No, pero se generan. Bueno, somos así las personas, somos muy de construir, discutir mitos, leyendas, inventarlas y creerlas, inventarlas y creerlas al mismo tiempo.
1: Sí, pero
0: lo que es una cosa extraordinaria.
1: Las aburridas encima.
0: Encima, ¿no? Las aburridas.
1: Sí, sí. Así que a mí siempre me gusta detenerme en esas que nos llevan un poco a relajar la cabeza y viajar, aunque sean un poco en las fantasías y en el pasado a veces, ¿no?
0: Después, además, ese tipo de herramientas como la que vos hablaste, la del teléfono, eran muy útiles cuando éramos chicos, porque vivíamos, yo me acuerdo, yo estaba siempre muy fascinado con Huckleberry Finn.
1: Sí, claro.
0: Y Tom Sawyer. Y para ese mundo donde había que tener algún baldío, una casita con trampas, sí, con pozos, y nosotros poníamos palos, pinchudos, venía el enemigo, venían y iban a quedar atrapados en nuestras en nuestras trampas.
1: El baldío era
0: extraordinario. Era el mundo.
1: Sí,
0: el mundo.
2: Temible.
0: Temible.
1: Sí, claro. Sí. Horas podías pasarte. Sí.
0: ¿Se acuerdan del cardo?
2: El cardo
0: que se te pegaba.
2: Cardo pincha.
0: Oh, mamita
1: y
0: querida.
1: Y tenías que ir desprendiéndote a las medias. Se pegaba mucho en las medias.
0: No te lo sacabas más.
1: Sí, no te lo sacabas más.
0: Bueno, en ese mundo infantil, el telecomunicador, no me acuerdo cómo lo llamaríamos elemento que dice Carola, pero era extraordinario. Perdón, Ulu.
2: No, el cardo lila, ese que es de...
0: Ese, sí.
2: El diario de Escocia.
0: Claro, es escocés, sí señor.
2: Hay mucho,
1: claro.
0: Acá hay bien, tenés razón.
1: Sí.
0: Es escocés, sí, ahí en Escocia está lleno. Bueno, vamos, extraordinario, Carolita. Como siempre nos abre ventanas con historias y
2: llegar a la cerradura de Roma o a la Grand Terminal Station de New York ahora.
1: Sí, pero fantasía nomás.
0: Ya venimos, dale.

0: historias de Charlotte.
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0: Domingo, como veníamos contando con Miguel, hay elecciones en Brasil, hay una gran expectativa por ver qué pasa, si gana Lula, si no gana Lula, si gana Bolsonaro, si no gana Bolsonaro, y obviamente que a la Argentina le interesa muchísimo lo que pasa en Brasil, porque, bueno, es nuestro vecino más grande, socio comercial más grande, y la vida económica del país también depende de la vida económica en Brasil. Vamos a hablar con Gustavo Scarpetta, lo hemos ya consultado un montón de veces, consultor especializado en comercio exterior, para que nos ayude a entender qué es lo que hay que mirar este domingo. Hola, Gustavo, gracias por este ratito.
1: Hola, ¿cómo estás? ¿Cómo andan?
0: Muy bien, por suerte. La pregunta típica es, y te la voy a hacer, ¿por qué evitarlo? ¿Qué nos conviene? ¿Quién nos conviene que gane?
1: Y creo que, por lo que viene ocurriendo, creo que hay un escenario que es mucho más fuerte, que es Brasil, tanto con Bolsonaro como con Lula, creció su comercio mundial, le compra más al mundo, pero le compra menos a Argentina. Uh-huh. Los dos, tanto Bolsonaro como Lula, dejaron de mirar a tanto a Argentina y nuestra participación en sus compras cayó casi a la mitad. Ajá. Entonces sigue siendo el principal mercado para nosotros, pero cayó la mitad de nuestra participación. O sea, es como que se asoció mucho más a China y a Estados Unidos, le compran más a China y a Estados Unidos, y nosotros quedamos cada vez más abajo en la consideración como mercado proveedor. Sigue siendo nuestro principal mercado de exportaciones, pero, perdón.
0: No, que te quería preguntar, porque te leí además, que si esto tiene que ver con que hoy la Argentina es un menor fabricante de autos, que era uno de los principales productos de comercio con Brasil, ¿no?
1: Totalmente. Si ven los números, en el 2011 le vendíamos 5.000 millones de dólares en autos y hoy le vendemos un poquito más de 1.000. O sea, de 5 a 1.000, mucho menos. Sí crecieron las camionetas, pero le vendemos mucho menos autos, y ese cambio son casi esos, de los 5.000 millones que bajamos de comer.

0: significa nuestra competitividad, ¿no? Hemos perdido competitividad en relación a eso y Brasil consiguió en China un proveedor que tuviera que pagar aranceles más barato y ya no nos compra tantas autopartes ni autos porque prefieren comprarle a China o a Estados Unidos, incluso con el arancel.
1: ¿Y qué es lo que hoy más comercializamos entre ambos países?
0: Bien, nosotros lo que más le vendemos, un cuarto de lo que le vendemos son camionetas.
1: Ajá.
0: ¿Sí? Un cuarto de lo que vendemos camionetas es lo que casi demuestra que todavía somos fuertes y tenemos una industria competitiva. Y de lo que está creciendo es leche, queso y papa congelada, aunque el segundo rubro, que está muy estancado, casi 15 años que le vendemos lo mismo, es trigo. O sea que es camionetas, trigo, autos, aunque sí, como te decía, cayendo fuerte, y los que están creciendo son leche, quesos, papas, cebada y vino. Son los únicos cinco que se salen de la crisis general, ¿no?, de caída de comercio.
1: Gustavo, y el Mercosur, tan discutido Mercosur, ¿qué cambia si gana Bolsonaro, si gana Lula? ¿Depende mucho de esto o no tanto?
0: Lula trabajó mucho en cuanto a abrir más mercados, ¿no? Empujó mucho el tema de Mercosur Unión Europea, está empujando por Mercosur Japón y Canadá, y creo que no fue una tregua el gobierno de Bolsonaro. Claramente en eso coincide de que abrir cada vez más mercados para las exportaciones de Brasil, ¿no? Si lo notan en el crecimiento del volumen de exportaciones de Brasil, que ambos están en eso, no discuten, digamos, ¿no? Es decir, Mercosur van a la Unión Europea, van a Japón, van a Canadá, que son mercados grandes, y se nota que, bueno, las exportaciones de Brasil han crecido mucho más rápido que la nuestra y han ampliado más mercados que nosotros, ¿no?
1: Uh-huh. Michael.
2: Y entonces, a partir del lunes se abre un nuevo escenario, del lunes o finalmente la segunda vuelta, o más o menos, porque la economía es la economía y la política es la política, las cosas deberían seguir más o menos igual.
0: Hay cambios pequeños que pueden ocurrir que tienen que ver con el sector automotriz, que necesita ciertas condiciones que pueden llegar a cambiar la automotriz y autopartista. En eso podría llegar a cambiar y a veces para sectores puede ser importante, pero en la visión general es a los dos en comercio exterior han hecho políticas bastante parecidas. Uh-huh. Han priorizado Brasil dentro del Mercosur, han priorizado a Unión Europea, que el acuerdo Mercosur es con Unión Europea, pero en realidad el 80% de las exportaciones del Mercosur son Brasil.
1: Claro.
0: Y eso creo que es esencial. O sea, ellos han visto en la apertura comercial una herramienta fundamental para el crecimiento económico y en eso me parece que no tiene tanto impacto. Sí, en que ambos nos dejaron de mirar, ¿no? Es decir, cada vez nos compran menos, ¿no?
1: Y la cercanía ideológica, si querés, aunque por lo que vos estás contando hay que ponerlo con pinzas, entre Milei y Bolsonaro, ¿puede traer algún beneficio para Argentina o no?
0: Yo creo que siempre hay números que da la voluntad, que dice siempre el comercio entre amigos crece más que el comercio entre más amigos, ¿no?
1: Claro.
0: Y muestra algún porcentaje porque es casi se duplica el crecimiento de los países que son amigos porque se hacen más misiones comunes, se hacen más rondas comerciales comunes, y creo que obviamente en eso la sintonía es siempre más beneficiosa. Cuando surge un problema comercial,
1: claro,
0: es más fácil que se reúnan que no. Entonces en eso, obviamente, para el comercio exterior, siempre un puntito más si los dos gobiernos están alineados, ¿no? Siempre un punto más allá de que el global es Brasil, ya no nos está mirando tanto y ve los otros dos mercados, China y Estados Unidos, como más fuerte.
1: Claro. Bueno, Gustavo, gracias por este ratito, te mandamos un abrazo y te vamos a estar hinchando en cualquier momento, ¿vale?
0: Bueno, muchísimas gracias a ustedes. Les mando un abrazo grande.
1: Un abrazo. Gustavo Scarpetta, consultor especializado en comercio exterior, hablando de la elección del domingo, que es curioso, ¿eh? Brasil nos mira menos ahora. Bueno, sí, tiene nada más que el comercio con China, que es descomunal. Sí. Descomunal, ¿no?
2: Por eso se encuadra todo en un espacio de confrontación geopolítica superlativa. China, Brasil, Argentina, Estados Unidos.
1: Sí, pero vos fíjate que tampoco es que
2: no mueve el amplitud del comercio bilateral.
1: Es más, me parece que es más para da la sensación de que es más para la tribuna que,
2: claro,
1: que realista, ¿no? O que práctico.
2: Claro.
1: O que
2: pero práctico. Trump apoya decididamente a Bolsonaro, sí, y también Si los chinos a Lula.
1: Y los chinos a Lula.
2: Un poco.
1: Sí, pero bueno.

0: pero digo, para está bien desdramatizar. Al final, no, sí, son, una cosa son los negocios, otra cosa es la visión política de la vida o la visión ideológica del mundo. Me parece que claramente van, no van tan abrazados como estaban abrazados en otro tiempo. Hoy en día, la gente, los políticos son más prácticos.
1: Algunos también dicen, a Milei por ahí le conviene que gane Lula, porque Milei sigue siendo el socio prioritario de Trump.
0: Exacto.
1: Si gana Bolsonaro y Brasil con esa potencia, ¿quién va a ser él?
0: Se convierte Brasil en el mimado de Trump. Y es un riesgo factible, claro que sí, claro que sí. Bueno, vamos a ir al informativo, a la vuelta continuamos. ¿Tenemos foto del día? ¿Ya
2: sí,
0: todo?
2: Ya tengo mi foto del día.
3: Ay, bueno,
0: ¿quieres adelantar algo, una pista, algo?
2: No habla de Burkina Faso, ¿eh?
0: ¿No habla de Burkina Faso?
2: No.
0: ¿Ya llegaron los de Burkina Faso?
2: Yo lo que tengo entendido es que están varados.
0: Siguen varados. Uruguayo,
1: 1:10, 1:15, 1:30 de la tarde, mañana, sí.
0: ¿Tan tarde? Pero van ahí con el shortcito, van a bajar del avión con el shortcito.
1: Se van cambiando.
0: El sacachispa colgado del hombro.
1: Se van cambiando en el
0: avión.
1: ¿En el avión? Le dicen a la azafata, vaya a su teque, no tenemos que cambiar. Ahí se entran, se ponen. Cuando éramos chicos nos poníamos linimento. ¿Te acordás del olor?
3: El olor.
0: La menta.
1: Claro, ese olor fuerte.
0: Sí, sí, señor. Bueno, vamos al informativo y seguimos volviendo a casa. Dale.
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6: Hora 21 minutos, en Buenos Aires, el cielo parcialmente nublado, la temperatura 14 grados, 9 décimas. Milei cerró su gira en Francia, el presidente encabezó el cierre de la Argentina Week París en uno de los salones de la Torre Eiffel y aseguró que la Argentina está ante un cambio de página tras los últimos 100 años de historia. Argentina se dirige nuevamente a paso firme hacia el futuro, sostuvo el presidente. En tanto, hay optimismo empresarial luego de que el presidente anunciara en Francia inversiones. El presidente de Pan American Energy, Alejandro Bulgheroni, esto dijo a Radio Mitre.
7: Como inversores nosotros tenemos que ver cómo va a ser el desarrollo del futuro del país. Y cuando uno estabiliza su macroeconomía, ya eso le da al país una característica que en los últimos 100 años no la ha tenido, pero que realmente para el futuro es lo mejor que puede haber. Entonces todas las posibilidades de inversión son más seguras, y entonces en vez de ir a buscar otros horizontes, el inversor busca la Argentina, el que está en la Argentina se queda, y muchos viniendo a la Argentina y entienden mucho más.
6: Fútbol, Independiente empata con Instituto, está finalizando el primer tiempo. Con gol de Mesa a los 22 minutos, el rojo se lo empató a Instituto. Mesa se fue expulsado hace minutos. Cielo parcialmente nublado en Buenos Aires, temperatura 14 grados, 9 décimas, humedad 68%.
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0: 20:04 de este 2 de octubre del 2026. Abrimos la segunda hora del volviendo y lo hacemos como de costumbre, metiéndonos en las fotos del día que cada uno elige. Y empieza como de costumbre, Carolita, Carola Gil.
1: Bueno, voy a poner en la foto del día, que fue un poco también una foto de la semana, al piloto apuñalado del vuelo de Fly Dubai.
0: Impresionante, ¿eh?
1: Impresionante, sí. Se reunió, el nombre del hombre es Smith Machar, es de nacionalidad india, y charló hoy por videollamada con el primer ministro Modi, el primer ministro de la India. Y ya lo hemos escuchado el relato, pero no deja de ser impresionante cuando este hombre dice que él estaba intentando salvar su vida, pero sabía que no podía permitir que toda esa gente muriera. Dice que estando apuñalado en el piso,
0: ¿no?
1: Es increíble. Él dice que había sufrido tantas heridas que me desplomé, pero en ese momento podía sentir que el avión estaba bajando, ¿no? Porque el avión estaba casi en caída.
0: Y acuérdense que tenía la puerta cerrada desde el lado de la cabina. Si no la abría él, se caía el avión.
1: Claro. Y dice, sabía que era el último esfuerzo, que la puerta estaba ahí mismo. Me seguían golpeando, pero simplemente abrí la puerta y ahí fue cuando todos entraron. Así
0: bueno,
1: que
0: porque ayer hicimos hincapié en el pasajero heroico que entró.
1: Claro.
0: El piloto también fue un gran héroe.
1: Usó su último aliento y lo último que pudo, dijo, es abrir esta puerta y que alguien pueda ayudar. Así que por eso lo pongo en la foto del día, que fue un poco ese avión, la foto de la semana, ¿no?
0: Michael, ¿tu foto del día?
2: Mari Carmen Abascal. Ustedes dirán, ¿quién es Mari Carmen Abascal?
0: ¿Quién es Mariscal?
2: Una señora Abascal, de 87 años.
0: Sí.
2: Que generó una situación tremenda en España.
1: Sí.
2: Porque fue desalojada a los 87 años de una vivienda en la que vivía, alquilaba desde 1956, Mari Carmen. La desalojaron porque había irregularidades según la organización, la inmobiliaria,
0: sí,
2: creo que era estatal, que manejaba el edificio. La desalojan, sale más o menos en camilla, la tuvieron que internar, y generó una gran movilización en España, hubo una campa en el Sol, en Plaza del Sol, de 6 días. Entonces el gobierno, olfateando, el gobierno de Pedro Sánchez, que ahí había una posibilidad de gananciosa, lanza 2 decretos al Congreso para impedir, creo que lo llaman los desahucios, a los desalojos, a personas inhabilitadas o muy ancianas, prácticamente a impedirlos y a complicar mucho el derecho de los propietarios a desalojar o a no renovar si el inquilino así lo quiere. Perdió en el Congreso Pedro Sánchez con 2 decretos más o menos análogos,
0: sí,
2: al punto que puede caer el gobierno. Cuando decimos caer el gobierno en un sistema parlamentario, es que tiene que convocar a elecciones anticipadas.
0: Claro.
2: Y es bastante probable que Pedro Sánchez, que tiene una cantidad de... Pero fíjate, uno diría, esto va a funcionar en el Congreso, porque es la piedad, la solidaridad. Sí, pero atenta contra el derecho de propiedad, dicen el PP y Vox y todo el resto de los partidos, y es real también. Y perdió, y es probable que adelante entonces las elecciones, y ahí hay que verlo a Pedro Sánchez, porque viene bastante golpeado, es como en el asunto de corrupción,
0: claro,
2: de su esposa, su
0: claro,
2: familia, y Ceuta, y tantas otras cosas.
0: ¿Tu foto del día?
3: Mi foto del día es Carlos Tevez.
0: Sí, Carlitos.
3: Porque se confirmó que va a tener su partido despedido en la Bombonera. Había charlado con Román para pedirle el estadio para hacer su despedida. Recordemos, terminó de jugar en Boca en el 2021, pero no había hecho nunca el partido de despedida. Tevez ganó 11 títulos, 94 goles en 279 partidos. Y será en diciembre. Hay ya un flyer con una foto que dice adiós Apache, una foto de Tevez con la camiseta número 10, la cinta de capitán, un chico como mirando a la tribuna donde está la hinchada de Boca. No hay confirmación exacta de la fecha por una cuestión de calendario. 12 y 13 de diciembre o el fin de semana siguiente, lo que pasa es que están las fechas de las finales del Clausura y del Trofeo de Campeones, entonces habrá que ver si se juega domingo, la segunda se juega en Córdoba, ya sabemos,
0: claro,
3: no sabes si es sábado o domingo, pero en uno de esos 2 fines de semana, Carlitos Tevez ha recibido el ok para hacer en la Bombonera su despedida. Te alcanza pelotas a leyenda, dice el flyer. La Bombonera.
0: Qué bueno que adiós Riquelme, Apache. Que Riquelme haya aceptado eso. Porque sí, en su momento se suponía que se llevaba mal, pero la verdad que es un tipo encantador, Carlitos.
4: Gracias, sí, señor. Gracias, nada más que Celino.
0: Más allá de lo que fue como futbolista. Es un tipo
3: claro, hermoso. Una historia hermosa, sí.
0: Le alcanza pelotas a leyenda, dice. ¿Qué hace, Carlito?
4: Gracias, pa, la verdad, muy contento, ¿no? Porque antes de pensar en la despedida, ¿no? Y veridífico, ¿no? Parecía que no hacíamos nunca más el partido, así que, nada, agradecido y los esperamos, ¿eh?
0: Qué lindo, gracias, Carlito. Te vamos a estar llamando otro día.
3: Déjame decir brevemente, hay una nueva cuenta de Instagram, @adiosapacheoficial, que es la cuenta en la que van a ir dando la información de todo lo que tiene que ver con la organización de la última función de Carlitos.
0: Adiós Apache Oficial.
3: Adiós Apache Oficial, en Instagram. Bien.
0: Bueno, todo concluye al fin, nada puede escapar, sí. Todo tiene un final, todo termina. Tengo que comprender, no es eterna la vida. El llanto en la risa allí termina. Creía que el amor no tenía medida. O dejas de querer, tal vez otra mujer. ¿Letra de quién? De Ricardo Soule, que se, ahí, escuché un poquito.

Ay, gracias Pepo querido. Hoy murió Ricardo Soule, el cantante de Box Day, un tipo, bueno, todos, si habremos cantado esta canción tantas veces, Carola, a los gritos, susurrada, en noches arpías, en noches felices, en noches tristes, de tantas maneras, gracias a este querido Ricardo Soule, y hay que recordarlo y volver a escuchar a esta maravillosa banda.

0: ¿Qué tal esto, eh? ¿Te gusta, Nachito? Sí.
1: Obvio.
0: Bueno, cierra nuestra ronda de fotos, nuestro querido Nacho.
2: Así es, Luisito.
0: ¡Ah, Luis! ¡Bien, Luis!
2: Me la va a dejar a mí porque tengo información, tengo fotos y videos. Y más que nada un video que se volvió viral.
0: Sí.
2: Una joven mostró cómo le quedaron los labios tras aplicarse ácido hialurónico.
0: Uy, no hagan eso, por Dios, un peligro.
2: Y tengo que decir, ustedes imagínense, dos bifes de chorizo.
0: Sí.
2: Bueno, más o menos es eso lo que se
0: puso. ¡No, pobre!
2: Estamos viendo el video.
0: ¿Hay imagen de eso?
2: Nuestro canal de YouTube. Se baja el barbijo y aparecen dos labios gigantes. Parece... No es inteligencia artificial.
0: Ay, pobre.
2: Son dos labios gigantes. Le queda inflado los labios. Parecen dos globos. No sé cómo explicarle.
0: ¿Qué se pone? ¿Vos sabés, Carola, que se pone? Es un líquido que inflama, ¿no?
3: Hialurónico es eso.
0: Además de que es un peligro, es pobre, quedan horribles. Quedan una cosa espantosa.
2: Alguien comentaba en las redes, no se la vio venir.
0: Bueno, el humor de las redes.
2: Mientras otro comentó, le hubiera quedado más fácil ir a molestar un enjambre de abejas. Y la verdad que sí, tenía razón.
0: Sí.
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6: Bueno, acá estamos con el invitado de hoy. Les va a encantar la charla que vamos a tener hoy con Juan Manuel Liquindoli. Él es licenciado en psicología, máster en etología clínica. Mejor dicho, es educador canino, vamos a decirlo así, creador de @filosofia.animal, un espacio dedicado a esto que nos tiene a todos los, iba a decir los humanos, por lo menos a los argentinos fanatizados que son los bichos. Hoy, como hemos contado aquí varias veces, tenemos menos niños que perros, menos niños que gatos, y bueno, está mostrando una nueva era, una nueva fase de nuestra convivencia ciudadana, urbana, en todos lados, que es con los bichos, que hoy ocupan un lugar tan central en nuestras vidas. Juan Manuel Liquindoli, ¿cómo andas, querido? ¿Bien?
7: ¿Cómo andas, Toto? Bien, bien. Gracias por invitarme.
6: No, gracias a vos por compartir un rato. Vos sabés que el año pasado, nuestro querido Nacho Julián tuvo una crisis perruna.
7: Este año fue.
6: Claro, pues ya estamos en octubre, claro, fue este año.
0: Teníamos una gata que falleció el primero de enero de este año. Y mi hija empezó a decir, quiero un perro, quiero un cachorrito. Entonces nosotros adoptamos un perro, que era algo totalmente distinto a un gato, vos lo sabés muy bien. Y nada, habíamos hecho arreglos en casa, nos rompió media casa y demás.
6: Bueno, pero a propósito de eso, Nacho se puso a buscar porque es un fanático de las redes y todo eso, y encontraste los videos de sí, Juan Manuel, y te encantaron.
0: Me veía todos los videos, y de hecho hasta las cosas que vos recomendás que coman, bueno, todo eso, antiestrés y demás, que muerdan, todo.
7: Un genio.
6: Che, ¿qué tal? ¿Todo bien?
7: Bien, bien, gracias por invitarme. Qué lindo estudio.
6: ¿Viste? ¿Por qué los estamos ahora? Es una fase, una era, no sé si cambiará o no, pero esto de que hay más, nosotros lo hablamos mucho acá, que hay más perros, más gatos que chicos, es un tema de preocupación para las autoridades públicas, te lo digo, porque lo he hablado con varios, que habla de, bueno, de otra, ¿qué nos pasó a los humanos? Porque esto excede a los argentinos, ¿no?
7: Sí, excede a los argentinos, es una tendencia que se da en las principales urbes de Occidente. Excede también a mi especialidad, yo soy especialista en comportamiento canino.
8: No humano.
7: También, bueno.
8: Claro, acá el problema es el comportamiento humano.
7: También soy licenciado en psicología, pero es más para preguntar a un sociólogo. Pero yo creo que son varios factores. Está por un lado la cuestión socioeconómica, que obviamente tener...
6: Es más barato un perro o un gato que un chico, sí, está bien.
7: Esa es una de las causas. Sí, sí. Después están las causas, el factor... Algunos le llaman el hedonismo que vivimos hoy, en el sentido de que tener un hijo conlleva mucha más responsabilidad. Si bien tener un perro conlleva un gato,
6: pero no tanto.
7: Es un acto de mucha responsabilidad, después podemos hablar de eso. Bueno, tener un hijo te demanda muchísimo más tiempo y te priva de más cosas que convivir con un perro o con un gato. Bueno, nada, hay muchos factores que hacen...
6: Claro.
7: Que hoy, sí, en la ciudad de Buenos Aires haya más perros que niños menores de 14 años.
6: ¿Por qué si alguien dice quiero tener un perro, un gato o un gato, ¿por qué le recomendás tenerlo? Porque lleva laburo.
7: Obviamente en muchos casos no recomiendo tenerlo.
6: Ah, ¿en qué casos sí, en qué casos no?
7: En muchos casos hay familias que me llaman que quieren adoptar un perro y les empiezo a hacer preguntas. Por ejemplo, no sé, ¿cómo es su estilo de vida? ¿Cuánto tiempo están en casa? ¿Cuáles son sus gustos, sus preferencias? ¿Qué tiempo tendrían para dedicarle? Y muchas veces me
8: la
7: pasa...
8: La evaluación ahí es...
7: Claro, muchas veces me pasa decirle, che, quizás este no sea el momento de tu vida para adoptar un perro. Te vas a las 8 de la mañana, volvés a las 7 de la tarde, después te vas al gimnasio, después vas al after, después te quedás tomando una cerveza... Tenés que saber que si adoptás un perro, tu vida va a cambiar, si vos estás dispuesta.
6: Pero pará, tú seas al revés. Sí. ¿Qué es lo que tiene que dar una persona para poder tener un perro de manera responsable?
7: Bueno, tiempo. Sobre todo tiempo. Obviamente que necesitas dinero porque tenés que comprarle alimento que lo nutra con todas las necesidades básicas de un perro.
6: Uh-huh. Sí, llevarlo a la farmacia.
7: Llevarlo al veterinario.
6: Perdón, a la farmacia.
7: Y después tenés que tener tiempo porque un perro, como hay muchas personas que tienen un perro, adoptan un perro y todavía no son conscientes que los perros necesitan salir a pasear. Idealmente todos los días. Y si es un perro de departamento, va a necesitar varias veces por día. Entonces, y hay muchas personas que todavía no lo saben. Ah, no, porque tengo un patio, porque tengo un jardincito, el perro no sale, ¿no? Pero pará, tenés un patio, un jardín, para un perro es una pecera. Puede ser un poquito más grande, esa pecera un poquito más chica, pero el perro necesita salir a pasear todos los días.
8: Jardín no cumple la función del paseo, no.
7: El jardín no cumple la función del paseo.
8: No, está bien.
7: El jardín, a menos que vivas en un campo, claro. ¿No? Pero en un jardín...
8: No,
7: más que grande que sea la ciudad, son siempre los mismos estímulos. Cuando nosotros vemos los perros en estado, si nosotros queremos saber qué es lo que necesita un perro, qué necesita un perro para ser feliz, tenemos que estudiar a perros en estado de libertad. Y cuando vemos observamos perros en estado de libertad, hay estudios que muestran esto, la mayor porcentaje del tiempo los perros, ¿qué hacen?
8: Corren, duermen.
7: Descansan, duermen. 70-80% del tiempo, ya sea durmiendo o descansando. El otro porcentaje de que están en vigilia, un buen porcentaje del que están en vigilia, caminan, exploran, olfatean, hurgan.
8: Claro.
6: Sí.
7: Y todo eso en un jardincito, en un patio, el perro no lo puede expresar. Y el perro no puede decir, che, agarro la llave, me voy a pasear, en un rato vengo. Somos nosotros los tutores, los responsables de darle, de satisfacer esa necesidad que está en sus genes.
6: Por eso frenan todo el tiempo, salís a dar la vuelta a manzana y cada 20 centímetros frena.
7: Totalmente. Sí, sí, los perros, el órgano de los sentidos más desarrollado por amplia diferencia de los perros es el olfato.
6: Ajá.
7: Nosotros siempre decimos que salir a pasear a un perro no es salir a caminar, es salir a que el perro explore y olfatee.
6: Ah, qué bueno.
7: Que, sí, claro. Sí, que no te imagines un recorrido en tu cabeza, vamos a ir hasta tal, no. Sí, bueno, tengo 20 minutos, media hora, o una hora, lo que tengas, es salir a que el perro salga a olfatear. Más que a caminar.
8: Es decir, que sea el perro el que dirija la caminata más que vos, 100, andar tironeando.
7: 100%, eso por lo menos desde mi perspectiva y de nuestra escuela. El paseo es un gran momento, nosotros decimos que es el gran momento del día para el perro. Es un gran momento que tienen para tomar decisiones. Los perros no toman grandes decisiones. Nosotros elegimos qué comen. Nosotros decidimos en qué lugar de la casa va a dormir. Nosotros decidimos por dónde va a salir, a qué hora va a salir... En la naturaleza los animales viven tomando decisiones. Entonces, en el paseo, que el perro pueda tomar la decisión de si quiero olfatear ahí, dejarlo el tiempo que necesito olfatear ahí, porque ahí hay información que para él es relevante y por eso se frenó. Ese acto de dejarlo tomar esa decisión va a enriquecer muchísimo la calidad de vida de ese perro. Y no necesitamos ir con el perro al lado como claro. Si fuera un militar, porque el adiestramiento canino viene de ahí. Ah,
8: perdón, aunque sea detenerse a oler un poco de otro perro.
7: El popó de otro perro, el pipí de otro perro.
6: ¿Qué hace el perro ahí? ¿Por qué está oliendo eso?
7: Está de estar captando información del entorno, de otros perros. Si pasó otro perro, ¿cuál es el estado reproductivo de ese perro? Si es una hembra, si es un macho, el estado de salud. Bueno, si hay comida, si hubo comida por ahí. Muchos van hurgando a ver si encuentran comida y van olfateando y agarran algo y hay que ir atento, por supuesto.
6: Todo eso lo saben oliendo.
7: Sí. Así como nosotros decimos que, así como en los humanos decimos ver para creer, uh-huh. En los perros sería olfatear para creer, porque es el órgano de los sentidos en el que más confían, porque es el órgano de los sentidos que por amplia diferencia tienen más desarrollado. Entonces es muy importante ese acto de dejar olfatear al perro lo que quiera, enriquece mucho la calidad de vida del perro.
6: ¡Qué bárbaro!
7: Sí.
6: ¡Qué bárbaro! Después, ahora tenemos que ir a la noticia. Después quiero que hablemos un poquito de el famoso perro malo.
7: Dale.
8: Uy, sí.
6: ¿Eh?
8: Sí.
6: El famoso perro malo. Hay perros malos, perros buenos. Tiene que ver con la educación que le han dado a los adultos. Hay razas peligrosas, razas que no son peligrosas. A mí, por ejemplo, hay razas de perros que me dan miedo todavía hoy. No sé si me animo a acercarme a un perro de determinadas características. Me dan julepe. Y no sé si es culpa mía. Por ahí es culpa de la raza o del perro o de las cosas o de la información que nos llega y de las cosas que nos enteramos.
8: Y con todo lo que habló del olfato, ¿nos huelen el miedo?
7: Vamos ahora después de la tarde.
6: Después de la tarde. Nos huelen el miedo, ya te digo yo, que no soy especialista, que no soy licenciado en psicología, máster en etología clínica como Juan Manuel, te digo que sí. Nos huelen el miedo, porque yo cuando les tengo miedo me encaran los turros. Son malditos, son villanos.
7: Ahora no.
6: Vamos a ir al informativo. ¿Cómo está, Luis? ¿A Luis le gustan los bichos?
9: Sí, a mí. Y además a mí me han tirado mucho los perros.
8: Bueno,
6: me imagino que sí. Me imagino que te han tirado mucho los perros. Después lo quiero escuchar a Nacho. Nacho tiene en su casa un perro cachorro que lo volvió loco. Loco, loco, loco del tomate, pero aquí está con nosotros. Lo que es un sobreviviente. Y después tenés que tirarle algunas cosas a Carola con sus gatos. Carola es una loca de los gatos, tiene 200 millones de gatos, ama a los gatos, pero los deja hacer lo que se les
8: No, cante. No seas malo.
6: ¿No es así?
8: No.
9: Sí, vamos. De hecho, los gatos cocinan y la reciben a Carola con la comida hecha.
6: No le digas así al pobre panoso, che. Vamos al informativo y volvemos, dale.
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11: Bueno, 20:30 minutos. En Buenos Aires el cielo está nublado, la temperatura 15 grados 7 décimas. Patricia Bullrich volvió a coquetear con una posible candidatura presidencial. En un canal de streaming, la senadora aseguró que no se va a apurar y sostuvo que mantiene las ideas intactas sobre cómo transformar al país.
12: Siempre hay que saber cuál es tu momento. Yo probé una vez y no llegué. Ahora, bueno, voy a esperar a ver cómo se desarrollan los acontecimientos en el país. Así que no me voy a apurar. Tampoco tengo tanto tiempo, pero no me voy a apurar. Si vos me decís, esa idea, ese sueño que tuviste, ¿lo querés llevar adelante? Sí. ¿Por qué? Porque tengo las ideas intactas, tengo un montón de ideas de cómo transformar muchísimas cosas en el país. También tengo la idea de cómo llegar al bienestar de todos. Entonces, esas ideas, bueno, quizás las hace otro. Quizás me toca a mí.
11: Avanza el peritaje sobre las 8 billeteras de Bitcoin de Manuel Adorni para rastrear el origen de sus fondos. El fiscal Gerardo Borichita comprobó que la defensa posee las claves de acceso a las cuentas. Sin embargo, solicitó a la Policía Federal que determine si el exfuncionario las manejó desde 2014 o si el historial perteneció originalmente a un tercero. Aires, el cielo está nublado, la temperatura 15 grados 7 décimas, humedad 74%.
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0: Triple Nelson, y estamos hablando con Juan Manuel Liquindoli, creador de @filosofia.animal, nuestro educador canino. Ahora igual Carola le va a preguntar sobre sus gatos, que está ayudando a entender el canino, dije. ¿Por eso?
1: Sí.
0: Ah, bueno, canino, claro. No, está bien, sí. No, pensaba en los perros. Perros, pero también gatos. Bueno, Juan Manuel, querido, contaros un poquitito. Yo te había hecho una pregunta, después vamos a preguntarte todos, pero sobre los perros malos, porque yo fui una persona que les tuve mucho miedo a los perros. ¿Hay perros malos, hay perros buenos, hay razas peligrosas, como se dice, o no?
2: A ver, yo malo es un adjetivo que se lo reservaría a la especie humana. Un perro puede ser agresivo. Ni siquiera ser agresivo, tener conductas agresivas. Porque tampoco existe el perro agresivo que toda su esencia sea agresivo.
0: Claro, está bien.
2: Pero sí existen conductas que en determinados momentos de agresividad, que la agresividad en la historia evolutiva de las especies tiene una función adaptativa, que le sirve a los animales para resolver un conflicto o para defenderse de un posible depredador o para competir por un recurso que le sirve.
0: Claro.
2: Entonces, la agresividad, en principio, es un comportamiento adaptativo que le sirve, es una respuesta normal.
0: Okay.
2: Ahora, obviamente, si el perro agrede por vienen visitas a casa y agrede a cualquier visita, bueno, eso hay que trabajarlo y ayudarlo con un profesional, como hablábamos antes, pero no quiere decir que ese perro sea malo.
0: Claro.
2: Ese perro está percibiendo
0: sacar eso.
2: Está percibiendo la situación como una problemática para él, y la agresividad aparece ahí como un comportamiento para disuadir, para ahuyentar, para alejar esto que, por ejemplo, le pueda estar asustando.
0: ¿Y eso se reeduca?
2: Sí, se trabaja. Nosotros, uno de los principales problemas de conducta con los que trabajamos es con perros agresivos.
0: Claro.
2: Primero hay que hacer una evaluación y entender ¿qué tipo de agresividad es? Un perro puede agredir por miedo, un perro puede agredir por frustración, un perro puede agredir por territorialidad, un perro puede agredir para proteger un recurso, un perro puede agredir por una cuestión intrasexual, un macho que compite con otro macho. Son muchísimos tipos de agresividad que existen. Entonces, nuestro trabajo primero es entender qué tipo de agresividad tiene este perro. Y a partir de ahí, bueno, hay distintos abordajes, estrategias, cuestiones que los profesionales llevamos adelante.
0: Qué bárbaro.
3: ¿Hubo alguna vez que dijiste, No, probé todas las opciones, no sé de qué manera probar con este perro en particular, o siempre se encuentra la manera al fin y al cabo?
2: Hay casos que son mucho más complejos que otros. Yo a veces hago la analogía con la psicología o la psiquiatría humana. O sea, a veces nos llaman con un perro con problemas de agresividad y me dice, ¿y en cuánto tiempo lo vamos a resolver? Para. ¿Quién va al psicólogo, no conoce, con un trastorno de pánico, un trastorno obsesivo compulsivo, una depresión, uno le dice, che, ¿en cuántas sesiones me curás el duelo que te...?
0: Sí.
2: El cerebro de los mamíferos, el cerebro de un perro, y todo su sistema límbico, su sistema emocional, es muy similar al nuestro. Y la agresividad o la ansiedad por separación, fobias, son problemáticas complejas, en donde hay implicadas un montón de cuestiones en el cerebro, y estructuras cerebrales que son complejas. Entonces, sí, hay casos que son más complejos, que requieren a veces más tiempo, que nos ponen límites. A veces la biología, la genética también es un factor importante en el comportamiento, sobre todo el miedo. Los periodos sensibles, cómo fue el periodo de cachorro de un perro.
0: Las razas.
2: Las experiencias. Sí, hay cuestiones de razas que influyen en el comportamiento. Las experiencias que tuvo ese perro a lo largo de la vida, un perro que tuvo experiencias traumáticas de cachorro porque lo maltrataban, o bueno, claro, pueden ser mil cosas. Todo eso hace que un problema de comportamiento sea más o menos complejo. Y sí, hay casos que son complejos. Y que, bueno, tenemos, ponen techos o límites, sí, y que, bueno, hasta acá vamos a llegar. Hasta no empezar a trabajarlo, uno no puede saber.
3: Pero ¿cuánto tiempo tal vez te ha llevado tratar de cambiar un perro?
2: Hay casos que en 2 meses el perro mejora significativamente y quizás no vuelve a morder más. Y hay casos que están mucho tiempo trabajando con nosotros y sabemos que llegamos hasta acá, y sabes que ese perro, si se dan ciertas coordenadas, puede volver a morder.
1: Claro, y tenemos que aspirar a un máximo de evolución hasta acá.
2: Exactamente.
1: Y yo me remito más a los gatos porque es lo que tengo experiencia. Después de muchos años de convivencia con un gato, yo sé leer muy bien su lenguaje corporal, ¿no? Entonces yo sé que cuando el gato, cualquiera de mis gatos, tira las orejas para atrás, es más probable que me vayan a pegar un zarpazo, que hay como yo le digo sobreestimulación, ¿no? Que le puedo tocar la panza un rato y me pasé de ese rato y viene la reacción. En el caso de los perros, ¿hay lenguaje corporal para leer también?
2: Totalmente. De hecho, los perros no hablan, ¿no? Claramente, pero los perros están todo el tiempo comunicando con el entorno. Uh-huh. Y el canal de comunicación más idóneo para leer un perro es su lenguaje corporal.
1: Bien.
2: Los perros tienen cientos o miles de señales con la posición de sus orejas, la tensión muscular, la dilatación de las pupilas, la posición de la cola, la posición de su pelaje, la mirada, qué hacen con la mirada. Entonces, hay cientos de señales que van a dar cuenta de si un perro está cómodo o incómodo en una situación. Si
1: era tanto que les tenía miedo.
2: Claro, si un perro está en una situación de amenaza, si está en una situación de estrés, si puede estar atravesando una situación de frustración. Hay algunas señales que son muy conocidas, levantar los belfos, mostrar los dientes, ¿no? Y hay algunas señales que no son tan conocidas, un perro que está bostezando.
1: Ah.
2: Que puede significar múltiples cosas. Un perro puede estar bostezando porque está relajándose, o puede estar bostezando ante una situación que lo está estresando.
3: Claro.
2: Es una manera de decir al entorno, che, mirá que estoy un poco tenso.
1: Opa.
2: Entonces, el gruñido también, no es lo mismo un gruñido que sea en una situación de juego.
0: Claro.
2: Que un gruñido que sea en otro contexto.
0: Y tiene otro tono, ¿no? El revés de gruñido, sí.
2: A veces el tono es similar.
0: Ajá.
2: En una situación de juego y en otra situación, y en una situación de amenaza o de pedido de distancia, pero lo que hay que leer es el contexto.
0: Claro,
2: que
0: claro.
2: El contexto está dado por cómo el lenguaje corporal de ese perro, qué es lo que está pasando.
0: ¿Nos quieren los perros y los gatos, o nosotros los queremos y nos gusta creer que nos quieren?
2: A ver, perros y gatos.
0: Mirá que nos está escuchando la Argentina entera. a punto de jugarte tu vida con esta respuesta. ¿Nos quieren o no nos quieren los perros y los gatos?
2: A ver, ahí los perros y los gatos no hablan y no pueden decir te quiero, pero sí, podemos inferir que generan vínculos y que es muy evidente, ¿no? Se generan vínculos muy estrechos con los tutores con los que viven, con el grupo que lo vive. Y tiene una particularidad, tanto los perros como los gatos, porque compartimos una historia evolutiva juntos de 20, 30 mil años de evolución compartida.
0: Sobre todo los perros, ¿no?
2: Sobre todo los perros. Que pueden generar vínculos muy estrechos y aún más estrechos, más cercanos, con individuos de otras especies, vínculos interespecie, más fuertes que vínculos intraespecie. Hay un perro que convive con otros tres perros, pero que quizás tiene vínculo más fuerte con su tutor, con un ser humano de la casa. ¿Y cómo nos damos cuenta que nos quieren? Y cuando llegamos a casa, están moviendo el culete y se desesperan por saludarnos. Si nos vamos, algunos se estresan y empiezan a aullar. Quieren estar al lado nuestro, buscan contacto físico, nos buscan para jugar, nos buscan, buscan nuestras caricias. Hay un montón de señales que dan cuenta, y ni hablar que hoy sabemos, por estudios que se dan en reservadores magnéticos, que se han hecho en los últimos años en perros, que también neurofisiológicamente, cuando un perro, por ejemplo, a un perro le dan para olfatear una prenda de su tutor, se activan los mismos centros del cerebro que cuando le das algo que lo recompensa mucho, como por ejemplo su comida favorita, ¿no?
1: Yeah.
2: El núcleo caudado, que es ahí una de las partes del cerebro relacionadas con la recompensa. Entonces, que también sabemos que neurofisiológicamente
1: hay algo que sucede ahí adentro de ese cerebro cuando nos huelen.
2: Y también sabemos, y vamos a la neurofisiología, que
0: cuando se avanzó un montón,
2: que cuando los perros entran en contacto visual o contacto físico con alguien con los que tienen un vínculo estrecho, por ejemplo con su tutor, se liberan ciertos neuroquímicos, por ejemplo la oxitocina, que tienen que ver con el amor, con la felicidad, con el bienestar, que se liberan tanto en el perro como en la persona que está teniendo ese contacto con ese perro, siempre y cuando sea un buen vínculo que tengan entre ellos. Entonces, lo sabemos por la evidencia observable, claro. Y también por estudios neurofisiológicos, podríamos decir que realmente los perros nos quieren.
0: ¿Por qué son tan distintos los perros y los gatos?
2: Son distintos porque tienen historias evolutivas distintas. Pensemos que los perros y los gatos están habitando este planeta Tierra hace millones de años. Uh-huh. El perro, como Canis lupus familiaris, menos, pero si nos remontamos a los cánidos, hace millones de años están en esta Tierra. Y los perros evolucionaron como animales gregarios, animales de grupo, que cazan en grupo la mayoría de las veces, que son generalmente vienen del lobo, que es un predador, y que no son predados. En cambio, el gato evolucionó como un cazador solitario, de pequeños roedores o de pequeñas presas. O sea, claro. Que está más acostumbrado a vivir solo. Además, es un animal que es muy, puede ser muy predado en la naturaleza.
1: Claro,
2: es
1: vulnerable.
2: El gato es
1: por eso agarra altura.
2: Mucho más miedoso que el perro. Prefiere ponerse en las alturas porque se siente seguro y de ahí vigila y controla. Entonces, las diferencias radican sobre todo en cómo fueron las historias evolutivas de cada una de las especies.
1: Uh-huh. Espectacular.
0: O sea que te quieren tus gatos, Carola.
1: Sí, bueno, por lo menos reaccionan a mi presencia, seguramente, y me charlan cuando tienen hambre y maullan. Estábamos hablando de leer las señales del cuerpo. Yo cuando era chica también le tenía un poco de miedo a los perros como Tato, y me acuerdo haber tenido alguna mala experiencia cuando los miré fijos, cuando le sostuve la mirada al perro. ¿Qué se siente? ¿Intimidado? ¿Qué pasa ahí?
2: Generalmente la mirada fija entre individuos que no son del mismo grupo, en la naturaleza en general, no solamente en los perros,
1: okay,
2: suele ser percibida como una amenaza.
0: ¿En serio?
2: Y sí. Si nosotros, de hecho nos puede pasar, sí, nos pasa a las personas también.
1: Sí,
2: si yo voy caminando, nos ponemos, ahora nos subimos al ascensor, nosotros sí. Si todavía no nos habíamos conocido. Yo me subo al ascensor y vos te subís al ascensor y yo te miro fijo. No te vas a sentir cómodo.
0: Es verdad.
2: A los perros le pasa lo mismo.
0: Sí, luego.
2: Entonces, por eso una de las pautas que damos, una de las primeras pautas que damos en perros que tienen agresividad o miedo hacia personas desconocidas, uh-huh, es, che, no lo mires fijo a los ojos.
0: Ay,
1: no le sostenga la mirada.
2: Si vos te vas a cruzar con, vos que le tenías miedo a los perros, te cruzás con un perro en la calle,
0: yo hacía eso, mira, sin saber esto que vos estás contando, me hacía el gil. Entonces, claro, caminaba como para que no me viera. Y efectivamente, si no te ve, no te hace nada.
2: O sea, de hecho, los perros, entre sí, cuando dos perros que no se conocen van a interactuar en un parque, o esto se ve también mucho en perros callejeros, o en estudios también, donde se observan grupos de perros, dos perros que no se conocen van a interactuar, primero que mantienen distancia, ¿no? Dos perros, por lo menos con habilidades sociales. Segundo, que lo primero que hacen es empezar a mirar para un lado, mirar para otro lado, bajar el hocico y empezar a olfatear el piso, como diciendo, che, mirá que estoy acá, me voy acercando, pero no quiero conflicto, no quiero problema, no quiero...
0: Sí,
2: ¿no?
0: Se hacen los giles.
2: Es una de las maneras que tienen de decirle al otro individuo de che, que algún autor lo llamó a eso como una señal de calma. Una señal de calma que este individuo le da al otro y dice, mirá que no quiero problemas.
0: Claro.
1: No vengo a agredir.
2: Exactamente.
1: Y en el caso de encontrarte con un perro agresivo que uno no conoce, ¿cuál es la mejor reacción? ¿Salir corriendo? Me imagino que no.
2: ¿Perro agresivo que no conoces si está suelto?
1: Claro.
0: Sí, no, si salís suelto. Corriendo, yo te lo digo por experiencias múltiples. Si
1: corren
0: salís corriendo,
1: tuyo,
0: te corren
1: eso.
0: Atrás y te muerden.
2: Sí, porque se les activa. Los perros, que como decíamos antes, tienen una historia evolutiva de ser cazadores.
1: Claro.
2: Entonces el movimiento los activa más y más si es un perro que está ya con su sistema de alerta prendido.
1: Te convertís en presa. Ahí.
2: Sí. No hay una fórmula mágica para eso, Carolina. Ojalá no pase porque no está bueno
1: un perro.
2: En situación de tensión, estrés o amenaza que se te venga encima y estando suelto no es una situación ideal, pero correr no es una solución.
1: Está bien.
2: Claramente.
1: Está bien.
0: ¿Vos te pones del lado del perro o del lado nuestro en esos casos?
2: Del lado de la supervivencia.
3: Te quería preguntar qué, no sé, tips, si se quiere de alguna manera, para toda la gente que nos escucha, que tiene un perro o un gato que se va 2 horas, vuelve, el perro te rompió medio sillón, te comió un control remoto, no sé, digo también propias porque me ha pasado, ¿qué consejo que podés dar para todo
2: sí,
3: lo que nos...
2: Lo primero escuchando? Es entender ¿Por qué ese perro cuando se queda solo rompe cosas? Porque no es lo mismo un perro que rompe porque atraviesa estados emocionales análogos a un ataque de pánico en seres humanos, que es algo que se llama ansiedad por separación, perros que no toleran quedarse solos o separados de algún individuo del grupo y la pasan muy mal y se desorientan y entran en como un estado de pánico, o un perro que te rompe cosas porque el perro tiene mucha energía, no tiene una rutina acorde a satisfacer toda esa energía que tiene, entonces cuando se queda solo aprovecha para agarrar el almohadón que no puede cuando estamos en casa, para agarrar el tacho de basura, para... Entonces lo primero siempre si pasa eso, Nacho, es evaluar. ¿Cómo se evalúa eso? Nosotros no estamos en casa en ese momento. La recomendación es grabar un video. Graba un video y mirá, el perro rompe cosas, pero lo hace como que medio que está jugando, o además aúlla, se queda cerca de la puerta, merodea, no descansa, se relame, ladra. Bueno, entonces eso nos va a dar si es una cosa o si es otra. Y de acuerdo a eso, si es es exceso de energía, bueno, hay que trabajar con la rutina de ese perro. ¿Qué podemos hacer para mejorar la rutina de este perro para que gaste más energía y cuando se quede solo?
3: Sí,
2: o a lo sumo darle también cuando se queda solo, dejarle algunas actividades que haga alguna cosa y después de una siesta. Y si ya es una ansiedad por separación, bueno, ahí sí que la recomendación es verlo con un profesional, porque el abordaje es más complejo.
0: Sí, tenemos que ir a una tandita. Te agradecemos un montón que hayas venido, Juan Manuel Liquindoli.
2: Un placer.
0: @filosofía.animal. Y si no, ¿por dónde? ¿Eso qué es? Para los que usan Twitter o Instagram.
3: No, Instagram.
0: Sí. Pero
3: los videos de él tienen millones de vistas. De hecho, yo me vi... Creo que, no sé, debo tener guardados mínimo 8 videos tuyos. Porque cuando adoptamos al perrito, había muchas cosas que no... La verdad que no sabíamos.
2: Sí.
3: Así que síganlo porque es un crack total. Filosofía.animal.
0: Qué grande. Bueno, gracias, Juan Manuel. Nosotros acá tenemos a Carola, que es la fanática de los bichos, de los gatunos. De los
2: ¿Puedo comentar algo?
0: Sí,
2: nosotros
0: claro.
2: Tenemos una academia donde formamos educadores caninos profesionales, así que sí, que si alguien que nos estuvo escuchando le gustaría aprender sobre comportamiento canino.
0: Qué bueno.
2: Es una academia 100% online, tenemos alumnos de toda la hispana, así que si les interesa nos pueden escribir y les pasamos información.
0: ¿Y a dónde te escriben?
2: A filosofía.animal.
0: Ah, qué bueno.
2: Pueden entrar a la web también, filosofíaanimal.com.
0: ¿Y les enseñás a educar perros?
2: Es una formación de un año.
0: ¿Está bien decir educar perros, no?
2: Sí, hoy se habla de educación canina más que de adiestramiento.
0: Ah, ok. Está mal es adiestramiento.
2: Sí, sí. Bueno, preferimos hablar de educación canina. Así que si a alguno le interesa la conducta canina, los esperamos.
0: Che, mil gracias.
2: Un placer. Gracias a ustedes. Gracias.
0: Vamos a
2: ustedes.
0: Una última tanda y cerramos el Volviendo de hoy. Dale.
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1: 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Así que, ¿cómo podemos evitarlo? Bueno, prestando atención al funcionamiento de todos nuestros artefactos de gas.
0: El color.
1: El color de la llama, que siempre tiene que ser azul. Y recordar que cuando los hacemos revisar, lo tiene que hacer un gasista matriculado, que son los que realmente saben cómo ocuparse de todos esos artefactos. Pero para mayor información, Metrogas lanzó su séptimo reporte de sustentabilidad, donde está toda la información acerca de monóxido de carbono, donde lo encuentran en www.sustentabilidadmetrogas.com.ar.
0: Bueno, nosotros ya nos estamos yendo, está perdiendo Independiente 4-1 contra Instituto. Es que salvo Boca y River, los demás están sufriendo, los otros grandes, ¿eh? Hay que decirlo.
2: No, Independiente hay una crisis.
0: Fenomenal, ¿no?
2: Uf.
0: Bueno, veremos qué pasa, y en un rato juega Boca, es transmisión de José, nuestro querido José Gabriel. Así que va a estar relatando a Boca, que juega contra...
2: Contra Unión de Santa Fe.
0: Contra Unión de Santa Fe.
2: Sí.
0: En el medio del juego de la selección, esto es un delirio, el fútbol argentino.
2: Contra Burkina Faso mañana.
0: ¿Llegarán un muchacho de Burkina Faso?
2: Es un papelón.
0: Argentina
2: no lo entendería.
0: Ojalá que no lleguen, así el papelón es mundial. Y todo el mundo habla del papelón del Chiqui Tapia que contrató a Burkina Faso. Una cosa de loco.
2: Burkina Faso. ¿Contra quién juega? ¿Sabés cómo termina?
0: ¿Cómo lo vi?
2: Juega contra Barcelona.